0: que se convirtió en la primera mujer mezcladora de sonido en ganar este premio. Y en 2025 formó parte del equipo de sonido de una película llamada Sirat, de Oliver Laxe. Y este fue el primer equipo español íntegramente formado por mujeres que ganó el premio, el Oscar a Mejor Sonido en la historia.
1: Mirá,
0: o sea, la verdad, una mujer histórica, con una carrera

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0: Buenas tardes, muy bienvenidos al episodio número 98 de Tejiendo Hilos. ¿Cómo le va, doctora Mitrefe?
1: Muy bien, ¿cómo le va a usted,
0: Marisa? Acercándonos, ¿sí?, al 100, y ya lo digo, me empiezo a reír, sí, por su frente.
1: Bien.
0: ¿Cuántos encuentros? ¿Cuántas
1: buenas conversas? Y para festejar los 98 estamos así.
0: Así es. ¿Eh? Las dos en este color que sí, de rosa se pasó a varias cuadras. Sí. Así que estamos en el fucsia, el lila intenso.
1: Pero la realidad es más, no es tan brillante. Personalmente, ahí parece mucho más brillante en la cámara, ¿eh?
0: Usted dice que estamos aplicando Photoshop.
1: A ver, ahí. No. Ahí que a veces.
0: Mira, sí, adquirió brillo tu cámara también. Gracias, Micaela Martín, la operadora.
1: Nos hace brillar.
0: Me encanta, buenísimo. Buenísimo. ¿Cómo se nota la expertise de Micaela? Ahí va, muy bien.
1: Muy bien.
0: Estamos en www.radiogrote.com, en la aplicación de Radio Grote que se descarga a los dispositivos, y en el canal de YouTube, en vivo y en directo. El canal lleva mi nombre, Marisa Musi. Musi se escribe M-U-S-C y latina. Y tenemos habilitado el chat para que nos escribas algún comentario o algún emoji, o algún color que no sea el fucsia, lila, rosa, que nos encanta a nosotras. Y tenemos habilitado el WhatsApp de la producción. El productor de Tejiendo Hilos también se llama con la letra M en este programa.
1: Pero no está vestido de rosa.
0: No está vestido de rosa, vino de otro equipo, es verdad. Bueno, para el próximo lunes se lo vamos a pedir y vamos a compartir la foto. Si me dice
1: que no me fucsia.
0: Como si no tuviera. Y agradecemos a las radios amigas de Tejiendo Hilos, FM Corazón de Paraná, BTR, a todos los directores de estas radios les vamos a ir pidiendo que preparen un bloquecito breve del recomendador, porque ya fue anunciada oficialmente la visita del Santo Padre. El Papa León llegará a la Argentina en el mes de noviembre, así que estamos pidiendo que nos recomienden esos tips, esas ayuditas para preparar el corazón.
1: Buenísimo.
0: Buenísimo. Vamos a tomar varias ideas de ahí. ¿Teníamos recomendador también en el capítulo 98?
1: Tenemos recomendador.
0: Tenemos explicado también.
1: Tenemos entrevista.
0: Tenemos entrevista también.
1: Tenemos de todo.
0: Y música, qué linda música.
1: Sí, música también.
0: Estuvo trabajando la abuela.
1: Sí.
0: La señora abuela.
1: Sí, sí, sí. Así que tenemos de todo, ¿no?
0: Muy bien.
1: Completito. Como decía mi abuela, tenemos de todo en gracia de Dios.
0: Ah, qué lindo. ¿No? De todo en gracia de Dios. Qué bueno eso, me encantó.
1: Tenemos de todo.
0: Muy bien, muy bien. Yo estaba pensando más terrenal, que era Vergara Leumann, de todo como en botica.
1: También.
0: Esa frase. Se me cayeron 10.000 sotas, sí, 10.500. Bueno, lo he escuchado, me lo han contado. Muy bien.
1: Me lo contó mi bisabuela.
0: Claro. Tremendo, tremendo. Cuando empezás a explicar efemérides en jardín, sobre todo, o en primaria, en los primeros grados, y llega un punto que hablaste un montón de Buenos Aires colonial, del vendedor de velas, del ambulante, y te dicen, señor, vos estabas. casi que estaba yo. Es buenísimo, muy bien. Bueno, entonces, habiendo hecha la presentación formal, del explicado no le pregunté, ¿es una palabra, una frase? ¿Varias?
1: Es una frase, podríamos decir, un conjunto de palabras, es un término que son varias palabras y que
0: súper completito, sí, mira eso.
1: Sí, completito. Vamos a recordar.
0: ¿Examen, doctora?
1: Sí, claro. Unir los conocimientos y poder integrar en la evaluación.
0: Me morí el fin de semana. Se lo pasaron hablando de los concursos, no, competencias de farmear aura.
1: Ese es.
0: Lo sabíamos.
1: Ese es.
0: Lo habías explicado.
1: No, claro, pero ahora viene la batalla.
0: Ahora viene
1: lo
0: la batalla.
1: Lo que viene hoy es la batalla.
0: No voy a... Listo, lo dejamos
1: justo,
0: acá.
1: Tenemos una conexión.
0: Farmearlo, recontra,
1: sí,
0: explicaste.
1: Farmear.
0: Y con ejemplos.
1: Y aura.
0: Y aura.
1: Vamos ahora a las batallas.
0: No sabes lo bien que me sentí por una vez en mi vida a entender. Sabía porque vos lo habías explicado. Lo sabía. Es genial, es genial. Así que no se pierdan la segunda parte. Viene el explicado. Muy bien. Bueno, vamos en este capítulo. No, es episodio. Capítulos son los de Almas con Historia.
1: Claro.
0: En Tejiendo son episodios. Episodio número 98, a escuchar nuestra primer canción y volvemos con la presentación del explicado.

0: Un beso muy grande a la señora Nilda, la señora Chiqui, que después nos escribe en el chat en vivo y no la saludamos a tiempo. Gracias por escuchar siempre. Beso muy grande a Martita en la ciudad de Junín, a Patria en la ciudad de Rojas y a todas las ciudades, a todas las personas que están escuchando en este preciso instante o en diferido después a través del canal.
1: A las que escuchan o van a escuchar.
0: O van a escuchar. Eso. Y o escuchar y ver, que también tenemos esa opción, porque claro, es radio con cámara. Salúdeme a su camarita, doctora Mi 13. Ay, qué linda,
1: a ver,
0: muy bien.
1: No, acá.
0: Ahí está usted y yo me fui de foco, bueno, mejor. Así se ve la
1: estás
0: linda.
1: Estás desapareciendo.
0: Ahí está, perfecto.
1: A ver.
0: La estás, linda se ve, la fea se
1: está
0: de,
1: no, te estás desapareciendo. Está,
0: muy bien. Bueno, ahora soy el número uno.
1: Ah, sola número uno.
0: Humildemente.
1: Sola número uno.
0: Ahí volví. Gracias, Micaela Martín, me quedo quietita. Ahí está, bueno. No muevo más las cosas. 11-69-40-0708, la línea de producción para comunicarte con Tejiendo Hilos y el chat en vivo que está habilitado. Por supuesto. Y en este pase vamos pidiendo a don Cantarice Luna.
1: Le decimos a don Canta que venga.
0: Que se acerque, por favor, Mica.
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0: PRI.
1: PRI, y ahí vamos. Como habíamos dicho, es una un término compuesto de varias palabras que algunas de ellas ya las vimos.
0: Bien.
1: Es una batalla de formear aura.
0: Batallas
1: de formear aura.
0: Oh, ¿cómo?
1: A ver, vamos a revisar. El aura era esa especie como de carisma, de actitud, de una capacidad de impresionar, ¿no? De ganador. Ese es el aura.
0: Sí.
1: Que se podía sumar puntos de aura o bajar puntos de aura. Farmear. Farmear venía de farm, de granja, y entonces es como cultivar, digamos, farmear aura es como cultivar el aura, o sea, sumar puntos de aura.
0: Bien.
1: Ahora viene la batalla. Si escucharon o vieron algo tonto, esto es un punto más. Es un punto más de esto.
0: Maravilloso.
1: ¿No? Porque si uno busca en YouTube las batallas de aura, ahí se da cuenta. Ya excede lo pavote.
0: Es inaudito.
1: Es tremendo. Bueno, a ver, ¿cómo es esto? Si uno se acuerda o piensa cómo eran las batallas de rap,
0: sí,
1: ¿no? Que las batallas de rap era algo semejante a la payada.
0: Claro, ¿no? Sí, ahí está.
1: Porque había como una competencia entre lo que cantaba uno o recitaba uno y lo que recitaba el otro. Y había todo un grupo alrededor que incitaba a esta comparación y por otro lado decía quién ganaba o quién no a partir de los versos que hacía en un caso en la payada, en el otro caso en el rap.
0: Que tenía que ver con responder lo que
1: tenía
0: cada uno
1: que ver
0: decía.
1: Con responder, muy semejante a la payada, lo que pasa. Exacto. Es que con otro ritmo y con otro vocabulario también,
0: sí,
1: ¿no? Pero bueno,
0: sí,
1: también bastante agresivo, pero bueno. La batalla consistía en eso. Esto es lo mismo, pero con gestos. O sea, es bastante silencioso, eso sí. No, es una especie de duelo humorístico, más informal, entre dos personas que se enfrentan haciendo poses, movimientos, gestos, para intentar parecer como más imponente que el otro, para imponerse al otro. No hay un código estricto porque es informal y a veces se usa así usando gestos de memes.
0: Eso explica.
1: Pero hay algunos que son gestos típicos, claro, son gestos como de memes muchas veces.
0: Claro.
1: Entonces uno ve como uno hace un gesto y el otro responde con otro gesto y los demás interpretan qué gesto es el que se impone más. Por ejemplo,
0: okay,
1: uno que es bastante común es el mewing, que es este.
0: ¿Mewing se llama eso? Tocarse.
1: Sí, claro, porque es como marcar la mandíbula más fuerte, ¿no? Por
0: mewing.
1: Ejemplo, que esto lo vamos a ver la vez que viene, ¿eh?
0: Bueno.
1: El 6-7. Entonces, de repente uno hace y el otro hace, ¿no?
0: ¿Y por cuál ganó? ¿El primero
1: no sé,
0: o el segundo?
1: Ya eso no sé.
0: No,
1: porque
0: muero,
1: sigue,
0: muero,
1: ¿no? Por ejemplo, mirar serio. O acomodarse los anteojos. Los anteojos inexistentes, por ejemplo. Eso es como
0: hacer el.
1: Como hay esos memes que son de los anteojos que caen. ¿No?
0: Sí.
1: Por ejemplo, bueno, acomodarse los anteojos. O señalar al rival, que es como una manera de decir, ahora te toca a vos superarme, con cara de superado, ¿no? O por ejemplo, los brazos cruzados y mirar así. Entonces, es uno y otro que van haciendo esos gestos, ¿no? O de repente uno encuentra que el otro, uno le hace y el
0: cruzarse
1: otro
0: de brazo,
1: gira despacito, se da vuelta y se va, como diciendo, total, ya gané. Eso es. Esa es una batalla. Por lo menos es una batalla incruenta.
0: Necesito los subtítulos
1: no
0: de toda la batalla.
1: Claro, no se insultan, es como es incruenta y es silenciosa.
0: Y es
1: no vamos a negar que tiene esas ventajas. Es silenciosa y es incruenta.
0: Claro.
1: Pero bueno, es la batalla. Ahora, si exageras mucho,
0: sí,
1: no solamente no ganás puntos de aura, sino que podés perder. Porque ya, y vamos a hacer una revisadita, termina siendo cringe.
0: ¡Ah! Encima.
1: ¿No? Entonces,
0: tremendo
1: la
0: esto.
1: Exageración hace perder puntos
0: perder
1: de aura.
0: Puntos.
1: perdés, no farmeás aura y termina siendo cringe.
0: Y el Mewing, por ejemplo, que es señalar la mandíbula.
1: Es así.
0: ¿Es exclusivo para varones? ¿O las mujeres pueden hacer Mewing también?
1: Ay, no vi
0: no sabemos.
1: Farmear aura a mujeres.
0: ¿Será
1: tenerlas
0: algo...
1: calladas a las mujeres es medio difícil.
0: Mika me esquiva la mirada por las dudas. ¿Vos sabés, Mika, si es para varones nada más? O no sabemos.
1: No.
0: Bueno, dejemos planteada la pregunta.
1: No vi batallas de mujeres. No sé. Pero
0: a lo
1: no
0: mejor
1: sé si a las mujeres les gusta mucho estar callada tanto tiempo.
0: No creo.
1: No sé.
0: Y no me las imagino señalando, por ejemplo, la mandíbula. No sé, sí, es no raro sé. Eso.
1: Pero
0: bueno, si alguien sabe que nos despeje la incógnita, y si no, bueno, lo averiguaremos.
1: Iremos a buscar a ver si hay batallas de aura femeninas.
0: Yo espero no haber sido respetuosa.
1: O hay que luchar por lograr la igualdad y que haya...
0: tema. Sí. Y que haya... Ay, Dios mío, me da mucha risa, quizás es parte de la ignorancia que no llego a entender, ¿no?
1: Creo que también para ellos es algo gracioso. Ajá. Lo que pasa es que son gestos que después se transmiten a lo cotidiano, ¿no? Entonces de repente ante la respuesta de algo se hace ese gesto y uno dice, ¿qué habrá querido decir?
0: Sí, sobre ¿no? todo los adultos nos quedamos mirando.
1: Claro, como diciendo, ¿qué le pasó?
0: ¿Qué pasó acá? ¿Qué es esto? Bueno. Y me intriga muchísimo en dónde está el registro de los puntos de aura. Porque cuando gané o perdí, ¿dónde puedo ver el resultado?
1: Yo supongo que debe venir del consenso del público.
0: Ah, ok.
1: Doy por sentado que debe ser del consenso del público.
0: Es buenísimo, la verdad. Se pasaron el fin de semana hablando de las batallas de farmear aura. Era inaudito esto. Así que bueno, por lo menos no nos quedamos afuera. Entendemos de qué se está hablando. Y tenemos ejemplos y todo. Muy bien, con toda la explicación del diccionario a solo dos programas del examen, vamos a escuchar la siguiente canción, Mika, por favor.

0: Bueno, como toda investigadora, nos quedamos buscando material mientras escuchábamos la canción. Así que seguiremos investigando para tratar de acercarnos y de entender un poquito más, sobre todo a las generaciones más jóvenes, para que no sea tan grande la brecha.
1: La
0: ¿no?
1: brecha, ¿no?
0: La brecha comunicacional. Mica, te vamos a pedir que vayas llamando mientras tanto. Vamos a poner un poquito en contexto. Hace un par de semanas visitó la República Argentina Olivia Maurel, que es activista por la abolición de...
1: De la gestación subrogada.
0: De la gestación subrogada. Y estuvo explicando desde su experiencia personal, dado que ella es hija nacida por subrogación. Y dentro de los ámbitos en los que se expresó, hubo un encuentro en la universidad, ahí está. El título del encuentro fue Gestación subrogada, abordaje interdisciplinario y experiencias de vida. Esto fue en la Universidad de Buenos Aires, en la Facultad de Derecho, y estamos en comunicación con la doctora María José Binetti, que fue expositora también en este encuentro. Ella es feminista y va a compartir con nosotros y a explicar en qué consistió el encuentro y sobre todo su punto de vista, su exposición. María José, desde Radio Grote, te saludamos. Miriam y Marisa, ¿cómo estás? Buenas tardes.
2: Buenas tardes, Miriam.
1: Buenas tardes.
2: Y Marisa, ¿todo bien por aquí?
0: Gracias por atender el llamado. Contanos, por favor, un poquito cómo fue este encuentro en la universidad.
2: Mira, el encuentro en la Universidad de Buenos Aires surgió de un UBACIT, que son proyectos que financia la universidad, internos a la Facultad de Derecho. Yo no soy de la Facultad de Derecho, pero generosamente me invitaron a participar para tener un panel interdisciplinario. Me invitaron a mí, como yo soy del ámbito de filosofía, había un jurista que dio su perspectiva, dos testimonios que fueron impresionantes. Tuvimos el testimonio, empezó de una mamá subrogante que está queriendo recuperar a su hijo, un testimonio realmente muy, muy impactante, y después el testimonio de Olivia como hija. Así que fueron dos testimonios, uno de una madre que su hijo está registrado a nombre de ella, está inscrito a nombre de ella, porque en Argentina la madre es la que da luz. Así que, pero no obstante eso, por un contrato que ella firmó, está todo judicializado, los padres no le permiten ver a su hijo, así que está en todo un proceso judicial para recuperar el acceso a su propio hijo. Y después Olivia como hija, el caso inverso, como hija de una madre subrogante que perdió en su nacimiento. Así que fueron dos testimonios súper impactantes. Yo recomiendo, porque le compartí, había compartido yo el link en mis redes, está circulando el evento completo, que lo pueden ver.
0: Bien,
2: si lo pueden después... Está el evento completo que dura más de 3 horas. Están los dos testimonios estos, que son fuertísimos al inicio. Después está Verónica Toller, que es la actual directora del equipo de lucha contra la trata del Gobierno Nacional.
0: Ajá.
2: Verónica dio cifras también impactantes de los casos que están en la justicia por trata de mujeres y tráfico de niños. Y después habló un jurista y yo con mi mirada filosófica. Sí. Está circulando el evento completo, que recomiendo que lo vean, no tiene desperdicio.
0: María José, el programa se está transmitiendo por YouTube también, así que a la descripción de este programa vamos a agregar el enlace que vos compartiste para que se pueda acceder a todo el evento.
2: Sí, sería genial. ¿Lo tiene la mano?
0: Sí. Muchísimas gracias.
2: Buenísimo.
1: Por eso. Sí. María José, me pareció muy interesante la perspectiva que vos diste de qué relación hay entre la gestación subrogada y la ideología de género, ¿no? Que a veces no se logra advertir.
2: Ese es mi enfoque, ¿no? Por eso solo lo llevo a todos lados, porque es mi enfoque académico, filosófico. Y veo las implicancias de esto en la subrogación, porque si vos decís que el sexo, como es el eslogan, ¿no?, el leitmotiv de toda esta ideología woke, o de identidad de género. Si vos decís que el sexo es una construcción cultural que vos podés asignarte según la percibas, en base a algo que no sabemos bien qué es, ni qué se percibe, ni nada, pero si vos estás diciendo que el sexo es una construcción cultural y que de no ser una construcción cultural es algo violento porque te están imponiendo y excluyendo a la gente que percibe otras cosas, entonces lo mismo vale para la maternidad, porque la maternidad es la función sexual por antonomasia, la maternidad es la relación sexual, madre-hijo es una relación sexual, y es la función sexual por antonomasia. Entonces, una vez que vos borraste el sexo real, borrás también el vínculo materno real. Y eso te habilita a asignar maternidad y paternidad por autopercepción. Lo mismo que vale para el sexo.
1: Claro.
2: Ese es mi enfoque, yo creo que se ve clarísimo y que es una cuestión de lógica directa, ¿no? Sí. Si el sexo se asigna, se reasigna y se autopercibe a voluntad, y sí, nada biológico puede incidir en eso, lo mismo vale para la maternidad. Igual, no es mi interpretación, es lo que dicen estos ideólogos. Uh-huh. Hay muchísimos ideólogos, son los mismos ideólogos Wok, desde Preciado, Butler, como los más icónicos, hasta acá tenemos localmente Leonora Lam, por ejemplo, es una promotora de esto, diciendo que ser madre es querer ser madre. Es decir, depende, uh-huh, es una autopercepción y un deseo.
1: Sí, de esto también en psicología hay bastante, de que un hijo solamente es hijo cuando se le da la investidura de hijo, ¿no? También hay toda una cuestión por el lado de lo psicológico que tiene esta impronta así de lo que uno autopercibe es lo que crea realidad.
2: No, pero sí, pero uno crea realidad a partir de su cuerpo, claro, en la unidad con su cuerpo. Claro. Es verdad, uno inviste a un hijo, pero inviste afectivamente, emocionalmente, claro, de deseo a un hijo que está gestando. Claro. Y probablemente ese deseo es previo a la gestación, ¿no? Las mujeres que somos madres, claro, con embarazos deseados, pues deseamos antes y investimos. Ese deseo es lo que trae al mundo. Acá, claro, se está hablando de una mente que desea totalmente disociada del cuerpo. Es más, puede ser la mente de un cuerpo eyaculante que desea ser mamá. Claro. Entonces, ahí está, no está invirtiendo a nada. Claro. Lo que está haciendo es demandando, como objeto de su demanda, un producto que va a mandar a fabricar. Entonces, claro, no hay ninguna investidura, no tiene nada que ver, claro, esto con la unidad de la maternidad como deseo y como cuerpo deseante, podríamos decir. Acá, claro, no hay ningún cuerpo deseante, acá hay un cuerpo usado como recurso reproductivo de terceros.
1: Claro.
0: Qué fuerte toda la expresión y me lleva también a preguntarte, demandando un objeto, que entiendo que es el bebé ese objeto, y demandando que se geste en qué cuerpo.
2: Que se gente en el cuerpo de una tercera que corre todos los riesgos. Los riesgos, sabemos que un embarazo, además de involucrar a toda la mujer, porque no es que el embarazo, no es que yo sea una vasija,
0: claro,
2: o un envase, el embarazo atraviesa a toda la mujer, biopsíquicamente y espiritualmente. Entonces, estás usando a una mujer que corre todos los riesgos, que son riesgos potenciados además, porque son embarazos de alto riesgo, hiperhormonados, hipermedicalizados, con embriones no emparentados que aumentan todos los riesgos inmunológicos, los aumentan por 3-4 veces, de riesgos de todo tipo, con el cuerpo de la mujer pasa a estar a disposición del deseo de esta gente, que en realidad es un deseo, vamos a decir, muy narcisista, ¿no? Porque si realmente la gente que realmente tiene amor para dar adopta un montón de niños que necesitan una familia, que sí tienen el derecho de tener una familia, pero en este caso no va por ahí, en este caso va el hijo que yo mando a producir o con mi material genético o con un material genético que elijo por catálogo, viste que se eligen los rasgos,
0: sí,
2: los rasgos físicos y psíquicos por catálogo, se pueden editar esos genes, etcétera. Entonces hay una cosa muy narcisista de el hijo propio, el hijo genético. Yo hablé en un artículo de narcisismo genético, ¿no? Mm. Esto está lejos de ser amor filial, de ser realmente, es otro, va por otro lado, psicológicamente hablando.
0: Claro, sí.
1: Sí, y que quizá la misma, los mismos que piden este hijo, ni siquiera, a veces puede ser que ni siquiera tengan conciencia de este narcisismo. ¿no? Porque puede ser que quizá se imaginan que esto es algo que le pueden dar una buena vida o quizá cosas materiales
0: de la ciencia,
1: ¿no? Y ni siquiera son conscientes del mal que están haciendo. No creo que todos estén pensando
2: en... Esto no va de juicios subjetivos, claro. Esto va de prácticas objetivas. Sí, claro. Esas personas están usando el cuerpo de otra, claro, y deben saber que las personas somos fines en sí mismos, nunca medios para instrumentalizables para los deseos de otro. Si no lo saben, yo no voy a juzgar la subjetividad de nadie, simplemente voy a escribir una práctica objetiva que sí es una práctica de reducción a la servidumbre de estas mujeres.
1: Claro.
2: Y de tráfico de niños, es decir, la persona humana no es una cosa que yo posea, el hijo no es una cosa que yo poseo, no es que yo le deposito a la mujer una cosa que es mía y después de 9 meses cuando lo pare le digo que me la devuelva, esto no va por ahí,
0: sí,
2: claro. No sé, claro. Es bastante claro que las personas no somos cosas.
0: Sí, y al expresar reducción a servidumbre, María José, ¿es comparable a una esclavitud moderna? ¿Es apropiada esa expresión?
2: Sí, de hecho se habla de la subrogación como la nueva esclavitud moderna, pero yo dije reducción a la servidumbre porque es el tipo penal que está usando el gobierno. El gobierno, a partir del 2024, el gobierno empezó a encarar este problema como un problema de trata de personas y la tipificación que está usando es reducción a la servidumbre de estas mujeres, porque estas mujeres son mujeres pobres, no hay ninguna mujer rica que geste para las pobres, son siempre las pobres las que por necesidad se prestan a estas prácticas y su cuerpo, es decir, su cuerpo es su persona, no es que tenemos un cuerpo y la mente va por otro lado, nuestro cuerpo es nuestra persona, pasa a estar en manos de los comitentes, los compradores. Ellos son los que deciden los abortos, los que deciden la transferencia de embriones, los que deciden si hay un defecto en el embrión que es prácticas, y su cuerpo, es decir, su cuerpo es su persona, no es que tenemos un cuerpo y la mente va por otro lado, nuestro cuerpo es nuestra persona, pasa a estar en manos

0: Sí,
1: Clarísimo.
0: es importante tener todo esto en cuenta porque hay proyectos que hablan de una gestación solidaria, por así decir, no como compraventa, pero bueno, ¿qué pensás de esto?
1: No, eso es una mentira, no, eso es una mentira. No existe gestación solidaria, lo que hay es un mega negocio donde todos los intermediarios lucran y a la madre le dan una compensación que la hacen pasar por. Y que en realidad es peor, el título, la carátula de solidaria o altruista es peor que la comercial porque deja a la mujer mucho más desprotegida. Primero porque invisibiliza el pago que se le hace a esa mujer. Se pone una compensación que bueno, como fue solidaria, es la compensación que le quieran dar, que en general es un monto muy bajo con respecto a lo que sale en la práctica en sí misma, unos 10 mil dólares respecto de los 100 mil que cuesta, entre 60 y 90 mil. Entonces invisibiliza el pago, no podés seguir el pago, perdés la trazabilidad del pago. Y además la mujer no puede ni siquiera reclamar porque fue altruista. Si esa mujer se pierde la fertilidad, si esa mujer corre riesgo de vida o de muerte, o queda con secuelas severas, posparto, ni siquiera puede reclamar porque fue solidaria. Entonces, esto es mucho peor. La tipificación de altruista, que obviamente lo dicen, es un eufemismo para no visibilizar que esto es compraventa de niños, es todavía peor, deja a la mujer en una situación de mucha más precariedad que si fuera comercial, ¿no? Ahora, si que fuera comercial es mucho más escandaloso todavía que
0: Claro.
1: decir que la única altruista ahí es la mujer que entrega a su hijo, porque después ni los médicos, ni los abogados, ni nadie es altruista, ¿no? Todos cobran generosos honorarios.
0: Sí, y con respecto a eso te iba a preguntar, María José, ¿quiénes se benefician? Los compradores, digamos, invierten por, no sé, hablar en abstracto. ¿Y quiénes salen beneficiados del comercio en sí?
1: Las clínicas, los que reclutan, acá hay agencias que reclutan mujeres pobres, hay anuncios, esto está en las redes, está por todos lados, hay anuncios, opera como la trata de personas, ¿no? Reclutando mujeres pobres con necesidades imperiosas, las reclutan, hay agencias que reclutan y después hay sobre todo clínicas, hay bufés de abogados, hay psicólogos, hay hasta viajes turísticos, paquetes turísticos. Que vienen, cuando vienen los extranjeros a buscar bebés, les ofrecen además el paquete turístico. Entonces,
0: Tremendo.
1: esos son fundamentalmente esos clínicas. Hay clínicas muy prestigiosas en Buenos Aires y hay todo un circuito, ¿no?, de
0: Sí,
1: intermediarios. Lo,
0: sí.
1: el gran problema son los intermediarios y los que demandan esto, que son los compradores.
0: Y desde la militancia feminista, ¿vos percibís que hay una conciencia de la mujer que se instruye y se educa un poco? ¿O hay...? No, porque parece totalmente contradictorio, ¿no? Defender el derecho de la mujer y plantear que esta sea una opción para la mujer, alquilar el vientre.
1: No, desde el feminismo, no, el feminismo en general, el feminismo es abolicionista de la prostitución, de la explotación sexual y reproductiva, al menos el que yo milito, el resto, lo que pasó muy curiosamente es que el feminismo no existe más, es todo wokismo, entonces probablemente lo que se hace llamar feminismo hegemónico hoy por hoy está defendiendo los derechos de los varones a explotar a las mujeres. Sí, incluso de varones que quieren ser mamás. Entonces, hoy por hoy tenés un feminismo, es paradójica la cosa, creo que ya no se puede hablar más de feminismo porque no se sabe lo que se dice.
0: Claro.
1: Tenés un feminismo que apoya la explotación de las mujeres para beneficiar a los varones, borrando el vínculo materno radicalmente, que es la práctica, justamente el patriarcado se define por eso, por el borrado simbólico del vínculo materno. Entonces tenés un feminismo de ese lado y después tenés el feminismo, si querés llamarlo clásico, que es abolicionista, yo soy ese feminismo, no, que está totalmente en contra de la explotación sexual y la explotación reproductiva.
0: Sí,
1: Ahora, yo
0: claro.
1: te voy a decir una cosa, la agenda woke viene con identidad de género, viene con regulación de la explotación sexual y viene con regulación de la explotación reproductiva. Vienen los tres ítems en el mismo paquete.
0: Claro.
1: Tremendo
0: Es
1: esto.
0: que desde el punto de vista de que no se puede, no, el wokismo no puede definir lo que es una mujer, ¿cómo va a defender los derechos de la mujer? Es bastante
1: No,
0: lógico.
1: además, si vos llegás a definir a la mujer como la persona
0: Claro.
1: de sexo femenino,

0: no sos excluyente, sos discriminatoria, sos transfóbica, sos antiderechos, antigénero. Y estos son los argumentos que se han usado para subrogación también, que se usan para subrogación. Por eso yo lo veo muy, muy conectado todo esto, ¿no?
1: Claro, sí. Claro. Sí, sí, sí. ¿Querés preguntar algo más, Mira?
2: Quería que algo que también se dijo ahí, si bien no era lo de específico de tu especialidad, pero me pareció interesante cómo hay personas que dicen que hay vacíos legales y por eso hay que regularla, y bueno, cómo lo que se plantea desde lo que se dijo el otro día es la abolición directamente. Uno no puede regular algo que es malo de por sí, ¿no?
0: No hay ningún vacío legal, porque madre es la que da luz y los contratos sobre el cuerpo de las personas son inválidos. La persona no puede ser objeto de contrato, mi útero no puede ser objeto de contrato, mi reproducción no puede ser objeto de contrato, mi material genético tampoco puede ser comprado y vendido, que ese es otro problema, pues sabemos que no hay donación de óvulos y esperma, lo que hay es compraventa. Entonces todo eso está prohibido, no hay ningún vacío legal. De hecho, a tal punto que cuando tienen que legalizar esta práctica, tienen que declarar inconstitucional el artículo que dice que la madre es la que da luz. Por lo tanto, si tiene que declarar la inconstitucionalidad de un artículo es porque justamente la Constitución es muy clara y todo el marco normativo argentino es muy claro. Lo que pasa, sí, es que no hay una tipificación, por eso lo que se está buscando o a lo que se aspira,
1: sí.
0: No solo en Argentina, sino hoy esto está pasando, hay proyectos presentados en Colombia y en Chile de esto, y en Argentina ojalá se pueda presentar pronto un proyecto en esta línea, es tipificar específicamente la trata con fines de explotación reproductiva.
1: Claro.
0: Porque está tipificada la trata con fines de explotación laboral, de explotación sexual,
1: sí,
0: pero no de explotación reproductiva. Entonces ahí es donde, por eso se está tratando este tema, se lo está tratando como trata con reducción a la servidumbre. Bien. Pero porque es la figura que nos sirve. Pero si hubiese una trata con fines de explotación sexual, que es como se está encarando actualmente este tema, sería buenísimo. Y ojalá que en Argentina podamos llegar a eso, ¿no? En poco tiempo.
1: Bien, bien. Sobre todo respetando la Constitución que ya tenemos, que es el marco normativo. La ley debería ajustarse a la Constitución.
0: Sí, está el tratado, el protocolo de Palermo contra la trata, y a partir de ahí, sobre todo, y está también el tratado de la CEDAW. Hay mucho tratado convencional. Por eso te digo, no es que falte la figura, pero sería mucho mejor tener una tipificación específica para este tipo, para este delito. Entonces, a eso es a lo que aspiramos muchos, ¿no? Los que estamos militando esto con Olivia, Casablanca, Prodesi, hay mucha gente, incluso el feminismo abolicionista, incluso los sectores religiosos, digamos, esto es una cuestión de derechos humanos, así que todos los que somos defensores de los derechos humanos estamos defendiendo que esto pueda ser realmente abolido.
1: Sí, el testimonio de Olivia nos impactó también muchísimo y era subrayar sobre todo el derecho a la identidad de la persona.
0: Sí, a la identidad, no solo a la identidad en abstracto, al vínculo con su madre, sí, a la unidad de origen, es decir, a tener un origen, no es que tenés el origen del esperma por un lado, del óvulo por el otro, del ADN mitocondrial o no sé qué por el otro, del comprador, de la gestante, esto destruye la unidad, lo que se llama unidad de origen, ¿no? Entonces es los hermanos que podés tener que no conocés porque el esperma por el lado del esperma del óvulo, claro. es qué sé yo, bueno, hay casos.
1: Sí, claro. María José, te agradecemos muchísimo, fuiste muy clara explicando y exponiendo, bueno, mucho más en el video, que agregamos el enlace para quienes quieran escuchar en detalle, y te consultaremos en breve con este tema.
0: Muchas gracias, a disposición, saludos a la audiencia y saludos a ustedes, Marisa, Miriam, gracias por la posibilidad de charlar de esto.
1: Hasta pronto.
2: Muchas gracias
1: a vos.
0: Chau.
1: Bueno, muy muy fuerte, es docente, por supuesto, investigadora, se nota que sabes poner. Y la verdad que es un tema para seguir pensando
2: en profundidad. Sí, sobre todo porque A partir de tanto que se está hablando de la baja de natalidad,
1: sí,
2: puede ser que quieran ir metiendo todas estas cuestiones, que en sí no se logra nada, no es que soluciona nada aparte, porque es algo que está mal de todas maneras, pero puede ser que se quieran ir metiendo todas estas cuestiones como posibles soluciones.
1: Claro,
2: y, claro. Creo que ese es un gran riesgo. No, sí. De casualidad también se está hablando tanto, todos los medios están hablando, de repente empezaron a hablar de la baja de natalidad. Para mí no es casual que de repente todo el mundo se haya enterado, cuando desde 2014 ya está bajando la natalidad notoriamente.
1: Sí, sí.
2: ¿No? Pero de repente en el último año todo el mundo parece que se empezó a alertar de que había pocos chicos.
1: Más que una toma de conciencia, ves como un...
2: Y yo no sé, me entró la duda.
1: Ok.
2: Me entró la duda. Bien. Si esta obsesión por la baja de natalidad no viene de la mano de querer imponer otras formas reproductivas.
1: Qué fuerte eso, tremendo. $100,000 dijo, ¿no? ¿Puede llegar a costar?
2: Sí, en quizá en otros países sí, acá no creo que cueste tanto.
1: Es una barbaridad, sí. Por donde lo mires.
2: Es que es una barbaridad porque una persona no tiene precio.
1: Claro, claro.
2: ¿No?
1: Y encargarla por catálogo, ni hoy en la
2: porque
1: redacción...
2: Porque la persona, la señora que dio su testimonio como madre subrogante,
1: sí.
2: Le había pagado muchísimo menos.
1: Le habían pagado a ella
2: muchísimo menos. También es una, como es una forma de explotación,
1: sí.
2: Dependerá también de las necesidades de la persona,
1: de la persona,
2: ¿no? Porque
1: que van a explotar.
2: Hay que pensar que, por ejemplo, si uno dice esos $100,000, los $100,000 no va a la mujer que presta su, que va, no lo presta, que lo alquila su vientre.
1: Claro.
2: Sino que va a todos los demás, abogados, psicólogos, las agencias de reclutamiento,
1: los procedimientos,
2: los procedimientos, las clínicas de fertilidad y una mínima parte
1: se le paga a
2: la
1: mujer.
2: ¿No?
1: Claro. Hoy en la redacción del periódico en MDZ estábamos conversando con otros periodistas y se tocó este tema también. Y en un momento uno de los varones que estaba explicando lo que él había entendido, porque justamente el gancho, como decís vos, la puerta de entrada, claro. Hoy en la redacción del periódico en MDZ estábamos conversando con otros periodistas y se tocó este tema también. Y en un momento uno de los varones que estaba explicando lo que él había entendido, porque justamente el gancho, como decís vos, la puerta de entrada, claro. Hoy en la redacción del periódico en MDZ estábamos conversando con otros periodistas y se tocó este tema también. Y en un momento uno de los varones que estaba explicando lo que él había entendido, porque justamente el gancho, como decís vos, la puerta de entrada, claro. Hoy en la redacción del,

0: ¿no?
1: Claro. Hoy en la redacción del periódico en MDZ estábamos conversando con otros periodistas y se tocó este tema también. Y en un momento uno de los varones que estaba explicando lo que él había entendido, porque justamente el gancho, como decís vos, la puerta de entrada.
2: Ahora y en la hora de nuestra muerte. Amén.
3: Dios te salve María, llena eres de gracia, el Señor es contigo, bendita tú eres entre todas las mujeres, y bendito es el fruto de tu vientre Jesús.
2: Gloria, Santa María, Madre de Dios, ruega por nosotros pecadores, ahora y en la hora de nuestra muerte. Amén.
3: Gloria al Padre, al Hijo y al Espíritu Santo.
2: Como era en el principio, ahora y siempre, por los siglos de los siglos. Amén.
3: Amén.

0: En el quinto misterio contemplamos la crucifixión y muerte de nuestro Señor Jesucristo. Cuando llegaron al lugar llamado del cráneo, lo crucificaron junto con los malhechores, uno a su derecha y el otro a su izquierda. El sol se eclipsó y la oscuridad cubrió toda la tierra hasta las 3 de la tarde. El velo del templo se rasgó por el medio. Jesús con un grito exclamó: «Padre, en tus manos encomiendo mi espíritu», y diciendo esto, expiró. Padre nuestro que estás en el cielo, santificado sea tu nombre. Venga a nosotros tu reino, hágase tu voluntad en la tierra como en el cielo.
1: Danos hoy nuestro pan de cada día, perdona nuestras ofensas, como también nosotros perdonamos a los que nos ofenden. No nos dejes caer en la tentación y líbranos del mal. Amén.
0: Dios te salve María, llena eres de gracia, el Señor es contigo. Bendita tú eres entre todas las mujeres y bendito es el fruto de tu vientre Jesús.
1: Santa María, Madre de Dios, ruega por nosotros pecadores, ahora y en la hora de nuestra muerte. Amén.
0: Dios te salve María, llena eres de gracia, el Señor es contigo. Bendita tú eres entre todas las mujeres y bendito es el fruto de tu vientre Jesús.
1: Santa María, Madre de Dios, ruega por nosotros pecadores, ahora y en la hora de nuestra muerte. Amén.
0: Dios te salve María, llena eres de gracia, el Señor es contigo. Bendita tú eres entre todas las mujeres y bendito es el fruto de tu vientre Jesús.
1: Santa María, Madre de Dios, ruega por nosotros pecadores, ahora y en la hora de nuestra muerte. Amén.
0: Dios te salve María, llena eres de gracia, el Señor es contigo. Bendita tú eres entre todas las mujeres y bendito es el fruto de tu vientre Jesús.
1: Santa María, Madre de Dios, ruega por nosotros pecadores, ahora y en la hora de nuestra muerte. Amén.
0: Dios te salve María, llena eres de gracia, el Señor es contigo. Bendita tú eres entre todas las mujeres y bendito es el fruto de tu vientre Jesús.
1: Santa María, Madre de Dios, ruega por nosotros pecadores, ahora y en la hora de nuestra muerte. Amén.
0: Dios te salve María, llena eres de gracia, el Señor es contigo. Bendita tú eres entre todas las mujeres y bendito es el fruto de tu vientre Jesús.
1: Santa María, Madre de Dios, ruega por nosotros pecadores, ahora y en la hora de nuestra muerte. Amén.
0: Dios te salve María, llena eres de gracia, el Señor es contigo. Bendita tú eres entre todas las mujeres y bendito es el fruto de tu vientre Jesús.
1: Santa María, Madre de Dios, ruega por nosotros pecadores, ahora y en la hora de nuestra muerte. Amén.
0: Dios te salve María, llena eres de gracia, el Señor es contigo. Bendita tú eres entre todas las mujeres y bendito es el fruto de tu vientre Jesús.
1: Santa María, Madre de Dios, ruega por nosotros pecadores, ahora y en la hora de nuestra muerte. Amén.
0: Dios te salve María, llena eres de gracia, el Señor es contigo. Bendita tú eres entre todas las mujeres y bendita

0: Bendito es el fruto de tu vientre, Jesús.
1: Santa María, Madre de Dios, ruega por nosotros pecadores, ahora y en la hora de nuestra muerte. Amén.
0: Dios te salve, María, llena eres de gracia, el Señor es contigo. Bendita tú eres entre todas las mujeres, y bendito es el fruto de tu vientre, Jesús.
2: Santa María, Madre de Dios, ruega por nosotros pecadores, ahora y en la hora de nuestra muerte. Amén.
0: Gloria al Padre, al Hijo y al Espíritu Santo.
1: Como era en un principio, ahora y siempre, por los siglos de los siglos. Amén.

0: Rezamos por el Papa, por la Iglesia, por las almas del purgatorio y por las vocaciones sacerdotales y religiosas. Padre nuestro que estás en el cielo, santificado sea tu nombre. Venga a nosotros tu reino, hágase tu voluntad en la tierra como en el cielo.
1: Danos hoy nuestro pan de cada día, perdona nuestras ofensas, como también nosotros perdonamos a los que nos ofenden. No nos dejes caer en la tentación y líbranos del mal. Amén.
0: Dios te salve María, llena eres de gracia, el Señor es contigo. Bendita tú eres entre todas las mujeres y bendito es el fruto de tu vientre, Jesús.
1: Santa María, Madre de Dios, ruega por nosotros pecadores, ahora y en la hora de nuestra muerte. Amén.
0: Dios te salve María, llena eres de gracia, el Señor es contigo. Bendita tú eres entre todas las mujeres y bendito es el fruto de tu vientre, Jesús.
1: Santa María, Madre de Dios, ruega por nosotros pecadores, ahora y en la hora de nuestra muerte. Amén.
0: Dios te salve María, llena eres de gracia, el Señor es contigo. Bendita tú eres entre todas las mujeres y bendito es el fruto de tu vientre, Jesús.
1: Santa María, Madre de Dios, ruega por nosotros pecadores, ahora y en la hora de nuestra muerte. Amén.
0: Gloria al Padre, al Hijo y al Espíritu Santo.
1: Como era en un principio, ahora y siempre, por los siglos de los siglos. Amén.
0: Bendita sea tu pureza y eternamente lo sea, pues todo un Dios se recrea en tan graciosa belleza. A ti, celestial princesa, Virgen Sagrada María, yo te ofrezco en este día alma, vida y corazón. Mírame con compasión, no me dejes, Madre mía. En el nombre del Padre, del Hijo y del Espíritu Santo. Amén.
2: María, que atás y desatás los nudos de la vida, atame los pies, para que no camine los senderos del consumismo, la droga, la violencia. Pero desatame los pasos que me lleven a la casa del enfermo, a visitar a los presos, a la comunidad de los hermanos. Desatados seremos con vos, María, desatadores de nudos, de dolores, discípulos de Jesús, el hombre nuevo que desató los nudos de la muerte, el que puso en tus manos, María, y en las nuestras, el poder de atar y desatar con la fuerza que viene desde el cielo.

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1: Porque también está junto a ti tu marido, José María Prieto Infantes, que él es de Barcelona, aunque vivió una parte de su infancia en Perú. Es ingeniero agrónomo de formación, actualmente es técnico responsable en una empresa agroalimentaria, es amante de la familia, de la acción social y de la naturaleza. José María, ¿cuánto tiempo llevan de casados?
2: Pues mira, hermana, en 10 días celebramos nuestro quinto aniversario de matrimonio.
1: ¡Qué fabuloso! Lo celebramos en radio.
2: Si nos despistamos, nos coge celebrándolo.
1: Sí. María Jesús, ¿cuánto tiempo estuvieron de novios? A ver.
3: Pues mira, nosotros estuvimos de novios. El noviazgo fue un poco más corto, duró un año y dos meses. Uh-huh. Pero realmente como si hubiesen sido más tiempo, porque estuvimos un año, el año previo, pues éramos amigos y bueno, del mismo grupo de amigos, tuvimos como mucho tiempo para conocernos, pues eso, como amigos, ¿no? Pero sí, luego yo como novios, fue un año y dos meses hasta que nos casamos.
1: Te he preguntado esto del tiempo de noviazgo porque antes de entrar a hablar de la familia, que es nuestro tema de hoy, quería pedirles que nos comentaran la experiencia de esa etapa anterior al matrimonio, que es el noviazgo, y más aún todavía, que tú hablabas de ser amigos, ¿no? Esa preparación previa individual, ¿no? ¿Hasta qué punto influye luego todo esto en el matrimonio? Me refiero a que hoy en día pues, se da mucha importancia quizá al enamoramiento, a veces incluso también tanta novela rosa, ¿no? Como si no tuviésemos libertad para escoger, esa persona está destinada, o no tuviésemos que pensarlo porque todo se reduce a un me gusta, a un sentimiento. ¿Ustedes ese noviazgo, cómo lo vivieron, en qué consistió y hasta qué punto influye todo eso luego en el matrimonio?
3: Totalmente, pues es verdad que en el noviazgo, o sea, antes del noviazgo yo creo que es muy importante que la persona un poco ya se vaya preparando. Primero, bueno, en el caso de una persona creyente, pues que lo rece mucho, que realmente sepa que ese es su camino y pedir al Señor que te presente a la persona. Pues si es antes, si es después, lo que haya que esperar, pero pedirlo y no dejar de pedirlo, no cansarse. Y luego, pues eso también es importante conocer a mucha gente, por supuesto, y en ambientes buenos, porque claro, a ti te interesa encontrar una persona pues con unas determinadas características, no cualquiera. Y pues eso, creo que es muy importante prepararse, estar bien también uno consigo mismo también. O sea, creo que es importante que no tengas necesidad de engancharte a alguien porque sí, sino que tú primero estar serena, estar equilibrada, lo mismo el hombre, estar bien y entonces pues desde ahí pues buscar a alguien. Y bueno, creo que es eso, que es importante pues tener amigos y poder un poco elegir desde la amistad y valorar y decir pues esto me gusta de esta persona, esto otro, qué es lo que yo, y preguntarte qué es lo que quieres en un futuro, para como el futuro padre de tus hijos, cómo quieres que sea. Creo que es importante pensarlo todo, no ir así como pollo sin cabeza pensando, ay, pues este me gusta, estoy como loca. Es verdad que si lo haces muy joven, o sea, si te pones a buscar jovencísimas, es verdad que es, al menos para las chicas, es como más fácil caer en esto de las novelas rosas o el enamoramiento así rápido. Pero bueno, ahí también creo que tiene mucho papel pues, los padres, que te hayan podido hablar sobre este tema tranquilamente, tal que tú tengas confianza también para hablarlo, o tener buenas amigas que puedas contarles, que te puedan asesorar bien, o yo que sé, alguna persona. Y luego eso, en nuestro caso la verdad que fue ideal porque es que nos conocimos en una excursión y luego pues a raíz de eso pues yo me pude trasladar a la misma ciudad en la que estaba él, que además me iba perfecto porque estaba al lado de mi casa, y nos pudimos conocer durante pues un año pues yendo a actividades de la parroquia, teniendo el mismo grupo de amigos. Bueno, pudimos conocer muy bien a la otra persona antes de lanzarnos a un noviazgo, que al final en el noviazgo creo que es ya, tienes que tener ya un poco claro que esa persona realmente pues va alineada contigo, pues realmente pues crees que te interesa, ¿no? Que luego, por supuesto, siempre se puede volver atrás si ves que pues hay algo que no te cuadra, ¿no? Pero ya tenerlo un poco claro. Y nada, no sé qué más comentar sobre esto.
1: Y José María, ¿qué cosas creen, y tú también María Jesús, qué cosas que hay que tener en cuenta a la hora de elegir a esa persona con la que en definitiva se va a pasar toda la vida? Yo esto sobre todo quiero hacer énfasis porque hoy en día muchas veces se reduce esa preparación previa al matrimonio al sexo seguro para evitar embarazos. Y claro, yo creo que todo esto en cierta medida más adelante influye, ¿no?, en esa estabilidad o inestabilidad de esa futura etapa, ¿no? Entonces,
2: totalmente. Absolutamente. De hecho, es que, hermana, no es por nada, pero a veces lo pienso. Estamos también muy implicados en un grupo de jóvenes y demás. Y se habla mucho del matrimonio, pero el matrimonio es como el culmen, ¿no? O sea, donde realmente yo creo que tenemos muchísimo trabajo por hacer es justo en esta fase, ¿eh?, en el noviazgo y en el prenoviazgo, que sería esta amistad, porque es donde te juegas todo, ¿eh? Porque una vez te has casado, ya se supone que tiene que haber una decisión madura y hay un sacramento por el medio, y muchas veces has ido corriendo, como decía, hecho un poco como pollo sin cabeza, y te has encontrado en el final del camino sin hacer los deberes previamente, ¿no? Y luego la libertad que te da el ser amigos para conocer a las personas, para compartir, o sea, yo creo que a veces es que tenemos amigos que los conocemos mejor que otras personas que quizás son novios o llevan 10 años juntos porque quizá no han hablado de los temas trascendentes. Y esto nos pasa habitualmente cuando quedamos con incluso padres del colegio, ¿no? Ahora que nuestros hijos van a infantil porque son pequeños y a la que salen temas un poco trascendentes que el colegio de que hacen de vez en cuando se... Pues la gente pues muchas veces igual no te has planteado si quieres tener varios hijos, si quieres tener solo uno, qué tipo de formación quieres dar, la parte religiosa ha brillado por su ausencia. Entonces, todo esto que es súper interesante en la amistad, yo creo que es desde donde se tiene que empezar a trabajar y poder a la otra persona y ir decidiendo y valorando, ¿no? Preguntaba usted en qué cosas hay que fijarse. Pues supongo que muchas, ¿no? Pero la primera es, si tú te estás planteando el proyecto de vida con una persona, al final no es como un socio de una empresa, te estás llevar al cielo y ahora que tú tienes que llevar al cielo como vocación que decía al principio que recordaba el Santo Padre, ¿no? De hecho, lo dijo de una forma muy graciosa porque cuando vino a Madrid ahora hace poco, habló primero de la vocación religiosa y luego apareció un tal Fernando que le comentó que tenía a su novia y tal y le dijo, Fernando, como que el matrimonio es una vocación también, ¿no? Que eso lo tenemos que tomar muy en serio porque es que es así. Entonces, lo primero, para los que somos religiosos, saber que esto es para toda la eternidad y que tenemos que buscar a una persona que nos ayude a irnos al cielo. Y luego, pues pensar también que es la persona más importante de tu vida, de manera que, yo qué sé, si te pones un poco trágico, el otro día escuchábamos un testimonio que nos gustó mucho, le decía una madre a sus hijas, elige el chico que si de manera que si te detectan un cáncer y te tienes que morir, te quedes la mar de tranquila sabiendo que va a educar bien a tus hijos, va a cuidar a tus padres, va a cuidar a tu familia, o sea, al que le puedas dejar absolutamente todo y te quedes muy tranquilo, ¿no? Eso, pues muy poca gente, con muy poca gente puedes hacer esto, ¿no? Y luego aparte, que esto es una parte pues quizá más de, pues entre comillas, más racional, luego también hay la parte de que tienes que disfrutarlo, ¿no? O sea, nosotros muchas veces hemos hecho este comentario, esta reflexión, es que nos lo estamos pasando pipa y nos queremos más que el día de la boda, que fue impresionante. O sea, realmente es real que si vives el matrimonio bien, con mucha naturalidad y con normalidad, no hacemos tampoco nada especial, pero es que esto es fascinante, o sea, es vale mucho la pena. Y además disfrutas. Por eso es importante también, yo creo en el noviazgo, que busques una persona con la que disfrutes, porque el matrimonio no se trata simplemente de picar piedra, ¿no? De ir cada día cumpliendo y teniendo... La manera de educar a tus hijos es que te vean disfrutando haciendo las cosas bien, que tu mujer sea feliz. O sea, ese acompañamiento y ese super tándem, ese equipazo, donde más a gusto estás es en tu casa. Ahora que estamos en época de vacaciones, de hecho se ha salido mucho este tema, este verano si nos íbamos, no nos íbamos, pues hemos decidido, entre comillas, muchos días quedarnos en casa porque es donde más a gusto estamos, tenemos un montón de cosas que hacer y los niños son tan chiquititos que les da igual estar aquí que estar en París porque no se enteran de nada.
3: Entonces hemos totalmente, dicho, pues... no, que durante el curso tampoco tenemos tiempo para estar juntos tranquilos en casa porque no paramos de hacer cosas y colegios y tal.
2: Exactamente.
3: Entonces es una maravilla estar en casa.
1: Pues qué bonito el testimonio. Me quedo también un poco con lo que decía María Jesús y que creo que José María usted lo ha rematado, ¿no? El tema de esa preparación previa también desde amigos y luego el noviazgo, porque claro, tiene que haber una entrega y uno para entregar algo tiene que estar entero, ¿no? Que muchas veces lamentablemente es parte del fracaso que a veces vemos en los matrimonios, ¿no? Que no hay una entrega entera del otro porque el otro está dividido entre otras cosas. Entonces es súper importante ver qué es lo que uno realmente quiere, qué es lo que busca. Quiero que ahondemos un poco en el matrimonio y en la familia porque son parte de ese plan de Dios. Después de que pasaron esa etapa de ese conocimiento previo, de esa elección, que llegan a la decisión del matrimonio, ¿hasta qué punto es importante la gracia del sacramento? ¿Da igual juntarse?
3: Pues es muy buena pregunta. Sí, porque es que hoy en día, claro, es lo que más vemos, ¿no? La gente está a gusto, cree que es la persona y se junta. Pues no, claramente, como católicos, pues sabemos que el matrimonio es un sacramento y que da una gracia y que es real. Y que, por supuesto, o sea, te estás casando de cara a toda la sociedad, pero también, sobre todo, delante de Dios. Y que sabes que es para toda la vida. O sea, no es un papelito que puedes romper al día siguiente si decides que te has equivocado. Es que tienes que pensarlo muy bien. Y es eso, que es que no estamos solos. El tema es que no es nosotros tenemos muy claro que no es el matrimonio entre él y yo, sino que está en medio Dios y es lo más importante. Y es una entrega a Dios a través de, pues en mi caso de José María y para él de mí. Y es eso, es que es súper importante tener también claro esto, que nuestro principal objetivo es llevar al otro al cielo, irnos los dos al cielo. Y no, o sea, lo de que, pues eso, no da igual juntarse, por supuesto, para aquella gente que no es creyente, también pensamos que el matrimonio por lo civil es un gran paso, porque al final no deja de ser ya un compromiso, porque juntarse pues es, bueno, estamos aquí muy a gustito, pero claro, nadie se compromete a nada, entonces, si mañana no estamos bien, pues cada uno por su lado, y aquí no ha pasado nada. Y claro, pues eso, pues al final a nadie le llena eso tampoco. O sea, no entregas nada, pero tampoco recibes realmente nada al final, porque es todo como muy efímero. Entonces, pues eso, que es una maravilla el sacramento del matrimonio y animamos a todo el mundo que pueda llegar, la gente que no tenga fe, pues... Yo tengo alguna amiga pues que está un poco iniciándose en la fe y ya está, pues algunas que están pues casadas por lo civil y alguna que se interesa, ¿no? Porque dicen, ostras, pues esto tal, me interesa. Les animo siempre muchísimo a enterarse de pues un poco de todo sobre la fe y de poder llegar al sacramento del matrimonio, porque es que yo les explico, es que es muchísimo más que simplemente un matrimonio por lo civil. ¿Y qué más quería comentar?
2: Sí, al final la esencia, si es que la esencia, esto es una pregunta que muchas veces ha salido también en el trabajo, que tengo la suerte de tener grandísimos compañeros, pero por el tema de creer, la minoría, por no decir ninguno. Y esto es lo típico, ¿no? Dice, bueno, es que al final el matrimonio son unos papeles, que cambia, lo típico que se suele decir es, yo cuando me caso realmente es la hipoteca, que es lo que realmente es un compromiso delante del banco y aquí no nos podemos ir sin pagar y tal y cual, ¿no? Y es una primera imagen, y no te digo que no, porque es verdad. Pero no es completo, ¿eh? O sea, lo que te das cuenta es, el otro día escuchamos a un señor que se llama Rafa Lafuente, de hecho vino al colegio y nos encantó, y hablaba sobre el tema del sexo, por ejemplo, tantas otras cosas. O sea, el contexto adecuado por el cual todo se puede hacer plenamente y tiene sentido es al final el matrimonio, el mismo sexo, ¿no? O sea, si viene un hijo, viene a un hogar con unos padres que le quieren, en otro contexto donde no hay ningún tipo de compromiso y donde no puedes hacerte cargo de un hijo porque igual estás estudiando en la universidad y simplemente hay un chico que te ha gustado y te has ido a vivir con él, pues allí, por ejemplo, las relaciones no pueden ser plenas porque no cabe un hijo. Y si no cabe, pues un desastre, ¿no? Ya no te digo, pues temas, la familia política, pues ni, es que ni se presentan. Tenemos gente, amigos o conocidos, que son parejas, pero llevan 5 años de pareja y la familia política ni se la han presentado porque eso parece muy serio. Ostras, no, no, a ver si luego van a pensar, yo qué sé, si no lo vemos claro, no lo vemos claro. Y al final es esa incertidumbre e inseguridad en el que realmente tú estás con la otra persona, pero no estás, porque sabes que en el momento en que le guste más a otra persona o lo que sea, pues te va a dejar tirado y no hay ningún tipo de compromiso. Y eso, en el fondo, yo creo que no te puede llenar. Una de las cosas que más enamora justamente es el saber la fidelidad, el saber que la otra persona te quiere por encima de todo y que está dispuesto a estar contigo hasta el final, o sea, en las buenas y en las malas, ¿no? Como se dice en la fórmula del matrimonio, eso es, yo creo, lo más romántico que existe, pero a la vez es lo más serio que existe. O sea, tú cuando entras por el pasillo el día que te estás casando y sabes lo que estás haciendo, estás contentísimo, pero te estás dando cuenta de que eso es gordísimo. O sea, es una cosa bestial, ¿no? Que no tiene nada que ver con, pues el otro parece casi más un piso de estudiantes, ¿no? Juntamos unos amigos, nos juntamos, vamos a vivir y se acabó. O sea, no se puede comparar, ¿eh? Yo digo que puede haber un discernimiento y un crecimiento y no quiere decir que alguna pareja empiece así, después se case, pues gracias a Dios, seguro que hay muchísimos que sí, que luego incluso pues, pueden ir a alguna formación, los cursillos prematrimoniales que tanto bien hacen y luego pues vas encarrilando todo, ¿no? Pero de primeras no se puede comparar una cosa con la otra porque es comparar peras con manzanas, o sea, no, yo creo que no tiene nada que ver. Uh-huh. Uh-huh.
3: Totalmente.
1: ¿Qué virtudes...? Ah, perdona, María Jesús, di.
3: No, sí, luego también que lo de juntarse y tal, decía también este señor Rafa Lafuente, que uh-huh. si a un hombre tú le das todo sin exigirle nada, en el caso de las mujeres, ¿no? Que las mujeres todas, aunque se junten, casi todas, tienen ese deseo de casarse, casi todas. Los hombres ya no tanto. Entonces pasa esto, que si a un hombre tú se lo das todo, ya no sé por dónde iba. Bueno, eso, que si a un hombre parece ser que se lo dejas todo súper fácil, ¿no? Y al final con el tema de los anticonceptivos, el aborto, al final las mujeres se pueden comportar igual de irresponsables, ¿no? Entre comillas, que un hombre con el sexo. Entonces, pues claro, pues la boda se hace esperar y muchas veces no llega. Claro. Y sí, bueno, al final es una pena, pero bueno, que todos los casos tampoco serán así. Y bueno, que la verdad que es una maravilla. El matrimonio, bien entendido, y por la Iglesia es un regalo.
1: Y luego en una sociedad actual como la que estamos, ¿no? Donde todo nos juega muchas veces tan en contra, tener la ayuda de Dios, tener esa gracia de Estado, esa ayuda especial, extra, que a veces necesitamos tanto y que actúa de manera invisible, ¿no? En el matrimonio, en las familias. Y bueno, pues junto con esa ayuda invisible de la gracia, esa ayuda extra, también de nuestra parte tenemos que poner. Por eso os iba a preguntar, ¿qué virtudes consideran importantes para cultivar en la familia, ¿no? En general?
2: Hermano, sí. Perfecto, sí. Ha preguntado, es que se ha cortado un segundito,
1: Sí, las virtudes para cultivar en familia.
3: Ah, sí.
1: Me refiero a esos detalles o actitudes que hay que tener simplemente, no solamente la virtud de la paciencia, sino en general esas virtudes a nivel de casa, a nivel de familia, ¿no? Que ustedes consideran importantes para mantener esa estabilidad en la familia.
2: Pues yo, por empezar, podríamos poner muchas, ¿no? Porque al final las virtudes son la raíz al final para todo, para crecer como persona, para crecer en gracia. Pero una que destacaría sería quizá la humildad. La primera es saber que todos podemos caer bajos, podemos liarla muchas veces. Entonces, el ser sencillos hace muchas veces que los problemas se hagan pequeños, ¿no? Pues mira, me joda, no te he dicho nada, y lo celebramos mañana. O sea, el ser humilde yo creo que es una cosa importante y facilita mucho la vida en general y la vida matrimonial, yo creo, especialmente también, ¿no? Otra virtud que destacaría quizá por más sería la sinceridad. Yo creo que en el matrimonio se tiene que poder explicar todo, es decir, mi móvil lo puede coger tú cuando quieras, más suele pasar, al revés, los portátiles, lo que necesitemos, por supuesto. Si hay algo que no nos gusta, esto es una cosa que también hemos ido aprendiendo poco a poco, de incluso cosas que quizá dices, doy por hecho que esto la otra persona lo tendría que saber o lo tendría que haber entendido y quizá no lo ha entendido, pues se lo explico, se lo digo, no me ha molestado esto, o me ha gustado mucho lo otro. Entonces, mucha sinceridad, lo mismo casi que cuando, como cuando vas a confesión, o sea, poder explicar tu vida a la otra persona con el corazón abierto, sabiendo que lo va a comprender, te va a querer y al final esto es un camino al que tenemos que ir juntos, creo que es fundamental. Y por decir una más, quizá pues la generosidad, ¿no? Al final, esto es la típica pregunta del curso prematrimonial, ¿cuánto tiene que poner cada uno en el matrimonio o en el noviazgo? Pues 50%, todos iguales. Entonces dice, no, el 100% cada uno, ¿no? Al final tienes que estar dispuesto a darlo todo, o sea, como Jesús con la iglesia, o sea, tú al final no estás midiendo si yo he puesto el 50% o el 48% y el 52%. Entonces al final es, yo vivo para hacer feliz a Chus, que es mi camino de santidad, para cuidar a mi familia, si ella hace lo mismo, esto debería funcionar, es que no hay más, ¿no? O sea, yo pondría estas tres, no

0: bueno.
1: Vale.
0: Primero entre los cónyuges y luego, pues, por supuesto, pues luego se traduce también para toda la familia. Y lo mismo con las demás cosas, servicio entre los miembros de la familia, que es enseñar siempre a pensar antes en los demás, antes que en uno mismo. Pues detalles de cariño, pues yo qué sé, abrazos cuando la situación pues lo requiere o creo que pues esto, todo esto la verdad que va muy bien. Y nada, bueno, habíamos pensado en estas cosas.
1: Podría ser una lista interminable, quizá, ¿no?
2: Pues
1: Pero
2: sí.
1: sí, al final, por destacar algunas, ¿eh?
2: Perfecto. Bueno, pues la verdad que esto está muy interesante. Vamos a hacer una pequeña pausa, que ya estamos sobre el minuto 30, y volvemos ahora en unos minutitos después de esta canción que nos ha elegido Ofelia. ¿Vale? Bueno, Ofelia, vamos a la pausa.
1: Muy bien.
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0: Para los que se incorporan a nuestra programación, bienvenidos. Estamos en Solo el Amor Crea, hoy con un tema muy interesante, con María Jesús Ahumero Caris y José María Prieto Infantes. Ellos están casados, son padres de tres hijos y estamos hablando sobre el matrimonio, esa preparación previa también del noviazgo, sobre la familia, y a ver si nos da tiempo también hablar de ese fruto precioso, ¿no? Que son los hijos. Quería sí pedir disculpas a la audiencia por la conexión, porque hay como unos microcortes que creo que es por parte de ambas redes, tanto de ellos como nuestra, pero bueno, creo que es la verdad peccata minuta ante este contenido tan sustancioso que estamos teniendo. A la hermana Ofelia le está encantando además, así que como ella es la técnica, lo vamos a dejar. A ver, quería preguntarles ahora que hemos hablado de las virtudes que hay que cultivar, de esa ayuda que pedimos a Dios, ¿no? A través de esa gracia de Estado que es el sacramento del matrimonio. Yo me imagino que como padre de tres hijos, que además trabajan ambos, ¿verdad? Porque ambos trabajan, ya no hay tiempo para la oración, ni para los sacramentos, ni para nada. ¿O qué? Pregunto.
1: Sí, a ver, es verdad que es complicado organizarse para hacerlo todo. Muchas veces todo no da tiempo. Igual si quieres ir a misa, quieres rezar el rosario, quieres hacer la oración, quieres, pues claro, hay veces que no se llega, pero siempre yo creo que hay que tenerlo presente y nunca olvidarse de hacerlo. Y bueno, pues también priorizando y organizándose, pues al final muchas veces sí que llegas, igual no llegas todos los días a todo, pero vas haciendo. Y encontrar un rato normalmente también es fácil, que igual un día no puedes hacer pues media hora de oración, pero sí que sacas 10 minutos. Entonces siempre no olvidarse, tenerlo siempre presente. Luego tener la misa como pilar, pues igual hay días que tampoco consigues ir, pero bueno, pues a veces turnándonos, a veces contando con los abuelos para quedarse con los niños, pues también pues lo vamos consiguiendo. Y luego, bueno, también creemos que es muy importante tener presencia de Dios, pero a lo largo de todo el día, que al final muchas veces pues no tienes tiempo de hacer mucha oración, de estar oración mental, ¿no? Pero pues las mismas actividades del día a día, pues tú tienes presencia de Dios y lo ofreces a Dios y pues eso también te puede servir de oración, ¿no? Haciendo bien tu trabajo hoy, ahora y pues no dejándolo para el día siguiente o atendiendo a los niños en el momento que tienes que atenderlos. Pues creemos que eso también es una oración muy valiosa para el Señor.
2: Totalmente. Sí, yo diría lo mismo. Y luego también la reflexión esta, que a veces todo el mundo tenemos mucho trabajo, pero al final, los que tienen mucho, mucho trabajo, poco trabajo, al final comemos todos y es un tema de priorizar. Entonces, por ejemplo, la Santa Misa, si puedes ir, nosotros tenemos la gran suerte, de hecho vivimos en Lérida, que está a 1 hora y media de Barcelona, es una ciudad medianita, pequeña, 140.000 habitantes, pero tenemos muchas misas para elegir, entonces no tenemos excusa porque lo tenemos fácil. Hay muchas por la mañana, muchas por la tarde. Entonces, muchas veces es verdad que quizá no puedes tener un horario rígido y fijo, porque la vida es muy rica y hay muchas sorpresas, pero tienes alternativas. Entonces, la misa sí que es una cosa que intentamos que salga cada día, como el pilar fundamental principal. Y luego la oración sí que muchas veces, a nosotros lo que nos gusta, por ejemplo, es cuando podemos comer juntos, que es muchos días a la semana, después de comer es ese momento fantástico para hacer la oración, porque además los niños están en el colegio y estás muy tranquilo. Y si no, pues a primera hora de la mañana, cuando vamos a misa, pues un ratillo después. Pero al final el tema es, yo creo, sobre todo, lo que decía Chus, pues esa presencia de Dios, de ofrecer cada cosa. Hay días que igual, pues quizá no puedas hacer mucha oración mental, pero tendrás que un niño enfermo, tendrás que ir a buscar antes al colegio, pues ese día, pues rezas a Jesús, le ofreces lo que estás viviendo con ese niño, puedes hacer el Jesucito de mi vida con él. Yo nunca había meditado el Jesucito de mi vida hasta ahora. Ahora cada día lo rezamos despacio con Álvaro, que es el mayor, y pues el Jesucito de mi vida pues tiene mucha vida ahí donde lo ves. O tantas oraciones que quizá no le habías dado ninguna importancia, los cuentecitos que a veces les cuentas, les lees, pues también puede ser oración, ¿no? Entonces el tema sobre todo es tener claro que esto no es un complemento. Mira, si puedo voy a misa y si no, no. Lo necesitamos porque la gracia de Dios se transmite de una forma muy especial en la Eucaristía, y si no la tienes, pues vas a ir cojo. Si no comes, te vas a ir debilitando y habrá un momento en que tengas que hacer un sobreesfuerzo y quizá te caes desmayado, pues esto es necesario, ¿no? Entonces, si tienes claro que esto es una necesidad, yo creo que encuentras la manera, ¿eh? Y tampoco hace falta, tenemos tres, mis suegros tienen 11, lo consiguen. A mí cuando me dicen, ¡guau, sois unos campeones, tenéis tres!, digo, pues mis suegros tienen 11 y lo llevan muy bien, o sea que tampoco es para tanto. Hay que seguir luchando y muy bien, o sea, poco a poco, ¿no? Mucha paz.
0: Muy bien. Ustedes que viven en España, quiero que escuchen estas noticias. Europa registra las tasas de divorcio más altas del planeta. Países como Bélgica, Portugal, Hungría, la República Checa superan el 70% en la relación anual entre divorcios y matrimonios, mientras que las naciones de América Latina, como Chile, algunas de Asia y la India, presentan cifras más bajas, pero igualmente altas en relación con años anteriores, ¿no? Cada año se producen en el mundo alrededor de 73 millones de abortos, que equivale a unos 200.000 casos al día a nivel global. El matrimonio que cae a mínimos históricos, disminuyen los matrimonios formales, aumentan las uniones de hecho. También la edad media para casarse aumenta. Pues los nacimientos fuera del matrimonio, personas que prefieren, que deciden no tener hijos por voluntad propia. En países como España, como muchos países de Europa, con estadísticas bastante contundentes, ¿no? Desde 1950 hasta ahora, la diferencia. Luego, a nivel global, la tendencia de parejas que eligen tener perros, mascotas, debido al alto costo de vida y a la caída histórica de la natalidad, ¿no? Por ejemplo, aquí en España, en 2023, había 10 millones de perros y gatos y 900.000 gatos censados y 1 millón de niños entre 1 y 0,4 años, ¿no? Bueno, pues 1.700.000, perdón. Sí, todas estas son noticias que nos dejan pensando, ¿no? Quería preguntarles a ustedes qué piensan de esto desde su posición, cómo hacen frente a este modelo que nos está proponiendo el mundo, ¿no? Modelo de familia donde al final, pues, hace poco han aprobado también una ley en España sobre los distintos modelos de familia. En ninguno se incluyen a los gatos, los perros, pero en ninguno a los abuelos. Pero bueno, esto ya no es solo en España, ¿no? Es a nivel global. Quería preguntarles qué piensan de esto, si ven que la familia está en crisis y cuál creen que es la causa, ¿no?, de esa crisis.
1: Totalmente.
0: Sobre los distintos modelos de familia. En ninguno se incluyen a los gatos, los perros, pero en ninguno a los abuelos. Pero bueno, esto ya no es solo en España, ¿no?

0: hoy en día también hay como una, pues eso, lo que decíamos de juntarse, hay como con falta de compromiso, como que la gente tiene mucho miedo a comprometerse por otra persona, no se fían de nadie.
1: Claro.
0: Y claro, es que eso también es otro problema, son todo como stops que la gente tiene que les da como mucho miedo. Y bueno, también tiene que mucho que ver con que al final también si el sexo es libre, pues al final pues han tenido muchas parejas antes, tienen muchas experiencias de, pues, de este que me ha traicionado, el otro, no sé qué, en la memoria ya, pues al final yo creo que es gente ya que sube muy herida ya desde muy joven, porque es que ya desde muy pequeñito, desde muy jovencitos y jovencitas ya están pues haciendo de todo. Entonces, pues bueno, mucha desorientación creo. Luego también creo que la historia, esto que decíamos de la autosuficiencia de la mujer, ¿no? Que ahora ya la mujer trabaja, que ya se mantiene a sí misma, crecen como con esta idea de que no tienes que contar con que nadie te vaya a mantener nunca, tú siempre te tienes que mantener a ti misma. Parece como que si una mujer se queda en casa trabajando, esto es, vamos, horrible, vamos, no puedes depender de otra persona, no puedes depender del hombre.
1: Es esclava del patriarcado, sí.
0: Sí, sí, sí, sí. Una locura. Y bueno, hay cantidad de mujeres que habrán sido felicísimas con esa vocación, porque es que al final es que es la que más llena. Yo te lo puedo decir desde mi experiencia. O sea, a mí he trabajado y he hecho de todo y he viajado antes de casarme. Es que no hay nada que me pueda haber llenado más que casarme y tener hijos. O sea, nada. Lo que más feliz me ha hecho es tener mi propia familia. O sea, es que no hay nada que se le compare. Y bueno, esto, la hipersexualización de la sociedad, anticonceptivos, aborto, que van todo en la misma línea, ¿no? El sexo libre. Y luego también yo creo que también hay mucha confusión a raíz de la ideología de género. Uh-huh. Hoy en día están metiendo en los colegios ya desde casi preescolar una cantidad de ideas falsas sobre la naturaleza de la persona de su identidad, de que, uh-huh, bueno, pues puede ser lo que tú quieras. Pues claro, es que al final están sacando conclusiones que son evidentes. Si quieres ser perro, pues puedes ser perro, ¿no? Entonces, claro, la gente, pues ya yo creo que hay mucha gente que está tocando fondo y se está dando cuenta de que esta ideología de género pues no nos va a llevar a ningún lado.
1: Sí,
0: solamente nos va a llevar a más psiquiatras uh-huh, trabajando. Y bueno, creo que también esto... La razón de base es que nos falta Dios en la sociedad. Ahora mismo está apartándose a Dios, es como que no existe, no se habla de Dios. Y es la dimensión más importante, ¿no? Para que la base fundamental del matrimonio es que te lo tomas en serio porque es esa dimensión espiritual de que es para toda la vida. Entonces, bueno, un poco ese sería el resumen de lo que yo pienso que es la causa de esta crisis.
2: Yo diría totalmente de acuerdo, pero y además añadiría que es que yo no sé si incluso viene de un poco antes, porque por ejemplo, al menos en Europa, las tasas de suicidios que hay no salen publicadas, pero son altísimas. Las depresiones, conozco un montón de gente que tiene depresiones. O sea, hay una crisis que es evidente en la sociedad, ¿no? Entonces, claro, para casarte, pues necesitas lo que decíamos antes, un equilibrio, estar tú bien, un proyecto, un objetivo, un sentido de la vida. Si tú no tienes todo eso, sentido que te cases, o sea, pero ¿para qué? Si no sabes ni para qué te vas a casar. Lo del compromiso es una cosa que, por ejemplo, en el colegio, en el trabajo, constantemente escucho a gente pues más mayor que yo, entre 50 y 60 años. Este comentario lo he oído muchísimas veces. La generación de los 20 a los 30 os cuesta mucho comprometeros, como que no hay compromiso, no hay relevo. O sea, el pedirle a alguien que haga durante un curso, que saque adelante, como si es abrir la puerta del cole, hacer lo que sea, es muy complicado, no encuentras gente. Y antes quizá esto era diferente, ¿no? La palabra compromiso, yo creo que hoy en día, en general, cuesta más. Yo no sé si también es que faltan referentes, falta tema de educación, falta tema de principios. Entonces yo creo y hay que trabajar desde la base, ¿no? Gracias a Dios también hay que

0: ¿no? Hay pues hay muchos referentes y no es todo pues esta ola que arrasa, ¿no? Pues también hay muchos focos de luz y da gusto, ¿eh? Nosotros a veces, yo que sé, el otro día que hicimos un viaje largo, te pones en canales como en NS Radio o tantos otros y ves que realmente hay mucha gente con muchos testimonios, incluso a nuestro alrededor, que dicen, jolín, estos no salen en ningún sitio, parece que solo nos llega por los medios de comunicación, pues tantas cosas malas, ¿no? Pero en el fondo yo creo que la diferencia está ahí, en ese sentido fundamental, que la fe en esto tiene muchísimo que decir, y luego el compromiso natural de que tú tienes que tener pues una serie de, una fuerza de voluntad, por ejemplo, fundamental, una capacidad de educar en la libertad, de saber qué es lo que te conviene y lo que no te conviene, el comprometerte si realmente vale la pena eso. Y si eso no está, pues es todo fast food, comida basura, a lo rápido, sin cocinar, que no tenemos tiempo, no sabemos, no queremos. Entonces hay cosas en la vida pues que hay que prepararlas, ¿no? Y esto es un poco pues en yo creo lo que está faltando, ¿no? Las cosas a medio largo plazo.
1: María Jesús, sí, perdona.
2: Creo que preguntabas también cómo hacer frente a todo esto, ¿no?
1: Sí, sí.
2: Bueno, pues yo creo que siendo conscientes y experimentando que el modelo que propone Cristo es mejor, ¿vale? Primero eso. Darnos cuenta de que lo que nosotros conocemos, lo que Cristo nos ha transmitido es que es el mejor modelo, no hay otro mejor. Y luego, ser coherentes con nuestra vida respecto a ese modelo de Cristo y bueno, pues siendo normales al final, que al final la normalidad creo que hoy en día es como cara de ver. Y con alegría, o sea, disfrutando de la vocación del matrimonio. Al final esa es la manera también de dar un poco ejemplo, ¿no? Uh-huh. Sin creernos ejemplos de nadie, por supuesto.
1: Estamos llegando al final de este programa, así que les agradecemos. Han estado hoy con nosotros María Jesús Ahumelo Caris y José María Prieto. Antes nos han hablado del noviazgo, del matrimonio, de la familia. Así que les estamos muy agradecidos, María Jesús, José María.
2: Gracias a vosotras.
0: Y tanto.
2: Una oportunidad.
0: Totalmente. Contribuir el granito de arena en este tema tan interesante y tan apasionante que es la familia. Así que encantados. Sí. Muchas gracias.
1: Y además hacerlo desde la propia experiencia, ¿eh? Que eso siempre tiene mucha más fuerza. Bueno, pues esperamos volver a escucharlos. Y ya saben que la radio es su casa. Así que
2: muchísimas gracias.
1: Acabo a ustedes. Acabo con este mensaje de Benedicto XVI, de una carta del 17 de mayo. Dice Benedicto XVI: la familia cristiana tiene hoy más que nunca una misión nobilísima e ineludible, como es transmitir la fe, que implica la entrega a Jesucristo muerto y resucitado y la inserción en la comunidad eclesial. Para poder comprender la misión de la familia en la comunidad cristiana y sus tareas de formación de la persona y transmisión de la fe, hemos de partir siempre del significado que el matrimonio y la familia tienen. Creo que hemos abordado todos estos temas, el matrimonio, de la familia, y creo que, como decía María Jesús, lo más importante es tener a Dios en el medio de la familia, en nuestro corazón, a la hora de afrontar esta maravillosa aventura, como decía José María, que es el matrimonio y los hijos y la educación de nuestros hijos. Muchas gracias a todos. Saludo a Jorge Graña, a la hermana Ofelia, que está en Buenos Aires, en Argentina, haciendo esta transmisión. Saludo también a todos nuestros oyentes de Radio Católica Internacional, de NSE Internacional. Y nos vemos, si Dios quiere, nos hablamos y nos escuchamos el próximo martes. Hasta la próxima, si Dios quiere.

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0: padre Zebedeo. Mis dos hijos, Santiago y Juan, me ayudaban en la tarea de la pesca. Me preocupaba que nunca pasaran de ser unos simples pescadores. Pero un día, en el lago de Galilea, algo pasó.
1: Un hombre llamado Jesús venía pasando frente al lago. Nos vio a Simón, al que llaman Pedro, y a mí, Andrés, su hermano. Estábamos echando redes. Él, parándose frente a nuestra barca, nos dijo:
2: «Vengan y síganme, y los haré pescadores de hombres».
1: Inmediatamente dejamos las redes y lo seguimos.
3: Más adelante estábamos en la barca Santiago y yo, su hermano Juan. Zebedeo, nuestro padre, estaba junto con nosotros con las redes. Al igual que a los otros dos, Jesús también nos llamó. Inmediatamente dejamos la barca a nuestro padre y lo seguimos.
0: Con las redes en mis manos y mis ojos humedecidos, les vi alejarse de mi lado. Pero mi corazón estuvo contento. Al lado de ese Jesús, ya jamás volverían a pescar peces. De ahora en adelante, mis hijos serían pescadores, pero de hombres para el reino. ¿Quieres tú también ser pescador de hombres?
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6: Oh Jesús, tú eres la luz que no conoce el ocaso. Ilumina nuestras vidas y vocación cristiana, para que podamos responder con generosidad a tu llamado. Amén. Propósito del día: hacer una misión concreta respondiendo al llamado de Jesús.

Hola, muy buenas. Ante todo, demos gracias a Dios por este nuevo día de su creación que nos regala.

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Hola, ¿qué tal, mis queridos? ¿Cómo están ustedes? Bien. Cuánto, pero cuánto me alegro. Porque aquí estamos felices, encantados de la vida. Bienvenidos a este espacio, Pasa la Luz de la Luna, en esta, su primera hora. Bendiciones. Bienvenidos ustedes, queridos, que a través del continente americano, el Caribe, Europa, África, Asia, nos unimos en un solo cuerpo, en un mismo espíritu, en un único corazón para orarle a nuestro Señor, a Jesús, a Dios. Bienvenidas las radios emisoras católicas del mundo, que también estamos unidos, precisamente para hacer posible que esta señal llegue ahí, hasta los confines de la tierra. Reciban todos un abrazo, así de grande, en Cristo Jesús. Hoy, en la costa este de los Estados Unidos de Norteamérica, es el lunes 24 de enero del año 2022. Santoral en el día de hoy, San Francisco de Sales, obispo, patrono de los periodistas, año 1567 a 1622.

Si usted, mi querida hermana, mi querido hermano, conoce a alguien que se llame Francisco, Paco, felicítelo, porque precisamente hoy es su santo. Y por qué no, también pudiera ser su cumpleaños.

La niñez de Francisco. Francisco se divertía jugando en el castillo. Le gustaba ir al templo y rezar mirando hacia el altar, y también era muy dado a ayudar a los pobres. Sin duda, había recibido del Espíritu Santo el don de la magnificencia, que consiste en un gusto especial por dar, y dar con gran generosidad. Su madre le enseñaba el catecismo y le narraba bellos ejemplos religiosos. Y cuando el pequeño Francisco se encontraba con otros niños por el camino o en el prado, les repetía las enseñanzas y narraciones que había escuchado de labios de su mamá. Se estaba entrenando para lo que sería su más preciado trabajo: enseñar catecismo. Su padre, don Francisco, tenía temor de que su hijo fuera a crecer flojo de voluntad, porque la mamá lo quería muchísimo y podía hacerlo crecer algo consentido y mimado. Entonces le consiguió de profesor a un sacerdote muy rígido y muy exigente, el padre Leaje. Este será su preceptor durante toda su vida de estudiante. Era un hombre perfeccionista en sus exigencias. Este preceptor lo ayudará mucho en su formación, pero le hará pensar muchos ratos amargos por exigirle demasiado. Francisco no protestará nunca y en cambio le sabrá agradecer siempre, pero para su comportamiento futuro tomará la resolución de exigir menos detalles importunos y hacer más amables a quienes él tenga que dirigir. A los 8 años, entró en el colegio de Annecy y a los 10 años hizo su primera comunión junto con la confirmación. Desde ese día, se propuso no dejar pasar un día sin visitar a Jesús sacramentado en el templo o en la capilla del colegio. Francisco estudiante. Un gran deseo de consagrarse a Dios consumía al joven, que había cifrado en ello la realización de su ideal. Pero su padre, que al casarse había tomado el nombre de Boissy, tenía destinado a su primogénito a una carrera secular, sin preocuparse de sus inclinaciones. A los 14 años, Francisco fue a estudiar a la Universidad de París, que con sus 54 colegios era uno de los más grandes centros de enseñanzas de la época. Su padre le había enviado al Colegio de Navarra, a donde iban los hijos de las familias de Saboya, pero Francisco, que temía por su vocación, consiguió que consintiera en dejarle ir al colegio de Clermont, dirigido por los jesuitas y conocido por la piedad y el amor a la ciencia que reinaba en él. Desde el principio, guiado por su director espiritual, el padre Deague, se trazó un programa de acción: cada semana confesarse y comulgar, cada día atender muy bien a las clases y preparar las tareas y lecciones para el día siguiente, 2 horas diarias de ejercicios de equitación, de esgrima, de baile. Pronto se distinguió en retórica y en filosofía,
Después se entregó apasionadamente al estudio de la teología. Cada día estaba más decidido a consagrarse a Dios y acabó por hacer votos de castidad perpetua. Poniéndose bajo la protección de la Santísima Virgen, pero no por ello faltaron las pruebas. Vivir en la gracia de Dios en aquellos ambientes no era nada fácil. Sin embargo, Francisco supo alejarse de toda ocasión peligrosa y de toda amistad que pudiera llevarle a ofender a Dios, y logró conservar así el alma incontaminada y admirablemente pura. Francisco tenía 18 años. Su carácter era muy inclinado a la ira, y muchas veces la sangre se le subía a la cara ante ciertas burlas y humillaciones. Pero lograba contenerse de tal manera que muchos llegaban hasta imaginarse que a Francisco nunca le daba mal genio por nada. Pero entonces el enemigo del alma, al ver que con las pasiones más comunes no lograba derrotarlo, dispuso atacarlo por un nuevo medio, más peligroso y desconocido. Empezó a sentir en su cerebro el pensamiento constante y fastidioso de que se iba a condenar, que se tenía que ir al infierno para siempre. La herejía de la predestinación que predicaba Calvino y que él había leído se le clavaba cada vez más en su mente y no lograba apartarla de allí. Perdió el apetito y ya no comía. Estaba tan impresionantemente flaco y temía hasta enloquecer. Lo que más le atemorizaba no eran los demás sufrimientos del infierno, sino que allá no podría amar a Dios.

Pero el remedio definitivo que le consiguió que esta tentación jamás volviese a molestarle fue al entrar a la iglesia de San Esteban en París y arrodillarse ante una imagen de la Santísima Virgen y rezarle la famosa oración de San Bernardo. Acuérdate, oh piadosísima Virgen María, que jamás oyó decir que haya abandonado a ninguno de cuantos han acudido a tu amparo, implorando tu protección y reclamando tu auxilio. Animado con esta confianza, también yo acudo a ti, Virgen de las Vírgenes, y gimiendo bajo el peso de mis pecados, me atrevo a comparecer ante tu soberana presencia. No desprecies mis súplicas, Madre del Verbo Divino. Antes bien, óyelas y acógelas benignamente. Amén. En el año 1588, partió para la ciudad italiana de Padua. Su padre le había dado la orden de estudiar abogacía, doctorarse en derecho. Estudiaba derecho durante 4 horas diarias para poder llegar a ser abogado. Otras 4 horas estudiaba teología, la ciencia de Dios, porque tenía un gran deseo y era llegar a ser sacerdote. Durante su estadía en Padua, dice el mismo Francisco, que lo que más le ayudó fue la amistad y dirección espiritual de ciertos sacerdotes jesuitas muy sabios y muy santos. A los 24 años, obtuvo el doctorado en leyes y fue a reunirse con su familia en el castillo de Tuilly, a orillas del lago Annecy. Allí llevó durante 18 meses, por lo menos en apariencia, la vida ordinaria de un joven de la nobleza. El padre de Francisco tenía gran deseo de que su hijo se casara cuanto antes y había escogido para él a una encantadora muchacha, heredera de una de las familias del lugar. Sin embargo, el trato cortés, pero distante, de Francisco hicieron pronto comprender a la joven que éste no estaba dispuesto a secundar los deseos de su padre. El santo declinó, por la misma razón, la dignidad de miembro del Senado que le había sido propuesta a pesar de su juventud. Hasta entonces Francisco solo había confiado a su madre y a su primo Luis de Sales y a algunos amigos íntimos su deseo de consagrarse al servicio de Dios, pero había llegado el momento de hablar de ello con su padre, el señor de Boissy. Lamentaba que su hijo se negara a aceptar el puesto en el Senado y que no hubiese querido casarse, pero ello no le había hecho sospechar ni por un momento que Francisco pensara en hacerse sacerdote. Después de mucha lucha, pero con el consentimiento de su padre Francisco, se ordenó sacerdote el 18 de diciembre del año 1593. A partir de ese momento, se entregó al cumplimiento de sus nuevos deberes con un celo que nunca decayó. Ejercitaba los ministerios sacerdotales entre los pobres con especial cariño, y sus penitentes y predilectos eran los de cuna humilde, los calvinistas. Las condiciones religiosas de los habitantes de Chablais, en la costa sur del lago de Ginebra, eran deplorables
debido a los constantes ataques de los ejércitos protestantes y del duque de Saboya, rogó al obispo Claudio de Granier que mandase a algunos misioneros a evangelizar de nuevo la región. El obispo envió a un sacerdote de Tonon, capital de Chablais, pero sus intentos se fracasaron. El enviado tuvo que retirarse muy pronto. Entonces el obispo presentó el asunto a la consideración de su capítulo, sin ocultar sus dificultades y peligros. De todos los presentes, Francisco fue quien mejor comprendió la gravedad del problema y se ofreció a desempeñar ese duro trabajo. Francisco tuvo que emprender el viaje sin la bendición de su padre, quien consideraba esto una locura. El 14 de septiembre de 1594, día de la Santa Cruz, partió a pie, acompañado solamente por su primo, el canónigo Luis de Sales, a la reconquista de Chablais. El gobernador de la provincia se había hecho fuerte con un piquete de soldados en el castillo de Alíngens, donde los dos misioneros se las ingeniaron para pasar las noches a fin de evitar sorpresas desagradables. En Tonon quedaban apenas unos 20 católicos a quienes el miedo impedía profesar abiertamente sus creencias. Francisco se entró en contacto con ellos y los exhortó a perseverar valientemente. Los misioneros se predicaban todos los días en Tonon y poco a poco fueron extendiendo sus fuerzas a las regiones circundantes. El camino al castillo de Alíngens, que estaba obligado a recorrer, ofrecía muchas dificultades y particularmente en invierno resultaba peligroso. Una noche, Francisco fue atacado por dos lobos y tuvo que trepar a un árbol y permanecer ahí en vela para escapar con vida. A la mañana siguiente, unos campesinos le encontraron en tan lastimoso estado que, de no haberle transportado a su casa para darle de comer y hacerle entrar en calor, el santo habría muerto seguramente. Los buenos campesinos eran calvinistas. Francisco les dio las gracias en términos tan llenos de caridad que se hizo amigo de ellos y muy pronto los convirtió al catolicismo. San Francisco hacía todos los intentos para tocar los corazones y las mentes del pueblo. Con ese objeto, empezó a escribir una serie de panfletos en los que exponía la doctrina de la Iglesia y refutaba la de los calvinistas. Aquellos escritos, redactados en plena batalla, que el santo hacía copiar a mano por los fieles para distribuirlos, formarían más tarde el volumen de las controversias. Los originales se conservan todavía en el convento de la Visitación de Annecy. Aquí empezó la carrera de escritor de San Francisco de Sales, que a este trabajo añadía el cuidado espiritual de los soldados de la guarnición del castillo de Alíngens, que eran católicos de nombre y formaban una tropa ignorante y disoluta. Poco a poco, el auditorio de sus sermones en Tonon fue más numeroso, al tiempo que los panfletos hacían efectos en el pueblo. Por otra parte, aquellas gentes sencillas admiraban la paciencia del santo en las dificultades y persecuciones y le otorgaban sus simpatías.
El número de conversiones empezó a aumentar y llegó a formarse una corriente continua de apóstatas que volvían a reconciliarse con la iglesia. Cuando el obispo Granier fue a visitar la misión, 3 o 4 años más tarde, los frutos de la abnegación y celo de San Francisco de Sales eran visibles. Francisco de Sales, obispo. Monseñor de Granier, quien siempre había visto en Francisco un posible coadjuntor y sucesor, pensó que había llegado el momento de poner en obra sus proyectos. El santo se negó a aceptar al principio, pero finalmente se rindió a las súplicas de su obispo, sometiéndose a lo que consideraba como una manifestación de la voluntad de Dios. Al poco tiempo, le atacó una grave enfermedad que lo puso entre la vida y la muerte. Al restablecerse fue a Roma, donde el Papa Clemente VIII, que había oído muchas alabanzas sobre la virtud y las cualidades del joven sacerdote decano, pidió que se sometiese a un examen en su presencia. El día señalado se reunieron muchos teólogos y sabios. El mismo sumo pontífice, así como Baronio Bernardino, el cardenal Federico Borromeo, primo del santo, y otros, interrogaron al santo sobre 35 puntos difíciles en teología. San Francisco respondió con sencillez y modestia, pero sin ocultar su ciencia. El Papa confirmó su nombramiento de coadjuntor de Ginebra y Francisco volvió a su diócesis a trabajar con mayor ahínco y energía que nunca.

En 1602 fue Francisco a París, donde le invitaron a predicar en la Capilla Real, que pronto resultó pequeña para la tal multitud que acudía a oír la palabra del santo, tan sencilla, tan conmovedora y tan valiente. Enrique IV concibió una gran estima por el coadjutor de Ginebra y trató en vano de retenerle en Francia. A la muerte de Claudio de Granier, acaecida en el otoño de 1602, Francisco le sucedió en el gobierno de la diócesis. Fijó su residencia en Annecy, donde organizó su casa con la más estricta economía y se consagró a sus deberes pastorales con enorme generosidad y devoción. Con su abundante correspondencia, alentó y guió a innumerables personas que necesitaban su ayuda, entre los que dirigía espiritualmente Santa Juana de Chantal, ocupa un lugar especial. San Francisco la conoció en 1604, cuando predicaba un sermón de Cuaresma en Dijon. La fundación de la Congregación de la Visitación en 1610 fue resultado del encuentro de los dos santos. En 1610, Francisco de Sales tuvo la pena de perder a su madre. Su padre había muerto años antes. El santo escribió más tarde a Santa Juana de Chantal: mi corazón estaba desgarrado y lloré por mi buena madre, como nunca había llorado desde que soy sacerdote. San Francisco habría de sobrevivir por 9 años a su madre, 9 años de inagotable trabajo. En 1622, el duque de Saboya, que iba a ver a Luis XIII en Aviñón, invitó al santo a reunirse con él en aquella ciudad. Movido por el deseo de abogar por la parte francesa de su diócesis, el obispo aceptó al punto la invitación, aunque arriesgaba su débil salud, un viaje tan largo, en pleno invierno. Parece que el santo presentía que su fin se acercaba. Antes de partir a Annecy, puso en orden todos sus asuntos y emprendió el viaje como si no hubiera esperanza de volver a ver a su rey. En Aviñón hizo todo lo posible por llevar su acostumbrada vida de austeridad, pero las multitudes se aviñaban para verle y todas las comunidades religiosas querían que el santo obispo les predicara. En el viaje de regreso, San Francisco se detuvo en Lyon, hospedándose en la casita del jardinero del convento de la Visitación. Aunque estaba muy fatigado, pasó un mes entero atendiendo a las religiosas. Una de ellas le rogó que le dijese qué virtud debía practicar especialmente. El santo escribió en una hoja de papel, con grandes letras: humildad. Durante el Adviento y la Navidad, bajo los rigores de un crudo invierno, prosiguió su viaje predicando y administrando los sacramentos a todos el que se lo pidiera. El día de San Juan le sobrevino una parálisis, pero recuperó la palabra y en pleno conocimiento. Con admirable paciencia, soportó las penosas curaciones que se le administraron con intención de prolongarle la vida, pero que no hiciera más que acortársela. En su lecho repetía: puse toda mi esperanza en el Señor, y me oyó y escuchó mis súplicas, y me sacó del foso de la miseria y del pantano de la iniquidad.
en el último momento, apretando la mano de uno de los que le asistían solícitamente, murmuró: «Empieza a anochecer y el día se va alejando». Su última palabra fue: «El nombre de Jesús». Y mientras los circundantes recitaban de rodillas las letanías de los agonizantes, San Francisco de Sales partió dulcemente a los 56 años de edad, el 28 de diciembre del año 1622, fiesta de los Santos Inocentes. Había sido obispo por 21 años. El día 29 de diciembre, la ciudad entera de Lyon fue desfilando por la humilde casita donde había muerto el querido santo. Y era tanto el deseo de la gente de besarle las manos y los pies que los médicos no lograban llevarse el cadáver para hacerle la autopsia. San Francisco fue beatificado por el Papa Alejandro VII en el año 1661. Y el mismo Papa lo canonizó en el año 1665, a los 43 años de su muerte. En el año 1878, el Papa Pío IX, considerando que los tres libros famosos del santo, las controversias contra los protestantes, la introducción a la vida devota o filotea, y el Tratado del Amor de Dios, o Teótimo, tanto como la colección de sus sermones, son verdaderos tesoros de sabiduría, declaró a San Francisco de Sales doctor de la Iglesia, siendo llamado doctor de la amabilidad.

Comenzamos, mis queridos, a recibir sus llamadas con sus peticiones. Para ello les recuerdo los números de teléfono a llamar. En los Estados Unidos de Norteamérica, en Puerto Rico, tenemos un número de teléfono que es gratis. 1-866-398-6377. Ahora bien, fuera de los Estados Unidos de Norteamérica, fuera de Puerto Rico, tenemos este otro número de teléfono que es internacional. 001-205-271-2976. 001-205-271-2976. 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Hay un correo electrónico donde usted nos puede escribir con sus intenciones. catolicapaz@hotmail.com.

Ahora, mis queridos, los invito a compartir juntos la oración a la consagración al Sagrado Corazón de Jesús. Mi querida hermana, mi querido hermano, ahí donde usted se encuentre, unidos todos, decimos así.

Amable Jesús mío, como testimonio de mi agradecimiento y en reparación de mis infidelidades, yo, Pedro, te doy mi corazón. Me consagro enteramente a ti y propongo con tu gracia no ofenderte ya más. Amén.

Las lecturas de la liturgia del día de hoy, lunes 24 de enero del año 2022, son las siguientes. Primera lectura. Lectura del segundo libro de Samuel, 5, 1 en adelante. Primera lectura. Lectura del segundo libro de Samuel, 5, 1 en adelante. Salmo responsorial 88. Salmo responsorial 88. Evangelio. Lectura del Santo Evangelio según San Marcos 3, 22 al 30. Evangelio. Lectura del Santo Evangelio según San Marcos 3, 22 al 30.

Bien, hermanos, llega la hora de hacer un paréntesis e identificar la emisora. Y en breve, si el Señor lo permite, le garantizo que regresaremos para continuar o empezar a compartir con todos y cada uno de ustedes. Gracias por su sintonía. Gracias por su paciencia. Pero sobre todo, y lo más importante, gracias por cultivar la fe.

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1: ¡Viva Cristo Rey! Grito de la Resistencia Cristera. Los obispos mexicanos, en una carta pastoral del 25 de julio de 1926, expresan su descontento y el deseo de luchar para cambiar la reforma. Calles, el presidente responde fríamente: nos estamos limitando a cumplir las leyes de la Constitución de 1917, y algunas de estas leyes son desde las leyes de reforma. Entonces, el 31 de julio, los obispos, previa consulta a la Santa Sede, ordenan la suspensión del culto público. Calles expulsa a los obispos de México y el gobierno acoge fríamente, pero el pueblo se organiza y se levanta. Hay el testimonio de un cristero, Cecilio Valtierra, cuenta su experiencia ingenua del pueblo. Se cerró el templo, el sagrario quedó desierto, quedó vacío, ya no está Dios. Se fue a ser huésped de quien gustaba darle posada, ya teniendo que, perjudicado por el gobierno, no se oyó el tañir de las campanas que llama al pecador a que vaya a hacer oración. Solo nos queda un consuelo, que estaba la puerta abierta y los fieles por la tarde iban a rezar el rosario y a llorar sus culpas. El gobierno prohíbe incluso la reunión en las calles de los que iban pasando. ¡Viva Cristo Rey!

El Señor así lo permite. Por eso estamos nuevamente aquí, en paz a la luz de la luna en esta, su segunda hora. Bienvenidos. Bendiciones. Bienvenidos ustedes, queridos, que justo en este momento, a través del continente americano, el Caribe, Europa, África, Asia, Oceanía, se nos unen, nos unimos. Bendiciones. Bienvenidas las radios emisoras católicas del mundo, que en este instante también se nos unen. Nos unimos. Bendiciones. Jamás olviden que ustedes hacen posible que esta señal llegue ahí, hasta los confines de la tierra. Reciban todos un abrazo así de grande en Cristo Jesús. Continuamos recibiendo sus llamadas con sus peticiones. Para ello les recuerdo los números de teléfono a llamar. Tenemos que irnos preparando para el rezo de la coronilla, la Divina Misericordia, mis queridos. En el área de Miami, Condado Dade, no, en los Estados Unidos de Norteamérica, en Puerto Rico, tenemos un número de teléfono que es gratis. 1-866-398-6377. 1-866-398-6377. Fuera de los Estados Unidos de Norteamérica, fuera de Puerto Rico, tenemos este otro número de teléfono que es internacional. 001-205-271-2976. 001-205-271-2976. Les recuerdo, queridos, que este número de teléfono lo podemos usar también dentro de Puerto Rico, dentro de los Estados Unidos de Norteamérica. 205-271-2976. Hay un correo electrónico donde usted nos puede escribir con sus intenciones. catolicapaz@hotmail.com. No olvide, nos encuentra usted también en Facebook. Paz a la luz de la luna.

0: Bien, vamos a continuar recibiendo sus llamadas con sus peticiones. Pasa la luz de la luna, adelante está usted en el aire. Adelante es con usted. ¿Está usted ahí? ¿Se quedó dormida, dormido? Bueno, por lo visto. Pasa la luz de la luna. Adelante, está usted en el aire.
1: Buenas madrugadas, Pedrito.
0: Buena madrugada, muchacha. ¿Cómo se siente usted en el día de hoy?
1: Con Rosa, Pedrito. Y mi intención, Pedrito, hoy quiero poner a mi hijo Edith Jair en las manos del Señor de la Misericordia, Pedrito, que hoy es su cumpleaños.
0: ¿Hoy es su cumpleaños?
1: Sí, Pedrito, hoy cumple 36 años.
0: Óigame usted, pero fíjese que si no hay mañanitas, no hay cumpleaños.
1: Yo creo que él ahorita está lejos de mí, Pedrito, pero desde aquí y nuestros saludos le van a llegar hasta allá, Pedrito.
0: Seguramente que en el espíritu le va a llegar el saludo grande y sobre todo las mañanitas, mi vida.
1: Sí, Pedrito, porque un hijo es para toda la vida, Pedrito.
0: Un hijo es hasta que Dios lo requiera en su presencia.
1: Tenemos amén, que tener, Pedrito, amén.
0: Son préstamos del Señor, los hijos son préstamos del Señor, no nos pertenece. El Señor nos los da, Pedrito, para que nosotros lo criemos en amor y en el temor a Él. Ese es el sentido que el Señor le da. O sea, un regalo para el matrimonio, un privilegio poder tener un hijo, e inclusive uno se siente pues bendecido por ello. Pero eso es, todos pertenecemos al Señor, cuanto más los hijos, ¿verdad?
1: Sí, Pedrito. Yo estaba poco pensando en nuestra hermana que acaba de colgar.
0: Espere. Estas son las mañanitas para su hijo.

0: despierta.
1: Bueno, después de este trocito de las mañanitas, ya su hijo puede decir que está cumpliendo años.
2: Sí, Pedrito va a estar feliz, encantado de la vida como Pedrito.
1: Amén, mi vida, amén. Cuéntenos,
2: Pedrito,
1: Rosa.
2: También pido por mí, Pedrito, pues estoy haciendo una consagración. Ya la he hecho, yo la voy a renovar, Pedrito, de los 33 rosarios. Digo, de los 33 días de María. Y yo solita me puse, esta es en un grupo, Pedrito, y la otra yo me puse a hacer una novena al Sagrado Corazón de Jesús, Pedrito.
1: Ay,
2: por mi, por la hija de mi sobrina que está hospitalizada, Pedrito, todavía no sé el nombre porque todavía ni siquiera le ponen nombre a la niña, Pedrito.
1: Bueno, vamos a orar por esa hija que ha nacido y que no tiene nombre.
2: Sí, Pedrito, pero ya el Señor, yo creo, ya le tiene un nombre preparado. A mí me gustaría, como mi hermana, que fuera Lupita.
1: Lupita, ¿eh? Es un nombre precioso, Lupita.
2: Pero los que deciden son sus papás, Pedrito, ¿no?
1: Claro. Esa decisión es de los papás.
2: Sí, Pedrito, y también por un sobrino mío que él se llama Uriel. Uriel de Jesús Ramírez Navarro, Pedrito.
1: Vamos a orar mucho por Uriel, por supuesto. Acompáñenos, si puede, Rosa, en una decena de la coronilla.
2: Sí, Pedrito, seguro que aquí espero, Pedrito.
1: Gracias, Rosa. Un abrazo en Cristo Jesús para usted. Tenemos todas sus intenciones presentes en el rezo de la coronilla y más tarde las vamos a presentar todas, las de ustedes, las de usted y las de ustedes en general, ante el Santísimo, ¿verdad?
2: Mil gracias, Pedrito.
1: Eso sería en el día de hoy para mí, pero un poco más tarde. Por la mañanita, así más o menos entre 9 y 10 de la mañana, que más cerca.
2: Muy bien, Pedrito. Muchas gracias.
1: Así que cuente usted con ello. No, gracias a usted, amor. Muchas bendiciones.
2: Gracias, Pedrito.
1: Amén. Pasa la luz de la luna. Adelante, está usted en el aire.
3: Buenas noches, Pedrito.
1: Buenas noches, buena madrugada, muchacha.
3: Fíjese que le hablo para... Es que tengo una sobrina que ahora me estaba comentando que ella desea mucho ser mamá y ella es una pediatra, es doctora. Y dice, todos los días miro niños... Y Dios no me ha dado uno. Ella desea mucho un hijo. Cumplió 35 años.
1: Ah, está en tiempo todavía, muchacha. Hasta los 45
3: ¿verdad?
1: Años.
3: Verdad, le digo, no te preocupes. Tú sigue atendiendo a esos niños que tanto te necesitan. Y le voy a pedir mucho a la Virgen de la Leche, ¿verdad?
1: Usted le habló de la Virgen de la Leche, ¿verdad?
3: Sí, yo le hablé y le dije que la iba a poner en oración con usted y que nos pusiéramos a pedirle mucho a la Virgen.
1: Eso, que ella le pida mucho a la Virgen también y que vea que ella entre a internet y busque la vida o la advocación de esta santa que es la Santa María, la mamá de Dios, pero en esta advocación tan hermosa que es la Virgen de la Leche. Y va a haber maravillas.
3: Sí, ella cumplió años el domingo. Y le digo, es hasta un día tan hermoso, ¿verdad?
1: Sí.
3: Pues no me acuerdo cuál día fue el día de la Virgen, ¿verdad?
1: Es muy hermoso, mi vida. Todos los días son días de la Virgen. Hay algunos que son más señalados, pero
3: La Asunción de la Virgen, ¿que no fue el sábado?
1: Fue el sábado, correcto.
3: ¿Verdad que fue el sábado, Pedrito?
1: Sí. Si mal no recuerdo.
3: Le digo, sí, le vamos a pedir juntas para que ya Diosito te mande un niño, porque todos los días está llena de niños, porque tiene muchos pacientes de niños. Y Dios sabe cuándo, ¿verdad, Pedrito?
1: Claro, mi vida, el Señor sabe mejor que nosotros qué es lo mejor para nosotros y qué nos conviene más. Y a lo mejor no ha sido todavía el tiempo de ella, pero ya le va a llegar su tiempo. Que no se me desespere.
3: Sí, pues le digo que está muy joven, pues cumplió 36 años. Pero ella dice que ella ya quiere un niño o niña.
1: Ya hace rato que debería de tener hijos, pero bueno, ya es tiempo.
3: ¿Verdad?
1: Pero
3: nunca es tarde, Pedrito.
1: No, nunca es tarde. Y si fuera tarde, existe la adopción.
3: Sí, hay tantos niños, ¿verdad?, que esperan por, ¿verdad?,
1: por tener una casa en donde poder tener unos papás que los quieran y los amen.
3: Y como ella, que es tan, tiene un corazón muy grande, y
1: claro,
3: sí, Dios quiere y Dios le va a dar uno, y si no, como usted dice, ¿verdad? A ver, pues claro, ahí le pido mucha oración por ella.
1: Vamos a orar mucho. ¿Cómo se llama ella?
3: Se llama Melissa Ríos.
1: Melissa Ríos.
3: Sí. Y pues ahí le pido mucha oración también, porque aquí en California está muy caliente para las personas que pues aquí trabajan puro en el field.
1: No, sí, eso es algo bien, y aquí también en la Florida está bien caliente. Está
3: sofocante. No, Diosito, hay que tomar mucha agua.
1: Sí, hay que mantenernos lubricados, mi vida.
3: Sí, pues pedirle a Dios que no nos llegue tan caro el bill de la luz.
1: No, es
3: lo que nos duele, ¿verdad?
1: Sí,
3: que llega rápido el bill.
1: Cuando hace calor, o sea, protestamos por el bill de la luz, por el aire acondicionado. Y cuando hace frío, protestamos por el aire acondicionado, pero en forma de calor.
3: Sí, pero duerme muy a gusto con el frío y con el calor. Está muy caliente, ¿verdad?
1: Pero nunca se gana. No, sí, está bien caliente. Sí, aquí yo estoy sintiendo la calor que está nos está afectando demasiado.
3: Y aquí se espera que 104 y que 105 y que 108, que 2 semanas muy calientes.
1: Sí. Vamos a orar por todos estos hermanos nuestros que están expuestos al sol.
3: Las personas que pues trabajan en el sol, pobrecito.
1: Sí, sobre todo los agricultores,
3: pues, Pedrito,
1: en el campo.
3: Voy a esperar para ver si me da permiso de rezar una decena en la coronilla.
1: Por supuesto, muchacha, por supuesto, María. Nos va a acompañar usted.
3: Muchas gracias, Pedrito, y que Dios le siga, nos lo siga guardando con mucha salud para que le dé todo este tiempo a Dios, y a nosotros nos llena mucho todo lo que usted le da. Le da esta hora, pues sí, son 2 horas. Y a
1: gracias.
3: Nosotros se nos hace como media hora.
1: Óigame usted, qué maravilla.
3: No, nosotros quisiéramos 4 horas.
1: Muchacha, entonces hay que recogerme aquí en el piso.
3: No le hace que no dormamos, ¿verdad? Porque aquí es de noche.
1: No, pero y aquí es de madrugada.
3: Qué bonito, ¿verdad? En la madrugada, darle gracias a Dios que despertó uno bien, ¿verdad?
1: Eso es algo maravilloso. La madrugada tiene un encanto muy especial.
3: Sí, es algo hermoso despertar uno, y lo primerito, darle uno gracias.
1: Acuérdese que Jesús se fue a orar de madrugada antes de comenzar el día.
3: Pues
1: es algo
3: muchas
1: bien
3: gracias,
1: hermoso.
3: Pedrito, y aquí espero
1: gracias.
3: Pues para la decena que me toque a mí, ¿ok?
1: Amén, ok, muchacha. Cuídeseme, María.
3: Gracias, Dios lo bendiga.
1: Gracias.
3: Adiós.
1: A usted. Hasta siempre, muchacha.
3: Gracias.
1: Pasa la luz de la luna. Adelante, está usted en el aire. ¿Es con usted? ¿Está usted ahí? ¿Se quedó dormida, dormido? Bueno, por lo visto, en el aire. ¿Es con usted?

amigos, llegamos al final del primer segmento de Fe Hecha Canción. Luego de estos mensajes, regresamos. No se me vayan.

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1: ¡Viva Cristo Rey! Grito de la Resistencia Cristera en México. A partir de la Constitución de 1917 y de los alzamientos que se inician, quisiera yo recordar algo que es muy importante. En 1914, San Pío X, Papa, acepta la petición de los obispos mexicanos que autorizan el proyecto para consagrar a Cristo Rey a la República de México y poner corona real en todas las imágenes del Sagrado Corazón de Jesús, colocándole también un cetro en su mano para significar su realeza. La consagración de México a Cristo Rey, que parecía imposible, especialmente en ese momento histórico, pudo sin embargo realizarse, aprovechando de que el general Victoriano Huerta derroca al gobierno y sube. Él fue presidente entre 1913 y el 14, un indio puro de Jalisco, que por rara circunstancia era católico y no masón. También odiaba y calumniaba a las logias. Y entonces, el 6 de enero de 1914, se consagra México a Cristo Rey. ¡Viva Cristo Rey!

¿Qué tal, amigos? Gracias por seguir aquí en la sintonía de Fecha Canción a través de EWTN, Radio Católica Mundial. Aquí con ustedes, Douglas Archer, el arquero de Dios. Contentísimo, amigos. Muy feliz de estar aquí con ustedes, escuchando la música de nuestros grupos y cantantes católicos de todo el mundo hispano. En este segundo segmento, escríbanme, mándenme sus saludos y mensajes. fehechacancion@ewtn.com. Facebook, búsqueme por ahí, Fe Hecha Canción. Instagram, búsqueme como Arquero de Dios. Tengo varios saludos que voy a leer ahorita, amigos, pero quiero comenzar el segundo segmento con la canción con la que íbamos a iniciar el programa, que es esta nueva versión de la canción Cuando Menos Lo Esperaba, de Ana Bolívar, de Colombia, grabada en vivo encima de la Torre Colpatria, allá en capital de Colombia.

Ahí escuchamos a Ana Bolívar de Colombia, esta nueva versión de su canción Cuando Menos Lo Esperaba. Y quiero enviar saludos a María, que me escribe desde México. Gracias, María, por tu mensaje. También saludos a Nelly, que me escribe desde McKinney, Texas. Saludos a todos los del proceso Renovación Parroquial de la Nueva Evangelización, dice ella. Bueno, pues, gracias, Nelly. Saludos a todos por allá. Y dice que si podemos escuchar lo más reciente de Verónica Sanfilippo. Una nueva canción suya que lanzó con ocasión de la solemnidad de la Asunción de Nuestra Madre Santísima. Y esta canción se llama Santa María. Aquí está.

Ahí escuchamos a Verónica Sanfilippo, su nueva canción, Santa María. Saludos a Miguel, que nos escribe desde Brunswick, Georgia. Gracias, Miguel, por tu mensaje. Él quiere que escuchemos una canción de Marcela Gael de Chile. Una que se titula Bajo tus alas. Gracias, Miguel.

Marcela Gael de Chile, bajo tus alas. Y quiero enviar saludos a mi amigo Quique, que nos escucha desde Jacksonville, en la Florida. Gracias, amigo, por tu mensaje, por escuchar. Él es un fiel oyente de Fe Hecha Canción desde cuando escuchaba en Cuba. Y ahora está en Jacksonville y hoy nos pide que si podemos escuchar el clásico Virgen Mambisa. Y en especial, pues encomendando a la intercesión de Nuestra Madre Santísima. Bueno, yo no había escuchado esta noticia, pero bueno, y no sé si esto pasó ahora o hace poco o reciente, o bueno, no sé, pero dice Quique que él está rezando por el caso de 19 balseros cubanos que se han perdido en el mar, entre ellos dos gemelos de apenas 2 años de edad y que son de su pueblo en Cuba, de Vertientes, en Camagüey. Así que bueno, Quique, muchas gracias, amigo, por escuchar, como siempre, por tu mensaje. Y bueno, pues sí, oramos por todos estos hermanos que han perdido su vida o pues no saben dónde están. Ojalá los encuentren. Y bueno, esto ya sabemos que es una historia demasiado común que ojalá pueda terminar pronto. Así que bueno, aquí está una versión, Quique, en la voz de una cantante que se llama Arasai Machirán.

Bueno, seguimos amigos aquí en Fecha Canción. Quiero saludar a mi amiga Arelis, por allá por Rhode Island, siempre escuchando Fecha Canción. Amiga, muchas gracias por escuchar como siempre. Gracias por todos los mensajes que siempre me envías. Me contó que un amigo suyo que se llama Christopher está hospitalizado desde hace una semana, batallando un gran problema de salud. Así que queremos, pues, encomendarlo al Señor, pidiendo que Dios le dé fortaleza y valentía y que se sane de esta condición que está, pues, generándole un gran problema de salud. Así que, pues, amigos, hagamos una oración por Christopher para que se mejore lo más rápido posible. Y un gran abrazo para ti, Arelis. Gracias siempre por estar aquí en la sintonía de Fe Hecha Canción. Y saludos a mi amiga Dora, que está por allá, por Trujillo, Perú, escuchando. Gracias, Dora. Que te vaya muy bien en todos tus labores, todos tus trabajos. Y dice Dora que si podemos terminar con una de Atenas. Así que con muchísimo gusto, Dora. Vamos a finalizar el día de hoy con una favorita de su disco Todo Es Tuyo. Aquí está la de Hoy es el día. Hoy es tu día y hoy es el día.

amigos, muchísimas gracias por estar aquí en la sintonía de Fe Hecha Canción. Ya nos despedimos de todos ustedes, primero Dios. Hasta el día de mañana, aquí estaremos nuevamente para escuchar la música de nuestros grupos y cantantes católicos de todo el mundo hispano con ustedes. Así que bueno, será hasta mañana. Chao, amigos.

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1: Dios nos creó con libertad. ¿Y por qué lo hizo? Porque el amor solo es posible si uno es libre. Y Dios nos creó para amarlo a Él y para amarnos unos a otros. Pero el amor es siempre una elección. Soy yo quien elijo a Dios por encima de todas las demás cosas. Yo elijo seguir el sendero que Él ha trazado para mi vida, no el que yo quisiera para mí. Jesús nos dice que la obra de Satanás consiste en dividir y dispersar, en crear divisiones entre nosotros y Dios, y también en nuestras relaciones entre unos y otros. La fuente de la unidad es siempre el Espíritu Santo y el plan de Dios. En lugar de pensar en nosotros mismos, hemos de pensar en Dios y luego en los demás.
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2: Dios mío, espero de tu bondad, por tus promesas y los méritos de Jesucristo, nuestro Salvador, la vida eterna y la gracia necesaria para merecerla con las buenas obras que debo y quiero hacer. Señor, que pueda gozarte para siempre.
3: Dios es amor y alegría, y Él nos la comunica. Solo Dios basta. Fuera de Él, no hay felicidad posible. Santa Teresa de los Andes.

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1: La próxima visita del Papa a Francia está despertando la fe en esa nación que ya da signos de la acción del Espíritu Santo en el creciente número de jóvenes adultos que se convierten a la fe. Para que sepan ustedes, ha habido una avalancha de inscritos para la visita del Papa. En esta ocasión comentaremos la parada prácticamente necesaria o doverosa de Lourdes, este maravilloso santuario mariano, y cómo cuando va el vicario de Cristo, el sucesor de Pedro, a un lugar, pues lleva con él la misión que el Señor le ha dado a Pedro, que es una misión llena de gracia y de verdad. De su plenitud recibimos todos gracia sobre gracia y, por supuesto, también para poder cumplir con nuestra misión específica. Y el Papa tiene una gran misión, que es confirmarnos a todos en la fe, en la verdad del Evangelio, la verdad que nos hace libres y con la que hay que cooperar cada momento de la vida, como si todo dependiera de ello, porque en efecto así es. Parece que Guillermo ya está con nosotros.
2: Así es, Eddie. No sé si me están escuchando bien.
1: Muy bien, aló, qué aló. Bueno, Guillermo, perfecto. Finalmente te escuchamos bien.
2: Así es. Bueno, entremos en materia porque hemos estado haciendo ajustes acá técnicos, y muchas gracias, amigos, por estar con nosotros en el programa. Que el Espíritu Santo nos pueda iluminar para que todo lo que digamos nos ayude a buscar la santidad, a ser fieles a Cristo el Señor.
1: Y también vemos una cosa muy interesante, amigos, que está pasando ya reportado por la prensa local en Salt Lake City, la meca del mormonismo. Sabemos dónde está el gran templo de los mormones y lo que caracteriza justamente esa ciudad históricamente. Si bien en la misma ciudad de Salt Lake City, desde hace un tiempo ha habido más católicos que mormones. En el estado hay más mormones que católicos, pero en esa ciudad han habido ya por un tiempo más católicos que mormones. Pero lo que sí es una novedad es que familias enteras de mormones se están bautizando en la Iglesia Católica, tras haber abandonado su antigua religión. Les traeremos esta interesante nota que comparte Info Católica el día de hoy.
2: Te pido que tú más bien hagas los titulares, porque estoy
1: acá haciendo ajustes todavía sonidos. Por eso, bien. Correcto. Sí. Por otro lado, amigos, el obispo de Sokoto, en África, recuerda al seminarista nigeriano que evangelizó a sus secuestradores y que fue asesinado por predicarles el arrepentimiento. Nuestra fe está edificada sobre la sangre de mártires. Así es. No tengamos miedo del costo en bienes temporales, en bienestar temporal, que el Señor nos invita a pagar, como Él pagó el costo total de su cuerpo, sangre, en la cruz. Nos invita también a nosotros a recoger nuestra cruz y a seguirlo. Así es que no temamos en pagar ese costo, que es el único costo que, en términos eternos, vale la pena. Bueno, sí, así es, amigos. Demos testimonio del Señor Jesús y considerémoslo una gloria cuando suframos todo tipo de ultrajes por ser fieles a Él, nos dicen los apóstoles en el Nuevo Testamento. Por otro lado, amigos, una interesante iniciativa: Paternidad, Sacrificio y Rosario, la peregrinación masculina que transforma la noche de Sydney, Australia, un país tremendamente secularizado, tal vez incluso más secularizado que Francia. Y sin embargo, vemos esta maravillosa iniciativa. Los hombres anhelan hermandad y propósito. La sexta edición del Camino de San José en Sydney bate su récord con más de 1,500 peregrinos que caminaron más de 20 kilómetros orando en la noche australiana. Espléndida noticia de gracia. El Señor nos invita a cooperar con su obra en nuestra vida y de esa manera también llevar a otros a cooperar con Él por la conversión. Por otro lado, amigos, en Granada sacarán en procesión de rogativas al Cristo de San Agustín, protector de la ciudad, ante la serie de sismos que se ha estado produciendo desde hace unos días. Granada recurrirá en septiembre a la intercesión del Cristo de San Agustín, sacado ya en rogativas tras el terremoto de esa ciudad en 1755, después de numerosos sismos que sacudían la ciudad desde el 14 de agosto de este mes. Se está recuperando entonces esta tradición de muchos siglos de las rogativas públicas. Siempre recurrir al Señor en todas las circunstancias de la vida, las bellas, las hermosas, para darle gracias y para ver qué nos está pidiendo hacer con ese bien que es una expresión suya. Es algo que Él nos da para que se difunda, como nos dice la definición misma del bien. El bien se difunde, es difusivo de sí mismo, por eso es bueno. Bueno, el Señor nos da esos bienes también para que se difundan, y el objetivo que tiene con todo lo que Él es y todo lo que Él hace es nuestra salvación. Como dice el apóstol, que compartamos la gloria de Cristo, dice, porque para eso, dice el apóstol, es nuestro evangelio, el evangelio que les anunciamos es para que compartan la gloria de Cristo, nada menos que eso. Y así, haciéndolo presente, en la gloria de su coherencia, de la vida con la palabra justamente que es vida en abundancia, Él puede ser conocido también por las personas que están cerca de ti. Por otro lado, amigos, una interesante nota también de InfoCatólica, el turismo religioso, una oportunidad de evangelización y desarrollo que la Iglesia en Hispanoamérica deja pasar. No hablamos solamente de que sí, en efecto, hice una entrevista, seguramente a esto se refiere esta nota de InfoCatólica, recientemente con un experto en turismo religioso, y hablaba justamente de todas las posibilidades que hay para aprovechar el hecho de que las personas viajan para nutrir su fe, para expresar su fe, es un hecho, entonces hay que aprovecharlas, y él por supuesto lo veía como de un punto de vista empresarial, de logística, del tipo de servicios, del tipo de bienestar económico que puede resultar, que es legítimo, es un medio, pero es solamente un medio. No hay nada más inútil que hacer del bien meramente útil, como el dinero y lo que compra el dinero, el fin de nuestra vida. Eso sí, pero si es un medio, está muy bien. Bueno, hay que ver justamente, hay que ver esta oportunidad, el desarrollo de esta oportunidad, como una oportunidad ante todo de evangelización. Imagínense ustedes que en nuestro continente hispanoamericano hay más de 3.000 santuarios. Y unos 80 millones de peregrinos recorren Iberoamérica cada año. Pero la falta de organización impide convertir este flujo en desarrollo económico y además espiritual. No olvidemos, porque el economista siempre lo va a ver económicamente, que no hay que tacharlo por eso. Es que así son, ellos es su enfoque, tienen competencia para poder hablar de ese aspecto de la vida. Pero recordemos que son medios, Santo Tomás mismo lo dice, ¿no? La Iglesia, para cumplir con su misión, que es la salvación de los hombres, necesita el dinero y el desprecio del dinero. Las dos cosas juntas, dice. El dinero, porque sin dinero pues no podrá realizar sus obras de misericordia corporal. Dar de comer al hambriento, vestir al desnudo, en fin, y todo lo demás que la Iglesia hace, que sabemos que es ingente, incuantificable. Pero si es que empezara a valorar demasiado el dinero, tampoco podría cumplir con su misión, obviamente. Sería algo así como Alemania, abundancia de dinero. ¿Y quién está encontrando el camino del cielo a través de, cómo decirlo, la mayoría de las diócesis alemanas? Si lo haces porque la gracia actúa en su corazón, al margen de las ideologías que han tomado a la jerarquía principalmente en Alemania. Por supuesto, Roma tiene toda la autoridad, la potestad para poder intervenir y empezar a sanar una situación que no va a ser fácil, porque no solamente la han dejado correr, la han empoderado en un camino autodestructivo en los últimos años también desde Roma, al no intervenir y dejar que incluso se conviertan en, se decía, un modelo para la sinodalidad de la Iglesia Universal que se practica en Roma. Y se nota, porque fiducia supplicans, ¿quién se le hubiera pensado, le hubiera ocurrido hace, no sé, 10 años siquiera, 12 años, 13 años, de que iba a salir un documento de la Santa Sede diciendo qué bueno es bendecir a parejas homosexuales? Jamás. ¿Eso de dónde salió? Salió de Alemania, y el cardenal Fernández pensó que tenía una manera de entenderlo, por el cual ya no había ningún problema en hacerlo. Increíble, sí. Una nefasta consecuencia de ese camino sinodal. Por otro lado, amigos, la tasa, interesante iniciativa, miren ustedes. Un sacerdote en Polonia ha querido mostrar que la Iglesia tiene sus propios criterios. Con ese fin ha establecido una tarifa para estacionar el coche frente a la iglesia, una tarifa para cualquier persona, católico o no católico, de que consiste en rezar ciertas oraciones según el tiempo transcurrido en el uso de ese espacio para estacionar el coche. Qué interesante idea. Bueno, estoy seguro que está poniendo a rezar a muchas personas que tal vez incluso no habían pensado hacerlo. Con esto y más regresamos, amigos, después de una breve pausa.
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1: Y comenzamos, amigos, hablando del próximo viaje de su santidad León XIV a Francia, del 25 al 28 de septiembre de este año. Y por supuesto, una parada obligada es Lourdes. Y hay una avalancha de peregrinos para la visita del Papa a ese santuario mariano. La inscripción será obligatoria y no solo recomendable. Aunque Francia es uno de los países más secularizados de Europa, lamentablemente es así. Recuerdo haber escuchado a una persona observadora que decía: la religión ni siquiera es un tema de conversación. No se habla de religión. Cualquier cosa. O sea, el que habla de religión es una persona extraña. Es un antisocial. Así básicamente la expectativa generalmente en Francia. Bueno, los datos inscritos para la visita de León XIV, no obstante, al santuario de Lourdes demuestran que hay una gran expectativa entre los católicos franceses. Compartimos esta nota de InfoCatólica.
2: En la cada vez más secularizada Francia, la visita de León XIV está suscitando un sorprendente interés, en particular para el acto de Lourdes de los días 26 y 27 de septiembre. Se están desbordando las previsiones de los organizadores.
1: Así es, amigos. ¿Qué está pasando en Francia? Según informa Tribune Chrétien, un mes antes de la llegada del Papa Lourdes, más de 100.000 personas ya se han inscrito para un aforo máximo fijado en 150.000. Hablamos de Lourdes. El proceso ha sido vertiginoso. El 11 de agosto, menos de 24 horas después de la apertura de la plataforma, ya se habían registrado más de 30.000 personas. 10 días después, se superaron las 100.000 inscripciones. Nadie lo esperaba. Cuando comenzó el proceso de inscripción de asistentes, la inscripción se presentaba como muy recomendable y meramente por motivos de organización. En cambio, ahora, a la vista de la avalancha de inscripciones, el santuario ha declarado que la inscripción será obligatoria, aunque continuará siendo, como debe ser, gratuita.
2: Por ello, el santuario de Nuestra Señora Lourdes ha entrado en la última fase de inscripciones y avisa de que éstas se cerrarán en los próximos días a medida que se va llegando el aforo al máximo. Si bien la inscripción para los diversos actos será, como se ha indicado, obligatoria, la misa del domingo permanecerá abierta a todos, aunque sujeta a disponibilidad. Esto significa que gran parte de los asistentes tendrán que seguirla mediante pantallas gigantes desde otras zonas próximas al santuario, cuando la paradera esté llena y se están preparando aparcamientos periféricos y lanzaderas con las autoridades locales. León XIV será el tercer papa que viaja a Lourdes. Tanto Juan Pablo II como Benedicto XVI lo hicieron durante sus pontificados. El Papa Francisco, en cambio, indicó que prefería visitar a los países europeos pequeños.
1: Bueno, yo recuerdo cuando estuve en Lourdes, que tuve la gracia de estar un par de veces. Una vez fui con una peregrinación y nos hospedamos en Cité Saint-Pierre, que se llama literalmente la Ciudad San Pedro, fundada por el fundador de Cáritas, que fue anteriormente capellán de prisioneros de guerra durante la Segunda Guerra Mundial, Padre Roldán, me parece que era su nombre, espléndida persona, una potencia de beneficencia en todos los sentidos espiritual y también material, que él fijó esta pauta para Cité San Pierre, que es un lindo complejo donde uno se queda en cuartos muy bonitos, o sea, simple, todo es muy simple, pero todo muy limpio y muy correcto y cómodo. Bueno, él dijo él tenía un lema, ¿no? La caridad es exacta, o sea, la caridad no es más o menos, la caridad hace las cosas con excelencia, ese era uno de sus lemas. Y otra pauta que se vive justamente en esa Cité San Pierre es que cualquiera puede solicitar hospedaje en Cité San Pierre y no es obligatorio pagar por el hospedaje y por el desayuno que incluye. Se informa a las personas que visitan lo que se pide para poder mantener los costos y seguir adelante, que son, creo que eran, en ese entonces eran como 10,50 euros, algo así, un regalo obviamente en Europa. Pero eso mismo es también voluntario. ¿Por qué? Porque lo que fijó justamente, inspirado en su fundador, la organización, es que no debe ser un obstáculo para visitar Lourdes la falta de dinero. Así es que miren ustedes, así es que uno dice, uy, pero es que no sé, ya un viaje ahí sería tanto, pero y la estadía en Lourdes nuevamente, busquen Cité Saint-Pierre, ahí Saint-Pierre con doble R, Cité Saint-Pierre, y van a encontrar que esa es una hermosa opción. Además, es un lindo lugar, con jardines muy bonitos, o sea, totalmente seguro. Una caminata de que serán 20 minutos al santuario, por callecitas muy bonitas. Todo es muy pintoresco, muy lindo en Lourdes. Así es que, de todo punto de vista, vale la pena poner eso en nuestro calendario en algún momento de la vida. Sabemos que el Papa lo tiene en su calendario y que las personas están corriendo a la cita con el sucesor de Pedro.
2: Eddie, permíteme mencionar que lo que tú dices es muy importante, ¿cierto? Cuando se van a hacer las cosas para Dios, uno no puede mezquinar, uno no puede decir, no, esto es imposible, no se va a poder. Hay que arriesgar, hay que buscar los medios, hay que tocar puertas y probablemente encontremos los medios para una peregrinación, para una devoción, para algún gesto apostólico que vayamos a hacer y de no decir, no, no tengo plata, por lo tanto me quedo en mi casa. No. Si no hay plata, aparecerá la plata. Habrá seguramente los medios para aquel que le suplica a Dios, Señor, esto es bueno, esto va a servir, esto va a ayudar a la fe de mis hijos, de mis compañeros, de mis amigos. No puede ser una limitación. Se necesita ese dinero. No podemos apegarnos al dinero. Pero a la hora de la misión, amigos, comenzar con nada. Y creo que es la muestra más grande de que, en verdad, lo hace Dios, no nosotros. Nosotros somos unos humildes instrumentos, pero Dios hace la obra suya. Y creo que es una meta que cada uno debe trazarse cotidiana, de que si estamos haciendo la obra de Dios, no faltarán los recursos.
1: Bueno, acabo de hacer un Google de Cité San Pierre y justamente detalles principales, por ejemplo, habla de dónde está y todo lo demás. Y dice alojamiento y tarifas. Cuenta con cientos de habitaciones distribuidas en varios pabellones. No hay tarifas fijas ni facturas obligatorias. Cada visitante contribuye a los gastos según sus propias posibilidades. Esa es la filosofía que practica religiosamente por la caridad que inspiraba a su fundador, Cité San Pierre. Ahora veamos, amigos, otra noticia de gracia que nos tiene. De repente la vi hace un par de días y dije, ah, bueno, esto no será clickbait, carnada de click, donde ponen una cosa, ah, y la gente pone. Mi hermana recientemente, por ejemplo, que decía, habló sobre un tipo de derrumbe en los acantilados de Lima tras el último terremoto en Ayacucho. Por supuesto que no hubo tal derrumbe, era un derrumbe que hubo el año pasado en el Día del Padre, que todos lo recordamos, pero le tuve que decir, Rosita, seguramente es carnada de click, porque eso pasó hace más de un año, no pasó ahora. Bueno, entonces, cuando primeramente vi esto, dije, ¿qué será? ¿Será verdad que se están convirtiendo? ¿Hay una tendencia creciente de mormones en Salt Lake City que se convierte en el catolicismo? Pues es verdad, y lo ha publicado uno de los principales periódicos de Salt Lake City, el Salt Lake City Tribune. Familias enteras se bautizan en la iglesia católica tras abandonar el mormonismo. Miles de mormones estadounidenses se convierten cada año al catolicismo. Sus testimonios coinciden. Buscaban la gracia que su antigua fe, centrada en la obediencia, no les proporcionaba. Compartimos este boletín de InfoCatólica.
2: Cada año, miles de estadounidenses dan el paso de entrar en la Iglesia Católica para un número creciente de ellos. El camino comienza con la salida de la Iglesia de Jesucristo de los Santos de los Últimos Días, la confesión mormona, predominante en el estado de Utah. Sus historias de conversión revelan una búsqueda común, el tránsito de una fe centrada en la obediencia a una experiencia de la gracia.
1: Samuel Smith, de 39 años y residente en Bountiful, Utah, es uno de esos conversos. Criado en una familia mormona practicante, sirvió como misionero en Argentina, se alistó en los Marines y contrajo matrimonio en el seno de su comunidad religiosa. Pero tras un divorcio en 2017 y años de preguntas teológicas sin respuestas, Smith indicó inició una exploración de otras tradiciones cristianas que culminó la pasada Pascua con su bautismo en la parroquia de St. Olaf en Bountiful. Habiendo crecido como mormón, dijo, había mucho énfasis en la obediencia, declaró Smith al diario The Salt Lake Tribune. Dentro del catolicismo se trata más de entrar en un estado de gracia. Bonito. El Salt Lake Tribune, diario generalista de Utah, un diario público, diario, digamos, simplemente una operación privada, con el lógico foco en asuntos mormones, dedica un reportaje a este fenómeno con testimonios y cifras que ofrecen un contrapunto a la narrativa habitual de crisis sobre la iglesia. Adultos que eligen libremente el catolicismo tras una búsqueda sincera después de respuestas que no encontraban en su fe de origen.
2: Un itinerario de búsqueda marcado por la crisis personal. Según recoge The Salt Lake Tribune, Smith nació en el estado de Washington y creció en la cultura mormona de Utah. Su misión en Sudamérica, aunque formativa, le sumió en una depresión que le impidió funcionar durante parte de su estancia. A su regreso se incorporó al cuerpo de Marines, donde sirvió 4 años manteniendo las normas mormonas de conducta, incluida la palabra de sabiduría, el código de salud de los santos de los últimos días. Su matrimonio en 2015, que incluyó la adopción del hijo de su esposa, se deterioró rápidamente. El proceso de divorcio iniciado 2 años después erosionó su vínculo con la fe mormona. Ya estaba empezando a ir menos a la iglesia, reconoció. No sentía ningún tipo de inspiración. Iba solo porque sentía que tenía que llevar a mi hijo.
1: En 2019, tras iniciar el divorcio, Smith abandonó formalmente las prendas rituales mormonas y comenzó a interesarse por el catolicismo. Un podcast católico de YouTube, Pints with Aquinas, brillante, Matt Fratt, es un católico de origen australiano que vive en los Estados Unidos y tiene este simpatiquísimo y brillante programa por YouTube. También ahora se difunde por Daily Wire, si mal no recuerdo. O sea, ya llega un público mucho más masivo, pero es brillante. Invita gente brillante para conversar de todo tipo de temas de fe de una manera muy provechosa para nuestra formación y también para nuestra vida cristiana. Se llama Pints with Aquinas, que es un título simpático también porque pint es el jarroncito en el que típicamente los, digamos, de cultura inglesa toman la cerveza. Es como decir, tomarte una cerveza con Santo Tomás. Esa es básicamente la idea graciosa, evidentemente, simpática. Pero quiere decir, ¿no? Estar a gusto conversando con Santo Tomás. Abordaba muchas de las cuestiones, este podcast, doctrinales que le inquietaban, lo que lo llevó a contactar con la parroquia de St. Olaf y inscribirse en la Orden de Iniciación Cristiana de Adultos, que es el modo en el cual los no católicos pueden llegar a la plena comunión y también a los sacramentos del bautismo, de ser necesario, la confirmación y los demás sacramentos.
2: El Orden de Iniciación Cristiana de Adultos, o sea, es el itinerario oficial mediante el cual la Iglesia Católica acompaña a los adultos que desean recibir el bautismo. El proceso comienza con un periodo de indagación informal, continúa con el rito de entrada en el catecumenado. La palabra catecúmeno proviene del griego, significa instrucción. Prosigue con el rito de elección ante el obispo, donde los candidatos declaran su deseo de ser bautizados y sus nombres se inscriben en el libro de los elegidos, y culmina con el bautismo durante la vigilia pascual. La diócesis de Salt Lake City registró el pasado año 281 catecúmenos y 199 candidatos al bautismo, cifras inferiores a las del 2024, cuando se contabilizaron 556 catecúmenos y 142 candidatos.
1: La historia de Smith no es un caso aislado. Chandra Starks y su marido, Chad Starks, recibieron el bautismo católico esta primavera, 2 años después de que su hijo adolescente, CJ, se convirtiera. Chandra, criada en una familia mormona del norte de Salt Lake, nunca se había sentido plenamente integrada en esa fe. Siempre sentí que no encajaba del todo, explicó. No se sentía como un hogar, como sí lo hace el catolicismo, dijo. La familia se acercó a la Iglesia Católica a través de Juan Diego Catholic High School en Draper, donde su hijo cursaba sus estudios. Las clases de teología despertaron su interés y tras un año de formación recibió el bautismo. Sus padres le siguieron al año siguiente. El padre Andrés Skripiek, párroco de St. Olaf, señaló que la conversión fortalece matrimonios y familias. Cuando vemos que alguien de la familia viene después y quiere unirse, es un indicador maravilloso de una conversión exitosa, afirmó.
2: El fenómeno de alcance nacional. Los conversos al catolicismo no son una excepción estadística en Estados Unidos. Según el Pew Research Center, representan el 1,5% de la población adulta del país, lo que equivale a unos 4 millones de personas. Constituyen además el 8% del total de católicos estadounidenses. El 92% restante son católicos de cuna, con una población global superior a 1.400 millones de fieles, según datos del Vaticano. La Iglesia Católica sigue siendo la mayor confesión cristiana del mundo y una de las más numerosas en Estados Unidos. La diócesis de Salt Lake City informa de cientos de nuevos conversos cada año, un flujo que se mantiene constante. Amigos, alabado sea el Señor, porque se nota nuevamente que nuestra Iglesia es madre, que da acogida, que te da gracia, y no por la simpatía de lo que pudiéramos estar dentro, sino por la gracia que justamente nos hace amigos de Dios, y nos hace amigos en Cristo y una familia nueva. Creo que todos aquellos que están por ahí rondando con esos dos cuestionamientos deben apreciar este testimonio de estos personajes que estamos nosotros contándoles para que se animen a encontrar la familia de Cristo en esta iglesia con sus fragilidades, sus fallos, sus defectos, pero con ese tesoro maravilloso que es encontrar la paz de Cristo en la Eucaristía, el amor de la presencia de la Virgen y, por supuesto, reto para todos nosotros los católicos que estamos dentro, de darles acogida, de preguntarles su nombre, de salir al encuentro, de invitarlos a nuestra casa o a salir a una reunión de grupo o de tener espacios de amistad, de fraternidad y, por supuesto, cantar y celebrar la victoria de Cristo.
1: Bueno, los Estados Unidos, es el cuarto país en número de católicos en el mundo. Es interesante saber eso. Tiene 70 millones de católicos ese país. Y además, la Iglesia Católica es la religión más numerosa, la denominación, si queremos llamarla así, más numerosa de Estados Unidos, porque la que le sigue son los bautistas del sur, que tiene más o menos un poco más de la mitad de los fieles que la Iglesia Católica. Por supuesto, hablamos de un país principalmente protestante y, por lo tanto, con cientos de diferentes grupos que en su mayoría constituyen aún la mayor confesión religiosa en Estados Unidos si los tomamos como una unidad, pero de hecho están divididos entre ellos, así es que no es que sean una unidad totalmente. Si pensamos en la institución como tal, digamos así, en su unidad que se define de las, que se distingue de las demás, la Iglesia Católica es la más grande confesión de Estados Unidos. Y pienso, yo tengo alguna experiencia habiendo en algún momento enseñado inglés a algunas personas de religión mormona y son personas donde la cultura familiar es muy fuerte, una vida muy sana, una ética de trabajo muy fuerte. Bueno, todos esos son valores que ciertamente los han preparado estos hermanos nuestros a poder apreciar lo que la gracia aporta a esa vida que ya tenía pues una serie de condiciones, estaban buscando a Dios, querían ser fieles a Dios. Bueno, lo encontraron donde Dios quiere ser encontrado, pero quiere ser encontrado el Señor a través de nuestro testimonio de vida. Tomás de Aquino nos dice, Dios nos pudo haber salvado de cualquier forma que Él decidiera salvarnos, pero del hecho que nos salvó, como de hecho ha querido salvarnos en la iglesia, nos indica que es la mejor, podemos entender que es la mejor manera de salvarnos. ¿Y cómo es esa manera de salvarnos? Quiere conocer, quiere salvarnos en la medida que nosotros nos convertimos como para que otros se puedan convertir. Entonces, esa es la mejor manera de salvarnos. Así que cooperemos con el Señor, porque tú nunca sabes lo que su gracia ha establecido y establece, las ocasiones de bendición para ti y para los demás, de un testimonio de vida coherente y hermoso que rebosa de Cristo. Como decía San José María, ¿no? Familias felices y luminosas. Ok, hay que empezar. Católicos felices y luminosos. ¿Felices por qué? ¿Porque todo es bonito y todo va bien y no hay problemas? No, felices porque sabemos que nuestro bien nadie nos lo puede quitar y que el Señor Jesucristo está con nosotros siempre para ayudarnos a llegar a la plenitud de esa vida que Él mismo dijo que vino a traer, vida en abundancia. Bueno, amigos, también vamos a la segunda pausa del programa Unidos Ahora, pero cuando regresemos veremos en las distintas declaraciones del obispo de Sokoto, que recordó a un tal ejemplo, un tal testimonio de vida, un seminarista nigeriano que evangelizó a sus secuestradores y que finalmente fue asesinado por predicarles el arrepentimiento, la conversión. Nuestra fe está edificada sobre la sangre de los mártires, dice el obispo de Sokoto. Con eso regresamos después de una breve pausa.
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1: Como el Padre me ha enviado, así los envío yo a ustedes. Es lo que el Señor nos dice. Y en esa misma oración, una oración, la oración del Señor, la oración sacerdotal del Señor en la última cena, también habla justamente al Padre, le dice, ¿no?, que sean unos como tú y yo somos unos, para que el mundo crea. Esa es nuestra misión, amigos, hacer presente al Señor Jesucristo. Claro, hay una serie de, ¿cómo decir?, tentaciones de nuestra vida de poner otras cosas en primer lugar. Y son tentaciones, hay que reconocerlas como eso, tentación. Y una vez que veo que es tentación, digo, eso no, no en el lugar de Dios, no primero, porque en su lugar está muy bien y me va a servir seguramente mucho de eso que podría pretender el primer lugar en mi vida, pero si lo pongo en el primer lugar, me está destruyendo. Yo no he sido creado para nada menos que Dios. Solo Dios basta, como decía nuestra gran Santa Teresa de Ávila, así es que Santa Teresa de Jesús, así es que sigamos por ese camino. Con Dios, primero en nuestra vida, buscándolo primero, y entonces el Señor se podrá valer de nosotros. Y no hagamos de esta vida y los bienes de esta vida algo demasiado importante. Porque cuando lo hacemos, el príncipe de este mundo nos esclaviza. Dice el apóstol, bueno, la carta a los Hebreos, que el demonio, que el Señor vino a liberar a los que, por temor de la muerte, habían sido esclavos del demonio toda la vida. O sea, el temor de la muerte, ¿por qué lo tengo? Porque mi bien se queda de este lado de la tumba, es lo que realmente me importa, está de este lado de la tumba, y no quiero perderlo. Entonces la muerte es como que, tengo miedo a la muerte, porque me quita mi bien. Falso. Todo lo bueno de la vida lo volverás a encontrar. Todo lo bueno que has hecho, aunque parezca que nadie se da cuenta, Dios se da cuenta, Dios lo ve en su eterno presente, y nada bueno que tú hayas hecho, aunque por pequeñísimo que parece, se perderá. Lo encontrarás transfigurado en tu patria, en nuestra patria definitiva. Y eso lo tenía muy claro un seminarista nigeriano de 18 años que fue asesinado por conminar a sus secuestradores musulmanes a que se arrepintieran. El obispo Kuka de Sokoto recuerda su martirio y advierte de que África no es inmune al secularismo que ha vaciado las iglesias europeas. Compartimos este boletín de InfoCatólica.
2: Un seminarista nigeriano de 18 años fue asesinado por sus secuestradores musulmanes porque pese a estar amenazado con armas de fuego, les conminó a que se arrepintieran de sus crímenes y volvieran a Dios. El obispo Matthew Hassan Kuka, de la diócesis de Sokoto, Nigeria, ha recordado el martirio de Michael Nnadi en una entrevista con Catholic World Report, en la que advierte de que África no es inmune al virus secularista que vació las iglesias en Europa. La noche del 8 de enero del 2020, en torno a las 10:30 de la noche, un grupo armado con uniformes de camuflaje militar asaltó el seminario mayor del Buen Pastor en Kakou, estado de Kaduna, Nigeria. Los atacantes dispararon al aire, robaron teléfonos y ordenadores portátiles y secuestraron a 4 seminaristas, Michael Ikechukwu Nnadi, de 18 años, y un estudiante de primer curso de filosofía junto a Pius Kangwi, 19 años, Peter Umenukur, 23, y Stephen Amos, de 23.
1: Tras las negociaciones y el pago del rescate, los 3 compañeros de Nnadi fueron liberados. Él no corrió la misma suerte. El 1 de febrero de 2020, el obispo Kuka, a cuya diócesis pertenecía el joven, anunció su muerte después de que el rector del seminario identificase el cuerpo. Con gran pesar, deseo informarles de que nuestro querido hijo, Michael, fue asesinado por los bandidos en una fecha que no podemos confirmar. Según relató el obispo, junto a Nnadi también fue asesinada la esposa de un médico, separada del grupo de forma arbitraria.
2: En abril de 2020, la policía detuvo a miembros de la banda criminal. Los secuestradores confesaron que habían matado a Nnadi porque, pese a sus armas y a saber que eran musulmanes, el joven seminarista insistió en que debían arrepentirse de sus crímenes y volver a Dios. Kuka describió al joven como alguien con el coraje de un mártir. En entrevista publicada el 10 de agosto en Catholic World Report, el obispo ha vuelto a relatar esta historia como pruebas de convicción de que la historia de nuestra iglesia es una historia de sangre inocente y martirio. No podemos temerles, porque nuestra fe está edificada sobre la sangre de los mártires.
1: El funeral de Michael Nnadi se celebró el 11 de febrero de 2020 en el propio seminario. En su homilía, el obispo Kuka transformó el duelo en proclamación. Relató cómo ayuda a la iglesia necesitada había movilizado una respuesta global. 2,436 personas de países como Afganistán, Pakistán, Estados Unidos, México, Venezuela, Colombia, Madagascar, Sudáfrica, Congo, Mali, Francia, España, Turquía y Arabia Saudita encendieron una vela por el seminarista el día de su sepultura. A la luz de esto me pregunté, ¿quiénes somos nosotros para llorar? ¿Quiénes somos nosotros para rechazar esta corona de honor y gloria? Dijo el obispo. Sentimos como si nuestro hijo hubiera sido elegido para representarnos en el equipo nacional de mártires. Sin miedo, completaremos el camino que él empezó, porque su memoria nos dará fuerza. Monseñor Kuka añadió en aquella homilía, no tenemos venganza ni amargura en el corazón. No tenemos ni una gota de pena en nuestro interior. Es un honor que nuestro hijo haya sido llamado a recibir la corona del martirio en los albores de su camino al sacerdocio.
2: En honor al joven, la casa episcopal de Sokoto fue rebautizada como Casa Michael Nnadi. Perdón, Nnadi, ¿puedes continuar?
1: Sí, y los obispos de la provincia eclesiástica de Kaduna aprobaron un memorial en su honor en el seminario, donde su tumba se alza junto a la entrada como testimonio silencioso. El obispo Kuka ha expresado su esperanza de que la iglesia reconozca formalmente a Nnadi como mártir. Más allá del relato del martirio, la entrevista aborda el estado de la iglesia en Nigeria y en el conjunto de África. Según datos del informe de Church Life Africa citados en la conversación, Nigeria cuenta con unos 35 millones de católicos y una asistencia semanal a misa del 94%, aparentemente la más alta del mundo. El propio Monseñor Kuka califica esas cifras de modestas y atribuye el crecimiento a la calidad del trabajo misionero. Siempre hablan de los misioneros que les trajeron la fe, de la importancia de esos misioneros en traerles la fe, porque llegaron donde Nnadi era cristiano inicialmente en el siglo XIX. Es muy importante esta historia. Justo entrevisté ayer a un obispo de la diócesis de Katsina, en Nigeria, una nueva diócesis fundada hace el 2023, en octubre de 2023, que ha duplicado el número de seminaristas en esos 3 años, y me hablaba justamente de los misioneros que vinieron a sembrar la fe, y cómo él decía como obispo, y lo que vemos hoy día son fruto de ese trabajo, o sea que aprecian muchísimo el trabajo de estos fieles misioneros que en el siglo XIX y inicio del siglo XX les trajeron la fe. Los servicios educativos y sanitarios que los misioneros ofrecieron y la primera generación del clero africano, mencionando a los cardenales Ekadem Arinze, queridísimo, el león, decían, africano del Vaticano, un gran cardenal, Okoye y John Onayekan, o Nayekan como las figuras que inspiraron a toda una generación. Sin embargo, el mismo informe señala que entre el 85 y el 90% del crecimiento católico en África procede de la reproducción biológica, mientras que solo entre el 10 y 15% corresponde actualmente a conversiones de adultos y evangelización activa. La fragilidad está incorporada en cualquier institución que se deja desatendida, reconoce Kuka. O sea, no podemos seguir viviendo del trabajo de los misioneros antiguos, de los anteriores misioneros. Hay que apreciarlo, agradecerlo y construir sobre él con una nueva irradiación evangelizadora. Y esto es lo que esas cifras también indican, que debe ser una prioridad para la iglesia en África, porque de no serlo, pues el camino de la secularización está siempre al acecho.
2: Y pensar que la misión, el ser misionero, no es algo que hay que pensar como la gente que viajó al África, la gente que se fue al Asia, la gente que vio nuestro continente cuando era pues, una tierra virgen. No, amigos, la misión es una tarea que nos toca a todos y que justamente nos da vida el poder comunicar a Cristo. Cada quien con lo poquito que pueda tener, que no es necesario tener un doctorado en teología, en filosofía, sino eso que ya has recibido de Jesús, que te ha hablado al corazón por la oración, en el silencio de la meditación, eso hay que comunicarlo. Y la iglesia misionera, si no es misionera, muere. Dice aquí la nota, no hay inmunidad para este virus. Preguntado sobre si África es inmune al secularismo, el obispo es tajante. No hay inmunidad para este virus. La única inmunidad es aprender de la historia de los demás. Kuka señala que las élites nigerianas saquean las arcas públicas para financiar la educación de sus hijos en el extranjero, enviándolos con niveles muy pobres de madurez emocional, física y espiritual, lo que supone un peligro para el futuro de la fe. La fe de nuestra gente es fuerte, pero nuestras élites están cayendo víctimas y ocasionalmente recayendo hacia el neopaganismo, advierte. El obispo identifica la raíz de la decadencia europea en la alianza de la Iglesia con el poder secular. Lo que erosionó la autoridad moral de la Iglesia fue el cálido romance y el abrazo del poder secular. Una vez que la Iglesia abandona la planta baja donde está el pueblo y asciende a las cámaras superiores del poder, pierde gradualmente su fuerza moral.
1: Es lo que puede pasar, porque entonces, ante la abundancia de bienes temporales, el corazón se puede quedar reducido a ellos. Y ahí es que entonces nos aprisionan y nos esclavizan y nos anulan como cristianos, como evangelizadores. Ante la persecución terrorista que sufren los cristianos en Nigeria, Kuka defiende una postura de resistencia espiritual. Cuenta que en una reunión de obispos de África Occidental, un colega sugirió que los feligreses acudieran a misa en menor número para reducir las víctimas en caso de ataque. Kuka sostuvo la posición contraria. Creo que el Dios al que adoramos nos defenderá y no podemos rendirnos al miedo, porque si lo hacemos estaremos adorando en su templo maligno. Sí, nuevamente, por temor de la muerte habían sido esclavos toda la vida, dice el apóstol, no por nada. Los bienes de este mundo son bienes reales, los necesitamos por supuesto, pero no son lo principal, ni mucho menos, son solamente, en gran parte son medios para comprar, entre comillas, el bien eterno. Si lo subordinamos, estos bienes temporales al bien eterno, estamos invirtiendo en el bien eterno, si no, lo estamos regalando, barateando, como Saúl entregó su heredad. El obispo concluye la entrevista con una llamada a pasar de una fe heredada a una fe personal y convencida, consolidando los avances logrados por la Iglesia africana. Nuestras raíces son profundas. Todo lo que necesitamos es consolidar lo que hemos conseguido, afirma Monseñor Kuka. Enhorabuena y nuestras oraciones por él y la Iglesia en Nigeria. Ahora vamos, amigos, a un lugar tremendamente secularizado. Si el Monseñor dice que el secularismo, este virus, está al acecho también en África, en todas partes del mundo, bueno, en Australia hace tiempo que hizo metástasis, si me permiten mezclar metáforas acá, porque lamentablemente es un país muy secularizado donde el cardenal Pell tenía la valentía de ser un católico coherente y de intervenir con la palabra de la Iglesia Católica, y eso le ganó tantos amigos enemigos en los medios, que hizo que fuera una casa de brujas justamente el juicio en el cual fue condenado inicialmente y luego absuelto plenamente, porque era un juicio infame sin ningún fundamento, sin ninguna posibilidad de haber ocurrido, pero no importaba. Era el enemigo al que había que destruir. Ese mismo lugar está convirtiéndose en un oasis de fe gracias, entre otras cosas, por ejemplo, a la peregrinación masculina de San José. Los hombres anhelan hermandad y propósito. La sexta edición del Camino de San José en Sydney bate su récord con más de 1,500 peregrinos que caminaron más de 20 kilómetros orando en la noche australiana. Compartimos esta nota de InfoCatólica.
2: La madrugada del sábado 22 de agosto, las calles del centro de Sydney fueron escenario de una procesión insólita. Más de 1,500 hombres recorrieron a pie más de 20 kilómetros rezando el rosario. Tras una imagen de San José en la sexta edición del Camino de San José, la peregrinación nocturna masculina que cada año convoca más participantes en la arquidiócesis australiana, la cifra supone un incremento del 25% respecto del año anterior, cuando participaron unos 1,200 hombres, recorrieron a pie más de 20 kilómetros rezando el rosario. Tras una imagen de San José en la sexta edición del Camino de San José, la peregrinación nocturna masculina que cada año convoca más participantes en la arquidiócesis australiana, la cifra supone un incremento

0: Antes de que la marcha se pusiera en movimiento, largas filas se formaron no para tomar café, sino para confesarse. Estuve escuchando confesiones durante unas 2 horas y media. Ver a esos hombres acudir a Dios con fe y humildad es un regalo. Qué privilegio ser padre espiritual, declaró el padre Michael Last, de los Misioneros del Amor de Dios, uno de los sacerdotes que acompañaron la peregrinación. Tras la misa de las 9 de la noche hacia las 10:30, la imagen de San José fue izada sobre los hombros de los caminantes y el río de hombres salió a la calle, sacerdotes y laicos, trabajadores manuales y profesores, padres e hijos, abuelos y adolescentes. La procesión atravesó los barrios del interior oeste de Sydney, deteniéndose en 7 iglesias para orar y adorar al Santísimo, hasta llegar a la Catedral de St. Mary's al amanecer.
1: Cada hombre llevaba su propia intención. Voy a ofrecerlo por todos los enfermos que conozco, explicaba un peregrino al inicio de la caminata. Camino como un pequeño sacrificio intentando ser la mejor versión de mí mismo. Y creo que el camino para lograrlo es Cristo, añadía Ryan Elia, del grupo de hombres de la catedral. Para Iván Silagi, de la parroquia de St. Mary MacKillop en Oran Park, la intención era más cercana. Camino por mi familia, para mostrarles quién es un hombre de verdad. Preguntado por lo que San José significaba para él, su respuesta se condensó en 7 palabras. Masculinidad, paternidad, el protector terrenal de la Sagrada Familia. El tema de la paternidad recorrió la noche como una corriente subterránea. Michael Jaksic, coordinador de la peregrinación y miembro del equipo de vida, matrimonio y familia del Centro de Evangelización de Sydney, lo expresó así. Vivimos un momento de la historia en el que la paternidad y la masculinidad han sufrido una gran herida. Y San José es el remedio. Él es la sanación. Es nuestro padre espiritual. Los hombres anhelan hermandad, anhelan un propósito, prosiguió Jaksic. Cada vez más hombres quieren ser mejores padres, mejores esposos y mejores hombres. Por eso están aquí.
0: En algún punto de la madrugada, rodeado de desconocidos que habían dejado de serlo, Lorenzo Saavedra, de la parroquia de St. Benedict's en Broadway, encontré una respuesta a esa búsqueda. Me sentí parte de algo más grande. Todas estas personas tienen un propósito. Quieren crecer en santidad. Sentí algo más grande, de hecho, como una iglesia. Cuando el sol despuntó, la procesión enfiló College Street y las torres de la Catedral de St. Mary's aparecieron al fondo. Para muchos fue el momento culminante de la noche. Abrumador, la verdad. Es una experiencia distinta cuando llegas a la catedral, reconoció David Falcone, de la parroquia de Holy Family. Cava Munga, de la parroquia de St. Joachim's en Lidcombe, que ayudó a aportar la imagen en el último tramo, lo describió como un momento lleno de gracia.
1: Los bancos de la catedral se llenaron para la misa. Fuera, el atrio se inundó con el olor de una merecida barbacoa y las risas de hombres comparando ampollas. Primero la Eucaristía y después bacon con huevos, bromeaba uno de los participantes. El Camino de San José es una iniciativa de Maximus Men's Ministry, integrado en el equipo de vida y matrimonio familia en el Centro de Evangelización de Sydney. Desde su primera edición del 2021, la peregrinación ha pasado de congregar a unas pocas decenas de hombres a superar a los 1.500. En enero de este año, la cadena Shalom World TV emitió un documental sobre la edición 2025 que contribuyó a dar proyección internacional a la iniciativa. Al dispersarse los peregrinos en la mañana del sábado, el padre Ben Saliba, que acompañó a los hombres durante toda la caminata, les dejó un mensaje para el camino de vuelta. Sed como San José, sed protectores, sed proveedores, sed hombres de oración, sed hombres que obedecen a Dios. Y si podemos cumplir todo eso, la cultura será un lugar mejor.
0: Qué gran misión tenemos los varones en la sociedad, amigos, y tenemos que cumplirla como San José, porque San José la cumplió con absoluta fidelidad. Veamos ahora, amigos, que se rescata una práctica plurisecular en Granada, que sacará en procesión de rogativas al Cristo de San Agustín, protector de la ciudad ante la serie sísmica que ha azotado la ciudad desde el 14 de agosto. El arzobispo de Granada, José María Gil Tamayo, ha promovido una procesión de rogativas con el Santísimo Cristo de San Agustín, sagrado protector de la ciudad, para pedir su intercesión ante la serie de sismos que sacude la capital y su área metropolitana desde mediados de agosto. La procesión está prevista para el próximo mes de septiembre, aunque la fecha concreta no ha sido fijada todavía.
1: El Cristo de San Agustín saldrá de la catedral.

0: de Granada, donde se encuentra actualmente con motivo de la exposición Kerigma, y recorrerá las calles de la ciudad hasta la Basílica de Nuestra Señora de las Angustias. La elección de esta imagen no es casual. El Cristo de San Agustín ostenta desde hace siglos el título de Sagrado Protector de Granada y su historia está estrechamente vinculada a las rogativas públicas realizadas por la ciudad en momentos de especial dificultad. Ya en 1755, la talla fue sacada en procesión de rogativas tras un fuerte terremoto que afectó la ciudad.
1: La convocatoria resulta hoy excepcional. Las procesiones de rogativas, instrumento habitual de la Iglesia durante siglos para implorar la protección divina ante calamidades, hoy son extraordinariamente infrecuentes. Que un arzobispo recurra en 2026 a esta forma de piedad pública pone de manifiesto que la oración comunitaria y la confianza en la intercesión divina siguen vigentes como respuesta pastoral real ante el sufrimiento y el miedo de los fieles.
0: En 1779, el ayuntamiento designó al Cristo de San Agustín como el sagrado protector de la ciudad tras el fin de una epidemia que había azotado Granada. Como muestra de gratitud, se estableció un voto anual en su honor que durante años se celebró en agosto y que desde hace un tiempo tiene lugar cada 14 de septiembre, festividad de la Exaltación de la Santa Cruz. La talla, obra de Jacobo Fiorentino, recibe culto habitualmente en el monasterio del Santo Ángel Custodio y cada lunes santo recorre las calles de Granada.
1: Lo que vemos es un Cristo justamente crucificado, es la imagen de la que estamos hablando. La decisión del arzobispo llega en un momento de intensa actividad sísmica. El Instituto Geográfico Nacional de España contabilizó 348 sismos entre el 14 y el 17 de agosto, 37 de ellos sentidos por la población. La mayoría fueron de baja magnitud y se produjeron a profundidades muy superficiales. La serie adquirió especial intensidad con el terremoto de magnitud 4,8 registrado en la madrugada del 15 de agosto. Tres días después, otro sismo de magnitud 4,7 con epicentro en Gójar volvió a sacudir con fuerza Granada y su área metropolitana. El temblor provocó daños en algunos edificios y tres heridos leves, además de desalojos preventivos en distintos puntos de la ciudad. Los temblores continuaron en jornadas posteriores. La noche del 18 al 19 de agosto se registraron al menos otros 10 sismos, aunque de menor magnitud. La arquidiócesis de Granada se vio obligada a cerrar 5 templos, entre ellos la catedral, cuya actividad litúrgica ha tenido que trasladarse a la parroquia del Sagrario de la Catedral. Así es que se ve que ha afectado de alguna manera estos edificios sagrados, de modo que no se puede celebrar la misa ahí. Así es que sí, en efecto, hay un temor, pero sabemos que el Señor es nuestro socorro y nuestro recurso, y esta piedad popular justamente que practica un particular homenaje a nuestro Señor pidiendo su protección, es a lo que hace muy bien en rescatar el arzobispo de Granada, Gil Tamayo. Bien por ellos y nuestras oraciones también por ellos y todos los que han sido afectados y están siendo afectados por esta ola de sismos que, según los expertos, no tienen prácticamente nada en común. No hay una relación causa y efecto entre ellos, es una coincidencia, explican los expertos, de actividad sísmica en el planeta.
0: Eddie, es cierto que hay sismos, siempre los han habido, ahora hay más comunicación. Puede ser que se hayan incrementado los sismos, pero no hay que temer en exceso, hay que tomar precauciones y por supuesto esta iniciativa es loable totalmente porque hay que orar a Dios, Él es el que es el sustento de nuestra vida, a Él le debemos nuestra vida y tenemos que decirle todo el tiempo gracias, suplicar por aquellos lugares devastados, por supuesto que sí, pedir por los que amamos y pedir por aquellos que no conocemos. Muchas gracias por su sintonía, amigos, Dios mediante, nos encontraremos nuevamente mañana.

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1: ¡Viva Cristo Rey! Grito de la Resistencia Cristera en México. El primero de agosto de 1926 empieza la Resistencia Civil. El Papa da una encíclica en la que concede indulgencia plenaria a todos aquellos cristeros que están pues en peligro de muerte y que por abstenerse, renunciar de sus pecados, habiendo recibido la confesión o no, porque estaban cerradas las iglesias y el culto, les concede indulgencia plenaria al grito de ¡Viva Cristo Rey! El Papa pide a los obispos abstenerse de apoyar la acción armada. También les pide no permanecer fuera y sobre todo con ningún partido político. Esto ocasiona pues dos grupos, los que se van a la guerrilla y los que se quedan en la Liga, pues manteniéndose en una resistencia a través de periódicos, revistas y manteniendo viva la llama de la fe. Muchos sacerdotes confiesan en casas, celebran misa, realizan sacramentos a escondidas. En algunos parques públicos se sentaban a confesar. Muchos de estos hoy son mártires y así les llamamos, santos de la guerra de los cristeros o mártires de la resistencia cristera en México. ¡Viva Cristo Rey!

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0: Despierta, mi bien, despierta. Mira que ya amaneció. Dios está tocando la puerta y nosotros estamos listos. Desde Sherman, Texas, su amigo Carlos Canseco, muy contento de poder compartir con ustedes una vez más y también, pues, dando gracias a Dios por esta semana donde vamos invitándolos a regresar a lo básico, volver a lo básico, volver a lo esencial. Y el punto de hoy es volver a la Biblia, volver a la palabra de Dios revelada, volver a la palabra de Dios que nos lleva a formar comunidad, que nos ilumina, que toca nuestro corazón, que nos transforma. Bueno, hay tantas cosas maravillosas que hace la Biblia, aparte de ser el texto básico de la cultura occidental. ¡Wow! Es increíble el poder pensar que todo lo que bueno que tenemos en cada país tiene como base el conocimiento de la Biblia. Y eso es algo impresionante, porque a veces no nos damos cuenta de cómo está ahí en la base de todas las cosas que hacemos. 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Estamos en el YouTube de EWTN Español, ahí lo van a encontrar porque no, en el YouTube no hay ñ, pero lo puede poner Español y ahí aparece. Y también estamos en la página de EWTN.com en español, ahí en la sección de escuchar. Están todos los programas pregrabados, todos los que hemos hecho a lo largo del tiempo y de toda la programación de muchos años, que hay contenidos hermosos, hay cosas importantes que podemos escuchar para la familia, para la fe, para la vida. Bueno, es una bendición ser parte de EWTN y también agradecer a nuestro equipo que está ahí al pie del cañón todos los días, Jorge Graña, y todo el equipo de EWTN Radio Católica Mundial y de todas las estaciones afiliadas que hacen posible que estemos al aire todos los días. 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Y también tenemos nuestro equipo de Alianza de Vida ahí en nuestras redes sociales, César Carreño, en el Alianza de Vida. Hoy es tu gran día, en el WhatsApp, en el +1 6827 7219 58. Los teléfonos del estudio están abiertos. Y yo, pues yo no estoy solo. Dios está conmigo, pero también ya está aquí Elsie Acatitla.
1: Hola, ¿qué tal, amigos? Y lo primero es darnos cuenta de que Dios está con nosotros y que eso nos alimenta todo el tiempo el alma y nos hace ser diferentes. Por eso estamos aquí en Hoy es tu gran día, para compartir la palabra de Dios y aprender cada día más de Él.
0: Pues vamos a confiarnos a su infinita misericordia y lo hacemos en nuestro momento diario de intercesión familiar, donde nos unimos a la oración de toda la iglesia, intercediendo por nuestras necesidades, las de nuestra comunidad, las del mundo, pidiendo la paz, orando juntos, ofreciendo este sacrificio redentor de Cristo a través de nuestra oración, unidos a la misa en el mundo entero, unidos y recibiendo espiritualmente a Cristo, dejándonos transformar como familia. Lo hacemos por la señal de la Santa Cruz de nuestros enemigos. Líbranos, Señor Dios nuestro, en el nombre del Padre, del Hijo y del Espíritu Santo. Amén. Hacemos un acto de contrición, pidiendo unirnos a esa misericordia de Dios. Padre Santo, soy un pecador y de familia pecadora. Me pesa de todo corazón haberte ofendido, porque eres infinitamente bueno. Me amas incondicionalmente y enviaste a tu Hijo Jesús al mundo para salvarnos y redimirnos. Ten misericordia de todos nuestros pecados y por el Espíritu Santo, danos la gracia de una perfecta contrición, el don de la conversión para no ofenderte más y la piedad para reparar nuestros pecados. Oramos al Padre desde el corazón de Jesús y nos unimos a sus intenciones. Padre nuestro que estás en el cielo, santificado sea tu nombre. Venga a nosotros tu reino. Hágase tu voluntad en la tierra como en el cielo.
1: Danos hoy nuestro pan de cada día. Perdona nuestras ofensas, como también nosotros perdonamos a los que nos ofenden. No nos dejes caer en tentación y líbranos del mal. Amén.
0: Nos confiamos a la Virgen María y le decimos, Santa María de Guadalupe, Madre nuestra, ruega por la conversión, purificación y salvación de nosotros y de toda nuestra familia humana. Dios te salve María, llena eres de gracia, el Señor es contigo. Bendita tú eres entre todas las mujeres y bendito es el fruto de tu vientre, Jesús.
1: Santa María, Madre de Dios, ruega por nosotros pecadores, ahora y en la hora de nuestra muerte. Amén.
0: Gloria al Padre, al Hijo y al Espíritu Santo.
1: Como era en el principio, ahora y siempre, por los siglos de los siglos. Amén.
0: Proclamamos la fe que recibimos en nuestro bautismo. Creo en ti, Dios, trino y uno, Padre, Hijo y Espíritu Santo. Creo en la Iglesia, que es una, santa, católica y apostólica. Creo en tu plan de salvación universal y en la vida eterna. Amén. Ofrecemos a Cristo como nuestro Redentor.
1: Santísima Trinidad, Padre, Hijo y Espíritu Santo, te adoramos profundamente y te ofrecemos el preciosísimo cuerpo, sangre, alma y divinidad de nuestro Señor Jesucristo presente hoy en todas las misas y sagrarios del mundo, en reparación de nuestros pecados, los del mundo entero y por todas las almas del purgatorio, por los méritos infinitos de su sacratísimo corazón y de sus santas llagas, unidos a los corazones de la Virgen María y San José en la Sagrada Familia Gloriosa, por el amor eucarístico del Espíritu Santo. Te suplicamos que derrames tu gracia sobre nosotros y sobre todos aquellos por los que intercedemos este día, en tu eterno presente. Amén.
0: Ofrecemos nuestra vida, oración, trabajo, sufrimientos y sacrificios, purificados en el corazón de la Virgen y unidos a la pasión de Cristo, en reparación de nuestros pecados y en reparación del Sagrado Corazón de Jesús, el Inmaculado Corazón de María y por las intenciones de sus corazones. Ponemos ante la presencia de Dios todas las necesidades, anhelos e intenciones que hay en nuestros corazones. Oramos por el Papa, para que el Espíritu Santo lo guíe, le dé sabiduría y protección, valentía y autoridad en el camino de la verdad. Oramos por las intenciones del mes que nos invita el Papa. Ofrecemos nuestra oración como obra de misericordia, pidiendo por todo el orden sacerdotal, la vida consagrada, la vida laical y la vida familiar, por la pureza, la humildad, la fidelidad y la fortaleza en el corazón de todos los bautizados, orando por nuestras comunidades, parroquias y diócesis, y por todos los que se alejan de la verdadera doctrina de Cristo.
1: Sagrada Familia Gloriosa, haga nuestros corazones semejantes a los suyos. Pedimos su gracia para la santificación de cada familia y que nos libren del pecado mortal. Rogamos por la intercesión de Santa María de Guadalupe, para que nos ayuden a construir la casita sagrada del Tepeyac en cada hogar, para formar la iglesia doméstica, levantando una red de oración familiar para sanar todas nuestras relaciones y nuestros corazones. Pedimos los dones de tu divina providencia y que seamos buenos administradores. Pedimos por todas las vocaciones, al sacerdocio, al matrimonio y la vida consagrada y misionera en nuestras familias. Rogamos por los más alejados de la misericordia de Dios, por nuestros enemigos, por los no creyentes y por la conversión de todos nosotros, los pecadores.
0: Oramos por todos los que están en el mundo del gobierno, la política, la economía y el trabajo, para que Dios guíe nuestras patrias y nuestros gobiernos, para que venga su reino en la tierra como en el cielo. Clamamos por el fin del aborto y de toda la cultura de la muerte y del miedo, por las necesidades de los enfermos, los presos, los perseguidos, los pobres, los migrantes y por todos los que sufren discriminación y exclusión, por todos los países que sufren de la violencia y las guerras y por la conversión de sus gobernantes y sus habitantes. Unidos al Papa pedimos por el desarme y la paz, para que las naciones elijan el camino del diálogo, la diplomacia y la reconciliación, y para que cada uno de nosotros desarme también su propio corazón del odio, el rencor y la indiferencia.
1: Ponemos en nuestra oración a los que van a fallecer el día de hoy. Guardamos nuestras intenciones, junto con nuestros corazones, todo nuestro ser, nuestras familias, la humanidad y la creación en los corazones de Jesús, María y José, para una consagración total como discípulos y misioneros del amor eucarístico de sus corazones y por la gracia del Espíritu Santo.
0: Hacemos una comunión espiritual. Jesús, creo que estás real y verdaderamente presente en el cielo y en el Santísimo Sacramento del altar. Te adoro y te amo sobre todas las cosas y deseo ardientemente recibirte espiritualmente en mi corazón. Te abro la puerta, me abrazo a ti y pido la gracia del Espíritu Santo para unirnos y consagrarnos plenamente a tu sagrado corazón eucarístico y por tu medio unirnos al amor y la voluntad del Padre y a la Sagrada Familia para alcanzar la salud, la unidad y la paz. Jesús, Eucaristía, transfórmanos en Eucaristías vivas. Sagrado Corazón de Jesús, en ti confío. En la batalla por nuestra familia, pedimos el auxilio de los arcángeles.
1: San Miguel, San Gabriel, San Rafael, arcángeles del Señor, junto con todos los coros y ejércitos celestiales, defiéndanos del demonio, líbrenos de todo mal, llévenos a adorar a Dios y a vivir en su santa y divina voluntad. Amén. Gracias, Espíritu Santo, fuente de luz, ilumínanos. Gracias, Espíritu Santo, ven y envía un nuevo Pentecostés. Divino Niño Jesús, nuestra vida está en tus manos. Llena nuestro corazón de esperanza. El futuro a ti confiamos.
0: Pedimos que la sangre, el agua y el fuego del Sagrado Corazón Eucarístico de Jesús, unido a los corazones de María y José, derramen su gracia sobre nosotros, nuestros hogares y sobre toda nuestra familia humana. Recibimos de corazón a corazón su bendición. Que por las manos maternales de la Virgen de Guadalupe recibamos toda esta gracia con su protección. Que nos selle con el signo de la cruz y nos cubra con su manto. En el nombre del Padre, del Hijo y del Espíritu Santo. Amén. Pues ya iniciamos el programa y es a platicar hoy sobre la Biblia y es dos cosas interesantes. Estamos iniciando un ciclo para muchas personas que iniciamos las clases en las escuelas, en las parroquias inicia el catecismo, iniciamos las diferentes actividades en el ciclo de tipo escolar, en grupos, comunidades y diferentes apostolados. Y creo que es tan importante el volver a lo básico, volver a lo esencial, el que decía San Jerónimo, el que desconoce las Escrituras, desconoce a Cristo. Conocer las Escrituras es conocer a Cristo. ¿Y por qué? Porque cuando conocemos a Cristo, conocemos la Biblia, conocemos esta revelación de Dios, como lo dice, lo decimos en el Angelus y que está en el Evangelio según San Juan, y la palabra se hizo carne y habitó entre nosotros. Y ahí está esa respuesta, pensando en la importancia de leer la Biblia. ¿Por qué necesitamos leer la Biblia? Pues es clave. Y lo mencionaba, ¿no? Nos ayuda a conocer a Dios, nos permite conocer su amor, sus planes, sus promesas, nos ayuda a nutrir el espíritu, porque se convierte en ese alimento espiritual. Y lo puedo decir, ¿no? Mientras hemos ido a lo largo de los años estudiando la Biblia, ha ido creciendo esa conciencia de la palabra de Dios en nuestras vidas y nos ha ido transformando.
1: Así es, y creo que es básico, como dices, Carlos, el tener el proceso de aprendizaje que necesitamos para poder comprender más cuál es la voluntad de Dios en nuestras vidas. Porque cuando lees la palabra de Dios te das cuenta que está viva. O sea, como cuando vas a una misa y el padre está dando la homilía, de repente dices, es que el sacerdote estuvo como dirigiéndose a mí porque estaba hablando de mis problemas y cómo es posible si yo ni lo conozco y está hablando de esta parte de la Biblia que tocó hoy, ¿no? O sea, estas lecturas que tienen congruencia con mi vida, porque realmente es el Espíritu Santo que está hablando a través de ese sacerdote y podemos experimentar que la palabra de Dios está viva, es verdadera, es congruente y nos toca el corazón. Por eso cuando leemos la Biblia y le pedimos al Espíritu Santo que nos guíe, definitivamente nos va a dirigir como una brújula, ¿verdad? Como los marineros necesitan una brújula para el norte, o sea, el norte, hacia dónde se van a ir, cómo van a llegar a buen puerto sin una brújula. Pues haga de cuenta que si usted no está leyendo la Biblia, es como si no tuviera una brújula o un GPS. Pero nada más no le vaya a poner GPS hacia el cementerio, porque luego le va a decir, ha llegado usted a su destino. Pero, en fin, el caso es que hay que tener en cuenta que Dios está presente todos los días en nuestra vida y que no estamos solos, pero sí hay que acudir a Él, hay que pedirle su guía.
0: Y ahí está esa oportunidad de ir sanando nuestro corazón, de ir encontrando dirección y guía, de ir encontrando esa sabiduría práctica para enfrentar las decisiones. Y lo decía, a mí me impactó, pues, en medio de todas las cosas que hemos ido leyendo, investigando y buscando, diferentes lugares en la actualidad donde hablan de la palabra de Dios, de la Biblia, aún para tocar el aprendizaje sobre la parte de la psicología, de la sociología, que se hablan de la parte de la cultura, pero como católicos, primero necesitamos revalorar la Biblia y la pregunta es, ¿ya tienes una Biblia en tu casa? ¿Ya tienes, ya empezaste a estudiarla en algún momento? Y ahí necesitamos darnos cuenta, como en el caso de los discípulos de Emaús, que van ciegos, caminando en medio del dolor, en medio de la pérdida de Jesús que ha sido crucificado. Ahí están yendo, saliendo de la ciudad de Jerusalén, porque el mismo Cristo les había dicho, permanezcan en Jerusalén, pero ellos se van a su pueblo, a Emaús, que es unas 12, 13 kilómetros o unas millas también en las afueras de la ciudad de Jerusalén, pero van caminando mientras va el atardecer, el sol va cayendo, ellos están tristes y se encuentran con un peregrino que va caminando con ellos y empieza a platicar hasta que les empieza a, primero, a escuchar y, segundo, a hablarles de la Biblia, de los profetas, del Antiguo Testamento, de todo lo que apuntaba hacia Jesús como el Mesías que iba a morir. Y entonces, pues ellos fueron poco a poco asimilando. Y así es la pedagogía que la iglesia sigue. Si nosotros leemos todos los días las lecturas de la misa, después de 3 años habremos leído en lo general toda la Biblia. Y ese es como un primer paso. Y creo que es importante porque, como tú decías, Elsie, ¿no?, la palabra de Dios es viva y eficaz. ¿Y qué va haciendo? Cuando la proclamamos, cuando la escuchamos, cuando la leemos en voz alta, va actuando porque está inspirada por el Espíritu Santo y va actuando y va transformando y sanando nuestro corazón.
1: Sí, a veces nos estamos resistiendo a eso, ¿no? Yo creo que es normal por la concupiscencia que de repente no sintamos esas ganas ni de ir a misa, ni de levantarnos temprano para hacer nuestra oración, o no podamos hacer el rosario, simple y sencillamente porque estamos muy, muy distraídos o muy cansados por las tareas diarias, por los problemas, las preocupaciones. Pero en Hoy es tu gran día, esa es la intención, que nos unamos en oración y que hagamos comunidad a través de Radio Católica, porque sí ocupamos, de verdad se ocupa mucho, y más en estos días, el estar firmes en esta fe de que Dios va delante de nosotros en nuestras batallas, lo hemos dicho en otro programa, pero el descubrir que necesitamos aprender más de la Biblia nos da esta humildad de reconocer que Dios lo puede todo y que Él nos puede dar el Espíritu Santo para entonces renovar esa fe, renovar nuestras ganas de seguir adelante construyendo virtudes y buenos hábitos en nuestra vida. Pero sí necesitamos decirle que sí. A veces pensamos que, ay, es que no sé, es que no sé orar, es que no, o he pecado mucho, o es que estoy muy alejado y hace tiempo que no vamos a la iglesia. No importa, no importa, de verdad, Dios te está esperando con los brazos abiertos y nada más quiere que abras tu corazón y que le digas que sí y que dejes de pelear con Él.
0: Sí, no, y esto es que en muchos de nuestros corazones está esa lucha, como la lucha de Jacob, que ya regresando a, y después de muchos años de estar lejos del lugar donde vivía su familia, se va de regreso y manda a avisar a su hermano Esaú que, pues, que va a llegar Y entonces, él pues tenía mucho miedo de todo lo que podía pasar. Y entonces, en aquella noche empieza a vivir una lucha. Lucha de una lucha física y lucha espiritual que va pasando a lo largo de toda la noche y está luchando con Dios. Y una de las cosas que yo observo en este tiempo es que muchas veces estamos en esa lucha resistiéndonos al amor de Dios, resistiéndonos a alcanzar el cambio de nuestra vida. Y en este caso, Jacob pues lucha hasta el amanecer y viendo que no podía vencer, Dios toca a Jacob en la ingle y se le disloca la cadera mientras lucha con él. Y entonces él no lo soltaba y le decía, déjame ir, pues ya está amaneciendo. Dice en el Génesis 32, 27. Y entonces Jacob le dice, no te dejaré marchar hasta que me des tu bendición. Y entonces él recibe esta bendición. En adelante ya no te llamarás Jacob, sino Israel. O sea, fuerza de Dios, porque has luchado con Dios y con los hombres y has salido vencedor. Y entonces en aquel lugar Jacob llamó Penuel, que dice cara de Dios. ¿Por qué? Porque dice, he visto a Dios cara a cara y aún estoy vivo. Y entonces podemos pensar, ahí está un modelo en el Antiguo Testamento de muchos de nosotros que quizá estamos luchando porque nos resistimos a leer la Biblia, porque nos resistimos y estamos enojados con el sacerdote o con la iglesia o con nuestros papás o con la cultura, con el gobierno y en medio de todo este enojo no nos damos cuenta que Dios está ahí para sanarnos, para transformarnos, para darnos fuerza, para hacer esta obra maravillosa. Y en especial, pues la iglesia tiene muchas enseñanzas con las cuales nosotros podemos descubrir el valor de la palabra. En especial, existe del Concilio Vaticano II la constitución que habla sobre la divina revelación que se llama Dei Verbum. Yo pues hace muchos, muchos años tuve ahí la oportunidad de entrar en ese estudio y este documento habla de la importancia de la Biblia, de cada una de sus partes, pero también nos exhorta a la lectura y el estudio de la Biblia para que sea el alimento espiritual de todos los fieles cristianos y desde la interpretación católica. Precisamente tú puedes distinguir una Biblia católica porque tiene muchas introducciones, comentarios a pie de página para que puedas ir descubriendo la palabra. Y hay muchas Biblias de estudio de la Biblia de Jerusalén, de la Biblia latinoamericana. Hay muchas otras diferentes traducciones católicas que tienen mucha información y entre más nueva, pues hay muchas que han ido sacando nuevos conocimientos que estaban en. O sea, que la iglesia ha tenido a lo largo de los años, pero que le ha dado importancia. Por ejemplo, nosotros ahorita que estamos haciendo el estudio bíblico de la historia de la salvación, estamos con una Biblia que hace Ascension Press, que está tomando la Biblia de Jerusalén, latinoamericana, muy bonita, ¿verdad? Y tiene muchos comentarios, introducciones, y creo que ahí está esta base para poder, primero, acercarnos a las lecturas de la misa, pero la segunda, entrar en ese proceso de estudio, de conocimiento bíblico, porque eso es lo que nos da la base para vivir, para conocer a Dios, pero también aún en la misma toma de decisiones de nuestra vida, para tener una conciencia recta.
1: Así es, y el primer paso es darnos cuenta, ¿no?, que necesitamos a Dios, y darnos cuenta implica también un paso en fe y de humildad, de decir, pues no sé, es que no sé leer la Biblia, es que sí necesito ayuda, es que sí me gustaría tener más conocimiento de la palabra de Dios. Y así prensa y también EWTN en sus páginas web tiene mucha información que nos puede ayudar, programas de radio como este y también otros programas como de televisión, incluso antiguos de la Madre Angélica, donde habla de la palabra de Dios y donde nos acerca cada día más al Señor. Y es nada más dar ese paso. A veces lo sentimos, como decíamos, como le pasó a Jacob, que estaba peleando con Dios, pero eso es simbólico, ¿verdad? Como eso se parece a cuando nuestra rebeldía o nuestra desidia o nuestra flojera nos impide llegar a Dios. Hay que revisar allí, darnos cuenta qué emocionalidad tenemos que está impidiendo esa cercanía con el Señor para hacer oración. Por ejemplo, hemos hablado mucho de los ruidos que vienen a nuestra mente, que son distracciones, por ejemplo, cuando estamos muy metidos en las redes sociales, pero no necesariamente. Hay que revisar en nuestra mente qué es lo que se está interponiendo y que hace esa lucha, como la de Jacob, que nos impide estar en oración constante. Y también tener claro que pues, estar orando 24/7 no necesariamente significa pues estar repitiendo el rosario en nuestra mente y nada más, porque eso también hace que nos estemos distrayendo y no estemos en el tiempo presente. Algo clave donde puedes notar que Dios está en tu vida es justo eso, que estás en el tiempo presente, que estás en paz. El signo clave es ese, estar en paz. Y para llegar a ese paso, sí que necesitamos darnos cuenta que estamos o distraídos, o rebeldes, o tristes, o enojados. Incluso cuando solamente queremos estar contentos, pues es el problema, ¿no? De pensar, es que la felicidad implica que todo el tiempo esté sonriendo, que todo el tiempo esté dándole, parecer a la gente pues mira, le caigo mal a este, entonces no voy con este, entonces le caigo bien al otro. Estar constantemente pensando en las personas, en el caer bien, también puede ser otra distracción. La falta de economía o tener mucha economía, todas esas cosas que están a nuestro alrededor necesitan ir a los pies del Señor para que ahora sí estemos en silencio. Un hábito que estaba viendo interesante, que estaba leyendo, es que necesitas, para poder empezar a orar, ahora sí como constantemente, diligentemente, es hacer silencio. Y eso sí que nos cuesta trabajo, sobre todo a las mujeres, que podamos hacer silencio total. O sea, empiezas con 5 minutos. Puedes poner tu reloj en el teléfono o el cronómetro y ver, wow, ya pasaron 5 minutos, estoy tratando de estar en silencio. Híjole, se van a dar cuenta que de veras cuesta trabajo. Y la idea es hacer silencio 5 minutos, luego 10 minutos, luego 15 minutos... para que puedas entonces sí experimentar ese silencio en tu mente, en tu corazón, y que escuches a Dios. Para eso sí se necesita fuerza de voluntad, para hacer a un lado todas las cosas y decirle al Señor, Señor, toma, mi vida es tuya, tómala. Tú haz lo que tú quieras conmigo. Te quiero preguntar, como Samuel le preguntó a Dios, Habla, Señor, que tu siervo escucha.
0: Pues vamos a ir a un pequeño corte y pedirle que podamos escuchar la palabra de Dios, que podamos meditar la palabra de Dios, que podamos, como la Virgen María, guardar la palabra de Dios en nuestro corazón, para que en ese silencio podamos descubrir la palabra de Dios, escuchar la voz de Dios en nuestro corazón y ir transformando y llenando de plenitud nuestra vida. Vamos al corte, regresamos en un momento.

0: Conocer las escrituras es conocer a Cristo. Y el mismo, al mismo Jesús, en ese conocimiento de la palabra de Dios, Él ahí aprende a orar con la palabra de Dios, que en medio de los niños judíos de su tiempo, de la sinagoga y los ritos y formas de oración de su pueblo, Él habla y a los 12 años cuando va al templo, lo oramos constantemente en el último misterio gozoso, que es Jesús, niño perdido y encontrado en el templo. Tenía 12 años y empieza a hablar con los maestros allí en el templo. Jesús tenía esta dualidad de ser hombre, verdadero Dios y verdadero hombre, y esa unión original y única con Dios, pero también en la parte humana. Estaba en ese tiempo, en ese lugar, y oraba, y acompañaba, y vivía, y cantaba los salmos, leía la palabra de Dios, y la meditaba, y eso lo unía en ese encuentro con el amor del Padre. Y yo creo que cada uno de nosotros también tiene esa oportunidad de no hacerlo solo, porque a veces nos perdemos. A mí en lo particular me cambió la vida el haber estudiado en un instituto bíblico católico. Yo estudié en el Instituto Bíblico Católico de Guadalajara, unos años que vivía allá. Me cambió la vida y fue una bendición. Pero pues, hoy en línea hay muchas opciones y sitios en español. Por ejemplo, la Biblia en el Vaticano, que está ahí, la puedo poner, está disponible en todos los idiomas. También hay diferentes sitios como Biblia Católica. Hay una Biblia Católica que también tiene algunos comentarios y que está en línea, o catholic.net, que tiene inspiración bíblica y textos bíblicos. O también tenemos... hay una Bible Project español, o la Biblia latinoamericana, o puedes buscar en tu parroquia o en tu diócesis dónde estudiar la Biblia, a nivel de la diócesis. Hay escuelas y universidades que lo hacen, y en donde podemos acudir, por ejemplo, Escuela San Andrés, que es una escuela en el nivel parroquial que está en el mundo entero, donde está hay diferentes cursos también que son bíblicos, de historia de la salvación, de los evangelios, de introducción a la Biblia. Y también podemos encontrar en EWTN la Biblia.
1: Sí, así es. Y bueno, recordando lo que estabas comentando, Carlos, de la infancia de Jesús, ¿no? Habla la Biblia Católica demasiado a fondo de esto, pero sí tenemos claro, como cuando rezamos el rosario en el misterio del niño perdido y hallado en el templo, cómo se asombraban los rabinos, ¿verdad? En ese entonces, los judíos rabinos, de cómo él hablaba y cómo explicaba las escrituras, porque en su corazón ya Dios hablaba de esto, ya estaba prefigurado desde el Antiguo Testamento que tendríamos un Salvador, que tendríamos un Mesías. Y desde entonces él, como un joven, pequeño, niño, ya estaba ayudado por la Virgen María y San José en esos conocimientos y en toda esa espiritualidad. Él ya traía toda su misión. Imagínense eso, ¿no? Y cómo la Sagrada Familia es central para nuestra fe católica y cómo lo podemos encontrar en la Biblia y cómo podemos encontrarlo en el rosario. En el rosario vienen las meditaciones en el misterio gozoso, todo lo que vivió Jesús desde su infancia, ¿verdad? Desde que nació y cómo eso se aplica a nuestra vida es clave, ¿no? Entonces, y cómo lo podemos encontrar en la Biblia y cómo podemos encontrarlo en el rosario. En el rosario vienen las meditaciones en el misterio gozoso, todo lo que vivió Jesús desde su infancia, ¿verdad? Desde que nació.

0: ya estamos nosotros, ¿verdad? Y que Él dio su vida por nosotros por eso. Y que no fueron los clavos los que nos salvaron, ¿verdad? Sino el amor que Él derramó con su sangre por ti y por mí para que fuéramos redimidos, para que fuéramos salvos y supiéramos que hay una vida después de esta vida y que, bueno, estamos en esta vida porque pues estamos en esta dimensión, pero hay otra dimensión que es cuando morimos, que es ir al cielo, y esa es la meta, la santidad para poder ver cara a cara a Dios. Por eso lo simbólico que hablábamos de Jacob, ¿verdad? Que peleaba con Dios, porque necesitamos rendirnos a Él. Cuando nos rendimos a Él es que empieza a florecer pues esta nueva visión que se abre como una ventana en nuestro corazón y empezamos a respirar, empezamos a experimentar como cuando abres la ventana y hay mucho calor, ¿verdad? Allá en Yucatán muchísimas casas no tienen aire acondicionado, aquí en Estados Unidos la mayoría sí, pero entonces ahí cuando abres la ventana y hay mucho calor, dices, ah, ya empieza a haber aire, dices, puedo respirar. Hagan de cuenta que así pasa con nuestra alma cuando le damos una buena comida espiritual a través de la palabra de Dios, porque entra el conocimiento, pero también entran las experiencias vividas de nuestro Señor Jesucristo que nos ayudan a sentirnos unificados con Él. Y cuando vamos ya a comulgar y estamos en estado de gracia, es una cosa impresionante, impactante, que experimentamos muchísimos católicos, que podemos ver claramente como ante un cristal esa consagración de Dios, de cómo Él pues se dio por nosotros y cómo estamos unidos a Él a través de la Eucaristía. Y va dando fruto en sabiduría, va dando fruto en todos los dones que vamos practicando, como la paciencia, como la perseverancia, como la fortaleza. Por eso es importante, ¿verdad? Aunque no sintamos ganas de ir a misa y haya muchas trabas, lograr hacerlo es ya un milagro, porque allá es donde nos encontramos con el Señor y es que estamos recibiendo vida. No esperar pensar de que, ah, bueno, hasta que me muera, entonces voy a ser santo. No, ya eres santo si eliges a Dios, si vas en ese proceso de conversión. Y he escuchado mucho eso de, ay, yo no quiero ir a la iglesia porque me van a decir santurrón y se van a burlar de mí. No es que sea santo ya, pero estás en proceso de ser santo y eso te va a ir cambiando la vida y sí que te va dando paz y una felicidad verdadera en Cristo.
1: Y pues con esto vamos a ir cerrando porque, como lo decía Celsi, la palabra de Dios al final nos lleva a la liturgia. Uno puede ir, por ejemplo, a buscar la misa diaria de WTN para verla, o las lecturas de la misa. En la aplicación de WTN está la Biblia en español y también ahí pueden encontrar diferentes formas de seguir cerca esta palabra que transforma nuestra vida, que abre nuestro corazón, que nos muestra el camino a seguir y que al final va haciendo de nosotros esa mejor persona posible. Volver a lo esencial, volver a la Biblia, volver a aplicarla a la vida, encontrar esa... ¿Por qué? Porque nos ayuda a conocernos a nosotros, pero también nos ayuda a encontrar la paz y la fortaleza, nos ayuda a tomar las decisiones, nos ayuda a ser transformados. Y nosotros vamos a poner en oración en este misterio del rosario, confiándonos a su infinita misericordia en el tercer misterio, que es la coronación de espinas, que Él abra nuestra mente con esa sangre preciosa, su palabra. Padre nuestro que estás en el cielo, santificado sea tu nombre. Venga a nosotros tu reino, hágase tu voluntad en la tierra como en el cielo.
0: Danos hoy nuestro pan de cada día, perdona nuestras ofensas, como también nosotros perdonamos a los que nos

0: nos ofenden. No nos dejes caer en tentación y líbranos de todo mal. Amén.
1: Dios te salve María, llena eres de gracia, el Señor es contigo. Bendita tú eres entre todas las mujeres y bendito es el fruto de tu vientre, Jesús.
0: Santa María, Madre de Dios, ruega por nosotros pecadores, ahora y en la hora de nuestra muerte. Amén.
1: Dios te salve María, llena eres de gracia, el Señor es contigo. Bendita tú eres entre todas las mujeres y bendito es el fruto de tu vientre, Jesús.
0: Santa María, Madre de Dios, ruega por nosotros pecadores, ahora y en la hora de nuestra muerte. Amén.
1: Dios te salve María, llena eres de gracia, el Señor es contigo. Bendita tú eres entre todas las mujeres y bendito es el fruto de tu vientre, Jesús.
0: Santa María, Madre de Dios, ruega por nosotros pecadores, ahora y en la hora de nuestra muerte. Amén.
1: Dios te salve María, llena eres de gracia, el Señor es contigo, bendita tú eres entre todas las mujeres, y bendito es el fruto de tu vientre, Jesús.
0: Santa María, Madre de Dios, ruega por nosotros pecadores, ahora y en la hora de nuestra muerte. Amén.
1: Dios te salve María, llena eres de gracia, el Señor es contigo, bendita tú eres entre todas las mujeres, y bendito es el fruto de tu vientre, Jesús.
0: Santa María, Madre de Dios, ruega por nosotros pecadores, ahora y en la hora de nuestra muerte. Amén.
1: Dios te salve María, llena eres de gracia, el Señor es contigo, bendita tú eres entre todas las mujeres, y bendito es el fruto de tu vientre, Jesús.
0: Santa María, Madre de Dios, ruega por nosotros pecadores, ahora y en la hora de nuestra muerte. Amén.
1: Dios te salve María, llena eres de gracia, el Señor es contigo, bendita tú eres entre todas las mujeres, y bendito es el fruto de tu vientre, Jesús.
0: Santa María, Madre de Dios, ruega por nosotros pecadores, ahora y en la hora de nuestra muerte. Amén.
1: Dios te salve María, llena eres de gracia, el Señor es contigo, bendita tú eres entre todas las mujeres, y bendito es el fruto de tu vientre, Jesús.
0: Santa María, Madre de Dios, ruega por nosotros pecadores, ahora y en la hora de nuestra muerte. Amén.
1: Dios te salve María, llena eres de gracia, el Señor es contigo, bendita tú eres entre todas las mujeres, y bendito es el fruto de tu vientre, Jesús.
0: Santa María, Madre de Dios, ruega por nosotros pecadores, ahora y en la hora de nuestra muerte. Amén.
1: Dios te salve María, llena eres de gracia, el Señor es contigo, bendita tú eres entre todas las mujeres, y bendito es el fruto de tu vientre, Jesús.
0: Santa María, Madre de Dios, ruega por nosotros pecadores, ahora y en la hora de nuestra muerte. Amén.
1: Gloria al Padre, al Hijo y al Espíritu Santo.
0: Como era en el principio, ahora y siempre, por los siglos de los siglos. Amén.
1: Dulce Madre, no te alejes, tu vista de mí no apartes, ven conmigo a todas partes, solo nunca nos dejes, ya que nos proteges tanto como verdadera Madre. Cúbrenos con tu manto y haz que nos bendiga el Padre, el Hijo y el Espíritu Santo. Amén.
0: Amén. Pues que Dios nos ayude a entender, comprender la palabra de Dios para hacer su voluntad en nuestra vida.
1: Sigamos adelante con la Biblia en la mano. Recuerda,
0: hoy es tu gran día.

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1: 26 de agosto, y aquí estamos. Con muchas ganas de compartir con ustedes esta hora de argentinidad. Esta hora, con nuestra música de raíz folclórica argentina. Hora que comenzamos con Los del Gualguillán, de Mario Alessandrini y Daniel Pancita Rodríguez, ritmo alegre y sin fronteras. Hoy, día en el que se está cumpliendo un nuevo aniversario del fallecimiento del cantor diamantino, del deceso del querido Daniel Rodríguez, el Pancita Rodríguez, el cantor del Gualillán. Lo estaremos recordando en las efemérides folclóricas argentinas, por supuesto, pero también tendremos un momento muy especial con un 3x1 dedicado a él, escuchándolo cantar junto a su legendaria agrupación. Para quien se quiera comunicar con nosotros, le decimos que la línea es el 34-34-066-875. Se los repito, 34-34-066-875. El saludo para la familia Morales de Villa Elisa, amigos que comparten nuestro programa cada jornada. Seguimos disfrutando de Los del Gualillán. Aquí nos dejan de Luis Pese y Edgar Romero Maciel, Vieja Canoita.

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0: agitando pañuelos, la señora Norma Belli, junto a Paco Garrido, esta página que pertenece a los hermanos Ábalos.
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0: Les cuento que un día como hoy del año 1958, nace en Gualeguaychú, en la provincia de Entre Ríos, Fray Mocho. Su nombre, José Ceferino Álvarez, escritor, periodista, poeta. Fue asentado como Ceferino, con Z, no con C. Fundador de Caras y Caretas, autor de Un viaje al país de los matreros y Vidas de ladrones célebres y Manera de robar, entre otros. Al morir tenía 44 años de edad.

En 1886 nace en Chimpay, Río Negro, junto al río de los Sauces, Ceferino Namuncurá. Estudió con los salesianos en Buenos Aires, donde conoció a Carlos Gardel. Jugaba bien al fútbol, tocaba la guitarra y cantaba. Murió a los 18 años. Sus restos descansan en Fortín Mercedes, provincia de Buenos Aires.

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1: En 1896 nace en Suipacha, Bolivia, Felipe Benicio Rivera, músico, compositor, radicado en La Quiaca, provincia de Jujuy. En 1931 grabó en RCA Víctor y Odeón, director de un conjunto instrumental andino con acompañamiento de un dúo vocal femenino. En 1937 editó un cancionero de difusión.

En 2018 fallece Daniel Pancita Rodríguez en la ciudad de Diamante. Cantor, músico, guitarrista, compositor, maestro rural. En 1980 es convocado por los hermanos Cuestas para integrar la primera formación de los Chamarriteros, grabando tres discos y uno con Juan Carlos Mondragón, de la costa del Gualeyán. En 1982, al separarse los hermanos Cuestas, surge el conjunto Los del Gualeyán, junto a Miguel González, Juan Pajarito Grifaldi y Omar Maggioni, convirtiéndose Daniel en uno de los fundadores del mismo. Desde entonces, su carrera como músico estuvo ligada al conjunto. Alejado Miguel González del grupo y fallecido Juan Pajarito Grifaldi, Daniel se convierte en el director general del conjunto, además de ser la primera guitarra y voz de la agrupación. Como autor le pertenecen A mi provincia y Apóstol de los Isleros con Miguel González, Cuando estemos solos con Elpidio Félix, El Cuevero con Rufino Conde, Entre amigos con Miguel González, La chamarrita del festival con Raúl Rodríguez, Pajarito cantor con Juan Carlos Barrera, entre otros.

fechas y personalidades que forman parte de nuestra historia folclórica argentina y que nosotros recordamos en consabor a las cosas nuestras. Como lo estamos recordando en este día especialmente al querido Daniel Pancita Rodríguez, y lo hacemos escuchándolo cantar junto a los del Gualeyán. Nos dejan de Isaco Abitbol y Ernesto Montiel, El Patio de Ñapolí.

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6: En el 3x1 de Con Sabor a las Cosas Nuestras, hoy, más que nunca, queremos recordarlo al querido Daniel Pancita Rodríguez. Lo hacemos escuchándolo cantar junto a los del Gualeyán. Nuestro Con Sabor a las Cosas Nuestras.

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1: Los que viven en Buenos Aires conocen bien los ferrocarriles porque los usan todos los días. Pero los que viven en Buenos Aires y usan los ferrocarriles de Buenos Aires tienen que entender que no es lo mismo un tren suburbano que un tren de pueblo, un tren que pase por un pueblo. Y acá debe haber gente de provincia que sabe lo que estoy diciendo. Para nosotros el tren, hermano, era un acontecimiento. La estación era una fiesta una hora antes que saliera el tren del otro pueblo. La gente iba y se paseaba en el andén como si fuera un paseo público. Las mujeres mayores, che, del brazo, charlando. Algunas, yo me acuerdo de la gallega que me crió a mí, doña Margarita, iba con el tejido, iba con un delantal, con los dos bolsillos acá, con dos ovillos, por acá salía la lana de uno y por acá la lana de otro. Y le mandaban a la sin hueso y a tejer, iban y venían. Los mozos se juntaban ahí porque las chicas en edad de merecer venían también y se paseaban del bracete. Las chicas iban para allá, los muchachos para este lado, un sentido contrario, y a los cabezazos como pato atorado con tripa y te caes ya. Y muchos romances nacieron, ¿eh? Para los que somos del norte, el tren del sur era... Ahí venían las revistas, hermano. Y venía gente linda. Entonces, si el tren paraba a tomar agua, a nosotros nos gustaba más, porque paraba un rato más. Y para los más chicos, le aclaro que tomar agua era ponerle agua al tanque para que funcionara a vapor. En ese entonces los trenes eran tracción a vapor. Entonces se le llamaba, el 723 va a tomar agua, porque le ponían número. Los convoy tenían número, el 723, el 635, eran todos así. Y los ferroviarios hacían con su precisión de llegada que la gente ponga el reloj por el pito del tren. Igual que ahora. Está la estación, la casa del jefe, la casa del auxiliar, y en las puntas de un pueblo, en aquel paso a nivel y en aquel paso a nivel, la casilla del cambista. El cambista es el que hace las maniobras, que hace. Anda colgado en los vagones, se tira, tiene que saber subirse. Y eran unas casas hechas en machimbre y chapas de zinc, hechas por empresas extranjeras, ingleses, franceses, a la orilla de la vía. Cuando pasaba uno de estos trenes a vapor, hermanito, te temblaba todo. Las cacerolas que en ese entonces las colgaban en la pared, porque eran paredes de machimbre, hacían clan, clan, clan, clan, clan, clan, clan, cada tren que pasaba. Las lechugas te flameaban en la quinta, se te volcaba el agua de la pava, era una cosa. Estaba sentado, se te caía la caspa sola cuando pasabas. Y el cambista tenía un loro, el Arturo, que vivía su vida del oro en un arco. Los arcos se hacían en aquel entonces con suncho de bordaleza, porque el vino venía a granel. Y vuelta a vuelta se desarmaba, al tirar del vagón una bordaleza se desarmaba y entonces quedaban los sunchos sueltos. Y con esos sunchos se hacía el arco, para ponerle un palo al medio, para que ande el loro ahí. El aro esto se lo ataba con un alambre, se lo pasaba por una botella de sidra agujereada para que el loro no se suba al árbol. Y ahí se le ponía en cada punta una lata de picadillo, una para papa y la otra para agua. Y ahí estaba el loro pasando su vida debajo de un paraíso. Los unchos sueltos, con esos unchos se hacía el arco, para ponerle un palo al medio, para que ande el loro ahí. El aro esto se lo ataba con un alambre, se lo pasaba por una botella de sidra agujereada para que el loro no se suba al árbol. Y ahí se le ponía en cada punta una lata de picadillo.

0: rencilla, mal carácter y exaspera hasta los animales. El loro andaba con toda la mostaza revuelta. Y ese día se le da por hacer maniobra en esa zona. El tren que iba para allá sacaba dos vagones de la vía 3, sacaba tres de la 2 y la ponía en la 1, después lo mandaba a la vía muerta, sacaba una chata, lo mandaba para allá. Y pasaba, y cada vez que pasaba el loro le temblequeaba todo. Tuvo que soltar la papa para agarrarse con las dos patas porque casi se cae. Así que una calentura el loro. Y dijo, bueno, se terminó lo que se daba, dijo el Artur. Yo te voy a enseñar. Y se tiró, che. Y se fue al medio de la vía y se paró el loro alas a la cintura. Ni encajé una patada la máquina de trabajadores. ¿Cómo los maquinistas van asomados así para ver las señas que hace el cambista? Lo ve al loro, que era conocido, era el loro del cambista. Y le dice al foguista, che, ¿aquel no es el Arturo, el loro del cambista? Parado en un durmiente, estaba como Rambo, ¿viste? Le faltaba el... ¿Y si se querrá suicidar? Echale un chorro de vapor y espantalo. ¿Se acuerdan cuando hacían las purgadas? Los chorros de vapor, y salía. Le largaron un chorro de vapor, hermano. Medio mal sancochao cayó a los revolcones. Fusilao. Y quedó ahí el loro mal muerto y pasa una viejita. Con la ternura de las viejitas, ve, ay, pobre lorito. Dijo, ni pensó que podía ser el del cambista. Lo vio aterido ahí y lo alzó. Y lo llevó así, al lado de su pecho, y pasó por la ferretería y compró una jaula para loro. En vez de tener un arco, jaula. Las jaulas para loro eran unas jaulas redondas, barrotes de lata, para que no te mastiquen la madera. Porque vos lo pones en una jaula de las comunes, te come la madera. El loro, hasta que no te hace bolsa la madera, no se queda tranquilo. Entonces, las jaulas para loro son redondas y con barrotes de lata, como si fueran cañitos. Y lo puso entre unos trapitos ahí, con ternura, la viejita. Y dijo, está de Dios que viva o que muera, Dios dirá. Y lo dejó colgado debajo de la galería. Y al rato se entró a recuperar el Arturo, porque estaba desmayado. Y entró a... Entró a hacer unos movimientos. Miró alrededor y se vio en la jaula. Y engrupido era. No te digo yo, lo tengo que haber hecho bolsa al de la máquina y ya estoy en cana.
1: Buenas tardes, Oscar. Ricardo González de Dolores, provincia de Buenos Aires. Se comunica. Te comento que te escuchamos acá por la 94.9 Radio Dolores. Y bueno, nada más que felicitarte por tu hermosísimo programa. Y realmente me encanta cómo lo llevas, toda la información en cuanto a artistas y a compositores. Realmente espectacular tu estilo, che. Muchas felicitaciones y nada más que es por eso. Suerte con ese programa.
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Fulgor de Alborada de Rudy y Nini Flores, lo que tenemos en la cortina musical de nuestro programa cuando estamos en el final de este Con Sabor a las Cosas Nuestras. Gracias por haber estado, gracias a los que están siempre, gracias a los que están siempre y nos hacen saber que están siempre. Gracias a todos, ¿sí? Nos vamos, lo hacemos junto a Mario Bofill.

Querido Mario Bofill, esto es de su autoría, Conjunto Pena y Olvido. Sigan en la compañía de la radio, que Dios los bendiga.

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1: Cuando saludamos a María, la reconocemos como Madre de Misericordia e intercesora del género humano ante aquel a quien ella engendró. Por eso, le consagramos nuestro día en la oración del Ángelus.

0: En el nombre del Padre, y del Hijo, y del Espíritu Santo. Amén.
1: El ángel del Señor anunció a María.
0: Y concibió por obra y gracia del Espíritu Santo.
1: Dios te salve María, llena eres de gracia, el Señor es contigo. Bendita tú eres entre todas las mujeres, y bendito es el fruto de tu vientre Jesús.
0: Santa María, Madre de Dios, ruega por nosotros pecadores, ahora y en la hora de nuestra muerte. Amén.
1: He aquí la esclava del Señor.
0: Hágase en mí según tu palabra.
1: Dios te salve María, llena eres de gracia, el Señor es contigo. Bendita tú eres entre todas las mujeres, y bendito es el fruto de tu vientre Jesús.
0: Santa María, Madre de Dios, ruega por nosotros pecadores, ahora y en la hora de nuestra muerte. Amén.
1: El Verbo de Dios se hizo carne
0: y habitó entre nosotros.
1: Dios te salve María, llena eres de gracia, el Señor es contigo. Bendita tú eres entre todas las mujeres, y bendito es el fruto de tu vientre Jesús.
0: Santa María, Madre de Dios, ruega por nosotros pecadores, ahora y en la hora de nuestra muerte. Amén.
1: Ruega por nosotros, Santa Madre de Dios,
0: para que seamos dignos de alcanzar las promesas y gracias de nuestro Señor Jesucristo. Amén.
1: Derrama, Señor, tu gracia sobre nuestras almas, para que los que hemos conocido por el anuncio del ángel el misterio de la encarnación de tu Hijo, por los méritos de su pasión y de su muerte en la cruz, seamos llevados a la gloria de la resurrección. Por Jesucristo nuestro Señor. Amén. Gloria al Padre, al Hijo y al Espíritu Santo.
0: Como era en el principio, ahora y siempre, y por los siglos de los siglos. Amén.

0: Recemos juntos la oración por la patria. Jesucristo, Señor de la historia, te necesitamos. Nos sentimos heridos y agobiados. Precisamos tu alivio y fortaleza. Queremos ser nación, una nación cuya identidad sea la pasión por la verdad y el compromiso por el bien común. Danos la valentía de la libertad de los hijos de Dios para amar a todos sin excluir a nadie, privilegiando a los pobres y perdonando a los que nos ofenden, aborreciendo el odio y construyendo la paz. Concédenos la sabiduría del diálogo y la alegría de la esperanza que no defrauda. Vos nos convocás. Aquí estamos, Señor, cercanos a María, que desde Luján nos dice: Argentina, canta y camina. Jesucristo, Señor de la historia, te necesitamos.
1: Te hace falta un nuevo Emaús. La propuesta será...

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0: Muy buenos días a todos. La liturgia de las horas hoy nos invita a la alabanza, a darle gracias a Dios por toda su obra, porque es el Rey del mundo, porque asciende entre aclamaciones. Pongamos nuestro corazón en sintonía con esa alabanza y ofrezcamos las laudes. Dios mío, ven en mi auxilio.
1: Señor, date prisa en socorrerme. Gloria al Padre, y al Hijo, y al Espíritu Santo, como era en el principio, ahora y siempre, por los siglos de los siglos. Amén. Aleluya.
0: Sentencia de Dios al hombre antes que el día comience. Que el pan no venga a tu mesa sin el sudor de tu frente.
1: Ni el sol se te da de balde, ni el aire por ser quien eres. Las cosas son herramientas y busca quien las maneje.
0: El mar les pone corazas de sal amarga a los peces. El hondo sol campesino madura a fuego las mieses.
1: La piedra, con ser la piedra, guarda una chispa caliente. Y en el rumor de la nube combaten el rayo y la nieve.
0: A ti te inventé las manos y un corazón que no duerme. Puse en tu boca palabras y pensamientos en tu frente.
1: No basta con dar las gracias, sin dar lo que las merece. A fuerza de gratitudes se vuelve la tierra estéril. Amén.
0: Tu luz, Señor, nos hace ver la luz. El malvado escucha en su interior un oráculo del pecado. No tengo miedo a Dios ni en su presencia, porque se hace la ilusión de que su culpa no será descubierta ni aborrecida.
1: Las palabras de su boca son maldad y traición. Renuncia a ser sensato y a obrar bien. Acostado medita el crimen, se obstina en el mal camino, no rechaza la maldad.
0: Señor, tu misericordia llega al cielo, tu fidelidad hasta las nubes, tu justicia hasta las altas cordilleras, tus sentencias son como el océano inmenso. Tú socorres a hombres y animales, qué inapreciable es tu misericordia, Señor.
1: Por eso los hombres se refugian a la sombra de tus alas. Se sacian con la abundancia de tu casa, les das a beber del torrente de tus delicias. Porque en ti está la fuente viva y tu luz nos hace ver la luz.
0: Prolonga tu misericordia con los que te reconocen, tu justicia con los rectos de corazón, que no me pisotee el pie del soberbio, que no me eche fuera la mano del malvado.
1: Han fracasado los malhechores, derribados no se pueden levantar.
0: Gloria al Padre y al Hijo y al Espíritu Santo, como era en el principio, ahora y siempre, por los siglos de los siglos. Amén.
1: Tu luz, Señor, nos hace ver la luz.
0: Señor, tú eres grande, tu fuerza es invencible. Alaben a mi Dios con tambores, eleven cantos al Señor con cítaras, ofrézcanle los acordes de un salmo de alabanza, glorifiquen e invoquen su nombre.
1: Porque el Señor es un Dios que pone fin a las guerras, su nombre es el Señor.
0: Cantaré a mi Dios un canto nuevo, Señor, tú eres grande y glorioso, admirable por tu poder, invencible.
1: Que te sirvan todas las criaturas, porque tú lo mandaste y existieron. Enviaste tu aliento y fueron hechas. Nada puede resistir a tu voz.
0: Sacudirán las olas los cimientos de los montes. Las peñas en tu presencia se derretirán como cera. Pero tú serás propicio a tus fieles.
1: Gloria al Padre, y al Hijo, y al Espíritu Santo, como era en el principio, ahora y siempre, por los siglos de los siglos. Amén. Señor, tú eres grande, tu fuerza es invencible.
0: Aclamen a Dios con gritos de júbilo. Pueblos todos batan palmas. Aclamen a Dios con gritos de alegría, porque el Señor es sublime y terrible, emperador de toda la tierra.
1: Él nos somete los pueblos y nos sojuzga las naciones. Él eligió para nosotros una herencia que es el orgullo de Jacob, su predilecto.
0: Dios asciende entre aclamaciones, el Señor al son de trompetas. Canten para Dios, canten. Canten para nuestro Rey, canten.
1: Porque Dios es el Rey del mundo. Canten con maestría. Dios reina sobre las naciones. Dios se sienta en su trono sagrado.
0: Los príncipes de los gentiles se reúnen con el pueblo del Dios de Abraham. Porque de Dios son los grandes de la tierra, y Él es excelso.
1: Gloria al Padre, y al Hijo, y al Espíritu Santo, como era en el principio, ahora y siempre, por los siglos de los siglos. Amén. Aclamen a Dios con gritos de júbilo.
0: Del libro de Tobías.
1: No hagas a nadie lo que no te agrada a ti. Comparte tu pan con los que tienen hambre, y tus vestidos con los que están desnudos. Pide consejo a las personas sensatas y no desprecies un buen consejo. En cualquier circunstancia, bendice al Señor tu Dios. Pídele que dirija tus pasos y que todos tus caminos y todos tus proyectos lleguen a feliz término. Inclina, Señor, mi corazón a tus preceptos.
0: Inclina, Señor, mi corazón a tus preceptos.
1: Dame vida con tu palabra.
0: Inclina, Señor, mi corazón a tus preceptos.
1: Gloria al Padre, y al Hijo, y al Espíritu Santo.
0: Inclina, Señor, mi corazón a tus preceptos. Realiza, Señor, con nosotros la misericordia y recuerda tu santa alianza. Bendito sea el Señor Dios de Israel, porque ha visitado y redimido a su pueblo, suscitándonos una fuerza de salvación en la casa de David, su servidor, como lo había predicho desde antiguo por boca de sus santos profetas.
1: Es la salvación que nos libra de nuestros enemigos y de la mano de todos los que nos odian. Ha realizado así la misericordia que tuvo con nuestros padres, recordando su santa alianza y el juramento que juró a nuestro padre Abraham.
0: Para concedernos que, libres de temor, arrancados de la mano de los enemigos, le sirvamos con santidad y justicia en su presencia todos nuestros días.
1: Y a ti, niño, te llamarán profeta del Altísimo, porque irás delante del Señor a preparar sus caminos, anunciando a su pueblo la salvación y el perdón de sus pecados.
0: Por la entrañable misericordia de nuestro Dios, nos visitará el sol que nace de lo alto, para iluminar a los que viven en tiniebla y en sombra de muerte, para guiar nuestros pasos por el camino de la paz.
1: Gloria al Padre, y al Hijo, y al Espíritu Santo, como era en el principio, ahora y siempre, por los siglos de los siglos. Amén. Realiza, Señor, con nosotros la misericordia y recuerda tu santa alianza.
0: Demos gracias a Cristo y alabémoslo porque ha querido santificarnos y llamarnos hermanos suyos. Digámosle, pues, confiados:
1: santifica, Señor, a tus hermanos.
0: Concédenos, Señor, consagrar el principio de este día en honor de tu resurrección.
1: Y haz que todos los trabajos que realicemos durante esta jornada te sean agradables.
0: Que podamos descubrirte presente en todos nuestros hermanos,
1: sobre todo en los tristes, en los más pobres y en los que son menos útiles a los ojos del mundo.
0: Tú que para aumentar nuestra alegría y afianzar nuestra salvación, nos das el nuevo día signo de tu amor,
1: renuévanos hoy y siempre para gloria de tu nombre.
0: Concédenos que durante este día estemos en paz con todos nuestros hermanos,
1: y que a nadie devolvamos mal por mal.
0: Tal como Cristo nos enseñó, terminemos nuestra oración diciendo:
1: Padre nuestro que estás en el cielo, santificado sea tu nombre. Venga a nosotros tu reino. Hágase tu voluntad en la tierra como en el cielo. Danos hoy nuestro pan de cada día. Perdona nuestras ofensas, como también nosotros perdonamos a los que nos ofenden. No nos dejes caer en la tentación y líbranos del mal.
0: Señor Dios, Salvador nuestro, danos tu ayuda para que siempre deseemos las obras de la luz y realicemos la verdad. Así, los que de ti hemos nacido en el bautismo, seremos tus testigos ante los hombres. Por nuestro Señor Jesucristo, tu Hijo, que vive y reina contigo en la unidad del Espíritu Santo y es Dios por los siglos de los siglos. Amén. El Señor nos bendiga, nos guarde de todo mal y nos lleve a la vida eterna. Amén.

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1: Hoy en el Santoral de la Iglesia Católica recordamos con gratitud al Beato Ceferino Namuncurá, un joven salesiano de origen mapuche que vivió a finales del siglo XIX y que se ha convertido en un símbolo de fe y esperanza para muchas personas. Ceferino, perteneciente a la comunidad mapuche, fue un ejemplo de perseverancia y devoción en medio de las adversidades que enfrentó a lo largo de su corta vida. Nacido en la región de la Patagonia, Argentina, Ceferino Namuncurá vivió en una época de cambios culturales y sociales para su comunidad. Criado en la fe católica por sus padres, él mismo decidió seguir el camino de la santidad a pesar de las dificultades y prejuicios que enfrentó debido a su origen indígena. Su firmeza en la fe y su deseo de ser sacerdote lo llevaron a emprender un viaje a Roma, donde buscó ser parte de la congregación salesiana para continuar su formación. La vida de Ceferino Namuncurá nos inspira a seguir adelante en medio de las dificultades y a defender nuestra fe con valentía y determinación. Aunque su tiempo en este mundo fue breve, su legado ha perdurado y su beatificación en 2007 fue un reconocimiento a su virtud y a su testimonio de amor a Dios y a su cultura. En este día, recordamos al Beato Ceferino Namuncurá con admiración y agradecimiento, y pedimos su intercesión para que podamos enfrentar los desafíos de la vida con la misma fe y esperanza que él demostró a lo largo de su vida.

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0: En el nombre del Padre, del Hijo y del Espíritu Santo. Amén. Hoy contemplamos los misterios gloriosos. En el primer misterio glorioso contemplamos la resurrección de nuestro Señor Jesucristo. El primer día de la semana, al amanecer, las mujeres fueron al sepulcro con los perfumes que habían preparado. Ellas encontraron removida la piedra del sepulcro y entraron, pero no hallaron el cuerpo del Señor Jesús. Mientras estaban desconcertadas a causa de esto, se les aparecieron dos hombres con vestiduras deslumbrantes. Ellos les preguntaron, ¿por qué buscan entre los muertos al que está vivo? No está aquí, ha resucitado. Padre nuestro que estás en el cielo, santificado sea tu nombre. Venga a nosotros tu reino, y hágase tu voluntad en la tierra como en el cielo.
1: Danos hoy nuestro pan de cada día, perdona nuestras ofensas, como también nosotros perdonamos a los que nos ofenden. No nos dejes caer en la tentación, y líbranos del mal. Amén.
0: Dios te salve María, llena eres de gracia, el Señor es contigo, bendita tú eres entre todas las mujeres, y bendito es el fruto de tu vientre Jesús.
1: Santa María, Madre de Dios, ruega por nosotros pecadores, ahora y en la hora de nuestra muerte. Amén.
0: Dios te salve María, llena eres de gracia, el Señor es contigo, bendita tú eres entre todas las mujeres, y bendito es el fruto de tu vientre Jesús.
1: Santa María, Madre de Dios, ruega por nosotros pecadores, ahora y en la hora de nuestra muerte. Amén.
0: Dios te salve María, llena eres de gracia, el Señor es contigo. Bendita tú eres entre todas las mujeres, y bendito es el fruto de tu vientre Jesús.
1: Santa María, Madre de Dios, ruega por nosotros pecadores, ahora y en la hora de nuestra muerte. Amén.
0: Dios te salve María, llena eres de gracia, el Señor es contigo, bendita tú eres entre todas las mujeres, y bendito es el fruto de tu vientre, Jesús.
1: Santa María, Madre de Dios, ruega por nosotros pecadores, ahora y en la hora de nuestra muerte. Amén.
0: Dios te salve María, llena eres de gracia, el Señor es contigo, bendita tú eres entre todas las mujeres, y bendito es el fruto de tu vientre, Jesús.
1: Santa María, Madre de Dios, ruega por nosotros pecadores, ahora y en la hora de nuestra muerte. Amén.
0: Dios te salve María, llena eres de gracia, el Señor es contigo, bendita tú eres entre todas las mujeres, y bendito es el fruto de tu vientre Jesús.
1: Santa María, Madre de Dios, ruega por nosotros pecadores, ahora y en la hora de nuestra muerte. Amén.
0: Dios te salve María, llena eres de gracia, el Señor es contigo, bendita tú eres entre todas las mujeres, y bendito es el fruto de tu vientre, Jesús.
1: Santa María, Madre de Dios, ruega por nosotros pecadores, ahora y en la hora de nuestra muerte. Amén.
0: Dios te salve María, llena eres de gracia, el Señor es contigo, bendita tú eres entre todas las mujeres, y bendito es el fruto de tu vientre, Jesús.
1: Santa María, Madre de Dios, ruega por nosotros pecadores, ahora y en la hora de nuestra muerte. Amén.
0: Dios te salve María, llena eres de gracia, el Señor es contigo, bendita tú eres entre todas las mujeres, y bendito es el fruto de tu vientre Jesús.
1: Santa María, Madre de Dios, ruega por nosotros pecadores, ahora y en la hora de nuestra muerte. Amén.
0: Dios te salve María, llena eres de gracia, el Señor es contigo, bendita tú eres entre todas las mujeres, y bendito es el fruto de tu vientre Jesús.
1: Santa María, Madre de Dios, ruega por nosotros pecadores, ahora y en la hora de nuestra muerte. Amén.
0: Gloria al Padre, al Hijo y al Espíritu Santo.
1: Como era en un principio, ahora y siempre, por los siglos de los siglos. Amén.

0: En el segundo misterio glorioso contemplamos la ascensión de nuestro Señor Jesucristo a los cielos. Entonces les dijo: vayan por todo el mundo y anuncien la buena noticia a toda la creación. Después de decirles esto, el Señor Jesús fue llevado al cielo y está sentado a la derecha de Dios. Oremos.
1: Padre nuestro que estás en el cielo, santificado sea tu nombre. Venga a nosotros tu reino, hágase tu voluntad en la tierra como en el cielo.
0: Danos hoy nuestro pan de cada día, perdona nuestras ofensas, como también nosotros perdonamos a los que nos ofenden. No nos dejes caer en la tentación y líbranos del mal. Amén.
1: Dios te salve María, llena eres de gracia, el Señor es contigo. Bendita tú eres entre todas las mujeres y bendito es el fruto de tu vientre Jesús.
0: Santa María, Madre de Dios, ruega por nosotros pecadores, ahora y en la hora de nuestra muerte. Amén.
1: Dios te salve María, llena eres de gracia, el Señor es contigo. Bendita tú eres entre todas las mujeres, y bendito es el fruto de tu vientre Jesús.
0: Santa María, Madre de Dios, ruega por nosotros pecadores, ahora y en la hora de nuestra muerte. Amén.
1: Dios te salve María, llena eres de gracia, el Señor es contigo. Bendita tú eres entre todas las mujeres, y bendito es el fruto de tu vientre, Jesús.
0: Santa María, Madre de Dios, ruega por nosotros pecadores, ahora y en la hora de nuestra muerte. Amén.
1: Dios te salve María, llena eres de gracia, el Señor es contigo. Bendita tú eres entre todas las mujeres, y bendito es el fruto de tu vientre, Jesús.
0: Santa María, Madre de Dios, ruega por nosotros pecadores, ahora y en la hora de nuestra muerte. Amén.
1: Dios te salve María, llena eres de gracia, el Señor es contigo. Bendita tú eres entre todas las mujeres, y bendito es el fruto de tu vientre Jesús.
0: Santa María, Madre de Dios, ruega por nosotros pecadores, ahora y en la hora de nuestra muerte. Amén.
1: Dios te salve María, llena eres de gracia, el Señor es contigo. Bendita tú eres entre todas las mujeres, y bendito es el fruto de tu vientre, Jesús.
0: Santa María, Madre de Dios, ruega por nosotros pecadores, ahora y en la hora de nuestra muerte. Amén.
1: Dios te salve María, llena eres de gracia, el Señor es contigo. Bendita tú eres entre todas las mujeres, y bendito es el fruto de tu vientre, Jesús.
0: Santa María, Madre de Dios, ruega por nosotros pecadores, ahora y en la hora de nuestra muerte. Amén.
1: Dios te salve María, llena eres de gracia, el Señor es contigo. Bendita tú eres entre todas las mujeres, y bendito es el fruto de tu vientre Jesús.
0: Santa María, Madre de Dios, ruega por nosotros pecadores, ahora y en la hora de nuestra muerte. Amén.
1: Dios te salve María, llena eres de gracia, el Señor es contigo. Bendita tú eres entre todas las mujeres, y bendito es el fruto de tu vientre, Jesús.
0: Santa María, Madre de Dios, ruega por nosotros pecadores, ahora y en la hora de nuestra muerte. Amén.
1: Dios te salve María, llena eres de gracia, el Señor es contigo. Bendita tú eres entre todas las mujeres, y bendito es el fruto de tu vientre, Jesús.
0: Gloria, Santa María, Madre de Dios, ruega por nosotros pecadores, ahora y en la hora de nuestra muerte. Amén.
1: Gloria al Padre, al Hijo y al Espíritu Santo.
0: Como era en el principio, ahora y siempre, por los siglos de los siglos. Amén.

0: En el tercer misterio glorioso contemplamos la venida del Espíritu Santo sobre María y los apóstoles en Pentecostés. Al llegar el día de Pentecostés, estaban todos reunidos en el mismo lugar. De pronto vino del cielo un ruido, semejante a una fuerte ráfaga de viento, que resonó en toda la casa donde se encontraban. Entonces vieron aparecer unas lenguas como de fuego, que descendieron por separado sobre cada uno de ellos. Todos quedaron llenos del Espíritu Santo y comenzaron a hablar en distintas lenguas según el Espíritu les permitía expresarse. Padre nuestro que estás en el cielo, santificado sea tu nombre. Venga a nosotros tu reino y hágase tu voluntad en la tierra como en el cielo.
1: Danos hoy nuestro pan de cada día. Perdona nuestras ofensas, como también nosotros perdonamos a los que nos ofenden. No nos dejes caer en la tentación y líbranos del mal. Amén.
0: Dios te salve María, llena eres de gracia, el Señor es contigo. Bendita tú eres entre todas las mujeres y bendito es el fruto de tu vientre Jesús.
1: Santa María, Madre de Dios, ruega por nosotros pecadores, ahora y en la hora de nuestra muerte. Amén.
0: Dios te salve María, llena eres de gracia, el Señor es contigo. Bendita tú eres entre todas las mujeres y bendito es el fruto de tu vientre, Jesús.
1: Santa María, Madre de Dios, ruega por nosotros pecadores, ahora y en la hora de nuestra muerte. Amén.
0: Dios te salve, María, llena eres de gracia, el Señor es contigo. Bendita tú eres entre todas las mujeres, y bendito es el fruto de tu vientre, Jesús.
1: Santa María, Madre de Dios, ruega por nosotros pecadores, ahora y en la hora de nuestra muerte. Amén.
0: Dios te salve María, llena eres de gracia, el Señor es contigo. Bendita tú eres entre todas las mujeres, y bendito es el fruto de tu vientre Jesús.
1: Santa María, Madre de Dios, ruega por nosotros pecadores, ahora y en la hora de nuestra muerte. Amén.
0: Dios te salve María, llena eres de gracia, el Señor es contigo. Bendita tú eres entre todas las mujeres, y bendito es el fruto de tu vientre Jesús.
1: Santa María, Madre de Dios, ruega por nosotros pecadores, ahora y en la hora de nuestra muerte. Amén.
0: Dios te salve María, llena eres de gracia, el Señor es contigo. Bendita tú eres entre todas las mujeres, y bendito es el fruto de tu vientre Jesús.
1: Santa María,
0: bendito es el fruto de tu vientre Jesús.
1: Santa María, Madre de Dios, ruega por nosotros pecadores, ahora y en la hora de nuestra muerte. Amén.
0: Dios te salve María, llena eres de gracia, el Señor es contigo, bendita tú eres entre todas las mujeres.

0: María, llena eres de gracia, el Señor es contigo, bendita tú eres entre todas las mujeres, y bendito es el fruto de tu vientre, Jesús.
1: Santa María, Madre de Dios,
0: Ruega
1: ruega
0: por
1: por
0: nosotros
1: nosotros
0: pecadores,
1: pecadores, ahora y
0: ahora y
1: en
0: en
1: la
0: la
1: hora
0: hora
1: de
0: de
1: nuestra
0: nuestra
1: muerte.
0: muerte.
1: Amén.
0: Amén. Dios te salve María, llena eres de gracia, el Señor es contigo, bendita tú eres entre todas las mujeres, y bendito es el fruto de tu vientre, Jesús.
1: Santa
0: Santa María,
1: María, Madre
0: Madre
1: de
0: de Dios,
1: Dios,
0: ruega
1: ruega
0: por
1: por
0: nosotros
1: nosotros
0: pecadores,
1: pecadores, ahora
0: ahora
1: y
0: y
1: en
0: en
1: la
0: la
1: hora
0: hora
1: de
0: de
1: nuestra
0: nuestra
1: muerte.
0: muerte.
1: Amén.
0: Amén. Dios te salve María, llena eres de gracia, el Señor es contigo. Bendita tú eres entre todas las mujeres, y bendito es el fruto de tu vientre, Jesús.
1: Santa
0: Santa María,
1: María, Madre
0: Madre
1: de
0: de Dios,
1: Dios,
0: ruega
1: ruega
0: por
1: por
0: nosotros
1: nosotros
0: pecadores,
1: pecadores, ahora
0: ahora
1: y
0: y
1: en
0: en
1: la
0: la
1: hora
0: hora
1: de
0: de
1: nuestra
0: nuestra
1: muerte.
0: muerte.
1: Amén.
0: Amén. Gloria al Padre, al Hijo y al Espíritu Santo,
1: Como
0: como
1: era
0: era
1: en
0: en
1: un
0: un principio,
1: principio,
0: ahora
1: ahora
0: y
1: y siempre,
0: siempre, por
1: por los
0: los
1: siglos
0: siglos
1: de
0: de
1: los
0: los
1: siglos.
0: siglos. Amén.
1: Amén.

0: En el cuarto misterio contemplamos la Asunción de la Virgen María en cuerpo y alma a los cielos. La Inmaculada, siempre Virgen María, Madre de Dios, concluida su vida terrena, fue ascendida en cuerpo y espíritu a la gloria celestial. Oremos.
1: Padre nuestro que estás en el cielo, santificado sea tu nombre. Venga a nosotros tu reino, hágase tu voluntad en la tierra como en el cielo.
0: Danos hoy nuestro pan de cada día, perdona nuestras ofensas, como también nosotros perdonamos a los que nos ofenden. No nos dejes caer en la tentación y líbranos del mal. Amén.
1: Dios te salve María, llena eres de gracia, el Señor es contigo. Bendita tú eres entre todas las mujeres y bendito es el fruto de tu vientre Jesús.
0: Santa María, Madre de Dios, ruega por nosotros pecadores, ahora y en la hora de nuestra muerte. Amén.
1: Dios te salve María, llena eres de gracia, el Señor es contigo. Bendita tú eres entre todas las mujeres, y bendito es el fruto de tu vientre Jesús.
0: Santa María, Madre de Dios, ruega por nosotros pecadores, ahora y en la hora de nuestra muerte. Amén.
1: Dios te salve María, llena eres de gracia, el Señor es contigo. Bendita tú eres entre todas las mujeres, y bendito es el fruto de tu vientre Jesús.
0: Santa María, Madre de Dios, ruega por nosotros pecadores, ahora y en la hora de nuestra muerte. Amén.
1: Dios te salve María, llena eres de gracia, el Señor es contigo. Bendita tú eres entre todas las mujeres, y bendito es el fruto de tu vientre Jesús.
0: Santa María, Madre de Dios, ruega por nosotros pecadores, ahora y en la hora de nuestra muerte. Amén.
1: Dios te salve María, llena eres de gracia, el Señor es contigo. Bendita tú eres entre todas las mujeres, y bendito es el fruto de tu vientre, Jesús.
0: Santa María, Madre de Dios, ruega por nosotros pecadores, ahora y en la hora de nuestra muerte. Amén.
1: Dios te salve María, llena eres de gracia, el Señor es contigo. Bendita tú eres entre todas las mujeres, y bendito es el fruto de tu vientre, Jesús.
0: Santa María, Madre de Dios, ruega por nosotros pecadores, ahora y en la hora de nuestra muerte. Amén.
1: Dios te salve María, llena eres de gracia, el Señor es contigo. Bendita tú eres entre todas las mujeres, y bendito es el fruto de tu vientre, Jesús.
0: Santa María, Madre de Dios, ruega por nosotros pecadores, ahora y en la hora de nuestra muerte. Amén.
1: Dios te salve María, llena eres de gracia, el Señor es contigo. Bendita tú eres entre todas las mujeres, y bendito es el fruto de tu vientre, Jesús.
0: Santa María, Madre de Dios, ruega

0: por nosotros pecadores, ahora y en la hora de nuestra muerte. Amén.
1: Dios te salve María, llena eres de gracia, el Señor es contigo. Bendita tú eres entre todas las mujeres, y bendito es el fruto de tu vientre, Jesús.
0: Santa María, Madre de Dios, ruega por nosotros pecadores, ahora y en la hora de nuestra muerte. Amén.
1: Dios te salve María, llena eres de gracia, el Señor es contigo. Bendita tú eres entre todas las mujeres, y bendito es el fruto de tu vientre, Jesús.
0: Gloria, Santa María, Madre de Dios, ruega por nosotros pecadores, ahora y en la hora de nuestra muerte. Amén.
1: Gloria al Padre, al Hijo y al Espíritu Santo.
0: Como era en el principio, ahora y siempre, por los siglos de los siglos. Amén.

0: En el quinto y último misterio glorioso, contemplamos la coronación de María como reina y señora de todo lo creado. Y apareció en el cielo un gran signo, una mujer revestida del sol, con la luna bajo sus pies, y una corona de 12 estrellas en su cabeza. Padre nuestro que estás en el cielo, santificado sea tu nombre. Venga a nosotros tu reino, y hágase tu voluntad en la tierra como en el cielo.
1: Danos hoy nuestro pan de cada día. Perdona nuestras ofensas, como también nosotros perdonamos a los que nos ofenden. No nos dejes caer en la tentación, y líbranos del mal. Amén.
0: Dios te salve María, llena eres de gracia, el Señor es contigo. Bendita tú eres entre todas las mujeres, y bendito es el fruto de tu vientre Jesús.
1: Santa María, Madre de Dios, ruega por nosotros pecadores, ahora y en la hora de nuestra muerte. Amén.
0: Dios te salve María, llena eres de gracia, el Señor es contigo. Bendita tú eres entre todas las mujeres, y bendito es el fruto de tu vientre Jesús.
1: Santa María, Madre de Dios, ruega por nosotros pecadores, ahora y en la hora de nuestra muerte. Amén.
0: Dios te salve María, llena eres de gracia, el Señor es contigo. Bendita tú eres entre todas las mujeres, y bendito es el fruto de tu vientre Jesús.
1: Santa María, Madre de Dios, ruega por nosotros pecadores, ahora y en la hora de nuestra muerte. Amén.
0: Dios te salve María, llena eres de gracia, el Señor es contigo. Bendita tú eres entre todas las mujeres, y bendito es el fruto de tu vientre Jesús.
1: Santa María, Madre de Dios, ruega por nosotros pecadores, ahora y en la hora de nuestra muerte. Amén.
0: Dios te salve María, llena eres de gracia, el Señor es contigo. Bendita tú eres entre todas las mujeres, y bendito es el fruto de tu vientre Jesús.
1: Santa María, Madre de Dios, ruega por nosotros pecadores, ahora y en la hora de nuestra muerte. Amén.
0: Dios te salve María, llena eres de gracia, el Señor es contigo. Bendita tú eres entre todas las mujeres, y bendito es el fruto de tu vientre, Jesús.
1: Santa María, Madre de Dios, ruega por nosotros pecadores, ahora y en la hora de nuestra muerte. Amén.
0: Dios te salve María, llena eres de gracia, el Señor es contigo. Bendita tú eres entre todas las mujeres, y bendito es el fruto de tu vientre, Jesús.
1: Santa María, Madre de Dios, ruega por nosotros pecadores, ahora y en la hora de nuestra muerte. Amén.
0: Dios te salve María, llena eres de gracia, el Señor es contigo. Bendita tú eres entre todas las mujeres, y bendito es el fruto de tu vientre, Jesús.
1: Santa María, Madre de Dios, ruega por nosotros pecadores, ahora y en la hora de nuestra muerte. Amén.
0: Dios te salve María, llena eres de gracia, el Señor es contigo. Bendita tú eres entre todas las mujeres, y bendito es el fruto de tu vientre Jesús.
1: Santa María, Madre de Dios, ruega por nosotros pecadores, ahora y en la hora de nuestra muerte. Amén.
0: Dios te salve María, llena eres de gracia, el Señor es contigo. Bendita tú eres entre todas las mujeres, y bendito es el fruto de tu vientre Jesús.
1: Santa María, Madre de Dios, ruega por nosotros pecadores, ahora y en la hora de nuestra muerte. Amén.
0: Gloria al Padre, al Hijo y al Espíritu Santo.
1: Como era en un principio, ahora y siempre, por los siglos de los siglos. Amén.

0: Rezamos por el Papa, por la Iglesia, por las almas del purgatorio y por las vocaciones sacerdotales y religiosas. Padre nuestro que estás en el cielo, santificado sea tu nombre. Venga a nosotros tu reino, y hágase tu voluntad en la tierra como en el cielo.
1: Danos hoy
0: Danos hoy
1: nuestro
0: nuestro
1: pan
0: pan
1: de
0: de
1: cada
0: cada
1: día,
0: día,
1: perdona
0: perdona
1: nuestras
0: nuestras
1: ofensas,
0: ofensas,
1: como
0: como
1: también
0: también
1: nosotros
0: nosotros perdonamos
1: perdonamos
0: a
1: a
0: los
1: los
0: que
1: que
0: nos
1: nos
0: ofenden.
1: ofenden.
0: No
1: No
0: nos
1: nos
0: dejes
1: dejes
0: caer
1: caer
0: en
1: en
0: la
1: la
0: tentación
1: tentación
0: y
1: y líbranos
0: líbranos
1: del
0: del
1: mal.
0: mal.
1: Amén.
0: Amén. Dios te salve María, llena eres de gracia, el Señor es contigo, bendita tú eres entre todas las mujeres y bendito es el fruto de tu vientre Jesús.
1: Santa
0: Santa
1: María,
0: María,
1: Madre
0: Madre
1: de
0: de
1: Dios,
0: Dios,
1: ruega
0: ruega por
1: por nosotros
0: nosotros pecadores,
1: pecadores, ahora
0: ahora
1: y
0: y
1: en
0: en
1: la
0: la
1: hora
0: hora
1: de
0: de
1: nuestra
0: nuestra
1: muerte.
0: muerte. Amén.
1: Amén.
0: Dios te salve María, llena eres de gracia, el Señor es contigo, bendita tú eres entre todas las mujeres y bendito es el fruto de tu vientre Jesús.
1: Santa
0: Santa
1: María,
0: María,
1: Madre
0: Madre
1: de
0: de
1: Dios,
0: Dios,
1: ruega
0: ruega
1: por
0: por
1: nosotros
0: nosotros
1: pecadores,
0: pecadores, ahora
1: ahora
0: y
1: y
0: en
1: en
0: la
1: la
0: hora
1: hora
0: de
1: de
0: nuestra
1: nuestra
0: muerte.
1: muerte.
0: Amén.
1: Amén.
0: Dios te salve María, llena eres de gracia, el Señor es contigo, bendita tú eres entre todas las mujeres y bendito es el fruto de tu vientre Jesús.
1: Santa
0: Santa
1: María,
0: María,
1: Madre
0: Madre
1: de
0: de
1: Dios,
0: Dios,
1: ruega
0: ruega
1: por
0: por
1: nosotros
0: nosotros
1: pecadores,
0: pecadores, ahora
1: ahora
0: y
1: y
0: en
1: en
0: la
1: la
0: hora
1: hora
0: de
1: de
0: nuestra
1: nuestra
0: muerte.
1: muerte. Amén.
0: Amén. Gloria al Padre, al Hijo y al Espíritu Santo.
1: Como
0: Como
1: era
0: era en
1: en
0: un
1: un
0: principio,
1: principio,
0: ahora
1: ahora
0: y
1: y
0: siempre,
1: siempre, por
0: por
1: los
0: los
1: siglos
0: siglos
1: de
0: de
1: los
0: los
1: siglos.
0: siglos.
1: Amén.
0: Amén.
2: Bendita sea tu pureza y eternamente lo sea, pues todo un Dios se recrea en tan graciosa belleza. A ti, celestial princesa, Virgen Sagrada María, yo te ofrezco en este día alma, vida y corazón. Mírame con compasión, no me dejes, Madre mía.
0: En el nombre del Padre, del Hijo y del Espíritu Santo. Amén.
3: Oración a la Virgen del Rosario. Santísima Virgen del Rosario, amada por Dios desde toda la eternidad, viniste al mundo llena de gracia y sin la más ligera sombra de pecado para ser la madre de Jesús y madre nuestra. Cuando el ángel te saludó en nombre de Dios, respondiste sí a la invitación divina, y el Verbo se hizo carne en tu seno virginal. Desde entonces, comenzaste a vivir en íntima comunión con Él los misterios todos de su vida, y te convertiste en Nuestra Señora del Evangelio, de la redención y de la gracia. Junto a la cruz, bebiste con tu Hijo Dios el cáliz amargo del dolor y unida a Él mereciste para todos los redimidos la vida eterna. El Espíritu Santo descendió nuevamente en Pentecostés sobre ti y te consagró Madre de la Iglesia. Coronada ahora en el cielo como reina y como madre de todo lo creado, tu corazón continúa aquí en la tierra. En Él confiamos. Madre del Rosario, acércate aún más a nosotros. Te pedimos por los que no tienen fe o rechazan tu luz, por los que no tienen pan, por los enfermos y por los sanos, por los que viven angustiados o sufren sin esperanzas, por los hogares que se elevan y por los hogares que amenazan ruinas. Santifica y fortalece al Papa, el dulce Cristo en la tierra, a los obispos y sacerdotes, a todos los llamados a seguir más de cerca a Jesucristo. Enciende en sus corazones un fuego que jamás se extinga. Madre del Rosario, únenos a ti en la tierra y llévanos contigo al cielo. Que así sea.

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Hola, ¿cómo están? Muy bienvenidos. Estamos de nuevo en este encuentro que es Palabras de Vida, es este espacio en el que cada día nos dejamos encontrar por la palabra de Dios para descubrir justamente que el Evangelio no es una historia del pasado, sino una palabra viva. La palabra viva que quiere iluminar nuestra propia vida, nuestra propia existencia. Y mirá, justamente el texto de hoy que vamos a rezar nos propone algo particularmente fuerte, ¿no? Jesús continúa enfrentándose con los escribas y fariseos y utiliza una imagen durísima, ¿no? Los compara con sepulcros blanqueados, ¿eh? Por fuera parecen hermosos, cuidados, impecables, pero por dentro están llenos de muerte. Bueno, es una imagen que obviamente incomoda, ¿no? Y justamente por eso es una palabra que necesitamos escuchar con mucha humildad, porque Jesús no está preocupado solamente por las apariencias religiosas de aquellos hombres. Está hablando de una tentación que puede aparecer en cualquier corazón. Preocuparnos tanto por los que los demás ven, que terminamos descuidando lo que realmente somos delante de Dios. Y bueno, hoy el Señor nos invita a mirar hacia adentro, a preguntarnos si existe coherencia en nuestra fe, en nuestra vida, entre nuestras palabras y nuestras decisiones, entre lo que mostramos y lo que realmente llevamos en el corazón. Así que bueno, abramos el corazón sin miedo, porque cuando Dios nos muestra una herida, no lo hace para humillarnos, sino justamente para sanarnos, ¿eh? De eso se trata. Y comenzamos juntos este espacio dando la bienvenida a Fabiana Minata, que desde el teléfono que está ya lista nos va a proclamar el Evangelio del día de hoy. Pero antes, Maxi, bienvenido también a vos. Antes, Maxi, vamos a proclamar, a invitar al Espíritu Santo. Claro, esto tiene que ver con Él, que venga el Espíritu, que derrame su gracia sobre nosotros y que podamos juntos compartir este espacio en su inspiración o bajo su inspiración. Por eso ahora llega el momento de invocar al Espíritu Santo con esta canción.

0: de vos.
1: Bien, qué lindo, Maxi. Gracias por esta canción que nos ayuda a ponernos en este clima de oración. Y ahora sí, vamos a incorporar la voz de Fabiana Minata para que nos proclame el Evangelio de hoy. Evangelio según San Mateo, capítulo 23, versículos 27 al 32.
2: Jesús habló diciendo: «Ay de ustedes, escribas y fariseos hipócritas, que parecen sepulcros blanqueados, hermosos por fuera, pero por dentro llenos de huesos de muertos y de podredumbre. Así también son ustedes, por fuera parecen justos delante de los hombres, pero por dentro están llenos de hipocresía y de iniquidad. Ay de ustedes, escribas y fariseos hipócritas, que construyen los sepulcros de los profetas y adornan las tumbas de los justos, diciendo: si hubiéramos vivido en el tiempo de nuestros padres, no nos hubiéramos unido a ellos para derramar la sangre de los profetas. De esa manera, atestiguan contra ustedes mismos que son hijos de los que mataron a los profetas. Colmen entonces la medida de sus padres». Palabra del Señor.
1: Gloria a ti, Señor Jesús.

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1: Bien, nos quedamos escuchando este evangelio, después de esta canción que nos regaló Maxi. Es una imagen que utiliza Jesús que, como te decía, es muy fuerte, ¿no? Esta expresión, sepulcros blanqueados, ¿no? Fuertísimo. Y para comprenderla tenemos que detenernos un poco en la imagen. A ver, un sepulcro puede estar perfectamente cuidado por fuera, puede estar pintado, puede estar limpio, adornado, presentado de una manera impecable, pero eso no cambia lo que contiene. Y Jesús utiliza justamente esa imagen para hablar de una religiosidad que puede cuidar mucho las formas exteriores mientras descuida el corazón. No deja de ser esto una denuncia fuerte, ¿sí? Pero antes de mirar a los escribas, a los fariseos desde lejos, y por ahí pensar, ¿no?, qué mal que estaban aquellos hombres, conviene detenernos y dejar que el Evangelio nos mire a nosotros. Porque esta palabra no fue escrita para que señalemos a otros. Fue escrita para que nos dejemos interpelar. Entonces la pregunta o las preguntas que podemos hacernos es: ¿cuánto hay en mí de apariencia? ¿Cuánto de lo que hago nace verdaderamente del amor a Dios? ¿Cuánto hago porque corresponde, porque tengo que hacerlo, porque los demás esperan que lo haga? Y esto puede ocurrir incluso dentro de la vida religiosa también, ¿no? Uno puede rezar y no estar realmente con Dios. Uno puede participar de misa y tener el corazón muy lejos. Es más, uno puede hablar de misericordia y ser incapaz de perdonar. Uno puede defender la verdad y estar tratando al otro sin caridad. Uno puede hablar muchísimo de Dios y dedicar mucho, dedicar muy poco tiempo quizá a encontrarse realmente con Él. Bueno, ahí aparecen las grandes contradicciones que Jesús quiere desenmascarar. No alcanza con parecer cristiano. Estamos llamados a ser cristianos. No alcanza con tener una imagen religiosa, ¿no? Estamos llamados a tener un corazón convertido. No alcanza con hablar de Dios, estamos llamados a vivir en Dios. Porque la fe verdadera no se queda en la superficie. La fe entra en la vida, entra en nuestras decisiones, entra en nuestros vínculos, entra en nuestra manera de hablar, entra en nuestra relación con el dinero, en nuestra relación, en nuestra manera de trabajar, entra en nuestra forma de tratar a quien piensa distinto. Mira, entra incluso en aquellos lugares de nuestra vida que preferiríamos mantener separados de Dios. Y quizás ahí está uno de los grandes desafíos de la vida cristiana: permitir que el Evangelio atraviese toda nuestra existencia. Porque es relativamente sencillo ser cristiano durante una hora el domingo. Lo verdaderamente desafiante es ser cristianos el lunes por la mañana, ¿no? Es vivir el Evangelio cuando estamos cansados, cuando alguien nos contradice, cuando nos sentimos injustamente tratados, cuando tenemos poder sobre otra persona, cuando nadie nos está mirando. Ahí se prueba la autenticidad de nuestra fe. Por eso Jesús pone el acento en el interior, no porque lo exterior no importe. Importa. Nuestros gestos importan, nuestras palabras importan, nuestro testimonio importa. Pero lo exterior tiene que ser expresión de algo verdadero que existe dentro. Porque podemos aprender a controlar conductas sin transformar el corazón. Podemos aprender a hablar correctamente sin aprender a amar. Podemos aprender a cumplir normas sin aprender a vivir la misericordia. Y eso es lo que Jesús denuncia. El problema no es la apariencia en sí misma. El problema es cuando la apariencia reemplaza la verdad, cuando nos preocupamos más por parecer buenos que por ser buenos, cuando nos importa más que los demás piensen bien de nosotros que vivir delante de Dios con sinceridad. Y bueno, y aquí creo que hay algo profundamente liberador, ¿no? Dios no nos pide que seamos perfectos, nos pide que seamos verdaderos. Dios conoce nuestras fragilidades, conoce nuestras luchas, conoce nuestras contradicciones, conoce aquello que todavía no podemos cambiar y sin embargo sigue amándonos. Por eso no necesitamos vivir escondiendo nuestras heridas. Podemos llevarlas, ¿eh? Podemos llevarlas adelante de Él y podemos decirle claramente: Señor, esto soy. Esto es lo que tengo. Esto es lo que todavía me cuesta. Esto es lo que necesito cambiar. Ayúdame. Es una oración, ¿no? Una oración. Y esa oración vale mucho más que una apariencia perfecta, porque Dios puede transformar un corazón cuando es humilde. Lo que no puede transformar es un corazón que se niega a reconocer que necesita ser transformado. Por eso hoy el Evangelio nos propone una pregunta muy sencilla, pero muy profunda. ¿Quién soy cuando nadie me está mirando? Porque allí aparece nuestra verdad. Cuando no hay aplausos, cuando no hay reconocimiento, cuando nadie sabe lo que hicimos, cuando nadie puede felicitarnos. Bueno, ahí se revela desde dónde estamos viviendo. Y allí, precisamente allí, Dios nos espera. Como me van a esperar ustedes ahora, que los invito a escuchar esta canción en compañía de Maxi, y ya volvemos para seguir nuestra reflexión aquí en Palabras de Vida.

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1: Bien, hermanos, seguimos reflexionando, seguimos en nuestro segundo bloque de reflexión. Jesús continúa en el Evangelio su reproche, ¿no? Hablando de los antepasados, hablando de los profetas. Los escribas y fariseos construían sepulcros para los profetas y adornaban, ¿no?, los monumentos de aquellos que habían sido asesinados por generaciones anteriores, ¿no? Y decían, si nosotros hubiéramos vivido en aquellos tiempos, no habríamos participado de aquello. Y Jesús pone en evidencia una contradicción muy humana. Es fácil condenar los errores del pasado. Es fácil mirar una injusticia. O es fácil mirar una injusticia de hace 100, 200 o 1000 años y decir, ¡qué barbaridad! ¿Cómo pudieron hacer eso? Lo difícil es reconocer las injusticias de nuestro tiempo presente. Lo difícil es preguntarnos, ¿qué estamos haciendo nosotros hoy? Porque podemos honrar a los profetas del pasado y al mismo tiempo rechazar la palabra profética que Dios nos dirige hoy. Podemos admirar a los santos y no querer imitar su vida. Podemos emocionarnos con historias de grandes cristianos y al mismo tiempo resistirnos a las pequeñas exigencias del Evangelio de nuestra vida cotidiana. Podemos construir monumentos, ¿no?, a la memoria de quienes dieron la vida por la verdad y sin embargo permanecer indiferentes frente a las personas que hoy necesitan que defendamos la dignidad, la justicia, la verdad. Bueno, esto es una advertencia muy actual, porque la fe no puede convertirse en un museo. El cristianismo no consiste solamente en conservar recuerdos hermosos. Cristo está vivo, el Evangelio está vivo, y la palabra de Dios sigue interpelándonos hoy. No podemos decir qué hermoso lo que Jesús enseñaba, ¿no? Tenemos que preguntarnos, bueno, ¿qué significa para mí hoy? Cuando Jesús habla del perdón, ¿a quién necesito perdonar? Cuando habla de misericordia, ¿con quién necesito ser misericordioso? Cuando habla de verdad, ¿qué mentira necesito abandonar? Cuando habla de servicio, ¿a quién estoy llamado a servir? Cuando Jesús habla de humildad, a ver, ¿qué orgullo necesito reconocer? Ahí comienza la verdadera conversión. Porque la palabra de Dios no fue dada simplemente para ser admirada, fue dada para ser vivida. Y aquí aparece una diferencia fundamental, ¿no?, entre una fe madura y una fe superficial. La fe superficial dice, ¡qué hermoso este evangelio! Y la fe madura pregunta, ¿qué tengo que cambiar después de escuchar este evangelio? Y bien, la fe superficial escucha y continúa igual. La fe madura escucha y se deja transformar. Y quizás hoy necesitamos recuperar precisamente esa actitud. No tenerle miedo a una palabra que nos incomoda. No rechazar automáticamente aquello que nos cuestiona. Porque a veces la palabra que más nos molesta es justamente la que más necesitamos. Jesús no habla para destruirnos. Habla para sacarnos de la mentira. Habla para arrancarnos de la apariencia. Habla para devolvernos la libertad. Por eso el Evangelio de hoy puede ser una oportunidad para hacer un pequeño examen de conciencia, ¿por qué no?, y preguntarnos, ¿hay alguna diferencia entre lo que muestro y lo que soy? ¿Hay algo que aparento tener resuelto, pero que interiormente todavía me cuesta? ¿Hay personas a las que juzgo por sus errores mientras justifico los míos? ¿Me preocupa demasiado la opinión de los demás? ¿Busco reconocimiento incluso cuando hago algo bueno? ¿Estoy dispuesto a dejar que Jesús toque aquellas zonas de mi vida que todavía no quiero entregar? Mira, son preguntas que no necesitamos responder rápidamente. Podemos llevar, mejor dicho, todo esto a la oración, ¿no? Porque la conversión no consiste en castigarnos, consiste en permitir que Dios nos transforme. Y quizás esa sea la gran invitación de este evangelio, pasar de una vida preocupada por la imagen a una vida preocupada por la verdad. Dejar de construir sepulcros por fuera y comenzar a cuidar la vida por dentro. Porque Dios no mira solamente lo que mostramos. Dios mira el corazón. Y su mirada no es una mirada que condena. Es una mirada que conoce. Una mirada que ama. Una mirada que llama. Una mirada que dice, todavía podés cambiar. Todavía podés volver. Todavía podés empezar de nuevo. Y qué hermosa noticia es esa. Mientras tengamos la posibilidad de volver a Dios, nunca está todo perdido. Ya volvemos.

Hermanos, hoy Jesús nos dejó una palabra fuerte: no vivamos de apariencias, que nuestra fe no sea solamente algo exterior, que nuestras palabras y nuestras acciones nazcan de un corazón verdaderamente unido a Dios. Pidámosle al Señor la gracia de la coherencia, de la humildad, de la sinceridad, que podamos reconocer nuestras fragilidades sin miedo y dejarnos transformar por su misericordia. Que no seamos cristianos solamente de nombre, sino discípulos que viven el Evangelio allí donde les toca estar. Bueno, gracias por compartir este tiempo en Palabras de Vida. Que el Señor bendiga tu corazón, lo purifique de toda apariencia y te conceda la alegría de vivir una fe verdadera, sencilla y profundamente arraigada en Él.

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Aquí continuamos con nuestros encuentros cotidianos acerca de la reflexión en la vida moral. Estamos tomando algunos elementos básicos que nos trae el Catecismo de la Iglesia Católica, pero tratando de profundizar desde la Palabra de Dios en aquello que somos invitados a vivir, ¿no? Para que nuestra vida sea plena, para que podamos vivir realmente con paz y con alegría en nuestra conciencia moral. Bueno, hoy quisiéramos abordar, después de haber visto el tema de la persona en Cristo, ¿no?, de hijos en el Hijo, nuestra vida moral, quién es el sujeto moral, nuestra identificación con Cristo. Porque hablar de la persona moral es recordar aquella expresión tan conocida y tan significativa del apóstol Pablo cuando él dice: vivo yo, pero no soy yo quien vive, es Cristo el que vive en mí. Pablo, por su vida, por su entrega, por su misión, por su vocación, digamos todo esto, alcanzó, por gracia de Dios, esta profunda identificación con Cristo, a la cual también nosotros somos invitados. La pregunta que nos hacemos entonces es: ¿cómo hacer para que nuestros actos morales alcancen esta densidad, esta sintonía con el misterio de Cristo, o dicho de otra manera, con nuestra condición de hijos en el Hijo? Bueno, el Catecismo de la Iglesia Católica lo responde de un modo muy claro cuando nos habla de las bienaventuranzas. Las bienaventuranzas dibujan de alguna manera la finalidad de nuestro obrar moral, ¿no es cierto? Es lo que esperamos alcanzar, ¿no? Es lo que indica el fin de nuestros actos. Pero claro, no se nos escapa que esa finalidad tiene que insertarse, engarzarse, vivirse cotidianamente a través de los actos concretos que vamos realizando. Volvemos a repetir una verdad fundamental para la vida moral, que es que la santidad es el obrar moral concreto de cada día, ¿no es cierto? Es el gesto, es la palabra que yo pronuncio, ¿no? La vida moral no es un ideal que nosotros tenemos delante nuestro, sino que es una realidad que se inserta en nuestra cotidianidad, que se encarna en nuestra vida de todos los días, ¿no? Bueno, y si queremos pensar, si queremos reconocer qué son las bienaventuranzas para poderlas engarzar en nuestra vida moral, tomamos estas expresiones muy bonitas que dice el Catecismo y que expresan magníficamente lo que son, ¿no? En primer lugar, es lo fundamental, dice: dibujan el rostro de Cristo y describen su caridad, ¿no? Acá tenemos dos puntos de referencia sobre los que nos quisiéramos detener brevemente. Dibujan el rostro de Cristo, es decir, que las bienaventuranzas en definitiva son Jesucristo, ¿no? Las bienaventuranzas tienen, permítanme usar esta palabra, tienen como un espesor cristológico, ¿eh? Son la realidad misma de Cristo que se traduce en una afirmación, en un deseo, en una expresión, en un mandato, ¿no? Dibujan el rostro de Cristo, hacen referencia a la dimensión identitaria, a la dimensión ontológica de nuestra vida cristiana, ¿no? Porque nosotros, lo decíamos, tenemos que irnos paulatinamente configurando con Él. Y Jesucristo es don del Padre, por lo tanto, las bienaventuranzas describen esta realidad donada, esta realidad del amor del Padre hecha presente en la persona de Jesucristo. Describen su caridad, describen su amor, nos dice el Catecismo de la Iglesia Católica, ¿no? Entonces, volvemos a retomar dos puntos de referencia: dibujan el rostro de Cristo, describen su caridad. Solo diciendo esto, nosotros ya caemos en la cuenta de la importancia que tiene tomar conciencia, ¿no?, interiorizar, para asumir, para encarnar lo que son las bienaventuranzas que nos plantean tanto el Evangelio según San Mateo como el Evangelio según San Lucas, ¿no? Las famosas
descripción de las bienaventuranzas que nos enseña Jesús, ¿no? Cuando las predica, cuando las anuncia, expresan cuál es la vocación de nuestra vida cristiana. Por eso podemos continuar tomando un tercer punto de referencia de estas bienaventuranzas, que también salen del catecismo, que dice que expresan la vocación de los fieles de cada uno de nosotros asociados a la Pascua. Y cuando hablamos de vocación, ustedes recordarán por alguna de las charlas anteriores, hablamos de la dimensión moral, porque nosotros somos llamados a, llamados para. Hemos sido elegidos para cumplir, para realizar en la vida una misión, y en esa realización, en ese cumplimiento, en definitiva, nos realizamos nosotros mismos, ¿no? Por eso, qué importante es que nosotros vivamos nuestra vocación en clave de bienaventuranza. Clave de bienaventuranza que solo puede ser asumido, vivido, entendido a la luz de la Pascua de Jesús, porque implica una muerte y una resurrección. Lo cual nos permite poner como referencia, la última referencia, la cuarta referencia de las bienaventuranzas, que indican que son promesas paradojales. Son promesas, es decir, hablan de una esperanza, de un futuro, digamos, de una realización que se va realizando, que se va dando poco a poco. Y paradojales porque siempre tienen esta dimensión contrastante, podríamos decir, ¿no? De bienaventurados, que significa decir felices aquellos, pero que cuando le ponemos un contenido a esta felicidad, decimos, bueno, los que lloran, los que son perseguidos, los que tienen hambre y sed de justicia, ¿no? Entonces uno dice, ¿cómo podemos compaginar, ¿no?, la felicidad, el gozo, la alegría, la serenidad con esto que aparece como una dificultad? Pero no es así, ¿no? Porque estas expresiones que nacen del Evangelio no hacen sino dibujar, expresar, reflejar lo que es el misterio de la Pascua de Jesús, que es misterio de muerte y de resurrección. La cruz, el misterio de la cruz, la Pascua de Jesús, es una gran paradoja, ¿no? Por eso las bienaventuranzas que traducen este misterio pascual no pueden sino reflejar una promesa paradojal. Dibujan el rostro de Cristo, describen su caridad, expresan nuestra vocación asociados a la Pascua de Jesús por el bautismo y constituyen en esperanza promesas paradojales.

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1: Muy bien, planteado entonces que estamos llamados a identificarnos con Cristo a través de una vida bienaventurada, es decir, asumiendo las famosas bienaventuranzas pronunciadas por Jesús en el monte que recibe en su nombre, veamos cómo se realiza concretamente en nuestra vida moral esta búsqueda de la felicidad. Tenemos tres puntos de referencia, ¿no?, que aparecen en el Catecismo de la Iglesia Católica y que nos van a resultar sumamente familiares. Para buscar la felicidad yo tengo como elementos que me ayudan y que son necesarios la palabra de Dios, el don de la gracia y la ley. La palabra de Dios, que es la presencia misma de Cristo en quien me voy configurando. La gracia, que es el don del amor del Padre, que se realiza en mi vida de distintas maneras, ¿no es cierto? Se realiza por la presencia del Espíritu Santo, se realiza por los sacramentos que voy recibiendo, se realiza por la caridad que va creciendo en mí, por don de Dios, y también se realiza por la ley que resulta significativa para que mis gestos cotidianos se adecúen al misterio de Cristo, ¿no? Porque en definitiva la ley nueva, la ley del Evangelio, es la persona misma de Jesucristo, que es síntesis de toda ley, ¿no? Palabra, gracia y ley. Pero en este caminar, en este buscar la felicidad, en este deseo de ser felices, el factor, digamos, fundamental que yo debo tener en cuenta para la vida moral es esta toda ley, ¿no? Palabra, gracia y ley. Pero en este caminar, en este buscar la felicidad, en este deseo de ser felices, el factor, digamos, fundamental

Y este es un sentimiento, este es un deseo que está puesto en el corazón del hombre, ¿no? No me educo en esto, sino que yo lo experimento naturalmente, ¿no? Dios deposita en mi corazón esta tensión hacia Él, ¿no? Por eso me siento atraído por su presencia, me siento atraído por aquello que me da plenitud, ¿no? Todo aquello que me edifica filialmente, ¿no? Yo voy sintiendo, voy experimentando que en mi vida moral, que en mis gestos concretos, lo que me hace bien, lo que me da paz y felicidad, es todo aquello que me identifica con mi condición de hijo del Padre Dios, ¿no? De ser hijos en el Hijo, ¿no? Y en esta identificación creciente con Jesucristo, yo voy asumiendo algunos valores o bienes morales que son expresión inmediata, son una expresión fuerte de lo que es la persona de Jesucristo. En primer lugar, la humildad. Podemos tomar como texto de referencia la epístola de San Pablo a los Filipenses en el capítulo 2, ¿no? Cuando me dice, tengan ustedes los mismos sentimientos de Cristo Jesús, quien, siendo Dios, se hizo hombre, ¿no? Dios no tiene como algo, imposible de dejar, ¿no? El conservar su condición divina, sino que se anonada, lo que llamamos la kenosis, el abajamiento del Hijo de Dios, encarnándose por obediencia al Padre. Bueno, este acontecimiento del misterio de la salvación expresa precisamente la profunda humildad del Hijo, ¿no? Que por obediencia al Padre y amor a nosotros se hace hombre para dar la vida por nuestra salvación, por nuestra filiación. Y podemos también tomar otro gran bien moral que aparece en el Evangelio. Lo tomamos del Evangelio según San Juan en el capítulo 13, cuando me habla del lavado de los pies. El lavado de los pies expresa el servicio del Hijo de Dios hecho hombre por nosotros. Es decir, es la expresión del amor infinito de Dios, que se abaja, se agacha para lavarme los pies, para hacer un gesto que en la cultura de aquel entonces se puede considerar como un gesto solo hecho por los esclavos. Es como que el Hijo de Dios hecho hombre se hace esclavo por mí para que yo tenga vida, ¿no? Con ese mandato posterior al lavado de los pies, que está en el mismo texto del Evangelio en el capítulo 13, cuando dice, bueno, si yo que soy el Señor y el Maestro hice esto por ustedes, ustedes deben hacer lo mismo los unos por los otros. Humildad y servicio, ¿no? En nuestra vida moral, todos los gestos de humildad y de servicio me van acercando paulatinamente a esta identificación creciente con la persona de Jesucristo, con el hecho de ser hijos en el Hijo. Y para eso, como decíamos anteriormente, cuento con la palabra de Dios, con la ley y con la gracia, que van a ser estos recursos, estos medios con los cuales voy a disponer para poder vivir en el fondo lo que implica esta entrega interior, esta vivencia filial de la humildad y del servicio.

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2: Para concluir entonces con este capítulo, esta reflexión acerca de nuestra identificación con Cristo, podemos decir que en nuestra vida necesitamos un norte, necesitamos una meta, una orientación, un saber hacia dónde vamos, ¿no? Darle a la vida un sentido, responder a esta pregunta: ¿hacia dónde voy? ¿Para qué estoy? ¿No? No es posible vivir en la ambigüedad, ¿no? No es posible vivir sin tener en nuestra vida un claro destino, ¿no? Un saber hacia dónde vamos, que tiene que ser claramente un sentido de plenitud, un sentido de felicidad. Estamos hablando justamente de las bienaventuranzas, ¿no? Recordemos aquella frase tan fuerte del libro del Apocalipsis en el capítulo 3, en el versículo 15, cuando nos dice el texto, ¿no? Conozco tus obras, no eres frío ni caliente, ojalá fuera frío o caliente, pero como eres tibio, ni frío ni caliente, voy a vomitarte de mi boca, ¿no? Esta expresión, que siempre nos llama la atención, puesta por el visionario en boca de Dios, hace referencia a una vida ambigua, una vida sin sentido, una vida donde todo es lo mismo, donde ni esto ni aquello, ni frío ni caliente, dice el texto, ¿no? De la cual tenemos que salir, porque incluso nosotros hacemos la experiencia de que es profundamente insatisfactorio vivir ambiguamente, es decir, no darle un claro norte a mi vida, no hacer de mi vida una misión. Mi vida es vocación y es misión. Y para esto nuestra vida tiene que irse jalonando, tiene que irse componiendo de opciones morales decisivas, ¿no? Es decir, las decisiones que voy tomando, sobre todo aquellas que trazan el rumbo fundamental de mi vida, el sentido del hacia dónde voy, tienen que ser opciones morales claras, radicales, opciones morales que definen sin ambajes, sin ambigüedad, cuál es el sentido de mi misión, ¿no? Y estas decisiones no pueden sino ser inspiradas por el Espíritu Santo. Porque el Espíritu Santo, volvemos a tomar una expresión que ya hemos utilizado, el Espíritu Santo es en mí luz y es fortaleza. Yo tengo que ver con claridad y yo tengo que tener la capacidad de afrontar esas decisiones que he decidido, ¿no? Siempre con profunda libertad, ¿no? Con la libertad de los hijos de Dios, porque las decisiones en mi vida, las opciones que voy haciendo, no son opciones que otros toman por mí, no son opciones a las que yo asumo por razones ajenas a mi propia elección, sino que son opciones de conciencia, ¿no? Son opciones que nacen de la libertad y de una libertad que está caracterizada por la propia identidad, que es la de ser hijos de Dios. Por eso llamamos a esta libertad la libertad de los hijos de Dios, que se realiza por la acción del Espíritu Santo. Llamados a ser felices, animados por el Espíritu, en opciones libres, siempre en esta identidad que es la de ser hijo de Dios.

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Hola, ¿cómo le va? Aquí estamos, ¿eh? Como cada día nos encontramos con usted en Clave Grote, desde Radio Grote, la radio de la Federación de los Círculos Católicos de Obreros, para compartir esta hora con ustedes desde esta radio y también en esta familia, esta comunidad de radios que cada día nos acompañan, ¿no? Y ciertamente, cuando uno habla del Padre Grote, es ver un hombre que creó para el trabajador una institución solidaria con un amplio espacio, que promueva siempre la defensa de los derechos de los trabajadores por medio de su participación activa. Y lo cierto es que esto motivó muchas de las cosas que hoy estamos viendo en la realidad de lo que se trabaja. Y fíjense que esto lo digo porque está llegando hoy a Buenos Aires el subsecretario de Turismo de Viedma, la patria del santo de la Federación, ¿no? San Artemio de Sati, este hombre que fue un gran trabajador de los círculos católicos de obreros en Viedma, pero que también se lo conoce como el enfermero de Dios, que mañana va a tener una charla aquí porque se está haciendo todo lo que es el recorrido de las huellas de Sati, y ciertamente estas cosas tienen que ver con lo que el Padre Grote enseñó y que prendió en tanta gente que ciertamente fue capitalizando a las enseñanzas del Padre Grote y las fue desarrollando. Y en el caso de Sati, San Artemio de Sati hizo un extraordinario trabajo en todo lo que es el sur de la Argentina en el tema de salud, atendiendo a los más débiles, ¿no? Pero también enseñándonos que siempre es bueno tragar amargo y escupir dulce, como decía él. Y esto es lo que también nos imponemos cada día aquí en Radio Grote, en Clave Grote, ¿no? A veces las noticias nos duelen, nos preocupan, ciertamente nos hablan de distintas realidades que a todos nos comprometen, pero tratamos de presentarlas de un modo que tenga que ver con el necesario acopio de esperanza para de esta manera poder hacerlo junto a ustedes en esta realidad que nos toca cada día.

Y la alegría de saludar, como siempre, en el comienzo del programa, a nuestra colaboradora, la señorita Micaela Martín, que siempre generosamente está con nosotros, reponiéndose de su estado gripal y un poco más, diría yo, ¿no? Que no le da respiro. Así que le mandamos un beso y le agradecemos su presencia permanente aquí con nosotros, porque ciertamente es un privilegio que nos siga acompañando, aunque, como siempre decimos, debe cuidarse. Mica, cuídense, por favor, que la estamos necesitando, y estas cosas hay que cuidarlas suficientemente. Pero también estamos en todo lo que tiene que ver con la realidad de la Argentina, y estamos, como les decía recién, en esta comunidad de radios que nos acompañan. Entre ellas, las saludo rápidamente a FM Cristal, a FM Radio Santa María de Mercedes, gracias a nuestro operador aquí, Lucho Mestrovich, como también gracias a Radio Corazón de Paraná, y gracias también a usted que está en Manuel Alberti, en el partido de Pilar, sintonizando Radio Santa María 90.3. También a usted que está en el sur de la Argentina, hablábamos de Viedma recién. Bueno, estamos también en el 97.9 Radio Magna de Comodoro Rivadavia, gracias a la gentileza de nuestra directora aquí en Comodoro Rivadavia, Marina Pérez Botelli. Gracias a usted también que nos sintoniza aquí en Corrientes, en FM 102.5 Radio San Cayetano, donde nuestro chamigo operador Mariano Martínez nos ayuda a estar con usted en su casa, en su auto, en su lugar de trabajo. Y gracias también a usted que está sintonizando a M Radio 1050, a M Radio Güemes, y a usted que está en el Chaco sintonizando Radio Arcángel, de la localidad de Taco Pozo, en el Chaco. Bueno, a todos gracias, gracias porque conforman esta comunidad de radios que ciertamente nos ayudan a encontrarnos con ustedes.

0: Bueno, y el Papa se prepara para ir a Francia el próximo mes, y esto lo decimos porque hoy es la fiesta de San Luis de Francia, ¿eh? Así que también lo saludamos. También le cuento que hay una edición itinerante, llega a Catamarca el tercer congreso académico del Beato Fray Mamerto Esquiú. Algunos de los títulos del día, y uno de los títulos destacados, es que León XIV recibió al Episcopado argentino y a una misión del Vaticano que va a llegar al país para definir la seguridad. Entiendo que la misión llega el próximo domingo. Lo cierto es que el Papa se reúne con Marcelo Colombo, presidente del Episcopado, con Raúl Pizarro, el secretario general, y el domingo ya van a arribar la misión encabezada por el responsable de la organización de los viajes pontificios para establecer el contacto no solamente en la ciudad de Buenos Aires, sino también en Córdoba y en Luján. De hecho, está también en Roma el arzobispo de Luján, Monseñor Jenin, así que realmente los obispos ya están tratando de ir ajustando detalles que se van a conocer en los próximos días, seguramente después de esta avanzada que tendrá lugar el próximo fin de semana, y ahí ya se comenzarán a definir los lugares donde el Papa va a estar más precisamente, ¿no? Si bien se sabe que las ciudades son esas tres que le mencionaba, Buenos Aires, Córdoba y Luján. Este lo digo porque es uno de los títulos destacadísimos del día, y también le cuento que hay otro título preocupante que tiene que ver con lo económico, y un artículo en el diario El Portal Infobae dice: ¿se puede embargar el sueldo por deuda de tarjetas o billeteras virtuales? Bueno, hay dudas al respecto, y esto se está hablando fuertemente porque no todos están convencidos de que se pueda embargar el sueldo a partir de ese tipo de deuda. Como le dije ayer, hay una enorme polémica en una votación de la Fórmula 1 que había ganado Colapinto, pero el premio se lo dieron a otro piloto. Yo no digo acá que hay un problema de racismo contra el argentino ni de persecución, pero ciertamente llama la atención que todas las decisiones son en contra del piloto argentino desde la FIA, ¿no? Como que privilegian a los ingleses, a los pilotos ingleses o a los que tienen ascendencia inglesa, y los latinoamericanos, ciertamente, porque lo mismo está pasando en la Fórmula 2 y Fórmula 3, donde se castiga a los pilotos latinoamericanos, ya no solo argentinos. Así que la verdad que es increíble, ¿no? Porque esta votación a todos nos llamó la atención. Hay muchos títulos: el gobierno reconoció los tratados con Chile sobre el estrecho de Magallanes, busca desactivar un conflicto diplomático con Katz a partir de declaraciones que hizo el jefe de la Fuerza Aérea. Son algunos de los títulos del día de hoy, pero ya tenemos nuestro primer entrevistado y no quiero hacer esperar en línea a nuestro buen amigo y prestigioso invitado.
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0: El gusto de saludar a quien es un activo trabajador de la Pastoral Social en Córdoba, y varias veces hablamos con él. Padre Munir Braco, gracias por estar hoy con nosotros aquí en Radio Grote y la comunidad de radios que nos acompaña. ¿Cómo le va?
2: ¿Qué tal, Tito, para vos, para toda la comunidad de Radio Grote? Bien, bien, gracias a Dios, muy bien.
0: Bueno, ¿cómo se está? Antes de entrar en el otro tema por el cual lo molesté, ¿cómo se están preparando para recibir al Papa ahí en Córdoba?
2: Bueno, con mucha alegría, con mucha expectativa, con mucho trabajo. La verdad que sí, estamos muy, muy, muy contentos, porque bueno, la verdad es que poder, desde hace muchos años, ¿no? Que no viene un Papa que a Argentina y a Córdoba, así que la verdad es que estamos muy, muy movilizados, muy expectantes, y ciertamente también mucho trabajo, ¿no? Porque bueno, es una alegría para los cordobeses, pero sabemos que va a venir. De hecho, ya hay mucha gente que está preguntando de provincias vecinas que quieren venir, así que bueno, el hecho de que sea en Córdoba le va a facilitar a muchos, viste, que bueno, que puedan estar no solamente verlo en Argentina, sino a acercarse a Córdoba, les queda más cerca, y así que bueno, con mucha expectativa.
0: Bueno, estaremos atentos a las actividades, porque me imagino que va a haber, además de la misa que se va a realizar, donde también celebró misa San Juan Pablo II hace 30 y pico de años, va a haber otras actividades allí en Córdoba, así que estaremos atentos a esos detalles que seguramente se van a ir delineando la próxima semana, después de que venga esta directiva del Vaticano, esta comisión que va a arribar el fin de semana, ¿no? Ahora igual están en Roma Monseñor Colombo, Monseñor Pizarro, Monseñor Jenin, sí. Así que no sé si está también el Cardenal Rossi, pero bueno, están los obispos argentinos allá delineando algunas cosas. Pero bueno, lo molestaba por lo siguiente: la semana pasada el gobierno declaró un tema de salud pública la ludopatía. Y me gustaría su opinión, padre.
2: Y la verdad es que hace rato que nosotros decimos que es un tema de salud pública, ¿no? No estoy al tanto, digamos, de que bien que supone, digamos, la declaración, pero ciertamente es un tema de salud pública y como tal, si no es solo una declaración, tendría que haber acá, digamos así, una actividad que rubrique esto que se ha dicho, ¿no? Tendría que haber, en primer lugar, inversión. O sea, tendría que haber, digamos, proyectos, programas, campañas preventivas. Tendría que haber un montón de cosas que suponen dinero para que la salud pública se ocupe de toda la gente y muchos jóvenes que ya están en la ludopatía. Por tanto, ojalá que realmente, si esto le van a dar la importancia que realmente tiene, acorde a la gravedad de lo que está pasando, tiene que haber una fuerte campaña de prevención, de trabajo y de contención para los que ya están en esto, ¿no? Lo hablamos con vos, Tito, antes del Mundial y ahora después del Mundial. Pasa lo que dijimos, ¿no? Es decir, la cantidad de chicos que han quedado, digamos, atravesados por esto después del Mundial es impresionante, ¿no? Y lo vimos el otro día, Tito, el jugador de fútbol que hizo una declaración tremenda, ¿no? Jonathan Gómez. Perdí todo, dijo, perdí todo. Bueno, entonces, ¿qué más nos tiene que pasar para que nos demos cuenta de que es un problema realmente grave?
0: Claro, yo cuando leí este título de que el gobierno había declarado de tema de salud pública, el tema de la ludopatía, me acordaba las charlas con usted. Y yo decía, bueno, ahora sería bueno que ya que el gobierno hace esta declaración, le baje línea a los legisladores para que terminen de una vez por todas de aprobar el proyecto que se aprobó ya en diputados y que está durmiendo el sueño ahí en el Senado. Es más, con el problema de que hay otros proyectos, la verdad, mucho más dañinos para la salud que lo que se había aprobado en diputados, ¿no?
2: Eso sería determinante, digamos, sería fundamental que para ser consecuente con esto de esta declaración, el Senado habilite el tratamiento de esta ley, que lamentablemente ya, si no se trata hasta noviembre, pierde estado parlamentario. Pero bueno, ahora han vuelto los diputados a sesionar después de un mes y pico que no se juntan, o va esta semana, mañana creo que se sesionan. Así que la verdad es que estamos en un letargo parlamentario que lamentablemente no hace mal a todos los argentinos. Entonces, ojalá que sí. Vos me preguntás a mí en el fondo, como si estuviéramos hablando en privado, ¿y crees que es posible? Y el deseo es muy grande, pero la creencia de que lo vayan a hacer, no creo que lo vayan a hacer, porque ya no lo hicieron, no les interesa, no les preocupa. Pero bueno, ojalá que activen esta ley que tiene media sanción y que la puedan abordar el Senado. Sería muy bueno y sería un homenaje también, digamos, decir, bueno, lo esperamos al Papa trabajando los temas que al Papa le importan, ¿no? No sería extraño que el Papa toque este tema cuando venga también, ¿no? Así que bueno, veremos.
0: ¿Cuántas expectativas, no? De los temas que nos estamos esperando que el Papa nos diga una palabra, ¿no? Pero de todos modos, cuando uno sigue el magisterio de León XIV, se da cuenta que estos temas ciertamente le preocupan, porque ya lo expuso en más de una oportunidad. Incluso creo que habló algo de esto el otro día en el encuentro con los jóvenes franciscanos en Asís. Creo que hizo mención a esto, y algo de esto me parece que dijo también el fin de semana pasado en Rimini. O sea que no sería extraño, como usted bien dice, que el Papa hable de este tema, ¿no? A ver si los legisladores que quieren hacer una asamblea legislativa, bueno, se pongan las pilas y hagan lo que tienen que hacer, y que es trabajar por la comunidad con cosas concretas.
2: Exacto, es claro, Tito, es que lo viene hablando el Papa porque es un tema que está pasando. Es que negarlo es como decir, bueno, no hablemos de la problemática de la droga, no hablemos de la problemática del suicidio. O sea, negar esto no se puede negar ya, porque es una problemática que está realmente acechando gravemente, ciertamente a nivel mundial y también acá a nivel argentino. Pero bueno, nosotros tenemos que tratar de hacer lo que podemos en nuestro país, ¿no? Entonces, ojalá que los políticos, si lo van a ir a recibir el Papa cuando venga, alguno a saludarlo, van a querer estar ahí. ojalá que también recepten el mensaje, que va a ser lo más importante, ¿no? Porque, bueno, sí, después la foto, todo, querrán la foto, qué sé yo, el mensaje sería lo importante, lo que el Papa nos diga cuando venga, que lo escuchemos todos, en primer lugar los cristianos, y también la dirigencia, porque va a tener una palabra para ellos, ciertamente, ¿no? Es un jefe de Estado que trae una palabra para la dirigencia. El otro día también les habló a los legisladores cristianos,
0: Ah, sí.
2: dando un mensaje, un mensaje fuerte, ¿no? Así que, bueno, ojalá que si el Papa habla puntualmente de esto, o a lo mejor no puntualmente, pero sí, como vos dijiste recién, lo viene haciendo a partir de tocar temas como todo aquello que hace la dignidad de la persona, como en la primera encíclica, ojalá que le podamos hacer caso, ojalá que nos animemos a decir, bueno, ocupémonos de un tema que es muy grave. A estos días que se está hablando, Tito, de la morosidad. Ahí está comprobado también que hay un alto porcentaje de gente morosa por las apuestas. Esto también, ¿no? O sea, hay gente que debe, que tiene deudas para comer, que tiene deuda en salud, y hay gente que tiene deuda contraída porque pidió prestado dinero a prestamistas con usureros para poder pagar deudas contraídas con los sitios de apuestas. Es muy grave lo que está pasando. Entonces, ojalá que bajen a la realidad un poquito y que se dignen a decir, bueno, tratemos este tema en el Senado, esta ley que sería muy importante.
0: Sabe, padre Muniz, yo lo escuchaba atentamente y yo desde que se conoció la confirmación del viaje, vengo insistiendo en dos cosas que me parecen insignificativas, pero bueno, me gustaría que de todo modo usted me dé su opinión, ¿no? Una, la urgencia de prepararnos espiritualmente para recibir al Papa, ¿no? No esperar que esté acá para emocionarnos, porque digamos, toda esta, en la visita de San Juan Pablo II, usted era muy chico. No se acordará, yo tuve el privilegio de estar en el vuelo papal del 87, así que lo viví todo, Uruguay, Chile, Argentina. Vinimos con él desde Roma y volvimos con él a Roma y estuvimos en todos los lugares.
2: Qué bueno.
0: Así que tengo una memoria enorme de lo que fue ese viaje junto a San Juan Pablo II. Pero para ese viaje, yo me acuerdo que en Argentina se había trabajado casi un año antes en la preparación espiritual, con la imagen
2: Claro.
0: no me acuerdo si era un tríptico o un bíptico, con la imagen de Jesús, de la Virgen y de la Cruz de la Evangelización, que recorría las casas. Es un gran trabajo espiritual previo, familiar y parroquial y comunitariamente, ¿no? Ahora no tenemos tanto tiempo, pero bueno, las redes sociales nos ayudan a que haya algunas cosas que nos
2: Sí.
0: pueden servir, ¿no? Esto es lo primero.
2: Sí, tal cual, eso es muy importante, Tito, porque vamos a recibir al pastor de la Iglesia Universal, al
0: Claro.
2: sucesor de Pedro, ¿no? Entonces es una visita, digamos, que nos toca en la fe, es una visita que nos anima en la esperanza, así de bueno, desde la fe para nosotros el Papa es Pedro, y entonces ciertamente supone una preparación espiritual, ya está. Bueno, está la oración con la cual lo vamos esperando, lo esperamos como peregrino de paz, pero ciertamente bueno, se intenta un trabajo en donde no es un evento multitudinario, sino que esperamos la visita del pastor universal. Y también es cierto lo que vos decís, bueno, si la confirmación se ha hecho hace poquito tiempo. Entonces tenemos ese límite también de 3 meses, 4 meses, ¿no? Pero bueno, con toda la intensidad, la buena voluntad de todos los que estamos trabajando, sí, hay que prepararse. De hecho, ya acá hay gente que está preguntando de otras provincias, por ejemplo, cómo hacer para venir, a dónde se pueden quedar. Y bueno, ya estamos rezando. Este fin de semana pasado se realizó también la colecta, que también es parte importante porque nos ayuda a todo lo que es la preparación, pero ciertamente la preparación espiritual es lo central y es lo más importante.
0: Y es muy importante porque, mire, yo le cuento, la oración no está muy difundida. ¿Sabe la cantidad de gente que me dijo, pero no hay ninguna oración, nada? Y yo digo, sí, mirá, hay una oración. Digo, se difundió más la colecta que la oración, lo cual a mucha gente no le cayó muy bien. Pero la oración
2: Está
0: está, pero me
2: bueno.
0: parece que falta difundirla un poco más, ¿no?
2: Está bueno, está bueno, está bueno. Sí, puede ser que hay que aprovechar y difundirlo un poco más, y alentar a que vayamos en las comunidades rezando, preparándonos. Es verdad, es verdad. Pero bueno, estamos a tiempo, ¿no? Estamos a tiempo todavía
0: Sí,
2: de
0: claro.
2: seguir este campo. Por eso esta nota ayuda también, ¿no? A todo lo que estamos escuchando. Es decir, bueno, cómo cada uno se va preparando, ¿no? Por ahí, a veces también está las otras cuestiones como más periférica, entonces, ¿a dónde va a dormir? ¿Qué va a comer? ¿En qué se va a mover? ¿En qué se va a trasladar? El papamóvil, etcétera. Pero ciertamente que esto es lo más importante para nosotros y para todos los que lo queremos recibir como pastor universal de la iglesia, ¿no?
0: El de Córdoba ya se vio muy lindo el papamóvil,
2: Mira, la verdad es que no, yo no lo he visto, no sé
0: no,
2: cómo.
0: yo vi foto, por
2: Ajá,
0: supuesto.
2: ajá. Ajá, sí, sé que van a ser dos papamóviles, uno para Buenos Aires y otro para Córdoba,
0: Y claro, sí, pues.
2: que los van a, claro, que los donan, pero bueno, eso también creo que va a ser lindo porque el Papa viene a encontrarse con la gente, con su rebaño y va a recorrer calles de Córdoba, también allí en Buenos Aires, y bueno, esto es que la gente pueda salir, saludarlo, recibirlo de los balcones, de la casa, de donde sea, ¿no? Eso va a ser muy, muy lindo, muy, muy movilizador. La gente como que está en medio de tanta, a veces, noticia fea o cosas dolorosas, esto también nos trae un poquito de esperanza, nos hace bien, ¿no? Así que bueno, la verdad es que con mucha alegría y mucho trabajo.
0: Padre, acá me escribe un oyente, Patricia de Pilar. Dice, ¿dónde se puede conseguir la oración? Mire, cómo prendió rápidamente.
2: Mirá qué bueno. Ahí, mira, en los próximos días se va a estar dando a conocer la página web oficial del Papa y las redes sociales oficiales. Eso todavía no está porque eso también tiene que dar el ok al Vaticano,
0: Ah,
2: con el logo y el lema.
0: claro.
2: Pero yo ahora ni bien corte, te paso a vos la oración para que si la pueden compartir ustedes también. Pero en los próximos días de la conferencia episcopal van a estar anunciando el sitio web que es pura y exclusivamente con absolutamente toda la información referida a la visita del Papa en Argentina. Así que eso calculamos que en los próximos días ya va a estar y va a ayudar muchísimo. Porque bueno, todavía no tenemos un sitio web. Sí está lo de la conferencia episcopal, lo de la
0: Claro.
2: diócesis. Pero esto va a ser específico, específico con toda la información referida a la visita del Papa en Argentina.
0: Padre Munir Braco, como siempre, muchas gracias por atendernos, por compartir sus opiniones, por ayudarnos a mirar la urgencia de este tema de la ludopatía y ojalá que esta declaración de que es un tema de salud pública, como siempre ha sostenido la Iglesia y aquí lo hemos hablado con usted muchas veces, bueno, que ayude a los legisladores a que se pongan las pilas de cara a la visita del Papa. Esto lo digo yo, pero me imagino que usted lo suscribe también, aunque no sea tan brutalmente como lo dije yo, ¿no?
2: No, por supuesto, decíamos eso. Ojalá, ojalá que lo hagan. Ojalá.
0: Un abrazo grande y nos hace llegar la bendición desde la querida Córdoba, Padre Munir.
2: Gracias, Tito. Sí, por supuesto, en este mediodía y en este día, a todos los que están escuchando, viajando, trabajando, le hacemos llegar una cariñosa bendición de Dios Padre, Hijo y Espíritu Santo
0: Amén.
2: sobre cada uno de ustedes. Amén.
0: Amén. Un abrazo grande, Padre Munir, mi afecto y mi oración por usted y su trabajo. Muchas gracias, ¿eh?
2: Gracias, gracias Tito, muchas gracias,
0: El
2: muchas
0: padre
2: gracias.
0: Munir Braco, activo de la pastoral social en la ciudad de Córdoba, pero también el hombre que nos ayuda a mirar la problemática de la ludopatía y que tanto está trabajando para que la Argentina se ponga las pilas ante este flagelo, que ciertamente, como bien lo explicaba el padre Munir, no solamente es un tema de salud pública, sino que tiene mucho que ver también con el tema este de la cantidad de deudores de préstamos que hay, muchos de los cuales llegan a esas deudas precisamente por el juego, ¿no? Lo cual no es un tema menor.

0: ponemos y estábamos compartiendo algunos títulos del día. Otro título importante destacado es que un ex directivo de Techín, en el tema del juicio de los cuadernos, admitió haberle pagado cerca de $1,000,000 a la mano derecha de Julio Devido. Lo reconoció Héctor Zabaleta, reconoció 6 entregas de dinero al señor Roberto Barata, acusado de ser uno de los recaudadores de coimas. Estos pagos, no obstante, quedaron fuera de la investigación porque la justicia entendió que obedecieron a motivos humanitarios. Qué cosa rara, ¿no? Una coima para motivos humanitarios. ¿Qué quiere que le diga? Bueno, es lo que hay. Es lo que hay y es lo que dicen los medios, ¿no? Y por lo tanto, no llama la atención, pero es el título destacado que está hoy en este momento generando mucho comentario en los distintos ambientes, y esto lo estamos viendo también en las distintas realidades que estamos compartiendo con ustedes, ¿no? Y es, como le dije, uno de los títulos fuertes del día de hoy, así que no es un tema menor. Sigue el tema del señor Cerimedo, este influencer. Ayer veía cómo operan los monopolios de los chats, ¿no? Y cómo arman este tipo de cosas impresionantes, ¿no? Lo que son las redes sociales, ¿no? Qué lamentable. Bueno, también otro título rápido antes de ir a nuestra próxima invitado, dice que concretamente que el presidente Milei indicó a sus ministros en la reunión algunos temas de lo que significa estar en este momento. Hubo un nuevo cruce con Patricia Bullrich y los amigos que piden el populismo libertario, ¿no? Esto es lo que dice el título hoy de la área política del diario Clarín, y vale la pena también compartirlo porque es uno de los temas del día. La agencia ARCA volvió a prorrogar la presentación de ganancias a la espera de una nueva ley de inocencia fiscal, así que no es un tema también que a mucha gente le preocupa, pero algunos sí, así que están obviamente mirando todo lo que significa este tema, ¿no? Y esto es un dato no menor. Como le dije, crece el enojo en Tierra del Fuego por el amarre de un buque petrolero británico en un puerto intervenido por Nación. Así que llama la atención que ese petrolero británico esté anclado ahí en el sur de la Argentina. Es otro de los títulos del día. La FIA se quejó porque hay muchos mensajes de odio contra los comisarios que sancionaron a Colapinto, a Sainz, que además se le rompieron los frenos a Carlos Sainz. ¿Qué quieren que haga? Digo, la verdad que es muy fácil desde un escritorio imponer una pena, ¿no? Pero hay que estar sentado ahí a 250 kilómetros por hora con un coche que se le viene encima, con gomas que dan vuelta. Bueno, es otro de los títulos del día, por eso lo estaba compartiendo, pero no quiero hacer esperar a nuestro buen amigo y muy prestigioso invitado que ya está en comunicación con nosotros.
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0: Siempre nos ilumina cada semana con sus escritos, y lo último que propuso este amigo que está ahora en comunicación aquí en Radio Grote y la comunidad de más de 15 radios que nos están acompañando, dice: el rey está desnudo. Firma el señor Julio Bárbaro. Julio, Tito Garabal lo saluda, ¿cómo le va?
2: Bien, bien, Tito, buen día, bien, bien.
0: Gusto escucharlo y siempre agradecerle por seguir pensando en la Argentina, cosa que no se hace mucho en este país, por la inteligencia de nuestro país, y usted parte de esa inteligencia lo hace con sus escritos, con su palabra. ¿Por qué el rey está desnudo, Julio?
2: Porque me parece que hemos caído en la estupidez de la estupidez, ¿no? Yo escucho a estos personajes que te dicen hace 90 años, hace 100 años, o sea, ellos vuelven en la historia a la década infame, que es lo que el momento en el que ellos se sentían exitosos. Y en alguna medida lo que cuestionan es la democracia. Anoche escuché a la señora esta que habla en el programa de Pañi, y claro, las rutas se hicieron en el 32. Faltaba que diga, la década infame fue la que más hizo. Todo el tema para ellos es haber derrocado a Irigoyen y haber impuesto la dictadura. Entonces, lo que no asumimos nunca es que ese hecho de no haber podido sostener la democracia fue el eje de nuestra decadencia, no de nuestros logros.
0: Por lo tanto, esta es la mirada que hay que hacer, me parece, Julio, sobre todo porque, como usted bien señala, hoy estamos teniendo cantidad de personas endeudadas por múltiples motivos. Recién hablaba con el padre Munir Bracco y él decía que uno de los temas de endeudamiento de mucha gente es el tema de la ludopatía, de la cual no se ha hecho nada, por ejemplo. Por supuesto, y de la situación económica también, ¿no?
2: Se ha hecho mucho, se duplicó el juego.
0: Claro, exactamente. No solamente eso, sino que el proyecto que se aprobó en diputados ahora lo tienen dormido en el Senado y están tratando de sacar uno que poco menos que lo invita a que juegue todo el mundo, ¿no? Así que bueno, ahí están los legisladores de la Argentina, de todos los partidos. Pero bueno, lo que estamos viendo ciertamente es que la gente está con un desencanto grande porque obviamente el ajuste fue feroz y ya la gente está un poco cansada porque no se ve ningún tipo de resultado realmente significativo. Es más, usted...
2: Es que no hay resultado. La concentración económica es la contracara del empobrecimiento de las mayorías.
0: Claro.
2: El RIGI era para los ricos. No hubo un RIGI para los pobres. Entonces, cuando dicen que los créditos son un problema privado, ¿por qué no hacen un RIGI para los pobres? Yo digo, ¿no? ¿Por qué no le dan beneficios a los humildes y no solo a las grandes empresas? Porque están construyendo un país. Yo nací en una sociedad que tenía mayor desarrollo que Brasil, insisto en esto, porque parece que se olvidan los muchachos de que la destrucción de la Argentina vino por los liberales, no por la democracia, vino por las dictaduras.
0: Claro, estamos hablando además del momento de Martínez de Hoz y todo el liberalismo que se aplicó en ese momento, ¿no? Fuertemente, que fue lo que terminó o lo que comenzó el proceso de destrucción de la Argentina económica.
2: O sea, Isabel deja todos los defectos de Isabel deja 6.000 millones de dólares de deuda y Martínez de Hoz 47.000.
0: Claro,
2: por eso. Una cifra que después va a imitar, me acuerdo cuando Duhovne habló por televisión y dijo que la única virtud de Cristina es no haber dejado deuda. Y él con los Caputo y los Stusenegger y los Macri se llevaron 47.000 millones de dólares para nada, para no dejar ni un jardín de infante.
0: Julio, otro de los temas que me pareció importante que usted rescata es eso que usted dice como la opción que une. Dice que permitió un triunfo por el 14% y otra que divide, que trabaja para el enemigo. Y hace algunas precisiones valiosas que me gustaría si las puede compartir con nosotros.
2: Sí, yo digo que cuando fue, Kicillof solo ganó por 14 puntos. Recuperó el poder Cristina Kirchner y perdimos en todo el país. La diferencia es monstruosa. Perdimos hasta la provincia de Buenos Aires. O sea, el kirchnerismo está agotado como estaba agotado el menemismo cuando los Kirchner vinieron. Si hay que terminar con la etapa anterior, porque la sociedad dice este gobierno no nos da futuro, pero tampoco queremos volver al pasado. El miedo a Cristina y a Massa son los dos elementos que le dan sostén todavía a este nefasto gobierno de Milei.
0: ¿Y usted cree que el peronismo está en condiciones de reunirse o va a seguir con estas divisiones que
2: no,
0: ciertamente...
2: No, reunirse no se tiene que reunir, se tiene que dividir. Cuando los Kirchner iniciaron su ciclo fue terminando con la etapa de Menem.
0: Claro.
2: Y si Kicillof quiere iniciar un ciclo nuevo, tiene que terminar con la etapa de Cristina y de Massa.
0: El otro tema que usted también menciona y que me parece interesante, y recién hablábamos con el padre Munir Bracco sobre esto de cómo está Córdoba con la expectativa, y él decía que seguramente el Papa va a hablar de varios temas, pero usted precisamente señala en su escrito del domingo que el Papa va a marcar límites a la injusticia. ¿Qué expectativa tiene? ¿Cómo está viviendo esta próxima visita del Papa y qué le gustaría rescatar?
2: Después de Francisco como Papa,
0: su amigo Francisco, cosa que porque ahora son todos amigos, pero amigos tenía poco y usted era uno de ellos, y yo no me canso de insistir en esto, ¿no?
2: Hay un hecho, el otro día lo vi a Cacho Caselli por televisión hablando, sí, y contando que cuando él estaba de embajador en el Vaticano, era otra iglesia, claro que era otra iglesia, era una iglesia en la cual todavía el poder económico tenía alguna influencia a partir de sectores como Sodano y personajes de la iglesia que le daban un lugar al dinero. Lo que hizo Francisco fue eliminar eso para siempre. Por eso Cacho Caselli decía que, bueno, él había estado en otra iglesia. Sí, es otra iglesia. La de Francisco es otra iglesia. Y la de León XIV también es otra iglesia, ¿no?
0: También. De todos modos, yo, a ver, tengo esta sensación, pero me gustaría su opinión. Yo creo que en lo ideológico, doctrinal, la línea se mantiene. La diferencia está en que León XIV es como un poco más protocolar, más serio, más sereno.
2: Pero el eje que es la iglesia como elemento central de la defensa del ser humano, ese lugar lo ocupa ya definitivamente. Antes eran las ideologías, marxismo, liberalismo. No, ahora es la iglesia la que defiende el humanismo, o sea, al ser humano por encima de los negocios y de los enriquecidos de turno, ¿no?
0: Son pocos días que el Papa va a estar acá, pero ¿a dónde imagina usted que va a apuntar León XIV, usted que es un conocedor y un buen observador de
2: planteando lo que dice,
0: o lo que espera.
2: Ya hay una confrontación total con el... fíjese que esa senadora de Neuquén, no sé de dónde es, que dijo que la justicia social estaba contra la Biblia. ¿Se ve que leyó la Biblia al revés o le sacó algunas hojas, no?
0: Sí, obviamente. Sí, entiendo que lamentablemente esa señora es evangélica, a lo mejor no tiene mucho de la historia de lo que es la doctrina social de la iglesia, ¿no? Y que además, decírselo esto, justamente al hombre que usa como nombre de pontífice, al que fue de algún modo el gran hacedor del camino de la doctrina social de la iglesia moderna, que es León XIII, digo, la verdad que es llamativo semejante afirmación, ¿no?
2: Él es no asumir que los evangélicos fueron el cristianismo del capitalismo. O sea, el capitalismo inventó un cristianismo para olvidar al ser humano y poner, digamos, el desarrollo económico por encima de la distribución social, de la justicia social.
0: Usted dice en otro párrafo también muy destacado, que yo me lo subrayé, que el peronismo fue sin duda una lúcida etapa de nuestro pasado. ¿Hoy el peronismo tiene candidatos como para presentarse a una elección?
2: Yo creo que lo tiene Kicillof, que es el único que formula la recuperación de la clase media, de la industria y de la burguesía nacional. Sin burguesía nacional no hay futuro. Yo lo escuchaba un rato a De Pablo, que dice siempre las mismas estupideces, pobre hombre, en otro momento fue lúcido. Todos estos personajes que hablan de una Argentina que fue proteccionista, ¿quién no lo fue? ¿Hay algún país en el mundo que llegó a algo sin ser proteccionista? No. Entonces están hablando de una colonia, una Argentina sin control. Cuando Trump le pone límites a todos y le pone impuestos a todo lo que viene de afuera, está haciendo ese proteccionismo que nosotros queremos negar. O sea, es absurdo, ¿no?
0: Estimado Julio Bárbaro, siempre es un placer y un privilegio escucharlo y aprender y compartir cómo usted es capaz de ayudarnos a pensar la Argentina. Le mando un abrazo, el afecto de siempre y mi oración por usted y familia, Julio.
2: Abrazo grande, gracias.
0: El querido Julio Bárbaro, iluminando el mediodía hoy aquí en Radio Grote.

0: varios temas, ¿eh? Yo estaba contando cuando ya se incorporó Julio Bárbaro, que parece ser que la FIA está recibiendo mensajes de odio por todas estas cosas que hizo, ¿no? La verdad que era previsible, ¿qué quieren que les diga? No hay que hacerlo, está mal, las redes sirven para que cualquiera diga cualquier cosa. Pero yo estuve viendo este fin de estos días, ayer sobre todo y el domingo a la noche, comentarios de periodistas especializados. No hay uno que diga que la sanción, por ejemplo, a Colapinto estuvo bien aplicada. No hay uno, ¿eh? Porque además lo que los comisarios desde un escritorio confortable, digamos, no midieron, es que qué pasaba si Colapinto apretaba el freno. Atrás venían un montón de autos. Y ha habido accidentes, imagínense, lo hubiera sido una hecatombe, porque hubiera sido, sí, ahí muchos más autos damnificados. Pero la verdad que llama la atención, ¿no? Porque después de la mejor sobrepaso de la primera mitad se la habían dado a Colapinto, ahora se la dan a otro. Digo, es llamativo. Y es llamativo que Alpine no defienda. Esto habla de una corporación, ¿no? Una corporación que se está armando y que ciertamente está trabajando y que obviamente perjudica a algunos. Habló el director de YPF, la expectativa por Vaca Muerta. YPF negocia el mayor crédito privado de la historia argentina y los detalles, y se habla de un importante ingreso para la semana que viene, lo cual no será un tema menor. Pero rápidamente cortamos acá los títulos para hablar con un queridísimo amigo y un formidable invitado en estos 10 minutos que me quedan.
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0: Necesitaría a este hombre un día de 48 horas porque no para, tiene enorme actividad. Es el director de prensa de la Conferencia Episcopal Argentina, un querido amigo, padre Maxi Cursinovi. Tito Garabal te saluda, ¿cómo te va?
2: Bien, yo creo que con 29-30 alcanzaría, Tito.
0: No, está bien.
2: Y River un poquito mejor. Mirá, 30 horas y River un poquito mejor.
0: Qué bárbaro. Yo viste que fui prudente, no dije nada de eso, ¿no? Pero, bueno, lo bueno es que como River no anda bien, no tenés que dedicarte a ese tipo de cosas. Entonces tenés más tiempo para todo lo otro. Pero a ver, recién hablábamos con el padre Munir Braco por el tema de ludopatía, pero obviamente salió el tema de la visita del Papa a Córdoba. Y hablábamos de cómo se está preparando. Sé que tenés reuniones hoy, sé que el presidente del Episcopado está en Roma con el secretario general. ¿Qué te parece importante rescatar y compartir aquí en Radio Grote y las más de 15 radios que están en cadena con nosotros?
2: Tito, mirá, primero, por las dudas les aviso que tengo un poquito de rebote, espero estar saliendo bien.
0: Vos estás saliendo impecable, igual sabemos que es molesto, vamos a ver si te lo podemos sacar
2: ese rebote. Ningún problema para confirmar que estuviera saliendo bien.
0: Impecable.
2: Tito, en primer lugar yo destacaría algo que lo voy viendo con las reuniones que uno va teniendo a nivel de gobierno nacional, a nivel de gobiernos locales, que de ciudades que reciben al Papa, también de cuestiones referentes a la organización, es el muy buen espíritu con el cual el pueblo argentino ha recibido esta noticia de que el Papa viene a visitarnos. Me parece que claramente en todas las reuniones uno ve que hay un espíritu muy, muy necesario, que hay un modo donde encontramos una colaboración de todos los sectores para preparar algo tan grande como esto, y eso me parece que es lo primero a destacar. El espíritu con el cual el pueblo argentino ha recibido esta noticia de que el Papa viene a visitarnos. Me parece que claramente en todas las reuniones uno ve que hay un espíritu muy, muy necesario, que hay un modo donde encontramos una colaboración.

0: que seguirlo trabajando al mismo tiempo, ¿no? Y después, Tito, las ganas de la gente de movilizarse, que se va empezando a ver, ¿eh? Te digo, en las distintas provincias, en las cuestiones que tienen que ver con los pedidos de alojamiento. Nos parece, bueno, que ha pegado mucho esta idea de volver a movilizarnos, tener millas en las calles, hacer cosas al aire libre. Bueno, me parece que esa es una idea que también se está favoreciendo mucho y claramente ha vuelto a tener como su fuerza, ¿no?
1: ¿Se está trabajando bien ensamblado con los gobiernos, tanto nacional como locales? Maxi, ¿le ves también buena predisposición allí?
0: Ahí te escucho, Tito, perdón, yo no te escuchaba, ahí te
1: No,
0: escucho.
1: te decía si hay buena predisposición y se puede trabajar bien con los distintos estamentos, gobierno nacional, gobiernos provinciales, locales.
0: Hemos encontrado la mejor predisposición, Tito, tanto en el gobierno nacional como en los provinciales, como en los municipios. Como te decía, hay realmente una necesidad muy grande de colaborar cada uno desde su responsabilidad en esto de la venida del Papa, ¿no? Por supuesto, bueno, el gobierno nacional tiene la responsabilidad nada más ni nada menos que de la seguridad del Papa como jefe de Estado, con lo cual eso es muy importante, pero hemos encontrado la mejor disponibilidad, Tito, en todos.
1: Decime, vos sabés que recién hablamos con el padre Munir Bracco, él hablaba de la oración para recibir al Papa, y al toque escribieron varios oyentes, ¿dónde se puede conseguir? El padre Munir me dijo que se está por largar una web dedicada a la visita del Papa, pero la oración, ¿dónde se puede conseguir? Porque la gente la está pidiendo.
0: Mira, ingresando en episcopado.org, ahí la pueden encontrar la
1: Bien.
0: oración. Es verdad, estamos terminando ya los detalles sobre la web donde va a estar todo el material de la venida del Papa y la posibilidad de empezar a conocer cosas más profundas. Bueno, como vos sabrás, Tito, en esto mejor que yo, los tiempos de la Santa Sede son los tiempos de la Santa Sede, ¿no?
1: Sí.
0: Con lo cual, bueno, todavía no tenemos, digamos, el detalle definitivo de las actividades. Entonces, bueno, estamos esperando eso, pero ya seguramente daremos a conocer eso también.
1: Viste que se está hablando de muchas cosas, vos me confirmarás, me dirás que sí, que no, o lo que se pueda, o a lo mejor hasta me das alguna primicia, alguna vez me toca alguna. Viste que se estaba hablando de la misa en la ciudad de Buenos Aires, que podía ser o bien en el obelisco o bien en el monumento a los españoles. ¿Hay algo de eso que te parezca importante que se pueda mencionar?
0: A ver, yo diría, Tito, en eso dos cosas que me parecen importantes, ¿no? La primera es que viene la avanzada de Roma el próximo domingo,
1: Bien.
0: va a estar 4 días en la Argentina, y ellos son los que van a decidir todas estas cuestiones, ¿no? Van a tomar las propuestas que se han hecho, van a tomar las cuestiones que se han ofrecido, y ellos van a decidir. Dentro de eso hay dos cosas importantes. Como yo te decía recién, la necesidad que tiene la iglesia de que la gente se encuentre en lugares al aire libre, con aforo libre y que todos nos podamos encontrar sin ningún tipo de límite. Por supuesto, en eso está la posibilidad de hacer una misa en el Monumento a los Españoles.
1: Bien.
0: Pero eso tiene todo que resolverlo en este momento la avanzada que viene la próxima semana.
1: Los medios hablan de la reunión del Papa con Monseñor Colombo. ¿Ya se hizo? ¿Tenés noticia de eso?
0: Próximo jueves,
1: Ah,
0: Tito,
1: mañana,
0: Monseñor
1: mañana,
0: Colombo
1: el
0: y Monseñor
1: jueves.
0: Pizarro en la mañana de Roma se van a encontrar con el Papa. Estuvo Monseñor Jorge Eduardo Jainis, que también
1: Sí.
0: tenía prevista una visita, estuvo ayer, y el jueves está el presidente del Episcopado con el secretario general, quien además es el presidente del comité organizador de la venida del Papa.
1: Decime, ¿se va a armar una página para voluntarios y todo eso como fue? A ver, yo, la ventaja de los viejos como yo, mi buen
0: ¿Y
1: amigo
0: cómo
1: Maxi.
0: viejo? Usted no me diga eso, menos
1: No,
0: mal.
1: bueno, de tener experiencia vivida, es que yo me acuerdo en el 87, donde a mí me tocaba estar en el lugar que estás vos hoy, prestigiándolo, no como cuando estaba yo, y después me tocó ir en el vuelo papal. Y yo recuerdo que un trabajo monumental, que fue muy valorado después por los periodistas internacionales, fue el trabajo de los voluntarios. Se trabajó con mucho tiempo de anticipación. Digo, ¿se está previendo ese tipo de cosas para los voluntarios que van a tener que ayudar a los peregrinos, ayudar a la gente que venga? ¿Están previendo eso, Maxi?
0: Sí, seguramente ya la próxima semana, Tito, se va a lanzar una inscripción de voluntarios, seguramente alrededor de la semana del 7 de septiembre. Nosotros necesitamos prácticamente, creemos, 20.000 voluntarios, jóvenes, adultos, que justamente den una mano en todo lo que es lo organizativo, ¿no? Por supuesto, bueno, como toda inscripción de personas que van a trabajar en estos eventos, va a ser una inscripción formal, donde tienen que firmar términos y condiciones,
1: Claro.
0: donde hay determinados requisitos, pero sí. Seguramente ya imagino que la semana

0: del 7 de septiembre comenzarán dos cosas importantes, Tito. Por un lado, la inscripción de voluntarios y por otro lado, la acreditación de periodistas.
1: Ah, otro tema. Sí, sí que hubo una. Alguien me dijo pensado, que ya hubo una reunión informativa. Yo no me enteré, así que pido disculpas.
0: No. Por ahora, una capacitación que hicimos para periodistas que no conocieran quizás las cosas más propias de la Iglesia, desde la Comisión Nacional, pero por ahora no ha habido ningún tipo de información. Sí, lo que te puedo adelantar es que seguramente entre el 7 y el 26 de septiembre será la acreditación para los medios, que después, por supuesto, termina de verificar la Santa Sede, que también, bueno, como todos sabemos, tiene estándares de seguridad y de precisión que son muy grandes. Tito, vos eso lo sabés muy bien.
1: Sí,
0: también.
1: Sí, porque además hay distintos niveles de acreditación. Están los que vienen en el avión, están los periodistas internacionales, los periodistas nacionales y después los medios más locales, porque obviamente se va a acreditar hasta el boletín de la parroquia, ¿no? Pero bueno, y lamentablemente...
0: No todo se va a poder.
1: Se va a enojar mucha gente, ya te lo adelanto, mi querido amigo.
0: Sí,
1: Sí,
0: ya lo sé.
1: Ya te lo adelanto.
0: Ahora
1: porque
0: estoy
1: yo
0: en
1: la
0: etapa que todo el mundo me quiere, Tito, eso es bueno.
1: No, bueno, bueno, hay que
0: se
1: tener paciencia y algunos te haremos de escudero en la medida que podamos y a vos te parezca oportuno. Dos cosas rapidito. Una, ¿se puede seguir colaborando para la visita del Papa? Ya se hizo la colecta, la estuvimos difundiendo aquí en la radio y en Claves, pero digamos, la colecta fue el fin de semana y ahora se puede seguir.
0: Hasta que el avión aterrice, Tito.
1: Vos sabés que el otro día me entrevistaba el amigo Serenelli de Radio Continental y me decía, pero ¿y para qué quiere hacer la Iglesia una colecta para la visita del Papa? ¿Me lo podés decir vos a ver si lo que yo dije es más o menos coherente?
0: Estamos preparando una visita que tiene actos multitudinarios de más de 1 millón de personas, donde se necesita preparar una estructura y una organización que supera las cosas habituales de la Iglesia. Por eso, cada uno desde su responsabilidad, el gobierno nacional, la Iglesia, bueno, necesitan un nivel de recursos que habitualmente no se manejan. Pensemos, Tito, que vamos a tener celebraciones en donde creemos que va a haber 14 cuadras de gente, pantalla, sonido, y queremos que todos vengan a celebrar, no solamente los que están adelante. Bueno, todo eso tiene un costo grande, que es lo que vamos a asumir con estas colectas que se están haciendo, y que por supuesto se hizo en las parroquias, pero a través del programa FE, programafe.org/donar el Papa en Argentina, o ingresando en la página del programa FE, ahí pueden seguir unas donaciones hasta el momento que llegue el Papa, digamos, ¿no? Que esto es importante también decirlo, además de los grandes donantes también y de las cuestiones que tienen que ver con el sponsoreo que también estamos trabajando. Pero es importante que la gente entienda que esta colecta tiene que ver ante todo con un nivel de gasto sin infraestructura y sin organización que superan lo que habitualmente la Iglesia tiene, ¿no?
1: Buen amigo, la última porque me queda un minuto. He visto que están haciendo una especie de retiros los obispos a través de YouTube.
0: Todos los martes hay una charla, Tito, de obispos con una pequeña reflexión para prepararnos para la venida del Papa. Bueno, y eso hace que siempre podamos tener ese espacio los martes. Así que sí, todos los martes un obispo distinto, es un momento de oración con alguna reflexión sobre el Magisterio de León. Bueno, y teniendo en cuenta la necesidad también de prepararnos en la oración, que es muy importante en medio de tantas otras actividades.
1: Es muy importante. Y te digo esto por lo siguiente. En los martes a las 21, yo recuerdo cuando lo anuncié la otra vez, algunos oyentes escribieron, qué mala hora, es la hora de la cena. Yo sé que todas las horas son complicadas, ¿no? Pero digo, por ahí si los tirás una hora, lo adelantás una hora, a lo mejor tendrían más repercusión. No sé cómo estuvo las repercusiones de los primeros, pero me parece interesante esto de que obispos se vayan turnando y vayan ayudándonos a reflexionar sobre la visita del Papa, y más a través de aprovechando las redes ahora, porque hay poco tiempo de preparación y esto es muy creativo que han hecho con lo de YouTube, pero a lo mejor la hora va a haber que ajustarla un cachito, me parece. Por los comentarios que recibí, ¿no?
0: Igualmente lo que estamos tratando para subsanar eso es que, bueno, apenas termina, queda alojado el encuentro en YouTube de la Conferencia Episcopal. Entonces, bueno, a cualquier hora del día o al otro día o durante toda la semana se puede ver. Pero bueno, sí, estamos hablando, estamos como tratando de tomar entrenamiento y viendo qué es lo mejor.
1: No, por supuesto.
0: Las cosas que estamos viendo es ese horario para que no complique tanto la vida a veces de las familias.
1: Por eso me animé a preguntártelo y a comentártelo, porque cuando yo lo anuncié hubo algunos mensajes de oyentes y bueno, es una forma también de cada uno ayuda como puede, ¿no? Con pregunta o con lo que sea. Padre Maxi Cursinovi, sé que tenés una reunión.

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0: En el nombre del Padre, del Hijo y del Espíritu Santo. Amén. El Señor que dirige nuestros corazones para que amemos a Dios, esté siempre con todos ustedes. Jesucristo el Justo intercede por nosotros y nos reconcilia con el Padre. Abramos nuestro espíritu a su infinita misericordia. Tú que has venido a buscar al que estaba perdido, Señor, ten piedad. Tú que has querido dar la vida en rescate por todos, Cristo, ten piedad. Tú que reúnes a tus hijos dispersos, Señor, ten piedad. Dios Todopoderoso, tenga misericordia de nosotros, perdone nuestros pecados y nos lleve a la vida eterna. Oremos. Señor Dios, que unes a tus fieles en una sola voluntad, concédenos amar lo que mandas y esperar lo que prometes, para que en la inestabilidad del mundo presente, nuestros corazones estén firmes donde se encuentra la alegría verdadera. Por nuestro Señor Jesucristo, tu Hijo, que vive y reina contigo en la unidad del Espíritu Santo, y es Dios por los siglos de los siglos.
1: Amén.

Lectura de la segunda carta del apóstol San Pablo a los cristianos de Tesalónica. Les ordenamos, hermanos, en nombre de nuestro Señor Jesucristo, que se aparten de todo hermano que lleve una vida ociosa, contrariamente a la enseñanza que recibieron de nosotros. Porque ustedes ya saben cómo deben seguir nuestro ejemplo. Cuando estábamos entre ustedes, no vivíamos como holgazanes y nadie nos regalaba el pan que comíamos. Al contrario, trabajábamos duramente día y noche hasta cansarnos, con tal de no ser una carga para ninguno de ustedes. Aunque teníamos el derecho de proceder de otra manera, queríamos darles un ejemplo para imitar. En aquella ocasión les impusimos esta regla: el que no quiera trabajar, que no coma. Que el Señor de la paz les conceda la paz, siempre y en toda forma. El Señor esté con todos ustedes. El saludo es de mi puño y letra. Esta es la señal característica de todas mis cartas. Así escribo yo, Pablo. La gracia de nuestro Señor Jesucristo esté con todos ustedes. Palabra de Dios.

0: Feliz el que teme al Señor y sigue sus caminos. Comerás del fruto de tu trabajo, serás feliz y todo te irá bien.
1: Feliz el que teme al Señor.
0: Así será bendecido el hombre que teme al Señor. Que el Señor te bendiga desde Sion todos los días de tu vida, que contemples la paz de Jerusalén.

Que el Señor esté con ustedes. Evangelio de nuestro Señor Jesucristo según San Mateo. Jesús habló diciendo: «Ay de ustedes, escribas y fariseos hipócritas, que parecen sepulcros blanqueados, hermosos por fuera, pero por dentro están llenos de huesos muertos y de podredumbre. Así también son ustedes. Por fuera parecen justos delante de los hombres, pero por dentro están llenos de hipocresía y de iniquidad. Ay de ustedes, escribas y fariseos hipócritas, que construyen los sepulcros de los profetas y adornan las tumbas de los justos diciendo: si hubiéramos vivido en el tiempo de nuestros padres, no nos hubiéramos unido a ellos para derramar la sangre de los profetas. De esa manera atestiguan contra ustedes mismos que son hijos de los que mataron a los profetas. Colmen entonces la medida de sus padres». Palabra del Señor. En este capítulo 23 de San Mateo, Jesús comienza con estas invectivas contra los fariseos, o podemos decir lamentaciones. Esta palabra «ay», cuando comienza cada uno de los párrafos del Evangelio, es como Jesús se lamenta, en primer lugar, por la dureza de corazón de los escribas y fariseos, porque ellos, sin duda, que su función era custodiar la ley, el cumplimiento de la vida religiosa y poder acercar a las personas a Dios, pero cada vez ponían más obstáculos, cada vez ponían más leyes y la gente estaba totalmente casi apartada del culto. Con una palabra, la preocupación era tan grande que no podían cumplir con todos los preceptos y mandamientos que ellos imponían. Por eso Jesús va a ir en contra de ellos con esta dureza que nos parece a nosotros que de boca de Jesús salgan estas palabras, de decirles que ellos son como sepulcros blanqueados. Por fuera parecen muy, muy bellos, muy bien, pero por dentro están llenos de huesos muertos. El Señor lo que está repeliendo acá directamente es esa hipocresía que ellos han llegado en ese punto. Para afuera están perfectos aparentemente, pero por dentro no tienen nada o están vacíos. Por eso el Señor hoy a todos nosotros también nos dice que tenemos que cuidarnos de esta manera de vivir, que muchas veces, como hace el mundo, se vive para afuera, para una gran vidriera, se dice que todos estamos bien, que estamos perfectos, pero la realidad no es esa. El Señor conoce nuestro corazón y Él quiere entrar en lo profundo de nuestra vida, y a veces le presentamos a Jesús una apariencia de perfección, que estamos muy bien, que estamos bárbaros y que cumplimos solamente y ya para dejarlo con tranquilidad de Jesús. Parecería que nuestra vida religiosa va por ese lado. Y Jesús quiere que le mostremos directamente cómo está el estado de nuestro corazón en este día. Él ya lo conoce, pero el Señor quiere que ganemos en confianza con Él, que podamos entregarnos como somos, que podamos mostrarnos verdaderamente en qué estado se encuentra nuestra vida, y sin duda que Jesús nos va a ayudar y con su gracia vamos a poder transformar aquellas cosas que no están del todo bien. Si no, vamos a caer en esta trampa. Así como los fariseos, como los escribas, el Señor les dice hipócritas, porque se muestran de una manera y son de otra. Y a nosotros también nos puede pasar lo mismo. A veces nos mostramos de una manera con los demás y con los de adentro, con los de nuestra casa, somos totalmente de otra. Por eso Jesús se lamenta. ¿Por qué? Porque ellos no pudieron conocer verdaderamente aquel que se dio a conocer. No pudieron conocer a Jesús que estaba frente de ellos y ellos no lo reconocieron. Pidámosle al Señor entonces que nos conceda esta gracia de poner en las manos de Jesús nuestra vida, nuestro corazón, de mostrarnos tal cual y como estamos en el momento puntual, y el Señor sin duda con su gracia, con su amor y con su cariño nos va a ayudar a transformar aquello que nos va alejando de los hermanos y aquello que sin duda también nos aleja de la presencia de Dios. Que así sea.

Recen, hermanos, para que este sacrificio que es mío y es de ustedes sea agradable a Dios, Padre Todopoderoso. Señor, que en el sacrificio único de Cristo te has adquirido un pueblo de hijos, sé bondadoso con nosotros y concede a tu Iglesia los dones de la unidad y de la paz. Por Jesucristo nuestro Señor. Amén. Que el Señor esté con ustedes. Levantemos el corazón. Demos gracias al Señor nuestro Dios. En verdad es justo y necesario, es nuestro deber y salvación darte gracias siempre y en todo lugar, Señor Padre Santo, Dios Todopoderoso y Eterno. Aunque no necesitas nuestra alabanza, tú inspiras en nosotros que te demos gracias para que las bendiciones que te ofrecemos nos ayuden en el camino de la salvación por Cristo Señor nuestro. Por eso, unidos a los coros de los ángeles, cantamos el himno de tu gloria.

0: Santo eres en verdad, Señor, fuente de toda santidad. Por eso te pedimos que santifiques estos dones con la efusión de tu Espíritu, de manera que se conviertan para nosotros en el cuerpo y la sangre de Jesucristo nuestro Señor. Él mismo, cuando iba a ser entregado a su pasión voluntariamente aceptada, tomó pan, dándote gracias lo partió y lo dio a sus discípulos diciendo: tomen y coman todos de él, porque esto es mi cuerpo que será entregado por ustedes. Del mismo modo, acabada la cena, tomó el cáliz y dándote gracias de nuevo, lo pasó a sus discípulos diciendo: tomen y beban todos de él, porque este es el cáliz de mi sangre, sangre de la alianza nueva y eterna, que será derramada por ustedes y por muchos para el perdón de los pecados. Hagan esto en conmemoración mía. Este es el sacramento de nuestra fe. Así, Padre, al celebrar ahora el memorial de la muerte y resurrección de tu Hijo, te ofrecemos el pan de vida y el cáliz de salvación y te damos gracias porque nos haces dignos de servirte en tu presencia. Te pedimos humildemente que el Espíritu Santo congregue en la unidad a cuantos participamos del cuerpo y sangre de Cristo. Acuérdate, Señor, de tu Iglesia extendida por toda la tierra y con el Papa León, con nuestro obispo Jorge Ignacio y todos los pastores que cuidan de tu pueblo, llévala a su perfección por la caridad. Acuérdate también de nuestros hermanos que se durmieron en la esperanza de la resurrección y de todos los que han muerto en tu misericordia, admítelos a contemplar la luz de tu rostro. Ten misericordia de todos nosotros y así con María la Virgen, Madre de Dios, San José su esposo, los apóstoles y cuantos vivieron en tu amistad a través de los tiempos, merezcamos por tu Hijo Jesucristo compartir la vida eterna y cantar tus alabanzas. Por Cristo, con Él y en Él, a ti Dios Padre Omnipotente, en la unidad del Espíritu Santo, todo honor y toda gloria por los siglos de los siglos.
1: Amén.
0: Como hijos de Dios, rezamos la oración que Jesús nos enseñó. Padre nuestro que estás en el cielo, santificado sea tu nombre, venga a nosotros tu reino, hágase tu voluntad en la tierra como en el cielo. Danos hoy nuestro pan de cada día, perdona nuestras ofensas, como también nosotros perdonamos a los que nos ofenden, no nos dejes caer en la tentación y líbranos del mal. Líbranos de todos los males, Señor, y concédenos la paz en nuestros días, para que, ayudados por tu misericordia, vivamos siempre libres de pecado y protegidos de toda perturbación, mientras esperamos la gloriosa venida de nuestro Salvador Jesucristo. Señor Jesucristo, que dijiste a tus apóstoles: la paz les dejo, mi paz les doy, no tengas en cuenta nuestros pecados, sino la fe de tu Iglesia, y conforme a tu palabra, concédele la paz y la unidad. Tú, que vives y reinas por los siglos de los siglos,
1: amén.
0: Que la paz del Señor esté siempre con todos ustedes. Como hermanos en Cristo, nos damos el saludo de la paz.
1: Amén.

Este es el Cordero de Dios que quita el pecado del mundo. Dichosos los invitados a la cena del Señor. Señor, no soy digno de que entres en mi casa, pero una palabra tuya bastará para sanarme.

Oremos. Padre, realiza plenamente en nosotros la obra de tu misericordia y concédenos tu gracia para que podamos agradarte en todo. Por Jesucristo nuestro Señor. Que el Señor esté con ustedes. Que los bendiga y acompañe Dios, el que es Padre, Hijo y Espíritu Santo. Hemos celebrado la misa, vayamos en paz.

0: Este sábado el Papa León XIV protagonizó una extensa visita pastoral entre la República de San Marino y la ciudad italiana de Rimini. Desde su encuentro con las autoridades y el clero en San Marino, luego el mitin Encuentro entre Pueblos en Rimini, para concluir con una multitudinaria celebración eucarística junto al mar. La primera cita tuvo lugar en San Marino, donde León XIV fue recibido por las autoridades de la República. En su discurso, el Papa reflexionó sobre el valor de la libertad y advirtió que una sociedad verdaderamente libre debe poner siempre en el centro a la persona y su dignidad.
1: En primer lugar, quisiera destacar que no existe verdadera libertad civil sin libertad personal, es decir, sin respeto y promoción de la dignidad de la persona humana, de la cual la libertad es un componente esencial.
0: Después, León XIV se trasladó a la Basílica de San Marino para encontrarse con sacerdotes religiosos y representantes de la comunidad eclesial. En un contexto internacional marcado por los conflictos, la violencia y la división, el pontífice invitó a responder desde la lógica del Evangelio. La tarde llegó al Papa León XIV hasta Rimini para participar en el tradicional mitin por la amistad entre los pueblos. Ahí visitó dos exposiciones, saludó a los jóvenes y participantes y en el gran auditorio desarrolló uno de sus mensajes centrales de su visita. León XIV puso el acento en el encuentro entre las personas, el diálogo y la capacidad de reconocerse mutuamente más allá de las diferencias.
2: El dono del ascolto es algo que pensó.
3: El don de saber escuchar es algo que creo todos reconocemos, pero que a menudo se ha perdido en algunos ámbitos de la Iglesia. Debemos seguir descubriendo lo valioso que es, empezando por escuchar la palabra de Dios, escucharnos unos a otros y escuchar la sabiduría que encontramos en hombres y mujeres, en los miembros de la Iglesia y en quienes buscan la verdad.
0: El Papa recordó que antes que las fronteras, las definiciones o las instituciones están las personas, y defendió el diálogo como un camino concreto para construir una paz duradera. Luego, en la Catedral de Rimini, el pontífice vivió uno de los momentos más cercanos y humanos de la jornada. Ahí se encontró con enfermos, personas con discapacidad y personas en situación de vulnerabilidad atendidas por Cáritas. Sus palabras se centraron en los rostros frágiles, vulnerables y las historias de quienes necesitan mayor acompañamiento. Luego, la jornada concluyó junto al mar, con una multitudinaria misa en el puerto de Rimini que reunió a 25.000 personas. En su homilía, León XIV presentó la celebración eucarística como el punto culminante de un día dedicado al encuentro, la amistad y la misión de la Iglesia.
3: Todo lo que somos y tenemos es un don de Dios, que nos ha sido confiado para que en sus manos podamos ser unos para otros, instrumentos de salvación en la justicia, partiendo de los lugares y las personas con las que vivimos y trabajamos cada día, para dirigirnos con un corazón grande y abierto al mundo entero.
0: Así concluyó una jornada de 5 grandes momentos para León XIV: el diálogo con las instituciones, el encuentro con la Iglesia local, el llamado a la amistad entre los pueblos, la cercanía con los más vulnerables y la celebración de la fe junto a miles de personas.

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6: Muy buenos días. ¿Cómo están? Bienvenidos. Volvemos a encontrarnos aquí, como todos los días, en Poliedro

nuestra fe nos une y por eso aquí nos encontramos como cada día en esta semana en la que estamos toda la semana de cumpleaños. Los 500 programas son un regalo para nosotros. Esperamos también para ustedes. Es un regalo que nos hacemos estar juntos todos los días, compartiendo noticias, información y también encuentros.

Aquí estamos y le damos la bienvenida a los que se van conectando para encontrarse un ratito con la propuesta de Poliedro. Algunos están en la radio, algunos están en la tele, algunos están abriendo el YouTube ahí porque les llegó la notificación de que empieza Poliedro. Así que gracias por darnos un me gusta, gracias por compartir. Les pedimos a todos los que nos miran y nos escuchan en otros lados que se vayan para YouTube. Y ahí nos encontramos, así somos un montón y mucha más gente puede encontrar la propuesta de Poliedro y Canal Orbe 21.

0: Buen día, buen miércoles para todos. Última semanita de agosto, ¿eh? No sé si nos vamos dando cuenta que solo el lunes que viene nos queda San Ramón Nonato, el último día de agosto, y después empezamos a oler el perfume de la primavera. Ojalá que así sea, falta cada día un poquito menos. Y estamos, la verdad, con muchas ganas de que se vaya el invierno, con sus días grises y su falta de luz. Eso me parece que fue una característica de este invierno también. Mucha nube, mucha complicación. Bueno, vamos adelante con la consigna del día. Les decía hace un ratito, estamos de semana de cumpleaños. Son nuestros 500 programas. Queremos celebrarlo con ustedes. Así que seguimos con la misma consigna. Vayan a YouTube, suscríbanse y dejen su mensajito 500 poliedros para participar de los sorteos. Así que los esperamos ahí, los esperamos realmente sus comentarios para encontrarnos. Tenemos los libros, los tres libros de Memoria de una Santa en la Iglesia de la Piedad. Acá tengo tres, tengo ahí, y acá tengo uno en mi poder. Hermoso libro de Oscar Andrés Di Masi, que cuenta ahí cómo entender a Mamantula, dentro de la en el camino por la Iglesia de la Piedad, haciendo un recorrido por la Iglesia de la Piedad donde ella está enterrada. ¿Qué más tengo para regalar? ¿Se acuerdan que ayer lo contábamos? Las estatuillas, esas líneas y pequeñas esculturas en hierro del Papa Francisco, que está hermosa, de Messi besando la copa, y también tenemos al Carlito Acutis pequeño para tenerlo en tu altarcito. Ese es otro premio, y otro premio en conjunto es el rosario de Carlo Acutis con la estampita de Carlo Acutis. Tienen que seguir ahí con los.ar de nuestro amigo Villalba, Miguel Villalba, que es un genio y hace estas cosas hermosas. Se le regaló a Mati todos estos regalos para que podamos compartirlos con ustedes. Y tenemos también la camiseta de Midland, recuerden, una camiseta que dona Matías, ¿eh? Eso va por cuenta de Matías Boca, que quiere hacer que todos los de Poliedro seamos del funebrero, del oeste, de Merlo, que seamos de Midland. Capaz que lo logra. Y también tenemos este almuerzo, esta cena, esta comida para dos personas en el Viejo Buzón. En esta semana, que es la semana de los bodegones porteños, se come, pero lindísimo. Gentileza también de Toto Evangelista y del Viejo Buzón. Gracias por ayudarnos a sumar premios a nuestro poliedro. Así que los esperamos ahí en el YouTube. Vayan comentándonos 500 poliedros y los seguimos anotando para participar del sorteo. Lo hacemos el viernes, ¿eh? El viernes a la mañana, así que hay tiempo hoy y mañana. Y después ya el viernes a primera hora o a mediados del programa hacemos el sorteo. No sé, yo digo a primera hora, pero después en producción me va a decir: nena, vos no decidís el horario, eso lo ponemos nosotros. Perfecto, lo hacemos cuando la producción diga. Doy vuelta al poliedro y quiero contar algunas efemérides. Hoy es un día muy querido para todos los argentinos, porque es, y todos los salesianos, la comunidad salesiana, por supuesto, también celebra a Ceferino Namuncurá, el albeato Ceferino, que para nosotros es santo ya, así que lo celebramos hoy, lo recordamos en su día, en el día de su fiesta. Así que Chimpay está de fiesta el paraje San Ignacio en Junín de los Andes, está de fiesta toda la comunidad salesiana en todos los rincones de la Argentina y del mundo. Hoy celebramos también a Juan Pablo I, el papa del papado cortísimo, el Papa Luciani. Lo celebramos hoy el 26 de agosto. Tenemos un pequeño video de Vatican News para recordar a este Papa que en tan poco tiempo dijo tantas cosas y nos regaló, por supuesto, su eterna sonrisa.
1: Amore.
0: Dice así, miren, tutto. El amor lo puede todo.
1: La parola giusta.
0: Aquí está la palabra correcta. La violenza no es può tutto, la violencia la que puede todo, sino el amor.
1: Può
0: el que lo puede todo.
1: Lo mandiamo al Signore.
0: Pedimos al Señor que la gracia de una nueva ola de amor hacia los demás, hacia el prójimo, permanezca en este pobre mundo. Bueno, esas son las palabras de Benedicto, que decía: estas palabras las había pronunciado en el último discurso dominical, el 24 de septiembre, y son prácticamente su testamento espiritual, el significado más profundo de toda su vida. No, lo dijo, perdón, no Benedicto, Juan Pablo II, recordando a este obispo pontífice: el amor lo puede todo. Incluso frente a las leyes inexorables del tiempo, de la muerte, el amor lo puede todo, ¿no? Juan Pablo II, el que recordó, el Papa Wojtyla, recordando al Papa Luciani, decía esto, ¿no? Lo recordamos el 26 de agosto porque fue la fecha en la que fue elegido Papa, en el año 78, y recuerden ustedes, porque fue beatificado hace muy poquito por el Papa Francisco, en 2022. Así que lo recordamos a Juan Pablo I también, del Beato Juan Pablo I, y rezamos por el camino de la santidad, tanto del Beato Ceferino como del Beato Juan Pablo I. Ojalá que pronto podamos celebrar sus canonizaciones. Además, hoy es el Día de la Solidaridad, recordando a la Madre Teresa de Calcuta, símbolo mundial, ¿no?, de estar siempre acompañando a los más necesitados. Vamos a recordarla después, más adelante, con Justi también. Y hoy recordamos también, y les mando un saludo porque nos alegran la vida y nos hacen pensar en muchas cosas y nos ayudan a ver también lo que nos pasa, poder trasladarlo al arte dramático. Saludo a todos los actores y actrices. Hoy es el día de ellos. ¿Por qué? Porque es San Ginés. San Ginés fue un actor romano del siglo III que fue martirizado, y por eso, gracias a San Ginés, recordamos hoy el Día de la Actriz y del Actor. Así que felicidades para todos ellos, a los que nos acompañan y nos hacen vivir otras historias, ¿no?, a partir de sus interpretaciones. Bien, tengo un mensajito. ¿Puedo? Un mensajito de un... Lo leo. Ayer nos escribió el padre Darío, que es de los padres Escolapios, y que nos recordaba, lo dijimos al comienzo también, pero nos daba un lindo dato, diciendo que ayer era el día de San José de Calasanz, claro, el patrono de las escuelas cristianas del mundo, así que les daba un feliz día a todos los educadores, y nos decía: ustedes ayer, o hoy, porque nos escribió ya, ¿no?, hablaron de el encuentro de los más chicos descartables, ¿no es cierto? Sí, hoy vamos a seguir hablando. Sepan, dice el padre Darío, que San José de Calasanz hizo lo mismo en Roma en 1600. Gracias por el dato, por compartirlo con nosotros. La verdad que yo no lo sabía, al menos. Y bueno, acá tengo mensajitos, un montón de mensajitos, también recordando o dándonos gracias por haber compartido el encuentro de No Más Chicos Descartables. Seguimos hoy, atenti, porque tenemos más testimonios y más encuentros de uno de los eventos que muestran ese trabajo tan importante que se realiza todos los días en los barrios, en las escuelas, en las capillas, en los clubes, con los chicos y las chicas, ¿no?, para que esas infancias que en algún momento supieron estar vulneradas puedan tomar las riendas de su vida y salir adelante. Doy vuelta el poliedro, vamos con el tiempo en nuestra región, a ver cómo está la cosa. 12 grados 9, no hace tanto frío. Está lindo hoy, con cielo parcialmente nublado. Decían que por ahí a la noche teníamos alguito de inestabilidad. El servicio meteorológico no lo consigna, solo que va a estar nublado para el día de hoy, la máxima de 18 grados. Sí llueve el jueves, durante todo el día, más por la madrugada con algunas tormentas aisladas, después algún chaparroncito hacia la tarde. Se va a ir diluyendo el mal tiempo y vienen los días lindos, porque tenemos un fin de semana fresco, pero con máximas de 17 grados, 18. Ya cambió un poco la lógica, me parece a mí. Vamos a Paraná, a ver cómo andan con el tema del clima y las lluvias. Espero que no llueva por allá, llovió muchísimo estos últimos días. 14.2 la temperatura, bien, con cielo parcialmente nublado. Bueno, y llueve mañana también en Paraná, a ver, miremos. Vemos, sí, mañana también, sí, toda la región va a estar afectada, me parece, por el mal tiempo. Y vayamos así a Resistencia, cerquita de Radio Don Orione, que está allí en Roque Sespeña. Un beso a Radio Don Orione y a Radio Corazón, ¿eh? Abrazo a todos los que nos escuchan y nos han dejado mensajitos en estos días también. 19 grados 7 la temperatura actual, 27 la máxima para hoy. Lloverá mañana con tanto calor, a ver, miremos. No sé si llega. No, ¿ves? Se va corriendo, me parece, para otro lado la lluvia. No llega hacia el norte, noreste de la Argentina. Ah, mira, gracias. Se extiende el sábado. Me parece que ahí sí va a tener un poquito de mal tiempo. Ahora en las noticias les cuento algo que tiene que ver con el Super Niño. Un temor grande para toda la zona de la cuenca núcleo, ¿no? La región núcleo de la producción agropecuaria más fuerte en la Argentina. Por eso nos vamos a las noticias.

Y un saludito que me olvidé antes de las noticias. Un beso grande a la provincia de San Luis, que ayer celebró a su santo patrono, a toda la provincia del Obispado de San Luis, como señor Gabriel Barba allí a la cabeza, celebraron y compartieron la festividad de su santo patrono. Así que abrazo, abrazo para todos ellos. Ahora sí, noticias. Decía, el clima preocupa. Me voy con La Nación con este tema, porque ante la llegada y el aviso de la llegada del Super Niño, que es un fenómeno climático que va a traer mucha lluvia, según parece, o según los científicos nos advierten, en esta próxima primavera, ya los productores ganaderos, al menos de las islas del Delta en Entre Ríos, comenzaron a mover a sus haciendas, a los de los campos más bajos, obviamente anegables, hacia los campos que están a mayor altura, para evitar cuellos de botella que impidan entonces los movimientos de animales y evitar la mortalidad de los animales. Esto implica problemas con el tema ganadero, que bueno, tiene una resolución porque pueden encontrar una salida, pero problemas también para el sector agropecuario, ¿no? De las siembras, de las siembras en la zona núcleo, porque pueden estar anegadas también y traer mucha pérdida en ese sentido. Así que hay mucha atención respecto del Super Niño. Parece que viene, digo, con mucha lluvia en la primavera. Por otro lado, tengo anotado, acá me hice una lista de las cosas importantes para ver. Por eso les digo, vayamos al diario Clarín. El diario Clarín pone otro tema importante en la tapa. No tiene un protagonismo grandísimo, pero es importante mirarlo, porque habla de las regulaciones para los créditos con las billeteras virtuales. ¿Qué está pasando? ¿No? Hay mucha información que da cuenta de muchísimas personas que tomaron créditos con las billeteras virtuales, sobre todo con la del mercado, y que ahora están pagando tasas altísimas, y entonces muchas veces entran en mora, no pueden pagar, piden créditos personales en otros lugares informales, que les cobran también altísimos intereses para poder saldar sus deudas, ¿no? Verdaderos casos de usura. Así que el Banco Central establece un nuevo régimen para los deudores con billeteras virtuales. Regiría a partir del lunes próximo para los nuevos tomadores, los que ya tomaron préstamo. Sonaron. Los bancos y las billeteras virtuales van a poder garantizarse el cobro de las deudas de los créditos ingresando a las cuentas de los clientes, pero los clientes deberían o dar su consentimiento. Eso hay que estar atentos, porque hay que ver si uno, cuando acepta tomar un crédito o acepta tener una tarjeta en una billetera virtual, no acepta por default también esto, que la empresa pueda entrar a tu cuenta y tomar lo que le debes sin preguntarte. Es un tema que hay que tener en cuenta. Pero las cuotas no van a poder superar el 30% de los ingresos de las personas. Por eso ahora incluso Mercado Pago está pidiendo recibo de sueldo para poder abrirse cuentas y poder sacar créditos. Los bancos y las billeteras ponen reparos al sistema, pero bueno, así será la regulación. Y esto me lleva a ir a presentarles otra noticia que está en el diario Crónica, con gran foto y tapa. En Crónica dice su noticia más importante, además de la conferencia de prensa del ministro de Economía que se está dando en estos momentos, repartidos. ¿Por qué? Porque habla de la gran cantidad de personas, de mujeres, jubilados, personas que entre hombres y mujeres despedidos, entre los deliveries de las plataformas, ¿no? De las aplicaciones. Un sector precarizado y que además está castigado con deudas. Tiene un bajo ingreso, se ha endeudado para comprar las cosas corrientes y entonces también es víctima de esta usura y de intereses grandísimos. Así que es un tema que pone Crónica en tapa, pero no solamente lo toca Crónica. Me parece que es un tema interesante que muestra una realidad de la economía argentina también. Y me voy con, a ver qué diario era, esperen que ahora se me corrió, me parece que es el diario Clarín, sí, nuevamente, con una noticia
que da cuenta de lo que está pasando en Europa. Hablaba yo hace un momento del temor o de las advertencias por la presencia del superniño, ¿no? De este fenómeno climático que calienta el océano y que hace que después tengamos más lluvias en la región. Bueno, en Europa han vivido y están viviendo todavía un verano realmente infernal, no solamente en Europa, sino también en el continente asiático. Por ejemplo, la foto que se ve en pantalla, y les cuento para los que nos escuchan en la radio, es un hombre metido adentro de una heladera. No se equivocó, ni está recreando un capítulo de una serie de Los Simpsons, por ejemplo. No, son heladeras humanas diseñadas para ayudar a las personas o a los trabajadores, por ejemplo, como este galpón, a pasar el verano más caluroso de la historia, ¿no? Están pensadas para eso, para que las personas se metan adentro y pasen un momento de refrescarse. Esto lo diseñaron en Japón, ayudar a las personas o a los trabajadores, por ejemplo, como este galpón, a pasar el verano más caluroso de la historia, ¿no? Están pensadas para eso, para que las personas se metan adentro y pasen un momento de refrescarse.

todos, y lo harán con una oración en Castel Gandolfo, a rezar por el cuidado de la creación. Así que sumémonos todos a rezar por nuestro planeta para que podamos no solamente rezar por él, sino hacer todas las acciones necesarias para cuidarlo. Ahora sí, tengo mensajitos para compartir. A ver, leo unos mensajitos de esta mañana. Ah, tengo este, mirá, me dice. Este mensaje nos entró esta mañana en madrugada, así que son los poliedros que ven a la noche en las últimas repeticiones. Hola chicos, ¿cómo están? Estoy viendo el programa como todas las noches. Muy interesante la nota de No más chicos descartables, como dice Matías, impecable. Y el de Alejandra sobre los disminuidos visuales. Escuché mi mensaje, dice Mara. Casi me caigo de la cama. Gracias, Poliedro. Lo sigo en el Poliedro 501. Soy de Villa Devoto, cerca de la Basílica de San Antonio de Padua, de la Plaza Arenales. También me encantó el peinado de Flor. Gracias por todo. También la vi a Nina, me encantó. Abrazo enorme. Muchas gracias, Mara, por compartir con nosotros. Te mandamos un beso otra vez, un beso grande por vernos cuando puedas. 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Muy bien, llega la hora, ¿no? Mara lo mencionaba. Impecable, querida Gaby. Yo me pregunto, ¿dónde estará Matías hoy?

0: ¿Cómo te va, querido? Hola, Mati, Mati. Me parece que está congelado. Ahora volvemos. ¿Por qué? ¿Hará mucho frío donde está Mati? ¿Estará muy lejos en la Antártida? Yo no creo. Ahí está Matías, congelado.
1: ¿Vos ahora sabés? No estoy congelado, querida Gaby.
0: ¿Sabés que yo juego un juego con mi nieta, que es el juego del xilofón mágico? Y entonces,
1: sí.
0: ¿Viste? ¿Lo conoces ese?
1: El xilofón mágico,
0: claro,
1: sí, claro
0: y
1: que sí.
0: Hacemos ting, congelado, y te congelo a vos también. Bueno, ahora te descongelé, ting.
1: Ahí está, ahí está. Muy buenos días, Gaby, querida.
0: ¿Cómo estás?
1: ¿Qué historia me tenías preparada?
0: Ay, contame, quiero ver todo.
1: Y yo voy a contar todos los pormenores. Escuchen ustedes que están del otro lado, ¿eh? Bueno, estuvimos a través de WhatsApp con Gaby ese día.
0: Bastante, hasta la noche tarde.
1: 4 o 5 mensajes. Bueno, 10:30 de la noche y seguíamos.
0: Sí.
1: Pero el primer mensaje me dice: tengo una historia para Poliedro. No me digas porque Gaby es conductora, pero produce y
0: bueno,
1: busca
0: todos,
1: también.
0: Todos buscamos.
1: Bueno, pero en este caso a mí me gusta nombrar a la gente que nos da una mano, Gaby. En este caso fuiste vos. En este caso descubriste vos esta linda historia de Mariano Ochoa, Gaby, que es profesor y licenciado en artes visuales. ¿Estoy al aire, Gaby?
0: Sí,
1: al aire,
0: claro, sí, te perfecto. Escucho, perfecto.
1: Me asustaba, digo, me veía ahí un costadito
0: no,
1: congelado, digo, no, por favor.
0: Muy interesada escuchándote.
1: Bueno, Marianito Ochoa, que es profesor y licenciado en artes visuales en este caso, la producción lo tituló de la siguiente manera, excelente título, Gaby, el profesor que convirtió el arte en un puente con las familias. Me
0: Muy
1: encantó
0: bien.
1: Ese título cuando lo leí hoy a la mañana. Repito, el profe que convirtió el arte en un puente con las familias. Y él me graba. Vamos a armar el reel, Marian, claro que sí. Porque él quiere armar un reel con nosotros, Gaby.
0: Sí,
1: y ya lo
0: obvio.
1: Vamos a armar.
0: Hola.
1: Marian, ¿cómo te va?
2: ¿Cómo está? Muy buenos días.
1: ¿Sabés quién está del otro lado? La Gaby,
2: hola,
1: que te contactó. Bueno,
2: grande.
1: Ella fue la intercesora de este momento, ¿o no?
2: Así es, fuiste nuestro, sos nuestro puente, Gaby. Muchas
0: claro,
2: gracias, un placer,
0: puente.
2: Te saludo desde acá, de la
0: gracias.
2: Distancia, tuve el placer de conocerte en persona, pero de alguna forma, a través de los medios de comunicación, nos estamos en contacto.
0: Exacto.
1: Marian, bueno, decíamos, ¿por qué estamos presentes? Es un profesor que, lo vas a decir vos también, ¿no, Gaby? Te sorprendió,
0: sí.
1: Te identificó, empatizó.

0: escuchaste, sí, te gustó, sí, sí, algo generó y despertó en vos, que bueno, nosotros estamos hoy aquí para compartir esta historia. ¿Cómo te presentarías, Marian, vos?
1: Me interesa.
0: ¿Qué haces? Porque todavía no dijimos qué haces. ¿Sos profe de artes visuales?
2: Así es.
0: ¿Pero por qué estamos acá? ¿Qué es lo que haces vos?
2: Creo porque me comunico a través de dibujos. Me comunico con las familias de mis alumnos, con mis alumnos, claro, y con todo el entorno educativo a través del dibujo, que demostró ser una herramienta que traspasa el mensaje tal vez cotidiano, uh-huh, tradicional, en forma de dibujo se convierte como una especie de explosión de mensaje.
0: Claro, de mensaje y emociones. A ver, vamos a empezar como a desarrollar la historia. Y estamos viendo, claro,
1: sí,
0: estamos compartiendo los dibujitos. Él califica a sus alumnos, se expresa, se comunica, no a través de un número, como hacen los profes, ¿no? Como hacemos los profes.
1: Sí, o la notita, bueno, mamá, trae el cuaderno de plástica.
0: Ahí está, claro. Ahí está, a través de un dibujo. Claro. Y ese dibujo expresa algo.
2: Exacto. El dibujo puede expresar de todo. No solamente el mensaje en sí, sino que al ver el dibujo va acompañado por una risa del humor.
1: Claro.
2: Va acompañado por una reflexión, va acompañado por un pensamiento. Entonces el mensaje en forma de dibujo adquiere otra identidad.
0: ¿Otra? Sí. ¿Qué título?
1: Totalmente.
0: ¿Adquiere qué título, Gaby?
1: A mí me gusta el del diente. Ese me vuelve loco, el del diente,
0: sí,
1: que se le cayó
0: no
1: al
0: Pikachu
1: nene.
0: ¿A Pikachu también o no? A Pikachu. Bueno, mi hermano Luca fanático de Pikachu.
1: ¿Sí?
0: Así que yo allá en Libertad conozco de memoria a Pikachu.
1: Ahí está Pikachu.
0: No por elección, sino por herencia. ¿Cómo comienza esta idea y por qué comienza esta idea?
2: Esto comienza ya hace muchos años, yo me dedico a la docencia hace 18 años,
0: mira,
2: o sea, ya es mucho tiempo de experiencia, y ya hace 18 años que hago mis mensajes a través del dibujo, mis notas dibujadas. Todo empezó porque al ser yo tan joven como docente, me ha pasado que no me tenían en consideración las notas que yo enviaba.
1: Claro.
0: Mira,
1: nadie
2: mira,
1: te veía.
2: Por B, tal vez por ser muy jovencito.
0: ¿Empezaste con...?
2: Y yo tenía más o menos...
0: ¿20 años?
2: La carrera de Artes Visuales. Ya, uh-huh, ya en carrera de Artes Visuales...
0: ¿Dónde estudiaste?
2: En el UNA, egresé, claro, en UNA, la Universidad Nacional de las Artes, que le tengo un amor enorme. Y ya siendo un joven estudiante, yo ya pude empezar a ejercer de forma formal.
0: Uh-huh.
2: Y claro, nació el método del expresarme a través del dibujo en la educación formal... por medio de los cuadernos comunicados. Cuando,
1: claro,
2: lo hice por primera vez, ya empecé a sentir esa devolución de parte de las familias y del alumno con mucha mucha felicidad.
0: ¿Sabes lo que me imagino, no, Gaby? A ver, sabeme entender, Marian, lo que quiero preguntar. ¿Recibiste aceptación y reciprocidad rápida e inmediata? Digo, por las familias, me imagino que sí. ¿Y por los directivos?
2: Qué buena pregunta, Matías, qué buena pregunta. Mirá, de parte de la familia, 100% una reciprocidad hermosa.
0: Directa, hermosa, inmediata.
2: Inmediata. Los padres, me encantó, cómo me hiciste reír, los niños lo mismo. Profe, quiero una nota, profe, otra nota. Madres que me han escrito, Mariano, dale, yo no tengo ninguna nota. Me pegué el cuerno.
0: Era la competencia de los divos.
1: ¿Por qué?
0: No tengo a Pikachu.
2: ¿Cuándo me vas a hacer una nota? Bueno... Pero por parte de los directivos me sorprendió, cuando todo esto se hizo viral, me sorprendió que no tuvo un apoyo.
1: Ah, mira.
2: No tuvo un apoyo.
0: ¿Por qué? ¿Por qué? ¿Qué pasó?
2: Mirá, yo quisiera entenderlo, pero no tuvo un apoyo. Me sorprendió, fue la...
0: Para mal.
2: Sí, la verdad que...
1: Qué pena, ¿no?
2: Que
0: cual,
2: yo me expreso esto hace 18 años, ya me conocen hace 18
1: claro,
2: años, hace un montón.
1: Aparte no,
2: pero cuando
1: nada,
2: se hizo viral,
1: claro,
2: fue como una mesa donde yo estaba con los directivos y no, no fue bien recibida.
0: Mira, digo lo siguiente, parafraseando un poquito, Gaby, y estableciendo un paralelo con nuestra Iglesia Católica, ¿no? Con lo que hacemos nosotros, y lo voy a citar al Papa Francisco en esto. Una iglesia en salida, una iglesia de apertura, una iglesia que sienta en una mesa todos, todos, todos, ¿no? Como nos decía el Papa Francisco. Y yo lo quiero trasladar a la educación, Gaby, me imagino, ¿no? Una educación de apertura. Una Exacto. educación abierta para Exacto. todos y todas, me parece, ¿no?
2: Sí. Sí, de hecho, a ver, uno de los argumentos, por supuesto, no voy a dar nombres, nada.
0: Que no va al caso.
2: No va al caso. Pero uno de los argumentos fue no porque el arzobispado estas cosas no le gustan. Y yo me quedé como, no. ¿cómo no? Si esto es comunicar, comunicar con alegría, comunicar claro. con amor, comunicar claro. de una forma...
0: Directa, directa.
2: Sencilla.
0: Cercana.
2: Cercana, porque no es un no es que yo imprimí, sin criticar este método, ¿eh? Claro. No es que yo imprimí una notita como es el método clásico claro. y la pegué
1: Todos iguales,
2: de forma
1: claro.
2: en serie. Yo me senté con cada alumno, tiene una nota, es una nota única e irrepetible. Yo no repito los dibujos, siempre son diferentes.
0: ¿Son distintos dibujos?
2: Todos, todos, cada niño tiene un dibujo diferente, no hay dibujo igual.
0: Hay que tener inventiva, Gaby, ¿eh? Hay que tener inventiva,
1: musas. ¿Cuánto le lleva, che, hacer cada dibujo? Eso me
0: Linda pregunta. Pregunta. ¿Cuánto te lleva de tiempo, dice
1: claro,
0: Gaby? No
1: porque
0: los
1: eso te lleva tiempo también.
2: No, poquitos minutos.
0: Poquitos
2: minutos, no supera los 5 minutos. Los hago, me es natural. Hacerlo.
0: Claro. Es natural.
2: Es natural.
0: Claro. Claro. A ver, digo, muchas veces, voy a poner un sí. ejemplo, ¿no, Gaby? A mí yo creo que la comunicación me salvó un poco la vida, valga la redundancia, comunicacional. Yo era una persona muy tímida de chico, muy tímida.
1: ¿En serio?
0: Muy,
1: no te lo muy, puedo muy, creer, Matías.
0: Muy introvertido, Gaby. Que yo, wow. por ejemplo, estaba en el colegio, y cuando me hacían leer en voz alta me temblaba el labio, Gaby. Me temblaba el labio de los nervios y me ponía todo colorado.
1: Pobrecita.
0: Y me costaba mucho el contacto, digamos, en público, claro. en público. Entonces digo que la profesión, la vocación, muchas veces te salva la vida, te salva la vida o te incluye, mejor dicho,
1: sí,
0: para poder expresarte, te transforma. A través del dibujo, puse el ejemplo mío para nada, a ver, trasladarlo a lo tuyo y que se entienda. ¿Te salvó un poco la vida el dibujo?
2: Totalmente, Matías, totalmente. Las artes visuales, además de ser mi vocación, uh-huh. es mi... Mi forma, podría decirlo, de aportar desde esta pequeñez un poquito a la obra de Dios, creo yo.
0: Mira qué fuerte.
2: Y lo digo de corazón. De hecho, lo discerní con mi grupo de oración. Yo tengo un grupo de oración en la iglesia San Rafael. Les mando un beso a todos. Y les conté, y bueno, me ayudaron a entender... que de alguna forma tal vez Dios usa nuestro poquito
1: claro.
2: para esparcir una alegría, una sí, felicidad, sí. un lindo mensaje.
0: Marian, ¿y qué crees? Divino, divino, Gaby. A ver, en esta mañana vamos a recordar un poquito dónde estamos, qué estamos haciendo, aquellos que están poniendo play en este momento, ¿no? En Poliedro, en Radio Pan y Trabajo. Estamos con Mariano Ochoa. La historia de Mariano es que él, a través del dibujo, califica, se comunica, expresa, bueno, una educación abierta, de apertura. Él, obviamente, es profesor y licenciado en artes
1: claro.
0: visuales. Bueno, estamos con él en esta mañana en el Microcentro Porteño, ¿no? Dijimos dónde estamos, Microcentro Porteño, en la calle Paraná, muy cerquita del Obelisco.
2: Muy cerquita, a 5 cuadras.
0: A 5 cuadras. Y decía lo siguiente, a ver, esto me imagino que en algún momento, por la controversia, porque no estaban de acuerdo ciertas personas, ¿no? ¿Dudaste en algún momento de lo que hacías?
2: Sí.
0: ¿Dudaste?
2: Sí, sí, sí.
0: ¿Y por qué no aflojaste?
2: Porque no voy a dejar de ser, no quiero dejar de ser, no quiero ceder al sistema, desde el buen sentido lo digo. No quiero
0: claudicar.
2: No, yo soy esto. Yo me comunico así. Las personas, las que me conocen, todas saben que si estoy, va a ser a través del dibujo.
1: Claro,
2: mi explicación, el mensaje. Le busco la vuelta a lo que tengamos que hacer para que sea... algo fuera de lo tradicional, claro. y que podamos abrirnos a la
0: llegar
2: sorpresa.
0: Llegar de otra manera, llegar de otra manera.
2: A la sorpresa. Uh-huh. Y no lo voy a dejar de hacer. Uh-huh. Sí, tal vez deje de hacerlo en este colegio.
0: Claro.
2: Pero doy clases en otro colegio también, en los que totalmente otra diferente cosa, me alentaron. Claro. La misma directiva de este otro colegio.
0: Impulsaron.
2: Mariano, anda a cuarto grado, le haces un dibujo en el pizarrón.
1: Claro, que los chicos se vuelven locos.
2: Un dibujo por pedido de la directora me pareció maravilloso. Maravilloso.
0: Mariano, nos vemos en un ratito, ponemos la pava, le damos al mate, le damos respiro a Gaby. Pero me parece, Gaby, encantadora esta primera salida, sí. Que alguien que en la educación, en el buen sentido, ha pateado el tablero a través de su arte, Gaby.
1: Me encantó, vuelvo a decirlo, hay uno de los dibujos que él nos facilitó del cuaderno, sí. En el que hay un nene, no sé quién es, que se le cayó el diente y se lo pegó en el cuaderno y le hizo el dibujo. Una hermosura también, un regalo para los padres.
0: Está fascinada Gaby con el dibujo que se le cayó el diente y se lo volvieron a pegar.
1: Le pegaste el dibujo, claro.
2: Sí, el
1: ahí está.
2: El usar.
0: Ahí lo estamos viendo, mira, ahí está, ahí lo estamos compartiendo.
2: El pobrecito. Usar ese elemento sorpresa.
1: Claro,
2: es que el cuaderno, no te esperás.
0: Y esto decís divino.
1: Y un regalito con el dientito.
2: Esto del dientito pegado.
1: Sí.
2: No con la fotocopia que dice mamá se le cayó un diente, sino con un dibujo que el mismo...
0: Que expresa lo que pasó.
2: Que el mismo diente forma parte del dibujo. De hecho, la carita es la alumna. Yo le hice un retrato rápido a mi alumna y le puse el dientito.
1: Igual a ella, qué lindo.
2: La madre quedó fascinada. María,
1: sí,
2: me
1: yo me lo guardo, me recorto cuadro.
0: ¿Qué te parece? ¿Qué guarda? Gracias, María. ¿Nos vemos en un ratito? ¿Seguimos?
2: Acá estamos.
0: Acá estamos. Ponemos la pava, ponemos el mate. Dale. Y le damos unos verdes, Gaby Amargo. ¿Te parece?
1: A ver si me dibujas algo, Mati.
0: Vamos a dibujar en vivo, ¿te parece?
1: No, dale, dibujamos. ¿Y vos, Mati? ¿Y vos?
0: Yo dibujé. No, Gaby, pero yo. A mí me piden en el cole de Kiara,
1: mandemos
0: hacer
1: un globo.
0: Casita. No sabes cómo empieza a transpirar, Gaby. Una casita con un arbolito, la nube y el solcito.
1: Too much.
0: Y parece que estoy haciendo un gato, una vaca o un río, no sé.
1: Bueno, por ahí Mariano te puede dar unas lecciones, che.
0: Puede ser. Bueno, algo más a intentar, ¿eh?
1: Bueno, Mati, nos vemos entonces en un ratito.
0: Dale. Seguimos aquí en el microcentro porteño.
1: Dale, besito, gracias. Qué divertido. Bueno, ahí Mariano que rompe los moldes, ¿no? Con su trabajo y Mati que nos muestra su arte también a través del móvil. ¿Damos una vuelta de poliedro o nos vamos a la música y volvemos enseguida?

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2: Volvemos a encontrarnos para compartir nuestro poliedro. Seguimos adelante y, por supuesto, hoy es miércoles. Así que, como todos los miércoles, vamos a reencontrar, a restablecer ese momento de encuentro, de diálogos en poliedro. Yo les confieso que personalmente no lo saludé para su cumpleaños, se me pasó, pero ahora lo voy a saludar en cámara y voy a compartir nuevamente un ratito con el, y todos nosotros, ¿no? Por supuesto, con el doctor Julio César Lavaque. ¿Cómo le va, doctor? ¿Qué dice?
3: Muy bien, Gaby, gracias a Dios.
2: Me olvidé de mandarle un mensaje, doctor, perdón. ¡Feliz cumpleaños!
3: Bueno, muchas gracias.
2: Bueno.
3: Nunca es tarde.
2: Eso, nunca es tarde. Yo dije, voy a esperar y se lo voy a decir cara a cara, ahí en cuando nos encontremos en los diálogos en poliedro. Así que bienvenido nuevamente. ¿Cómo pasó su día? Bien, el viernes fue su cumple. Tuvimos muchos mensajitos para saludarlo. Así que hay mucha gente que lo quiere y muchísimo. Así que, bueno, cuéntenos cómo pasó.
3: Bueno, lo pasé en la paz más absoluta, con la familia. Gracias a Dios hemos compartido de una forma muy cálida.
2: Qué bien.
3: Con los hijos, con los nietos.
2: Qué lindo.
3: Y con mi querida esposa.
2: Bueno,
3: así
2: gracias
3: que
2: a Dios.
3: Más no puedo pedir.
2: Exacto, ¿no? Damos gracias a Dios por eso. Y bueno, también ponemos sus intenciones, rezamos por sus intenciones en este nuevo año que comienza. Bueno, doctor, ¿qué vamos a hablar en el día de hoy? Cuénteme.
3: El tema de hoy es un tema que conviene tratar sin exagerar, porque lo que vamos a plantear no significa que todo el mundo está en esto,
2: okay. Pero
3: sí significa que hay una tendencia que tiene que ver con lo que vamos a plantear.
2: Bien.
3: No quiero generalizar, no estoy diciendo que el mundo está todo mal. Estoy diciendo lo que voy a enumerar ahora, o enunciar, perdón, ahora.
2: Okay.
3: Estamos enloquecidos de razones.
2: Es un título muy interesante. Perdón que lo interrumpa, solo esto para decirle, ¿no? Muy interesante, y me pareció cuando lo leí, porque María Eugenia, nuestra productora, me lo anticipó antes el título de la charla, dije, ¿qué significará esto? ¿Qué nos querrá decir con esto el doctor? Así que lo dejo para que nos explique esos argumentos que me resultan muy interesantes.
3: Vamos a tratar de comentar algunos aspectos.
2: Bien.
3: Pero vamos a comenzar por algo muy concreto. Gaby, querida, es muy difícil encontrar una persona que crea no tener razón.
2: Así
3: todos es. De alguna manera, en nuestra medida personal, estamos convencidos de que tenemos razón en muchas cosas, y hay personas que creen que tienen razón en todo.
2: Así es.
3: Esto es lo que genera que haya un cierto clima de confrontación y que no sea tan difícil en general, por eso digo que no quiero generalizar.
2: Sí.
3: Diciendo que todo el mundo es así, somos todos humanos y hay mucha gente buena también.
2: Así es.
3: Pero por eso nos cuesta dialogar, porque cada uno está tan convencido de tener razón que en lugar de escuchar para ver qué opina el otro, por qué habla el otro,
2: claro,
3: qué es lo que me está queriendo decir el otro, porque puede tener algo de valioso, estamos en el alerta más concreto para ver cómo le voy a contestar. Y entonces ya no hay diálogo. El diálogo parte de escuchar. Y escuchar significa que estoy reconociendo que el otro existe, frase que repito muchas veces, intencionalmente, el otro existe y es tan humano y tan importante como yo. Claro. Entonces lo escucho porque doy por entendido que el otro puede tener algo valioso en lo que dice, que puede ser importante saber qué le está pasando, qué siente, si está sufriendo o está feliz al lado mío, y así tantas cosas. Pero esto supone esa predisposición, estar descubriendo ante todo para poder escuchar que el otro es tan humano y tan valioso como yo. Esto es lo que a veces se nos pasa por alto, porque en esa necesidad y urgencia de afirmar mi yo, no me doy cuenta que estoy olvidándome que el otro es un yo tan importante como yo. Sí. Y marco la palabra yo. Sí. Hay un autor francés, un gran antropólogo, Emmanuel Levinas, que sintetizó en uno de sus libros, en una frase que ha recorrido el mundo, esto que estamos planteando, que no es nuevo, es puro evangelio de Jesús, pero en la forma que él lo plantea, suena muy adaptado para los tiempos actuales. Dice Emmanuel Levinas, el otro nos compromete antes de todo pacto. Es decir, no hace falta una legislación especial que nos haga entender que el otro nos compromete porque es un ser humano, tan humano como yo, y en definitiva es mi hermano. Porque somos todos hijos del mismo Creador. Todos somos hijos del mismo Padre. Si lo veo como creyente, tengo que decir que todos somos hijos del mismo Dios.
2: Claro.
3: ¿Cómo no escucharlo al otro? El otro puede tener razones o cosas válidas que me conviene tener en cuenta para que nuestro diálogo sea amable.
2: Tal cual.
3: Pero en esa urgencia de ser yo, de realizarme yo, estamos creando en muchos aspectos un mundo ególatra, un mundo ególatra, y esto es muy desagradable. Pero en el fondo conviene descubrir, esto es un poquito de psicología profunda, pero está bien plantearlo, en el fondo tenemos que descubrir que hemos confundido, porque nos estamos refiriendo a una pulsión, a un instinto animal. Si la serpiente no se defiende cuando alguien se acerca, la pueden pisar.
2: Claro.
3: Nosotros confundimos y creemos que nuestro yo va a morir si no nos defendemos, si no atacamos, si no tenemos razón, si no triunfa nuestro yo.
2: Claro.
3: Y no es así. Si cedo, muero yo. No. Si cedo, es al revés. Se vive mejor,
2: claro,
3: porque aprendemos a tratarnos bien. De lo contrario, si no aprendemos a tratarnos bien, sin darnos cuenta, entramos en una ceguera espiritual y psicológica y en una sordera psicológica y espiritual. Ni lo veo al otro, ni lo oigo al otro. No es nuestra realización.
2: No, no.
3: Gaby, querida, yo estos días pensaba, meditando esto que iba a hablar hoy, ¿qué es lo que estamos buscando al final? Estar con la gente que nos quiere.
2: Claro.
3: Si eso es lo que estamos buscando, y nos sentimos cómodos cuando estamos con gente que nos quiere, entonces, ¿cómo no voy a ser yo también promotor de ese mundo donde se vive mejor?
2: Totalmente.
3: Yo no voy a perder nada si saludo con cariño, con respeto. Yo no voy a perder nada si a mi mujer le digo, mira, hagamos lo siguiente, no nos podemos poner de acuerdo, pero yo sé que vos me quieres y yo también. Esperemos un rato y lo conversamos tranquilo. Quiero comprenderte. Cuando a uno le hablan así, nadie se está suicidando. Al contrario. En todo caso, estamos ganando en madurez humana, en salud o espiritual humana, porque estamos haciendo posible el encuentro con el otro, con el cual nos podemos sentir felices los dos. Nadie pierde, los dos ganamos. Hay una autora norteamericana, Ruth Benedict, una gran antropóloga también, que hizo un estudio de campo en unas islas del Pacífico y publicó un libro muy interesante hablando de la sinergia social. Y ella comprobó que en esas sociedades primitivas no era contradictorio buscar el bien personal si simultáneamente se estaba buscando el bien social. Claro. No son opuestos. Y el que se anima a crear el bienestar social se beneficia porque él también va a disfrutar del bienestar del estar bien todos. Exacto. Y esto me hace acordar de una frase. Había ido yo a Perú, a Cusco, me acuerdo, ciudad antiquísima, bellísima, para un congreso de educación. Llegué un poco mareado por el soroche, la altura.
2: Sí.
3: Dije, miren, hoy quiero descansar porque no puedo con mi cabeza. El presidente del congreso me dice, no te preocupes, tómate una pastilla que yo te voy a dar. Me prepararon un té de coca, que allá es lo habitual,
2: claro,
3: y me dieron a tomar una pastilla. Yo no sabía qué era, confiaba en él. Me la tomé, me recosté un rato, a la media hora yo estaba perfectamente bien. Me habían preparado una conferencia fuera de programa para padres y madres de familia en un gran estadio cerrado donde había 2.000 personas que estaban esperando. No podía no dar la conferencia.
2: Claro.
3: Y di la conferencia. Y me acuerdo que para cerrar lo que había hablado sobre los padres y los hijos y el colegio, les dije, miren, creo que podemos tener un acto de sinceridad. Todos somos grandes acá. Qué hermoso es descubrir cuando uno ya es grande y ha experimentado la vida. Qué lindo es descubrir aquello que nos dijeron de niños y quizás nos enseñaron a vivir de niños. ¿Y qué es lo que descubrimos? Y cuando lo pensamos bien, descubrimos que es bueno ser bueno. Sí. Gaby, querida, se pusieron de pie y me aplaudieron durante un minuto.
2: ¡Ay, qué maravilla!
3: Sí, pero no es por el discurso mío y
2: sino por su palabra, por su frase espectacular. Espectacular.
3: Pero era la reacción del corazón de esa gente.
2: Sí. Es darse cuenta, doctor, es darse cuenta.
3: Es bueno ser bueno. Cuando vivimos enloquecidos de razones, es porque estamos pretendiendo tener razón en todo y ya no podemos ser buenos. Tenemos que ganar. El empeño de ganar no nos permite ser buenos. Ganamos en algunas cosas, pero ganamos en muchas más si nos tratamos con cordialidad, porque aprendemos a vivir en una sociedad donde de corazón se puede vivir.
2: Exacto.
3: Nada más, querida Gaby, y recordar entonces que para no enloquecernos de razones, es preferible descubrir que es bueno ser bueno.
2: Muchísimas gracias, doctor. Me hace pensar en cuánta menos indiferencia, cuántos menos eso, egocentrismo habría, ¿no? Si todos nos proponemos esto como una premisa cada día. Así que le agradecemos un montón por compartirlo con nosotros.
3: Un abrazo, Gaby, querida. Gracias por compartir con vos.
2: Un beso grande y bueno, feliz. Hasta agosto, hasta que termine agosto, seguimos de cumpleaños, doctor. Así que siga festejando. Beso grande.
3: Bueno, gracias.
2: Hasta pronto. Hasta la próxima semana.

0: La dedicación al altar mayor en la Catedral de Buenos Aires. La misa por el Día del Cuidado de la Creación. ¿Y cómo serán las peregrinaciones marianas familiares? Todo esto en un minuto. Este sábado 29 de agosto, niños, familias, catequistas, animadores y comunidades caminamos juntos en una nueva peregrinación mariana por vicarías. Bajo el lema "Con María compartimos la alegría de Jesús", la Vicaría de Niños de la Arquidiócesis de Buenos Aires propone congregarse 14:30 horas para comenzar a peregrinar a las 15 horas. La idea es que se asista con vinchas, gorras, porras, collares para darle color a la propuesta. Además, se invita a colaborar con pañales para recién nacidos. En caso de lluvia, la convocatoria es en el lugar de destino. Toda la información está en la página de Vicaría de Niños. En un acontecimiento histórico, el pasado domingo 23 de agosto, se dedicó el altar mayor de la Catedral Metropolitana de Buenos Aires con una celebración de la Santa Misa presidida por el arzobispo Jorge García Cuerva. En su prédica, haciendo mención al Evangelio del día "Sobre esta piedra edificaré la iglesia", dijo: "Vamos a dedicar este altar. También un altar de piedra, un altar que permanece más allá de los cambios, un altar que permanece más allá de estar en una ciudad tan distinta". El próximo martes 1 de septiembre a las 18:30 hora de Roma, el Papa León XIV celebrará la Santa Misa por el Cuidado de la Creación en los Jardines Pontificios de Castel Gandolfo. En dicha fecha también comienza, como cada año, el Tiempo de la Creación, el camino ecuménico de oración y compromiso por el cuidado de nuestra casa común, que concluye el 4 de octubre, fiesta de San Francisco de Asís, cuyo aniversario 800 se celebra este año. Compartimos cada una de las actividades de nuestra iglesia aquí en Poliedro.
1: Muy bien, ahí, gracias Flor por los mensajitos, por ayudarnos, ¿no?, a listar todas estas noticias importantísimas. ¿Damos vuelta al poliedro, les parece? Mati, ahí estamos con vos de nuevo, charlando con Mariano.
2: ¿Qué historia, ¿no, Gaby? Estábamos repasando la primera salida del móvil, sí, ¿no, Gaby? Qué linda charla que comenzamos, ¿no? Hablando un poco de la educación, de las formas, de la aceptación y de la no aceptación, ¿no? Que es muy válido lo que él argumentaba, ¿no? Y está con los cables, y está con...
1: mira, cables.
2: Sí, a ver, más que cable es... ¿Qué estás haciendo? Un alambre.
1: Ah, ahí está, porque no solamente es dibujo, ¿eh? Esto es todo.
3: Sí, yo, acá está en mi taller, sí. Este es mi espacio.
2: Claro, tu espacio.
3: Mi espacio donde hago producción, uh-huh. Doy clases.
2: Bien. ¿Das clases acá también?
3: Clase, mira. Claro, doy clases de forma particular, mira, a grupos.
2: Mira.
3: Y también tatúo, porque tengo un estudio de tatuajes acá también.
2: No digas. Sí, sí, ¿tatuás? Hago tatuajes también. ¿Sabes que no me gustan los tatuajes, che?
1: Controversia.
2: No, a ver, nunca me he tatuado ni me tatuado. Vos tenés, a ver, sos tatuador. Sí. Vos te tenés.
1: Uy, a ver qué nos dice, si tiene tatuajes o no. Yo tengo también una cuestión para decir. Yo, ¿sabés qué? Cuando pienso en los tatuajes, ahora se lo voy a decir cuando nos reconectemos con Mati, pienso en cómo se van a desarrollar a lo largo del tiempo, ¿no? El cuerpo va cambiando y esa marca en la piel cambia con uno, ¿no? Mati, sí, eso sí. Decía yo. Ese es el reparo que yo tengo con el tatuaje.
2: No, me pasa lo
1: cuando
2: mismo.
1: Cuando sea vieja me va a quedar un tatuaje arrugado.
2: No, creo, Gaby, yo creo que es erróneo. Yo pienso igual que vos.
1: ¿Sí?
2: Exactamente lo mismo. Pero, mirá, te voy a compartir lo que dice Gaby.
1: A ver qué opina él, claro.
2: Eso. Tengo el mismo pensamiento que Gaby. A ver, nunca me tatué. Primero, argumento,
1: porque
2: Gaby,
1: me
2: no
1: duele.
2: Me gusta. A mí no me gusta invadir mi cuerpo, Gaby. No, nada. Los brazos libres, las piernas libres, viste que se tatúan en las orejas, nada, respeto mucho, obviamente. Gaby me decía, el paso del tiempo y el tatuaje.
1: En la piel,
2: lo resumo, claro. En la piel.
1: Eso es lo que
2: decís,
1: no me gusta.
2: ¿Qué opinas?
3: Y al igual que todo en la vida envejecemos. Y
2: envejecemos,
3: si estamos tatuados, claro. El tatuaje envejece también,
2: claro.
3: Con uno, es normal.
2: Claro. Sí. A ver, ¿qué pasa al tatuaje?
3: Me da gracia porque, por ejemplo, ¿no? Me ha pasado una persona que... No, yo prefiero tatuarme porque cuando sea vieja se va a ver re viejo.
1: Claro.
3: Ay, pero sin tatuaje también te vas a ver vieja.
2: Está bien, es cierto.
3: Como si con tatuaje se vería más vieja, parece. No,
1: ay, sí, bueno, me voy a tatuar.
2: Claro, las arrugas.
1: Cambié de idea.
2: Las arrugas van a estar, los achaques van a estar, todo va a estar.
3: Sin tatuaje vamos a vernos igual, más viejos todos.
2: Sí, es cierto.
1: Tatuemos, no.
2: A ver, ¿y cómo empezaste? Mirá lo que descubrimos, Gaby. ¿Cómo empezaste con el tatuaje? ¿Y por qué?
3: Empecé con el tatuaje porque tengo un método de dibujo que,
1: él
3: bueno...
1: Él dibuja muy bien, muy bien.
3: Nací con esta manera de dibujar.
1: Claro, es un don.
3: En la que para mí es tan natural,
2: sí.
3: Tan natural, que si llego a cometer un error en el dibujo, se transforma, lo sé transformar en logro.
1: En
3: no
1: una
3: el,
1: cosa
3: no,
1: buena.
3: Mirá. Como que no...
1: Aparte
3: no,
1: a mano alzada. Sin...
2: Claro.
3: No tengo ese borrón y volver a empezar, ¿no? Sigo y llego siempre al dibujo.
2: A ver, lo tenemos Alan del otro lado. Alan es compañero nuestro, ¿no? ¿Está en la dirección, Alan, ahora? Sí, me imagino que debe estar en dirección. Bueno, quiero un tatuaje, pero aclarame un poquito, Alan, ¿qué tipo de tatuaje querés?
1: Escudos de River no se
2: pueden. Es un poquito amplia. Ahí está. Alan, que está del otro lado, gran laburante de Canal Orbe 21, histórico, casi 30 años en Orbe 21, ¿no? Bueno, digo, quiero un tatuaje con la familia. ¿Sos de retratar a la familia, ponele, a la mujer, a los hijos? ¿Sos de...?
3: Sí, de hacer tatuaje. De hecho, mi especialidad es el realismo. Hago
2: es el realismo, mira.
3: Hago todos los estilos. Pero mi especialidad es el realismo.
2: ¿Sabes lo que me está...? Bueno, Alan me está diciendo, mira, es tremendo lo que haces.
1: Sí, lindo.
2: Me dice él. ¿Eh?
3: Muchas gracias. Mira, muchas gracias, Alan, gracias.
2: A ver, el tatuaje, el tatuar, ¿no? Más que el tatuaje, el tatuar. ¿Se estudia, se perfecciona? ¿Alguien te lo enseña? ¿Cómo es eso?
3: Mira,
2: ¿cómo es el proceso, no?
3: Yo siempre digo, cuando me consultan tatuadores que quieren empezar, yo digo, primero... aprendan artes visuales, hagan una educación formal de artes visuales.
2: Mira, tengo una duda, perdón que te interrumpa, porque creo que hay en el canal, Gaby, también, no sé si Germán, que estudiaron artes visuales, ¿no?
1: Pero
2: Victoria Montes Méndez.
1: Audiovisuales, me parece.
2: Audiovisual. ¿Qué es artes, lo que estudiaste vos?
3: Las artes visuales son lo que antiguamente se le llamaba como bellas artes.
2: Claro. Como bellas artes, mira.
3: Son todas las artes, o las principales artes que... usamos ya desde épocas de antaño.
2: ¿Cuáles son las principales artes?
1: Claro, dibujo,
3: el dibujo, la pintura, la escultura, claro. La escenografía.
2: ¿La escenografía también?
3: Sí, artes del fuego es lo que se trabaja.
2: ¿Qué es el arte de fuego?
3: Por ejemplo, cerámica, vidrio, claro, o sea, lo que se usa, el fuego como medio para llegar a la obra.
2: Sí, sí, mira.
3: El grabado.
2: El grabado. Claro.
3: Ya vamos 6. La historia del arte es importante saber el origen del por qué estoy usando lo que estoy usando, por qué una carbonilla, hasta el día de hoy, una herramienta, podríamos decir, entre comillas, primitiva, tiene una riqueza enorme en las manos de quien esté, por supuesto. Se sigue usando y es una materia que tenemos que aprender
2: hasta
3: a usar.
2: El día de hoy.
3: Sí.
2: Sí, Marian, ¿y antecedentes familiares? ¿Venís de una familia de arte?
3: De parte de mi mamá, sí. Mi abuelo, de parte de mi mamá, fue el dibujante del Tribuno de Jujuy. Bueno, mi familia es de Jujuy, toda mi familia es de Jujuy.
2: ¿Son jujeños? Mirá, vos no.
3: Yo nací acá en Buenos Aires.
2: ¿Y son ustedes de qué parte de Jujuy?
3: De Ledesma, mi mamá.
2: ¿Del pueblo del Burrito Ortega?
3: Del pueblo del Burrito Ortega. Mirá
2: vos, de Ariel. Siempre el fútbol, Gaby, y uno
1: te
2: entre
1: lleva,
2: la,
1: ¿no?
2: El Burrito Ortega no, es la máxima, el máximo exponente, uno.
3: De ahí de Jujuy, sí.
2: Bueno, también Mariano Ochoa, querido, ¿o no? Claro que sí, ¿o
3: y,
2: no?
3: Y de parte de mi papá, de Perico, que es donde está el aeropuerto. Claro, si van en avión a Jujuy, van a Perico, porque ahí está el aeropuerto.
2: Sí, ¿sos hincha de River?
3: No, de San Lorenzo.
2: A mí me dicen Jujuy es hincha de River. Es River. Lo veo más de Boca, ¿no? Medio mezcladita la cosa.
1: Y bueno, como en todo el país.
3: Hay de todo, sí.
2: Hay de todo. A ver, y a través, volvemos. Vamos y venimos porque hay tanto para contar, querida Gaby. Estamos con Mariano Ochoa, ¿no? Este artista que decíamos. Descubrimos que él, a través del dibujo, califica, se expresa, pero también tatúa. ¿Y qué más?
3: También hago esculturas.
1: Qué bueno.
3: Me fascina hacer esculturas efímeras. A ver.
2: ¿Qué es una escultura efímera?
3: Algo que está hecho en el momento con los materiales que me rodean. Por ejemplo, una escultura de arena.
2: Mira.
3: O una escultura de nieve que estuve en Bariloche.
2: ¿Escultura de nieve?
3: Hice con nieve.
2: ¿Y cómo se sostiene una escultura de nieve?
3: Solamente dura unas horas. Dura unas horas.
2: Por eso, o sea, no está mal la pregunta que te estoy haciendo. No. ¿Cómo se sostiene eso en el tiempo?
3: Dura unas horas, al igual que la arena va a ser fiel en su forma hasta que el viento y el agua la permitan.
2: ¿Sabés que tenés razón? Por ejemplo, Gaby, este verano yo con Kiara, mi hija Kiara, haciendo castillitos de arena en la playa, y es efímero.
3: Es efímero. Claro. Eso es lo bello de...
2: Debe ser malo armando esto, ¿no?
3: Es lo bello de esta técnica. Que lo que hagas es como la vida, es un tiempo nada más, tiene un tiempo.
2: Qué lindo, hermoso concepto, Gaby, hermoso concepto. Marian, ¿y esto de transmitir y ser docente, qué sentís?
3: Es mi vocación también. Siento que a través de la docencia puedo ayudar de alguna forma al prójimo. Puedo ayudarlo, puedo tal vez hacerle pasar un momento lindo. En ese momento donde el alumno está inmerso en esa inspiración de lo que estamos haciendo, es un momento hermoso. Claro. Más allá de que la producción final sea o no el de alto vuelo.
2: Sí, el resultado no importa, deseado, ¿no?
3: No importa tanto, sino el momento en el que uno está en ese pensamiento, en ese espacio donde saliste del tiempo común. Estás en otro estado, claro, de inspiración, claro. Y eso es maravilloso.
2: María, ¿nos sentamos? Porque, por mira, supuesto. Quiero tocar un tema, Gaby, que es muy lindo, que también lo fuimos descubriendo cuando nos pasaste la nota, el ABC, ¿no?, del periodismo, de la comunicación, es empezar a estudiar, ¿no?, al entrevistado, empezar a analizar un poco también las características, ¿por qué no la psiqui de las personas que vamos a entrevistar, ¿no? A ver, y no tenía explícitamente direccionada la información, y lo hablé contigo, Gaby, lo hago público porque lo hablé contigo, y dijimos, ¿será una persona de fe?, dijimos con Gaby. No teníamos la certeza, ¿no? Y a través de tu arte me di cuenta de que sí, Gaby, sin preguntárselo, digo, una persona que a través de los dibujos me da la impresión que sos una persona que abraza la fe. ¿Me dirás vos?
3: Con todo mi corazón, sí, creo en Dios con todo mi corazón. Desde muy chico,
2: mira,
3: de hecho, se me ha cruzado por la cabeza cuando salí de secundario, si bien yo siempre supe que iba a dedicarme a las artes visuales, siempre lo supe, de muy chiquitito.
2: ¿De qué edad?
3: Uy, de chico, yo era un nene de jardín.
2: Qué loco cuando pasa eso, ¿no? Que de chiquito ya te das cuenta. ¿Viste, Gaby? ¿Viste?
3: Sí, sí. Y ya tenía la conciencia del que el dibujo era una identidad para mí, siempre lo fue una identidad.
2: Estaba... Pero a ver, por tus condiciones, más allá de las condiciones, me imagino, ¿pero qué te pasaba vos en el organismo, en el corazón, digo, palpitaciones, emoción?
3: Sí.
2: Corporalmente, ¿qué sentías con el dibujo?
3: Sí, es como una...
2: ¿Se entiende la pregunta?
3: Sí, es como una conexión con lo divino. De hecho, el dibujo me llevó a plantearme si hacer el estudiar para ser sacerdote. De hecho, me lo planteé y me he acercado.
2: ¿En serio lo nos estás contando?
3: Sí, allá en Jujuy.
2: La vocación sacerdotal.
3: Sí, me sucedió en Jujuy.
2: ¿A través del dibujo? Eso.
3: De todo lo que me genera, claro. De todo lo que me genera el dibujar... No sé, me parece una locura decir no existe Dios. No, jamás lo diría. Es como el momento en que estoy dibujando, desarrollando o interpretando una escultura efímera, por ejemplo, tomar un poco de la creación de Dios para darle una forma por un momento, es hermoso. Entonces sí, es como un vínculo, como una relación a lo divino que sí me traspasa. Sí.
2: Digo, ¿y cómo fue ese momento que hubo un llamado en tu vida por la vocación? ¿Te acordás de ese momento? ¿Qué pasó? ¿Te atemorizaste?
3: Sí, porque implica renunciar a todo. Y sí, me daba miedo, lo reconozco.
1: Es una decisión difícil.
3: Entonces dije, me acerqué a seminario, hice varios...
2: ¿Hablaste con sacerdotes?
3: Hablé claro. Con un sacerdote del barrio allá de Jujuy. Mira. Hice retiros espirituales acá también en Buenos Aires. Y sentía que sí, que no. Empecé a estudiar artes visuales y bueno, me quedé en las artes visuales. Ah. Y sigo con mi fe, por supuesto, por eso voy a mi grupo de oración.
1: Claro, y haces tu don se representa ahí, cuántas cosas transformará, ¿no?
2: ¿Qué te parece? Y hablando de transformación, Gaby, sí. Yo te voy a pasar el poliedro. Te paso este poliedro, nosotros también
1: sí.
2: Lo extiendo así al poliedro.
1: Ay, qué lindo si nos hiciera, ¿viste?, un dibujo para poliedro, Mati, ¿no?
2: Nos tenés que hacer. Excelente idea. Mira, te voy a comentar algo. Estamos cumpliendo, estamos transitando los 500, más, ya superamos los 500 programas, pero es la semana de los 500 programas. ¿Te puedo pedir algo? ¿Te sí. podemos pedir algo?
1: Para sí. nosotros.
2: ¿No te animás claro. a dibujar algo para nosotros?
1: Que tenga que ver con el poliedro, ver, mirá, ¿eh?
2: Mirá lo que es el, mirá lo que es el programa. Vos ya viste lo que es el programa. Sí. Bueno, nada, los rostros nuestros. Ves la manera en que comunicamos. Somos el canal del Arzobispado de Buenos Aires, que creo que lo sabés. Sí. Hace 20 años lo fundó Jorge Mario Bergoglio, este legado del Papa Francisco. Fue el canal fundado por el Papa Francisco, cuando Jorge Mario Bergoglio era arzobispo aquí en Buenos Aires. Así que bueno, de alguna manera es representar uno de los tantos legados que ha dejado Bergoglio aquí. Sí. Así que bueno, si te animás, ¿nos dibujás algo?
1: Me
2: encantaría. Para el tercer bloque, ¿te parece? Pensalo. A ver, tu musa inspirada. Seguramente puede ser Gaby la musa inspirada.
1: No, el poliedro tiene que ser el poliedro.
2: ¿Te parece? Impecable. Bien, Gaby, nos quedamos listo. Acá nosotros, y seguramente nos va a dibujar algo lindo, Marian. Dale, Marian.
3: Sí, claro.
2: Te paso el poliedro, Gaby.
1: Gracias, Mati. Nos vemos. Hasta luego. Hoy tengo un mensajito para compartir con ustedes. A ver, escuchemos.
4: Hola, Gaby.
1: Hola,
4: querida.
1: ¿Cómo estás?
4: Qué lindo el programa de ayer y qué conmovedor en el fondo. Y estaba mirando el móvil de Mati. Qué hermoso este muchacho, qué creador, qué lindo los dibujos, qué lindo todo, qué lindo él, qué joven y cuánta creatividad, qué lindo. Gracias a Matías que nos trae estos móviles tan lindos.
1: La verdad que
4: Y con respecto al doctor Lavaqué, qué lindo mensaje. Gracias por ese mensaje. Qué bueno ser bueno, realmente, qué bueno ser bueno. Sí. Ojalá que la sociedad lo escuchara en este momento, que la sociedad está tan crispada, tan doliente. Qué bueno ser bueno. Gracias, Gaby. Besos mil. Soy Elsa y vivo en José León Suárez.
1: Elsa, te mandamos un beso enorme, enorme, enorme. Cambiaría el mundo si todos eligiéramos y pensáramos qué bueno es ser bueno, actuemos así, ¿no es cierto? Pausa, música y volvemos en un momento.

0: Aquí estamos, seguimos en Poliedro, viene Flor, porque tenemos que seguir contando las cosas lindas que han pasado el fin de semana en No Más Chicos Descartables.
1: Todo lo que pasa en nuestra arquidiócesis es lindo, es para
0: compartir. No, pero fuerte
1: compartir.
0: Lo que vivimos ayer, hay mucha repercusión de lo que las primeras presentaciones del encuentro No Más Chicos y Más Chicas Descartables.
1: Exactamente, esa jornada para ponerle voz a nuestros chicos, los chicos de nuestros barrios, de nuestras periferias, que se abren paso en los canales visuales, ¿no? Y un poco es lo que se vivió el sábado también en el streaming, porque yo te decía, te compartíamos que durante todo el sábado, desde las 10 de la mañana, hubo un streaming que se llamó Barrio Fe y Corazón, con este nombre elegido entre varias comunidades que participaron, compartido y llevado adelante por jóvenes de la parroquia de Cacupé, el barrio 21-24, en Barracas. Y durante todo el día hubo testimonios, hubo entrevistas, hubo gente que colaboraba, estuvo el sacerdote, el padre Toto, el padre Adrián. Bueno, y también hubo testimonios de vida que inspiran, que se comparten y que se multiplican, ¿no? Y uno de ellos fue el testimonio de Elisa Sánchez. Ajá. Ella nació en Paraguay, a los 4 años vino con su papá y su mamá a vivir al barrio 21-24, ahí en Barracas, es de la comunidad de Cacupé. Sí. Ella, bueno, te decía, 4 años, hija de albañil, hija de empleada de casas particulares, hablaban guaraní, no hablaban español, ellos se radicaron acá. Una vida que se fue abriendo de a poquito gracias a la educación, Gaby, porque ella no tenía los papeles, entonces ella fue a un colegio donde iban la gente que todavía no tenía los papeles regulares, los chicos que todavía no tenían la radicación en Argentina, en esa, en un colegio que queda en Tribunales, fue compartiendo la vida con otros chicos, hijos de migrantes o migrantes mismos también que llegaban, y allí se fue formando. Y siempre priorizó su educación. Terminó en el Otto Kraus, el secundario. Después se formó y trabajaba en el Poder Judicial, en un puesto importante, muy importante. Y ella compartía toda su historia, su pequeño camino en toda esta entrevista, con la importancia que es la educación pública abierta a todos, no importa de qué nacionalidad seamos, ¿no? Que está la educación disponible para que nos abramos paso y que la educación es la salida. Entonces ella en toda esa entrevista nos contaba su historia, su pequeño camino, que es inspiración para los demás. Y cuando estaba llegando al terminando su historia, compartía esta reflexión. Si les parece, lo vemos.
0: Dale.
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3: ¿Cuál es tu motivación? ¿No? ¿Cuál es? Me preguntan lo mismo un jurado de jueces, camaristas, consejeros de la magistratura, ¿no? Un nombre súper grande, ¿no? Que mucho por ahí no estamos acostumbrados en la parroquia, en la calle, pero bueno, son cargos súper altos dentro de lo que sería uno de los tres poderes del Estado. Y le digo, mirá, mi motivación no es solo personal, mi motivación es colectiva. Yo tengo todo un barrio atrás, tengo un montón de pibes atrás, un montón de familias atrás, que yo lo tomo como mío, ¿no? Entonces digo, mirá, la motivación es colectiva, es por ese pibe, piba que voy todos los sábados y le digo, che, no te sale esto de matemática, no te sale esto de lengua, bueno, no pasa nada, vamos a volver a hacerlo, yo te lo explico, vamos de vuelta. Un montón de pibes atrás, un montón de familias atrás, que yo lo tomo como mío, ¿no? Entonces digo, mirá, la motivación es colectiva. Es por ese pibe, piba que voy todos los sábados y le digo, che, no te sale esto.

0: a ella que llegó a ser enfermera, veo al que está estudiando licenciaturas, veo a que está estudiando trabajo social, veo a la que está estudiando abogacía, al que está estudiando arquitectura. Tenemos un montón de pibes que están estudiando un montón de cosas. Y eso queremos que sea el ejemplo para los más chiquitos.
1: Qué lindo,
0: Bueno,
1: ¿no? Lo
0: es
1: que
0: eso. ¿Cuál es la
1: decís.
0: motivación? ¿Qué le inspira a ella? Porque ella toda su vida en Cacupé. O sea, ahora vive en Provincia de Buenos Aires, ¿no?
1: Sí.
0: Porque formó familia, se casó y se fue a vivir.
1: Se
0: Pero
1: hizo su
0: ella
1: casa,
0: sigue
1: claro.
0: vinculada a Cacupé. Porque la comunidad es todo. Es lo que, la que sostuvo, que la que la empujó a terminar la carrera, a trabajar en la Defensoría de la
1: Claro.
0: Nación cuando trabaja. Y su historia inspira a que otros también pueden. Bueno, esa fue una de las historias que se escuchó en el streaming, en No Más Chicos Descartables, y también hubieron muchas voces. Y al final de la transmisión, que duró más de 6 horas, estuvo Lucía Pardo con su hija. Lucía Pardo trabaja hace 1000 años en Hogares de Cristo, hace 18 o 20 años, creo que lo dice ahí, 18 años en Hogares de Cristo. Fue con su hija Alma, que también tiene 18 años, creo,
1: Ah,
0: se me confunde, no
1: grande.
0: sé cuántos está Lucía y cuántos tiene la hija, pero más o menos. Y fue testimonio también, un testimonio joven de alguien que hace eco del trabajo de su madre. La verdad es que es lindo de escuchar las voces de los jóvenes que replican lo que se trabaja, lo que se hace en Hogares de Cristo en otros ámbitos.
1: Bien.
0: Bueno, eso es digno de escuchar, es digno de compartir. Vamos a escuchar un poquito lo que
1: Sí.
0: decía ella, porque decía unas cosas muy lindas que yo acá me marqué. Lo que significa ser y caminar la vida con los hogares. Eso es replicar el amor, porque ser valiente es amar, decía Lucía. Bueno,
1: Qué
0: vamos a escuchar un
1: hermoso,
0: poquito
1: bueno.
0: de esta motivación de Lucía Pardo.
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3: A mí lo que me cae la ficha es la experiencia de enfermedad y muerte de mi papá. Y cuando empecé a encontrarme con el dolor del otro y encontrar el camino de sanación juntos, ahí es cuando ese camino se volvió cada vez más profundo y empecé a encontrar esa fuente de vida, de la cruz, de nuestro símbolo de la resurrección, que es lo que es el hogar de Cristo. Yo voy a una amiga mía y le cuento, che, acabo de venir de el evento de No Más Chicos Descartables, hay un montón de pibes que están metidos en la droga y no te quedes con mi versión. Vos, si te interesa el tema, podés buscar y podés informarte porque es muy importante a esta edad crear una opinión propia porque si no sos un copia y pega y siempre tenemos que ser una versión mejorada.
1: Sí.
3: Seguir usando la valentía para amar, que a veces da miedo porque obviamente cuando uno ama se barren los límites, ¿no? También nos encontramos con las llagas del otro, de uno. El amor es ese hilo conductor que va barriendo todas las fronteras y que nos va llevando a la conciencia de que, bueno, en definitiva, somos todos hermanos.
1: No le podés agregar nada a lo que dicen ellos porque está todo dicho.
0: Es así, es Hogares de Cristo, es el abrazo, es estar, es escuchar. Y bueno, gracias por regalarnos ese testimonio, ¿no?
1: Totalmente.
0: Por regalarnos, por replicarnos. Gracias a Alma también por hacerse eco en su generación, entre sus pares.
1: Claro.
0: Bueno, seguimos compartiendo,
1: Sí.
0: porque muchísimas voces hubo en este streaming. Una de ellas también fue la del padre Toto de Bedia, ¿no? Cacupé, que lo abraza, lo quiere y está ahí siendo comunidad. Bueno, estaban los streamings preguntando.
1: Los streamers.
0: Los streamers, muy bien, Gaby, preguntándole, bueno, Toto, a ver, ¿cómo hacés para tener tanta energía? Porque
1: Ay,
0: Toto
1: sí, es
0: está
1: imparable
0: en
1: esto.
0: todo y doy fe de eso, están todo, en todo, en todo y siempre con una energía increíble. Ahí admiraban que caminaba Luján, que volvía y que seguía con la parroquia. Bueno, Toto, y le preguntaron, bueno, Toto, tenés un superpoder, le dicen, pero si tuvieras realmente un superpoder, ¿cuál sería? Bueno,
1: A
0: a ver,
1: ver.
0: escuchamos qué decís.
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4: Si vos tuvieses un superpoder,

0: esa capacidad de vos cambiar algo que hoy por ahí no lo estás pudiendo cambiar todavía en el barrio. ¿Qué sería?
1: Y a mí me gustaría que no se mueran chicos por enfermedades evitables. Me gustaría que no haya muertes de jóvenes por la violencia. Me gustaría que todos los pibes del barrio encuentren las oportunidades para estudiar, que no pasa solo por las vacantes, sino para que favorezcamos todos organizadamente desde el Estado, siendo por la iglesia, las organizaciones sociales, los vecinos y los mismos pibes, busquemos que todos tengan esa oportunidad de ir a la escuela, ¿no? Por un lado eso, y por otro lado, siento que humildemente tenemos, yo tengo ese superpoder, vos tenés ese superpoder, todos lo tenemos, porque en el fondo el superpoder es saber organizarnos como comunidad. Y Dios ayuda, pero y la comunidad, que si se organiza y si el Estado está más presente y si la Iglesia está también, y así como
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3: Cuando saludamos a María, la reconocemos como Madre de Misericordia e intercesora del género humano ante aquel a quien ella engendró. Por eso, le consagramos nuestro día en la oración del Ángelus.

0: En el nombre del Padre, y del Hijo, y del Espíritu Santo. Amén. El ángel del Señor anunció a María,
1: y concibió por obra y gracia del Espíritu Santo.
0: Dios te salve María, llena eres de gracia, el Señor es contigo. Bendita tú eres entre todas las mujeres, y bendito es el fruto de tu vientre Jesús.
1: Santa María, Madre de Dios, ruega por nosotros pecadores, ahora y en la hora de nuestra muerte. Amén.
0: He aquí la esclava del Señor.
1: Hágase en mí según tu palabra.
0: Dios te salve María, llena eres de gracia, el Señor es contigo. Bendita tú eres entre todas las mujeres, y bendito es el fruto de tu vientre Jesús.
1: Santa María, Madre de Dios, ruega por nosotros pecadores, ahora y en la hora de nuestra muerte. Amén.
0: Y el Verbo se hizo carne,
1: y habitó entre nosotros.
0: Dios te salve María, llena eres de gracia, el Señor es contigo. Bendita tú eres entre todas las mujeres, y bendito es el fruto de tu vientre Jesús.
1: Santa María, Madre de Dios, ruega por nosotros pecadores, ahora y en la hora de nuestra muerte. Amén.
0: Ruega por nosotros, Santa Madre de Dios,
1: para que seamos dignos de alcanzar las promesas y gracias de Jesucristo.
0: Infunde, Señor, tu gracia en nuestros corazones, para que cuantos por el anuncio del ángel hemos conocido la encarnación de tu Hijo Jesucristo, por su pasión y su cruz, lleguemos a la gloria de su resurrección. Por Jesucristo nuestro Señor. Amén. Gloria al Padre, y al Hijo, y al Espíritu Santo,
1: como era en el principio, ahora y siempre, por los siglos de los siglos. Amén.

0: Recemos juntos la oración por la patria. Jesucristo, Señor de la historia, te necesitamos. Nos sentimos heridos y agobiados. Precisamos tu alivio y fortaleza. Queremos ser nación. Una nación cuya identidad sea la pasión por la verdad y el compromiso por el bien común. Danos la valentía de la libertad de los hijos de Dios para amar a todos sin excluir a nadie, privilegiando a los pobres y perdonando a los que nos ofenden, aborreciendo el odio y construyendo la paz. Concédenos la sabiduría del diálogo y la alegría de la esperanza que no defrauda. Vos nos convocás. Aquí estamos, Señor, cercanos a María, que desde Luján nos dice: Argentina, canta y camina. Jesucristo, Señor de la historia, te necesitamos.
1: Te hace falta un nuevo Emaús. La propuesta será.

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1: En el Evangelio de este día miércoles escuchamos que Jesús dijo: «Ay de ustedes, escribas y fariseos hipócritas, que parecen sepulcros blanqueados, hermosos por fuera, pero por dentro llenos de huesos de muertos y de podredumbre. Así también son ustedes. Por fuera parecen justos delante de los hombres, pero por dentro están llenos de hipocresía y de iniquidad. Ay de ustedes, escribas y fariseos hipócritas, que construyen los sepulcros de los profetas y adornan las tumbas de los justos, diciendo: si hubiéramos vivido en el tiempo de nuestros padres, no nos hubiéramos unido a ellos para derramar la sangre de los profetas. De esa manera, atestiguan contra ustedes mismos que son hijos de los que mataron a los profetas. Colmen entonces la medida de sus padres». Con estos dos ayes culminamos este pasaje del Evangelio de Mateo con los siete reproches del Señor a los fariseos y escribas por su forma de comportarse externamente, que no se condecía con sus verdaderos pensamientos e intenciones. Hoy, en primer lugar, las recrimina cuando la apariencia externa es bella, pero el corazón está corrompido. Jesús, de manera sarcástica, observa la preocupación exagerada con los ritos funerarios, mientras en la vida terrena se descuidan los deberes morales, es decir, el comportamiento con los vivos, que debe ser recto y puro. Y así como en los sepulcros la pintura solo escondía los huesos de los muertos, así la justicia de los fariseos era meramente exterior. Lo importante, en cambio, es comprender que la verdadera pureza está en el corazón. Y finalmente, el último ay. Debemos recordar que, en los tiempos de Jesús, a la orilla de los caminos, en los lugares visibles de las ciudades y también en medio de los campos, se encontraban muchos monumentos sepulcrales de profetas y grandes personajes de la historia de Israel. Jesús llama la atención sobre la memoria histórica que solemos hacer de los antepasados, la cual también puede estar llena de hipocresía. Ella debe estar acompañada de un cambio de mentalidad que ponga fin a las formas de pensar que llevaron a cometer esos crímenes, porque es muy fácil juzgar la historia desde nuestros criterios actuales, pero sin embargo, no siempre estamos sensibilizados y nos escandalizamos por nuestro presente, que también está lleno de injusticia, muertes, guerra y hambre.

y recemos juntos esta oración. Señor, ayúdame a mirar más el presente que el pasado y a darme cuenta que en esta realidad hay situaciones en las que no puedo quedarme de brazos cruzados. Amén. Y que la bendición de Dios Todopoderoso, del Padre, del Hijo y del Espíritu Santo los acompañe siempre.

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1: Esto, lo que estás haciendo, ¿no? ¿Qué encontrás a través del dibujo, del lápiz, del papel, de la tinta? ¿Qué encontrás, Marian?
2: Ah, encuentro...
1: Suspirás, mira, antes de contestar.
2: Encuentro la misión, de alguna forma. Uh-huh. La misión, la búsqueda de vocación, de qué aportar, ¿no? Al reino, a la obra. ¿Qué puedo ser yo en esta vida?
3: Qué bárbaro.
2: ¿Puedo ser yo que aporte al plan?
3: Claro, ¿qué puede cambiar en algo?
1: Marian, ¿sabés lo que pensaba también, Gaby? Me parece que podemos ir y venir. Tantos temas hemos abordado en estas tres salidas, Gaby. Y ayer hablábamos, se me ocurre, a ver si te parece interesante.
3: Sí. A ver.
1: Hablábamos de la utilización de la tecnología, sí. Del celular, ¿no? Que nosotros brindábamos datos escalofriantes, Marian, y te los comparto. Vos seguí en lo tuyo, vos seguí en lo tuyo y vamos pensando, porque miren el talento que tiene.
3: No, él puede dibujar y habla todo. Y mirá la cúpula de la catedral, Mati, perdóname.
1: Bueno, mira, a ver la cúpula, me voy a meter con el lente de la cámara.
3: Pero,
1: mira, la cúpula de la catedral.
3: No,
1: a ver, y yo creo que esta es la ciudad de Buenos Aires.
3: Ni la palomita te hago yo, ¿no?
1: Claro. Bueno, Gaby, esto queda para nosotros.
3: Obvio.
1: Acuerdo queda para nosotros.
3: Para nosotros.
1: Y decía, Marian, mira, dábamos números, ¿no? Que el 46% de pibes y pibas, en un informe del Observatorio Social de la Deuda Social de la Universidad Católica Argentina, que el 46% de los chicos, más o menos, tenían un uso malo, erróneo del celular, ¿no? Indebido por momentos, uh-huh. Indebido. Y después, otro 24% había apostado plata, plata en las redes sociales. Y otro 32% indicaba que habían conocido por primera vez, Marian, por primera vez, alguna persona desconocida a través del celular. Digo, celular y el arte de dibujar. ¿Hay pibes que dibujan y apuestan al dibujo en la actualidad?
2: Hay pibes que dibujan, sí, muchas personas les encanta el dibujo, pero paradójicamente, si bien la comunicación, el celular es una herramienta,
1: sí.
2: Claro que es una herramienta,
1: que no podemos obviar.
2: Que vino a quedarse, pero no tenemos que darle, es mi sugerencia, desde mi lugar, no tenemos que darle el poder de pensar por nosotros, de crear por nosotros, de poner en la IA. A ver, quiero hacer un dibujo que acerca de los 500 años, acerca de la fe, enter, y que me lo resuelva, imprimirlo.
1: Claro.
2: ¿Y dónde está la creatividad?
1: Claro, lo artesanal también,
2: está,
1: ¿no?
2: ¿Dónde está? Como dijo un artista
3: hace muchos años,
2: dijo, yo quisiera que la IA venga a solucionarme, por ejemplo, a lavar los platos, no a que venga a pensar por mí.
1: Qué interesante.
2: Es importantísimo. La creatividad no la quiero perder. Quisiera que me resuelva lo que no quiero hacer, como
1: parece
2: la limpieza de mi casa.
1: ¿Qué te parece? Mira, Gaby, yo creo que Gaby Justi, ¿no? Es providencial. Hoy, transitando esta semana de los 500 programas, ¿no? De Poliedro, sí. Mencionamos tanto a Bergoglio. ¿Vos te acordás, Gaby? Te debes acordar. Aquel mensaje que nos dio Jorge Mario Bergoglio a todos los que trabajamos en Canal Orbe 21 cuando nos habló. Primero, de no perder nunca la humildad. Nunca,
3: sí.
1: Nunca. ¿Te acordás que nos dijo? Nunca pierdan la humildad. Y nunca pierdan tampoco el espíritu artesanal. ¿Recordás de aquella frase de él?
3: Sí.
1: El espíritu artesanal. Marian, eso nos dijo Bergoglio a nosotros. Digo, es lo que estás plasmando vos. No perder lo artesanal, no perder la inspiración propia del ser humano, lo que te dice tu corazón que querés comunicar, ¿no?
2: Mirá, no sabía que había dicho eso. No pierdan la inspiración de lo artesanal, de la creatividad. Bueno, acá estamos.
1: Esto que estás contando vos, básicamente.
2: Sí, acá estamos haciendo honor a lo que nos ha dicho
1: El Papa Francisco, padre, Jorge Bernoulli. Sí. Bueno, mira qué lindo que ha quedado. A y nos ver, vamos Mati. A ir. Y nos vamos a ir. Nosotros en esta salida. Divino. Claro bueno, que lo termina. Sí. Claro, sí, lo va a terminar para terminar. El último bloque, la última salida. Y yo me voy caminando por la calle Paraná, doblo en Corrientes, claro. Me voy caminando al canal. Y llevo el regalito.
3: Perfecto. Excelente. Gracias, Mati. Nos vemos entonces en un ratito.
1: Y yo zafé de dibujar, ¿verdad? Y que vos me pediste dibujar. Yo zafé.
3: Vamos a comparar
1: de
3: los dibujos después, Mati. ¿Te parece?
1: Que lo está haciendo también Marianito, Gaby.
3: Nos vemos, Mati. Un beso.
1: Otra ambas.
3: Bueno, chao, chao. Qué bárbaro, ay, me hace reír este Mati. Bueno, yo lo pincho un poco a Mati, pero yo estoy peor que él. No puedo dibujar ni un pececito. Viste que el pececito es fácil de dibujar. Esa silueta del pececito ni me sale, ¿no? A mí, un desastre, un desastre. Bueno, Justi está aquí con nosotros porque podemos, si me parece que estaría bueno volver sobre este día lindo que celebramos hoy, el Día de la Solidaridad, en honor a la Madre Teresa de Calcuta. Tenemos un material, y después charlamos con Justi, tenemos un material lindo para ver, unas palabras de la Madre Teresa que me parece que nos ayudan a entender lo que estaba en su corazón también. Había, cuenta, una familia con 8 chicos que no habían comido mucho tiempo. Y me dijeron que hiciera algo. Yo agarré arroz y me fui inmediatamente. Estaba la madre, esos chiquitos, con los ojos brillando de hambre. Agarró el arroz de mis manos, lo dividió en dos y salió. Cuando volvió, le pregunté, ¿y dónde fuiste? ¿Qué hiciste? Y una respuesta que me dio, y ellos también me dijo, tienen hambre. Otra familia no sabía que el vecino de al lado, una familia musulmana, tenía hambre. ¿Qué fue lo que más me sorprendió? No que ella le diera el arroz, pero lo que más me sorprendió fue que en su sufrimiento, en su hambre, ella sabía que alguien más también tenía hambre y tuvo el valor de compartir. Compartir con amor y compartirlo. Un mensaje, un recorte que en algún momento había hecho Caritas y que en estos 70 años también de Caritas representa lo que viven tantas familias y el desafío de compartir aún en lo poco, aún en lo único que tenemos.
4: Y el espíritu que tiene Caritas Nacional, cada Caritas Nacional, diocesana y cada Caritas parroquial, de también eso, ¿no? De compartir con amor, de en el sufrimiento sí. De cada uno tener el valor, como decía la Santa Madre Teresa, de acordarnos que no somos los únicos.
3: Claro.
4: Que hay
3: claro.
4: Otros también con otras necesidades. Y me parece que también es algo que nos puede como incentivar o motivar a todos, ¿no? A acordarnos de no olvidarnos de nosotros, pero sí acordarnos que no estamos solos y que aunque lo que yo tengo le puede servir al otro. Exacto. O que el otro lo puede faltar, o incluso lo que a mí me falta también le puede faltar a otro, y si yo lo recibo, y sobre todo si lo recibo de una donación, como le sucedió a esta familia hindú, acordarme que eso también, ¿no? Que hay una frase muy linda que dice que la única cosa que se multiplica al compartirla es el amor.
3: Claro.
4: Entonces, ese amor hecho obras es un poco lo que Caritas quiere transmitir a través de todo lo que hace. Uh-huh. Y el diferencial también que tiene Caritas Argentina, Caritas en cada diócesis, Caritas en cada parroquia y en cada persona que hace caridad. El diferencial es eso, que no damos por dar, no es un asistencialismo,
3: claro.
4: Sino es un ver a la persona en cada rostro, ver su necesidad, reconocer su necesidad, escuchar su necesidad muchas veces antes de reconocerla o suponerla, claro. Y en base a eso también tener el valor de compartir lo que tenemos, lo que somos, lo que podemos con esa persona que tiene algún tipo de necesidad. creo que Cáritas también nos enseña que hay muchos tipos de pobrezas o de carencias. Sí. Y la caridad abarca todas ellas, ¿no? No solamente la material, no solamente la instantánea de la necesidad puntual de hoy, sino la integralidad de la persona. Que okay. Hoy puedes tener hambre, pero además puede ser que necesites un trabajo, que necesites un médico, un medicamento,
3: un oído,
4: un tratamiento, un oído para no estar solo, muchas personas uh-huh. que están en soledad. Y Cáritas tiene esa visión, ¿no? De poder considerar a la persona en su integralidad, en su persona completa, ponerla en el centro, escuchar su necesidad y, como decía la madre Teresa, tener el valor de compartir el amor.
3: Muy lindo, hermoso. Hermoso, hermoso la reflexión tuya. Gracias por ayudarnos también a tener presente que hoy es el día de la solidaridad y que la recordamos Exacto. a ella también, a la Santa Madre Teresa de Calcuta. Tenemos para repasar, y acá con Justi lo vamos a hacer ahora, un evento hermoso que va a tener lugar este fin de semana en las cuatro vicarías de la arquidiócesis, es decir, en todas las calles de la arquidiócesis, las peregrinaciones marianas en familia. Ayer hablamos de la vicaría de Voto y hoy nos vamos a ver cómo organizan, cómo están organizando todo en la vicaría Flores. Por eso está con nosotros ya conectada Graciela Beatriz Fernández para charlar un ratito. ¿Cómo estás, Graciela?
4: Hola, Graciela, ¿cómo estás?
5: Hola, ¿cómo están? Muy bien, gracias a Dios.
3: Bueno, bienvenida, Poliedro. Gracias por sumarte y por charlar un poquito de cómo están preparándose, porque es un gran acontecimiento las peregrinaciones, ¿no? Son un anticipo de lo que viene después en Luján, son la alegría de los chicos, es la familia. Bueno, contanos vos.
5: Son un anticipo de nuestro caminar hacia el cielo, ¿no?
3: Exactamente.
5: Y bueno, y qué mejor que desde la mano de María. Ya hace rato, hace 2 meses que estamos preparando esto, wow. Primero en buscar el lugar, tratamos de que siempre cada una de las vicarías es grande, entonces claro. Tratamos de que de llegar a todos los puntos y que siempre todos los años sean distintas parroquias las que reciben y de las que partimos. Este año nos vamos más al sur, nos vamos Ajá. dentro de la vicaría Flores. Salimos desde la Nuestra Señora de las Gracias, desde Ajá. el colegio y parroquia Nuestra Señora de las Gracias, y caminamos todo por Rabanal y después por Cóndor, llegamos a Cristo Obrero y San Blas.
3: ¡Ay, qué lindo! Bien. ¡Hermoso! ¡Hermoso! Y
5: muy lindo lugar, y esperemos que tengamos buen tiempo, porque muy lindo lugar para poder caminar también.
3: Tal cual. Son calles anchas, ¿no? Como para que...
5: No solamente son calles anchas, sino para llevar más tranquilidad a los que están más cerca de Rivadavia y que no claro. conocen. Son plazoletas muy anchas, como una plaza claro. enorme. Así que prácticamente no va a haber mucha seguridad. Ya estuvimos también con la policía, todos
3: los scouts. Se corta, tranquilos, claro.
5: Así que hay mucha tranquilidad ahí.
3: Qué lindo.
5: Y bueno, ansiosos con todo esto, mucha gente trabajando. Buscando colaboradores para que no falle nada, así que con todas las ganas de contagiar la alegría de María, la alegría de Jesús a través de las manos de María.
3: Graciela, ¿qué ves en los ojos de los chicos cuando empieza la peregrinación, mientras se va desarrollando, o qué te dicen los chicos?
5: Esto, hace muchísimos años que estoy con esto, ¿no? Pero yo a veces escucho todos los problemas de que no me alcanza para el micro, de que no tenemos, sí. no, este año no participamos. Y realmente, yo siempre digo, si vieran la cara de estos chicos y después cuando uno hace las evaluaciones con ellos y dicen, ¿qué es lo que más te gustó de la catequesis? Son siempre estos encuentros claro, de la vicaría.
3: Claro,
5: estos
3: claro.
5: encuentros quedan en la memoria para siempre. Exacto. Y la mayoría de la gente que colaboramos ahí somos las que en su momento fuimos con nuestros hijos y ya no lo pudimos dejar.
3: Y se quedaron, claro, claro, qué lindo. Y también la gente, porque ahí estábamos viendo de algunas imágenes del año pasado y veíamos ¿no? El encuentro con cuando pasas por una casa, un edificio, un departamento, los negocios. A veces, a mí me tocó una vez ir a acompañar también y estaban, justo pasaban por una parroquia que tenía como un convento de monjitas, ¿viste? Uh-huh. Y las monjitas estaban todas en la calle, habían salido con carteles, los geriátricos, ¿no? Es un alegrar la vida, ¿no?
5: Es que justamente, bueno, esto de contagiar la alegría, ¿no? Con María, la gente sale al encuentro. Y sobre todo cuando los que transmiten son los niños. Claro. Esa simplicidad, ese encuentro de fe los lleva a una alegría que no se puede no contagiar, es imposible.
3: Claro.
5: Entonces, claro. Toda la gente, no es lo mismo que un adulto se acerque y le lleve, aunque vaya con la Virgen, y le lleve una estampita o algo que le alcance, porque nos miran con desconfianza.
3: A veces sí, claro.
5: Si están apurados, si quieren salir, porque hay que contagiar la alegría cuando todo alrededor me está mostrando dificultades.
3: Claro que sí. Bueno,
4: por algo Jesús decía, dejen que los niños se acerquen a mí, ¿no?
5: Totalmente. Como lógico. Nosotros siempre decimos, llevamos el arma secreta.
4: Claro, la inocencia, bueno, de esos niños.
3: Recordemos a todos los chicos, a las familias, los catequistas, todos los que ya se están alistando, qué son las cosas que van a tener que llevar o que ya están preparando para llevar, qué gestos concretos van a tener.
5: Este es muy importante. Porque este año el kit de la alegría no se lleva puesto, se lleva en una bolsita.
3: Bien.
5: Y se va a ir poniendo en postas, en distintas postas van a llegar, van a ver los carteles y nos vamos a ir poniendo algo, que después todo esto queda con su sello cerrado cuando después de la palabra se hace un recurso para llegar a ellos, donde está la explicación de por qué me pongo algo en la cabeza, por qué me pongo el collar, por qué muevo la porra.
3: Claro.
5: Entonces, esto es lo importante que le tenemos que decir a las familias y a las catequistas y animadores, que no lo lleven puesto.
3: Claro, que lo tengan en la bolsita.
5: Y que lo vamos a ir poniendo, nos vamos a ir revistiendo.
3: ¡Qué lindo! ¡Qué hermoso! Así que bueno, recordemos...
5: Y que están todos invitados. No nos olvidemos que ahora no es solamente peregrinación de niños, sino peregrinación familiar. La abuela, el padre, la madre, todos los que quieran sumarse, bienvenidos a la peregrinación.
3: Y si alguno los ve pasar y se quiere sumar, también, Graciela.
4: Tal cual.
5: Por supuesto, el recurso de este año es justamente eso. Vamos a encontrar un chico que está muy triste por justamente la falta de pantallas, todos los problemas que hay ahora con los jóvenes y los preadolescentes. Y bueno, conversando con una adolescente que estaba en la peregrinación, se suma también a peregrinar con nosotros.
3: Excelente.
5: Así que... creo que va a ser un muy lindo momento, estamos muy entusiasmados a esta altura siempre.
3: Obvio. Bueno, recordemos
5: que no puede faltar nada.
3: Exacto, recordemos para la Vicaría Flores, entonces salen de, llegan a, y si llueve...
5: Salimos de Nuestra Señora de las Gracias, que está por la entrada de Bonorino al 3200,
3: sí.
5: Y caminamos... por Bonorino hasta la plazoleta de Rabanal,
3: sí.
5: Y derechito ahí vamos a ir hasta Cóndor, casi 3.000, 2.900, uh-huh. Que es Cristo Obrero y San Blas.
3: Excelente.
5: En el caso que llueva, que no, porque María va a estar con nosotros, nos encontramos directamente 2:30, 14:30, en Cristo Obrero y San Blas.
3: Excelente. Gracias, Graciela, por tu tiempo y por compartir la alegría.
5: Gracias por ayudarnos a difundir y, bueno, con la bendición de Jesús y de María, todo esto va a salir y se va a transmitir la alegría a todo lo que lo necesiten.
3: Gracias, un beso enorme. Nos vemos.
5: Gracias a ustedes.
3: Hasta luego. Buen trabajo. Chau. Gracias. Hermoso, hermoso. Ahí tenemos los flyers para los que están en la tele. Y lo compartimos para los que nos escuchan por la radio. Recordemos el lema: con María compartimos la alegría de Jesús, la vicaría de voto. Todas son el próximo sábado, ¿eh? Sí, todas absolutamente todas, a la misma hora, en distintos lugares de la arquidiócesis. Salen de Inmaculada Concepción,
4: ¿De Devoto?
3: De Devoto, sí, está un poquito lejos el cartel para mí, para mis ojos, chicos. Ahí está, muchas gracias.
4: Salen de la parroquia San Juan Bautista, claro, en Devoto,
3: y llegan a la Inmaculada
4: York, y llegan a Inmaculada Concepción de Devoto, claro, en José Cubas, al lado del seminario.
3: Exacto.
4: En Vicaría Flores, parten de la parroquia Nuestra Señora de las Gracias, en Bonorino 3223, y llegan a la parroquia Cristo Obrero y San Blas, en Cóndor 2947.
3: Ahí está, como nos decía Graciela.
4: En Belgrano salen de Nuestra Señora de Luján Castrense, en Cabildo, claro, al 425, casi Cabildo y Maure, y llegan a Inmaculada Concepción La Redonda, la parroquia Inmaculada Concepción de Belgrano, en Vuelta de Obligado y Juramento.
3: Exacto.
4: Y por
3: ese
4: último,
3: es tu barrio.
4: Ese es mi barrio. Bueno, ya no. Ay, me mudé.
3: Ay, cierto, no sé qué contar después. No nos invitó, les digo la
4: verdad. Todavía no, está armándose. Y por último, la Vicaría Centro, salen del Instituto Inmaculada Concepción en Mario Bravo al 563, Mario Bravo y Humahuaca, y llegan al Santuario Jesús Sacramentado en Avenida Córdoba. En todos los casos, si llueve, se encuentran...
3: No, en Corrientes está Jesús Sacramentado.
4: Corrientes, ah, perdón, sí, en Avenida Corrientes.
3: Corrientes.
4: En todos los casos, en caso de lluvia, a las 14:30 se encuentran en la parroquia de llegada, la segunda parroquia que mencionamos en cada caso.
3: Exactamente. Es hermoso, es un evento... de la arquidiócesis, hermoso.
4: Qué lindo. Todos al mismo tiempo.
3: Sí, aparte, los chicos te contagian.
4: Exacto.
3: Te contagian.
4: Y lo lindo también es que es una manifestación de fe, una manifestación de comunidad y familia. Y al mismo tiempo un gesto misionero, porque como decíamos recién, los chicos van caminando y la gente sale a ver qué pasa.
3: Claro.
4: Y también es una muestra de decir, un niño me está diciendo que cree en Dios, que cree en Jesús, que lo ama mucho y que lo salva, ¿no?
3: Claro.
4: Como decíamos,
3: es amoroso.
4: En la carta pastoral de este año.
3: Un mensaje de amor y de alegría. Bueno, mensaje, hablando de mensajes.
6: Buenos días, Poliedro. Muy bendecido día.
3: ¿Cómo estás?
6: Felices 500 programas.
3: Gracias.
6: Y bueno, muchas bendiciones. Los miro siempre, mediodía, mañana, a la tarde, a la noche, hasta la última hora. Me enseñan muchísimo, me abren mucho mi imaginación, me ayudan muchísimo. Si ustedes supieran cuánta enseñanza me dan día a día para formarme, porque ya soy una persona adulta y no saben lo bien que me hace escucharlo. A vos, Gaby, a Flor, a Mate, a Jujo, Justi. Bueno, muchas bendiciones, muchas felicidades en estos 500 programas. Y también, por favor, les pido, si me pueden pasar el número de teléfono a la persona que estuvo en el programa ayer, que es el lugar donde enseñan braille.
3: Ah.
6: Es muy importante para mí, ya que mi esposo tiene baja visión.
3: Bueno.
6: Y también a mí me gustaría aprender para poder ayudarlo. Me gustaría tanto conseguir ese número de teléfono para poder contactarlos con ellos. Bueno, espero que me ayuden.
3: Ya te paso.
6: Este pedido, por favor, especial que les digo. Soy su fan de Poliedro. Y bueno, muchas bendiciones y felices 500 años. Ojalá Mati ya se haya hecho el corte ayer.
3: Ah,
6: muchas bendiciones y gracias.
3: Eso no le dije nada.
4: No le preguntamos.
3: Ahora volvemos, menos mal que me hiciste acordar. Mirta, tenés razón. 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Tengo la página web. 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Y después tengo un WhatsApp. Espérate que ahora lo cargo. Ah, no, me pide que lo abra con la aplicación. Por ahí, si vamos para atrás.
4: Sí, no, desde la página web.
3: Sí, lo buscas y te conecta con el WhatsApp.
4: Ar.
3: Pero me imagino que ella quería tenerlo. Sí, pero me hace que abra el WhatsApp y no lo tengo. Espera, lo buscamos por acá. No, tiene el. Acá tengo solo el teléfono de línea, pero ahora te lo busco. La conductora también tiene que hacer un curso de computación, como es. No, porque tengo que loguearme, es un lío bárbaro. 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También puedes llamar con el celular y ahí te cuenta Alejandra todo lo que hacen por las personas con ceguera o baja visión.
4: Exacto.
3: Vamos a la pausa, ¿les parece? Y gracias, Justi, por venir y compartir con nosotros.
4: No, por favor, gracias a ustedes por invitarme siempre.
3: Ay,
4: y
3: sí,
4: hoy, hoy.
3: Ay, nos olvidábamos, por favor.
4: Viene programón en No Hacemos Fotocopias,
3: sí,
4: a las 7:30.
3: Me dijiste programón y no viniste.
4: No, pero fue programón igual. Yo no mentí. No, el programón no siempre requiere de mi presencia.
3: Está bueno, está bien la humildad de Justi.
4: Hoy tenemos también muy lindas, tenemos algunas cositas que contar relacionadas a la santa que estamos celebrando hoy en el Día de la Solidaridad, pero Madre Teresa no es la santa del día en la carta del santo, porque ya tenemos la carta de Santa Teresa hecha en otro año que la hicimos, así que hoy vamos a hablar de otra santa que se festeja en estas fechas,
3: muy
4: cerquita, Santaza también, una señora que rezó mucho y logró mucho con esas oraciones.
3: Me parece
4: así que
3: ya sé quién es, pero no digo nada.
4: Para que se sorprendan esta tarde, vamos a estar compartiendo No Hacemos Fotocopias 19:30 acá en la pantalla de Canal Orbe o en el YouTube de No Hacemos Fotocopias. También nos podés seguir en redes sociales, porque en redes sociales algo importante es que siempre hacemos los sorteos por ahí.
3: Ah.
4: En todos los programas de No Hacemos Fotocopias se sortea algo.
3: Pero por el Instagram.
4: Por el Instagram. Instagram @ No Hacemos Fotocopias y ahí vas a ver el resultado del sorteo. Para participar tenés que seguirnos en YouTube en No Hacemos Fotocopias y ahí en el vivo ya estás participando con tu comentario. Pero esta tarde, entonces, 19:30, y si no, lo ves más tarde y no pasa nada, 19:30 estarás participando de nuestro programa, de esta jornada de hoy, que tenemos muchísimas cositas para contarles.
3: Muy bien, ahí estaremos pendientes a las 19:30. Sigan en Poliedro mientras tanto, ¿eh? Tenemos un ratito más para compartir lindas cosas.

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4: Muy bien, aquí estamos. Y yo me acomodo porque tanto dar besos, justo, y le doy beso a Gonza. Hola, ¿qué tal?
5: Así es,
4: nos
5: muchas personas.
4: Nos encontramos en Poliedro mucho. Qué lindo. Y las flores que seguimos teniendo atrás.
5: Atrás, así es.
4: Vayan a YouTube a ver esas flores hermosas que tenemos por los 500 programas. Y después repasamos los regalitos, ¿te parece?
5: Sí, todos, que son un montón.
4: Para seguir animándolos. Lo único que les digo es, para participar, sigan escribiéndonos allí en YouTube, suscríbanse a nuestro canal, compartan este Poliedro, así mucha gente nos ve y podemos llegar a más personas. Ya somos casi 58.000 suscriptores. Queremos llegar a los 100.000 a fin de año. ¿Será mucho pedir? No.
5: Permitámonos soñar.
4: Claro.
5: ¿Por qué no?
4: A mí,
5: claro.
4: Carlota el otro día me enseñó y me dijo que para pedir, así me dijo, mira, para pedir no hay que ser, no hay que andarse
5: tacaño
4: con chiquitas.
5: Claro, muy bien.
4: No hay que ser tacaño para pedir. Hay que
5: me parece
4: pedir.
5: Bien.
4: Bueno, vamos a compartir cosas de la arquidiócesis, ¿no es cierto, Bosa?
5: Sí, Gaby, porque la semana pasada Monseñor García Cuerva estuvo compartiendo con, ahí vemos las imágenes, los directores del Hospital Gutiérrez, el personal de salud, las familias, las damas de Rosa también.
4: Sí, estuvo Mati en vivo, pero bueno, nos mostrabas casi como en vivo los diálogos en ese momento, ¿no?
5: Así es, Monseñor aprovechó para compartir con los niños que se encuentran allí, hablar con las familias también, que le comenten cuál es el estado de situación, los directivos del hospital, y también compartió la misa. Ahí vemos algunas imágenes que tomó Mati, y a la luz del Evangelio planteaba algunas pistas para acercarnos más a Jesús, como lo hizo esa mujer hace un par de evangelios atrás del domingo, que le pedía que por favor cure a su hija. Cuando Jesús la atiende y se compadece de ella, el padre Jorge hablaba de esta actitud de Jesús y cómo estas personas que colaboran diariamente, como las damas de Rosa o el personal
4: Celeste.
5: De salud o de Celeste, bueno, un poco iba por ahí la homilía. Así que, si te parece, lo compartimos.
4: Ay, sí, escuchémoslo al mismo.
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7: Primero agradecerles enormemente la tarea que realizan. Me parece que en tiempos, como hablábamos antes con algunos de ustedes, de mucha competencia, de mucho individualismo, de mucha crueldad a veces, que a esa gente que siga apostando por la solidaridad, que siga apostando por el compromiso, que siga apostando por estar cerca de los que sufren, realmente es algo hermoso. Es un poco en palabras del Papa Francisco aquella frase de la revolución de la ternura. Entonces, gracias, porque creo que ustedes están haciendo la revolución de la ternura. ¿Y por qué revolución? Porque es contracultural en los tiempos que nos toca vivir. En segundo lugar, pensaba, tomando el Evangelio, que fue el Evangelio del domingo pasado, Jesús dice que va a la región de Tiro y Sidón. Va a una región pagana, va a una región en donde a Jesús no lo conocían y donde no se habrá sentido del todo cómodo porque hablaban otro idioma, porque creían en otra cosa. Diríamos que Jesús salió de su zona de confort. Y aquí podemos pensar en Jesús que da el paso y cruza la frontera. Y entonces nosotros también tenemos que pensar cuáles son los pasos que tenemos que dar para cruzar algunas fronteras. No solamente juntarme con los que creen en lo mismo, con los que piensan igual o con los que quiero, porque eso indirectamente nos va haciendo siempre más intolerantes. Aparece esta mujer cananea en el Evangelio. No la conocemos, no sabemos cómo es su nombre. Lo que sí tenemos claro es cuál es su dolor. Su dolor es una hija atormentada por un demonio. Y aquí estoy seguro que cualquiera de ustedes, a esa mujer cananea anónima, ustedes le podrían poner nombre y apellido. ¿Cuántas madres, cuántas abuelas, cuántas mujeres desesperadas por el sufrimiento de sus hijos? ¿A cuántas habrán conocido que no bajan los brazos, que insisten y golpean todas las puertas? Hoy esta mujer está golpeando la puerta del corazón de Jesús. Y Jesús de entrada tiene esa frase media desconcertante. Yo vine para las ovejas perdidas del pueblo de Israel. Casi que le está diciendo, vos sos pagana. Claro, a Jesús le faltaba cruzar una frontera, la frontera religiosa. Darse cuenta que él también había venido para el pueblo pagano. ¿Y cómo se da cuenta Jesús cuando se conmueve frente al dolor? Quisiera entonces hoy que podamos volver a insistir que el golpe, el dolor, en lo que conmueva a esas madres, toca el corazón de Jesús, que siga tocando el corazón más profundo de este hospital, que son ustedes. Que siga tocando el corazón de este hospital, que es esta comunidad. Lo segundo, pedir por todas las madres, mujeres y abuelas. Dije, la de la cananea es anónima, pero ustedes estoy seguro que conocen un montón de esas mujeres que golpean puertas por el sufrimiento de sus hijos. Y en tercer lugar, seguir pidiendo por nuestros niños y nuestros adolescentes. Aquella niña estaba atormentada por un demonio, no sabemos cuál era, pero hoy sabemos que muchos de nuestros niños y adolescentes están atormentados por las adicciones, por la soledad, por el maltrato, por el abuso. Están atormentados también por la desgracia del no querer vivir y entonces la tentativa del suicidio. La causa de estar cerca del dolor de los que sufren y saber que ahí está Jesús es invencible. Así que aunque estemos un poco machucados, un poco golpeados, seguimos adelante. Que Dios los bendiga.
4: Qué lindas palabras las del padre Jorge y qué buen trabajo silencioso. Hoy, ¿sabes que el doctor Lavaqué sí. nos recordaba una frase que debería ser la frase de cabecera? ¿Viste cuando escribís en alguna agenda algo? Tendría que escribirla uno todos los días. Qué bueno es ser bueno.
5: Sí.
4: Y qué lindo, qué bueno, qué gratificante es hacer algo por los demás todos los días.
5: Sí, y qué necesario también la tarea, la labor que realizan los profesionales y las personas que están al servicio también de, no tan solo de los niños, sino de las familias, de tener, de acompañar, de caminar junto a ellos.
4: Totalmente. Sí. Gracias por traernos todo esto, favor, para compartir. Favor, y hablando de compartir, nos vamos con Mati, que está ya con...
5: Ahí lo vemos.
4: ¿Cómo? Mati, no me
0: a mí, ¿eh? Silencio, por favor, que lo desconcentramos. Qué lindo es ser bueno, ¿no? Qué lindo
4: sí, pero ser ahí bueno, eras como un poco usted. Buchón y me hiciste sí, yu, Mati.
0: Sí, porque y viste, porque lo estoy alborotando, lo estoy perturbando, ¿viste? Entonces María me decía, shh, Mati, bueno. Claro, ¿viste? Lo desconcentramos. Bueno, a ver, tengo sorpresas.
4: A ver, Mati.
0: Miren, me voy a posicionar. A ver, sí. Casi terminado, Gonza, vos que recién te estás conectando.
5: Ingresando. Sí.
0: Bueno, estamos de regalo, estamos de festejos. Nosotros estamos transitando la semana de los 500, poliedros al aire. Ah, sí. Bueno, y Mariano Ochoa Gonza nos está preparando este hermoso dibujo. Mira que este no lo vamos a sortear.
4: No, queda para poliedro.
0: Y él sigue, Gaby, sigue dibujando, sigue boceteando. Y yo le pedí algo. A ver, Marianito.
4: Algo de mí.
0: Mira.
5: ¿Se puede? ¡Ah! Ahí está, ¿viste? Sí.
0: Mira lo que le pedí. El escudo más lindo de la República Argentina con las cuatro estrellas.
4: ¿Por qué no te lo tatúas, Mati?
0: Gracias, Marianito, gracias. Mira, hablamos de libertad, hablamos de mi ciudad y uno de los amigos más representativos y característicos. Somos una plaga nosotros, los que vivimos en libertad, estamos en todos lados. Un amigo de Midland, un amigo de libertad, ¿no, María? Mirá. También.
4: Wow,
0: ¿cómo se llama? Che, mirá que en libertad nos conocemos todos. Jorge, ¿cuánto? Jorge Cazón. ¿Y vive dónde, che?
2: Y en el barrio Libertad.
4: Y no le digas.
0: Somos una plaga nosotros, Mati, Gaby, amigos. Sí. Más representativos y característicos. Somos una plaga nosotros, los que vivimos en libertad. Estamos en todos lados. Un amigo de Midland, un amigo de libertad, ¿no, María? Mirá. También.
4: Wow, mirá.
0: ¿Cómo se llama? Che, mirá que en libertad nos conocemos todos. Jorge, ¿cuánto? Jorge Cazón. ¿Y vive

0: dábamos la contraseña y mostramos lo
1: pero
0: que estábamos.
1: Dibuja barba este chico.
0: Todo, dibuja todo, bocetea todo. Bueno, mira.
2: Las estrellas, todo.
0: Todo, miren.
1: Ah, claro, cuatro estrellas. Tal cual.
0: Marian, porque te voy a comentar algo. Nosotros estamos regalando cosas, ¿no? Y vamos a sortear una camiseta del Funebrero de Libertad,
1: sí,
0: también. ¿Qué
1: para
0: te parece?
1: El, de Mirna. El regalo de Poliedro.
0: Además, una imagen, estuvimos con un artista, un escultor, donde no sé si lo podemos compartir en imágenes, Gaby, eso,
1: tenemos,
0: ¿no? Los regalitos,
1: sí, sí.
0: ¿Tenemos las imágenes para compartirlas?
1: Sí, sí.
0: Bueno, una escultura de Bergoglio también y de Messi. Bueno, todos los regalos que vamos a darle a la gente nuestra.
2: Sí, ahí está.
0: Por los que,
2: ahí lo
0: estamos
2: vemos.
0: Viendo en imágenes. Digo, mira qué lindos regalos, ¿no, Gaby? Que los vamos a sortear, los vamos a
1: obvio,
0: estar sorteando.
1: El viernes.
0: El próximo viernes. Marian, pensaba, ¿no? Sos docente. Comunicas muy bien, hemos visto tu cuenta de Instagram, te gusta la comunicación. Y si sos docente, te gusta estar en contacto con los jóvenes. ¿Qué le decís a nuestros jóvenes hoy en día, ¿no? Que tal vez tienen esa inspiración del arte, del dibujo, de lo que fuere, ¿no? Porque hablamos tanto de la tecnología, pero no perder esto, las ganas de dibujar, de crear. De lo artesanal, ¿no? ¿Qué les decís a ellos?
3: Bueno, los aliento a que se levanten de la monotonía que propone el sistema.
0: Mira,
3: el sistema
0: les
3: va a decir, no estudies arte porque te vas a morir de hambre.
0: Claro.
3: No estudies arte, es una vergüenza, eso es para hippies.
0: Claro.
3: Etcétera. No escuchen.
0: ¿De qué vas a vivir, no? Muchas veces, ¿de qué vas a vivir?
1: Y ahora te dicen eso, los dibujos los
3: hace
1: la IA.
3: Te deje plata y una vez que hagas esa, después hace arte. O sea, como, no, juéguensela, la vida es una sola y lo que ustedes decidan hacer, si lo hacen de verdad con el corazón encendido, va a funcionar totalmente.
1: Tiene
3: van a
1: razón.
3: Poder vivir del arte que ustedes saben.
0: Hermoso, hermoso. Voy a dar vuelta a la cámara, Gaby, le voy a dar un abrazo.
1: Ay,
0: porque,
1: es un
0: a ver,
1: genio,
0: a mí me
1: Mariano.
0: Parece que comunicacionalmente, Gaby, tocamos sí. diferentes aristas, ¿no? Fue esa entrevista que cuando periodísticamente analizamos y haces un repaso de lo que fue la entrevista.
2: Sí, precisamente.
0: Periodísticamente pudimos lograr todo, ¿no? Porque hubo contenido, hubo reflexión, hubo humor también en la entrevista. Marian, gracias. ¿Te puedo dar un abrazo?
1: ¿Cómo lo seguimos? Mati, que diga cómo lo seguimos, Mati.
0: Instagram, a ver, redes sociales, ¿cómo te seguimos? ¿Cómo te siguen? ¿Puede ser?
3: Sí, mi Instagram es mariano-esteban-8a.
1: Ahí está.
0: Bien, también se tatúa todo tipo de tatuajes.
3: Sí, sí, sí,
0: cuerpos también, todo tipo de tatuajes, para aquellos que estén interesados. Está bien. Marian, gracias por el espacio.
3: Usted,
0: bendiciones y felicitaciones por tanto talento.
3: Gracias.
0: Bueno, dos regalos me llevo yo y Gonza, Gaby.
2: ¿Qué te parece?
1: Este va en el bolsillo,
0: billetera. Va en la billetera, Gaby. Y estaba pensando en la heladera, pero si llego a poner algo más de Midland, mi heladera está llena. De Midland e imágenes de Jorge Mario Bergoglio.
1: Mira, bueno.
0: Y llego a poner algo más.
2: El escudo, sí.
0: Creo que mi compañera de vida, permítanme, ¿eh? Y el rudito.
1: No.
0: Voy a dormir a lo de Gaby o a lo de Gonzo.
2: Sí.
1: Bueno, a mi casa podés venir a dormir, pero no me traigas escudo de Midland.
0: Muy
1: ¿no?
0: bien, Gaby, me hace un lugar.
1: Claro,
0: a
1: pero
0: ver,
1: sin escudos de Midland.
0: De los 7 días hacemos 4 y 3.
2: Exacto. 4 y 3.
0: ¿No?
2: Ahí está. Sí, cerramos.
1: Excelente, perfecto. Bueno,
0: chau,
1: Mati, besos.
0: Chao, Gonzalo. Nos vemos mañana, si Dios quiere.
1: Dale, chao.
2: Un abrazo grande.
1: Qué bárbaro, la verdad que sí, hermoso el trabajo de Mariano.
2: Sí, aparte, cuánto talento.
1: A mano alzada.
2: Sí, cuánto talento
1: envidia,
2: al servicio.
1: Una envidia terrible. Bueno,
2: sí.
1: Tengo mensajitos acá, me dice Alejandra, felicidades 500 programas de Poliedro, me acompañan todas las mañanas. Gracias por estar y a todos los que nos comentaron hoy acá en el chat de Poliedro, sepan que van a estar
2: participar.
1: Ahí participando sí. de los regalos que tenemos para el viernes. Sorteamos los libros, la camiseta de Midland, la comida en el viejo buzón para dos, las imágenes de Miguel, que es un genio también y que nos hizo, ahí nos regaló sus esculturas de Bergoglio, de Messi, a Carlito Acutis, el rosario de Carlo Acutis. Bueno, tenemos tanto para compartir. Nos alegra muchísimo poder hacer estos regalos con ustedes. Les mandamos un beso enorme. Si nos ven a la tarde, en un rato, cuando ustedes vean este programa,

0: Coméntenos, aunque no sea en vivo.
1: Sí.
0: Así participan también y los vamos anotando a todos. Gracias, Gonza.
1: A vos, Gaby.
0: Nos vemos pronto mañana,
1: sí,
0: cuando Dios quiera.
1: Nos vamos a cruzar.
0: Con ustedes también. Quédense porque sigue Jorge Zuligoy, porque hay un montón de cosas acá en Canal Orbe 21 en un ratito, porque hoy no hacemos fotocopias también a la tarde, porque siempre en la radio y en el canal tenemos cosas hermosas para compartir con ustedes. Chao, chao.
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4: Amigos oyentes, reciban un saludo de la redacción en español de Radio Vaticana, Vatican News, y quien les habla, Patricia Inestrosa. A continuación, en titulares, el contenido de la emisión de hoy, miércoles 26 de agosto. El Papa, la reforma de la liturgia para no ser espectadores mudos, sino una iglesia unida. En la audiencia general en la Basílica de San Pedro, en esta última catequesis sobre la Constitución Sacrosanctum Concilium, León XIV se detiene en las reformas de las acciones rituales del pueblo de Dios. Estas, dijo, han estado constantemente sujetas a cambios para adaptarse a las formas y exigencias de las distintas épocas. Comprender además sus enseñanzas permite rechazar la absolutización o la comprensión errónea de algunos principios. El Papa León XIV saludó a los peregrinos polacos reunidos en Jasna Góra, en el Santuario de la Virgen de Częstochowa, con motivo del 70 aniversario de la renovación de los votos de Jasna Góra, redactados en 1956 por el cardenal Stefan Wyszyński, entonces primero de Polonia y encarcelado por el régimen comunista. El pontífice recuerda también que mañana y pasado mañana la liturgia hace memoria de Santa Mónica y San Agustín, unidos en la tierra por vínculos familiares y en el cielo por el mismo destino de gloria. Un diálogo no puede reducirse a un monólogo en la liturgia, por tanto, el coloquio con Dios es una experiencia ante la cual los fieles no pueden conformarse como espectadores mudos, sino que están llamados a ofrecer mucho más que la simple presencia física. En esto, a lo largo de su milenaria historia, la Iglesia ha salido al encuentro de su pueblo, adaptando la forma de la liturgia a las exigencias de las épocas atravesadas. Una adaptación, dijo el Papa, que facilita la comprensión y la puesta en práctica, despejando el terreno de equívocos y absolutizaciones. Al valor de las acciones rituales de la Iglesia, el Papa León XIV dedica su última catequesis sobre la Constitución Sacrosanctum Concilium, pronunciada esta mañana, 26 de agosto, en la Audiencia General en la Basílica de San Pedro, refiriéndose a las razones por las cuales los padres conciliares promovieron una reforma de la liturgia. El pontífice cita a la tercera carta desde el concilio por el cardenal Giovanni Battista Montini, entonces arzobispo de Milán y futuro Papa San Pablo VI, que envió el 28 de octubre de 1962 a los fieles de su propia iglesia.
5: La liturgia, escribía, es expresión sincera tanto de lo divino como del humano. Es lenguaje, es vehículo de enseñanza divina, por un lado, es voz de coloquio con Dios. Está claro que ella no puede renunciar a su función didáctica y no puede ofrecer a la fe y a la piedad la posibilidad de expresarse con espontánea inteligibilidad.
4: Afirmaciones que coinciden con lo que aparecerá en el número 48 de la Constitución Conciliar.
5: La Iglesia, con solícito cuidado, procura que los cristianos no asistan a este misterio de fe como extraños y mudos espectadores, sino que, comprendiéndolo bien a través de los ritos y oraciones, participen conscientes y piadosa y activamente en la acción sagrada.
4: Al llevar a cabo el memorial de la obra de salvación, añade León XIV, se entra en una verdadera y auténtica relación con Dios, y puesto que los gestos y las palabras de la Sagrada Liturgia son decisivos para realizar esta experiencia, la participación de los fieles no puede ser pasiva. En la historia, dijo el Papa, el énfasis puesto en el corazón de la experiencia eclesial ha hecho surgir la exigencia de poner más ampliamente a disposición de todos los fieles la riqueza de los textos bíblicos y de las oraciones, además de hacer más lineal el orden de la celebración respecto al previsto en los libros litúrgicos entonces vigentes.
0: La liturgia, infatti, essendo una realtà viva,
5: la liturgia, en efecto, al ser una realidad viva, siempre ha estado sujeta a lo largo de los siglos a desarrollos y cambios. El magisterio ha adaptado sus formas a las exigencias de las diversas épocas.
0: El Concilio Vaticano II, con el máximo respeto por el patrimonio.
5: Nos sorprende entonces que también el Concilio Vaticano II, con el máximo respeto por el patrimonio de la tradición, y precisamente con el fin de hacerlo más accesible, haya considerado necesaria una revisión de los libros litúrgicos.
4: El objetivo de los padres queda explicitado precisamente en el número 21 de la Sacrosanctum Concilio, en donde se afirma que la liturgia consta de una parte inmutable por ser la institución divina y de partes susceptibles de cambio que a lo largo del tiempo pueden o incluso deben variar en caso de que se haya introducido en ellas elementos menos acordes con la íntima naturaleza de la propia liturgia, o estas partes se hayan vuelto ya no idóneas. Una distinción, precisa el Papa, que se remonta a la encíclica Media Tordei del Papa Pío XII. Tal deseo de reforma general no nacía de improviso, sino que ya se había manifestado en las intervenciones de los pontífices que se sucedieron desde el comienzo del siglo XX. La necesidad de que los fieles no asistieran a las celebraciones como extraños o espectadores mudos ya había sido retomada por la Constitución Apostólica Divini Cultus de Pío XI. León XIV menciona también las intervenciones de Pío XII sobre la ordenación de los ritos de la Semana Santa y recuerda que San Juan XXIII consideró necesaria una simplificación de las rúbricas del breviario y del misal, aprobándola con el motu proprio rubricarum instructum. La reforma litúrgica promovida por el Concilio Vaticano II, por tanto, se sitúa en la senda de la tradición viva de la Iglesia.
5: Su correcta comprensión permite también rechazar los abusos que se han verificado en algunos sectores de la Iglesia en la etapa posconciliar y que lamentablemente a veces todavía hoy se verifican, absolutizando o comprendiendo mal algunos de los principios que estaban en la base de la misma reforma.
4: A este respecto, el Papa reafirma que las celebraciones de la Iglesia no deben limitarse a acciones privadas, sino que deben celebrar el sacramento de la unidad. Por tanto, es responsabilidad de los pastores, de los obispos, pero también de cada sacerdote custodiar y promover una liturgia que, en el respeto de las normas litúrgicas, resplandezca por una noble sencillez y manifieste así a la Iglesia una santa, católica y apostólica.
5: Una liturgia de este tipo será también un vehículo fundamental de evangelización, el instrumento de gracia a través del cual, como enseña el Concilio, podremos aprender a ofrecernos a nosotros mismos y por la mediación de Cristo, seremos perfeccionados en la unidad con Dios y entre nosotros.
4: En los saludos a los peregrinos de lengua italiana, el Papa recuerda cómo mañana y pasado mañana la liturgia hace memoria de Santa Mónica y San Agustín, unidos en la tierra por vínculos familiares y en el cielo por el mismo destino de gloria.
5: Mañana y pasado mañana la liturgia hace memoria de dos grandes santos, Santa Mónica y San Agustín, unidos en la tierra por vínculos familiares y en el cielo por el mismo destino de gloria. Que su ejemplo suscite en cada uno una búsqueda sincera y apasionada de la verdad evangélica, para dar testimonio de ella con alegría en la vida de cada día. A todos mi bendición.
4: Escuchemos a continuación el resumen del Papa que ha hecho de su catequesis en español y sus saludos a los fieles hispanohablantes.
0: Queridos hermanos y hermanas, en esta última catequesis sobre la Constitución Sacrosanctum Concilium, reflexionamos acerca de las razones que motivaron a los padres conciliares para promover una reforma litúrgica. En primer lugar, ellos constataron la necesidad de una participación más consciente y activa de los fieles en la liturgia. Por eso, un ejemplo concreto fue proponer la revisión de los libros litúrgicos entonces vigentes, para adaptarlos mejor al presente, teniendo en cuenta con el máximo respeto las tradiciones del pasado. Este deseo de una reforma general no surgió de manera repentina en el Concilio Vaticano II, sino que ya venía manifestándose en la acción de los papas de inicios del siglo XX, en sintonía con el movimiento litúrgico. De dicha reforma se derivaron condiciones favorables para una mejor comprensión de la acción litúrgica y para una celebración más fructuosa de la Eucaristía y de los otros sacramentos. Saludo cordialmente a los peregrinos de lengua española. Hoy celebramos la memoria de Santa Teresa de Jesús Jornet e Ibars, religiosa española, patrona de la ancianidad. Por su intercesión, pidamos al Señor que bendiga a todos los ancianos, así como a las personas que los cuidan y acompañan. Que Dios los bendiga. Muchas gracias.
4: El Papa León XIV saludó también a los peregrinos polacos reunidos en Jasnagora, en el santuario de la Virgen de Częstochowa, con motivo del 70 aniversario de la renovación de los votos de Jasnagora, redactado en 1956 por el cardenal Stefan Wyszyński, entonces primado de Polonia y encarcelado por el régimen comunista.
0: 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A tutti la mia benedizione.
4: Saludo cordialmente a los polacos, me uno espiritualmente a cuantos se encuentran en Częstochowa, donde hoy a 70 años de distancia se renuevan los votos de Jasnagora de la nación polaca, redactados por el cardenal Stefan Wyszyński durante su encarcelamiento, que el programa de renovación moral de la sociedad ha contenido en ellos mediante la protección de la vida humana y el cuidado del matrimonio y de la familia y la educación de los niños y los jóvenes continúe inspirando el compromiso por la justicia y la fraternidad. A todos, dijo el Papa, mi bendición. Los votos de Jasnagora fueron proclamados solemnemente el 26 de agosto de 1956 ante aproximadamente 500,000 de fieles. Wyszyński no pudo estar presente porque permanecía detenido, por lo que se colocó una silla vacía junto al altar como símbolo de su ausencia y de la persecución sufrida por la Iglesia. Más que un simple acto de devoción mariana, los votos proponían un programa de renovación espiritual, moral y social. Los fieles se comprometían a ser fieles a Dios, a la cruz y al Evangelio, a defender la vida, a proteger el matrimonio y la familia, educar cristianamente a los hijos, combatir el alcoholismo y el despilfarro, promover el trabajo honesto y el respeto mutuo. También aspiraban a construir una Polonia libre del odio, violencia y explotación, donde los bienes y frutos del trabajo fueran compartidos y nadie sufriera hambre, falta de hogar o abandono. 70 años después, León XIV recordó que este ideal sigue siendo una fuente de inspiración para construir una sociedad más justa y fraterna. Hasta aquí, amigos oyentes, con esta información. Gracias por haber estado en sintonía de Vatican News, Radio Vaticano. Hasta la próxima.

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1: Hoy en el Santoral de la Iglesia Católica recordamos con gratitud al Beato Ceferino Namuncurá, un joven salesiano de origen mapuche que vivió a finales del siglo XIX y que se ha convertido en un símbolo de fe y esperanza para muchas personas. Ceferino, perteneciente a la comunidad mapuche, fue un ejemplo de perseverancia y devoción en medio de las adversidades que enfrentó a lo largo de su corta vida. Nacido en la región de la Patagonia, Argentina, Ceferino Namuncurá vivió en una época de cambios culturales y sociales para su comunidad. Criado en la fe católica por sus padres, él mismo decidió seguir el camino de la santidad a pesar de las dificultades y prejuicios que enfrentó debido a su origen indígena. Su firmeza en la fe y su deseo de ser sacerdote lo llevaron a emprender un viaje a Roma, donde buscó ser parte de la congregación salesiana para continuar su formación. La vida de Ceferino Namuncurá nos inspira a seguir adelante en medio de las dificultades y a defender nuestra fe con valentía y determinación. Aunque su tiempo en este mundo fue breve, su legado ha perdurado y su beatificación en 2007 fue un reconocimiento a su virtud y a su testimonio de amor a Dios y a su cultura. En este día, recordamos al Beato Ceferino Namuncurá con admiración y agradecimiento, y pedimos su intercesión para que podamos enfrentar los desafíos de la vida con la misma fe y esperanza que él demostró a lo largo de su vida.

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1: Señor, ayúdame a clarificar mis intenciones, purifica mis sentimientos, santifica mis pensamientos y bendecí mis esfuerzos, para que todo en mi vida sea de acuerdo a tu voluntad. Tengo tantos deseos contradictorios. Me preocupo por cosas que no importan ni son duraderas. Pero sé que si te entrego mi corazón, haga lo que haga, seguiré al tuyo. En todo lo que hoy soy, en todo lo que intente hacer, en mis encuentros, reflexiones, incluso en las frustraciones y fallos, y sobre todo en este rato de oración, hacé que ponga mi vida en tus manos. Señor, soy toda tuya. Hacé de mí lo que vos quieras.

Señor Jesús, en este momento te pedimos que nos hagas un corazón como el tuyo, un corazón limpio, un corazón como un niño, un corazón con amor para dar a los demás, un corazón preparado para ti y un corazón para ser moldeado por ti, un corazón como el tuyo.

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Primero esperé crecer. Quería ser grande y no pude disfrutar de ser pequeño. Después esperé el amor de mi vida y cuando llegó, no me di cuenta que era ese. Me alejé de Dios porque pensé que Él me había olvidado y no supe esperar las señales. No supe ver que Él estaba a mi lado, enseñándome el camino. Hoy, a más de la mitad de mi vida, desperté y me di cuenta de que a pesar de haber estado esperando sin saber qué esperaba, solo Dios supo darme la paz y la tranquilidad. Y sobre todo, me dio mi fe, que es tan grande que ya no espero, porque sé que todo llega a su debido momento cuando Dios lo dispone, porque para Él, su tiempo no es nuestro tiempo. Entonces sé que vivo hoy y disfruto hoy, y cuando lleguen aquellas cosas que mi corazón desea y solo Dios sabe dar, entonces voy a poder verlas y disfrutarlas sin dejarlas pasar esta vez. Nunca es tarde para abrir nuestros ojos y nuestros oídos a la dulce voz del Señor.

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2: La fe es ese reconocimiento de esa presencia presente, nuestra vida, que nos llena de alegría, de gozo, de paz, ¿no? Cuando en el relato de los discípulos de Maús, que dice que Jesús se puso al lado de ellos, dice, pero algo impedían que lo pudieran reconocer, la falta de fe, con dolor, con miedo, escapándole a la muerte. Así que la fe y la esperanza estaban por allá abajo. Por eso la fe es la que nos capacita para reconocer esa presencia. Sin fe, nosotros no reconocemos a Jesús resucitado.
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Ahora los invitamos a meditar los misterios de nuestro Señor contemplados a través del corazón de María. 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

0: En el nombre del Padre, del Hijo y del Espíritu Santo. Amén. Hoy contemplamos los misterios gloriosos. En el primer misterio glorioso contemplamos la resurrección de nuestro Señor Jesucristo. El primer día de la semana, al amanecer, las mujeres fueron al sepulcro con los perfumes que habían preparado. Ellas encontraron removida la piedra del sepulcro y entraron, pero no hallaron el cuerpo del Señor Jesús. Mientras estaban desconcertadas a causa de esto, se les aparecieron dos hombres con vestiduras deslumbrantes. Ellos les preguntaron, ¿por qué buscan entre los muertos al que está vivo? No está aquí, ha resucitado. Padre nuestro que estás en el cielo, santificado sea tu nombre. Venga a nosotros tu reino, y hágase tu voluntad en la tierra como en el cielo.
1: Danos hoy nuestro pan de cada día, perdona nuestras ofensas, como también nosotros perdonamos a
0: perdonamos a
1: los
0: los
1: que
0: que
1: nos
0: nos ofenden.
1: ofenden. No
0: No
1: nos
0: nos
1: dejes
0: dejes
1: caer
0: caer en
1: en
0: la
1: la
0: tentación
1: tentación
0: y
1: y líbranos
0: líbranos
1: del
0: del
1: mal.
0: mal.
1: Amén.
0: Amén. Dios te salve María, llena eres de gracia, el Señor es contigo, bendita tú eres entre todas las mujeres y bendito es el fruto de tu vientre Jesús.
1: Santa María, Madre de Dios, ruega
0: ruega por
1: por
0: nosotros
1: nosotros
0: pecadores,
1: pecadores,
0: ahora
1: ahora
0: y
1: y
0: en
1: en
0: la
1: la
0: hora
1: hora
0: de
1: de
0: nuestra
1: nuestra
0: muerte.
1: muerte.
0: Amén.
1: Amén.
0: Dios te salve María, llena eres de gracia, el Señor es contigo, bendita tú eres entre todas las mujeres y bendito es el fruto de tu vientre Jesús.
1: Santa
0: Santa
1: María,
0: María,
1: Madre
0: Madre
1: de
0: de Dios,
1: Dios,
0: ruega
1: ruega
0: por
1: por
0: nosotros
1: nosotros
0: pecadores,
1: pecadores,
0: ahora
1: ahora
0: y
1: y
0: en
1: en
0: la
1: la
0: hora
1: hora
0: de
1: de
0: nuestra
1: nuestra
0: muerte.
1: muerte.
0: Amén.
1: Amén.
0: Dios te salve María, llena eres de gracia, el Señor es contigo, bendita tú eres entre todas las mujeres y bendito es el fruto de tu vientre Jesús.
1: Santa
0: Santa
1: María,
0: María,
1: Madre
0: Madre
1: de
0: de
1: Dios,
0: Dios,
1: ruega
0: ruega
1: por
0: por
1: nosotros
0: nosotros pecadores,
1: pecadores, ahora
0: ahora y
1: y en
0: en
1: la
0: la
1: hora
0: hora
1: de
0: de
1: nuestra
0: nuestra muerte.
1: muerte. Amén.
0: Amén. Dios te salve María, llena eres de gracia, el Señor es contigo, bendita tú eres entre todas las mujeres y bendito es el fruto de tu vientre Jesús.
1: Santa
0: Santa María,
1: María, Madre
0: Madre
1: de
0: de Dios,
1: Dios, ruega
0: ruega por
1: por nosotros
0: nosotros pecadores,
1: pecadores, ahora
0: ahora y
1: y
0: en
1: en la
0: la
1: hora
0: hora
1: de
0: de
1: nuestra
0: nuestra
1: muerte.
0: muerte.
1: Amén.
0: Amén. Dios te salve María, llena eres de gracia, el Señor es contigo, bendita tú eres entre todas las mujeres y bendito es el fruto de tu vientre Jesús.
1: Santa
0: Santa María,
1: María,
0: Madre
1: Madre
0: de
1: de
0: Dios,
1: Dios,
0: ruega
1: ruega
0: por
1: por
0: nosotros
1: nosotros
0: pecadores,
1: pecadores,
0: ahora
1: ahora
0: y
1: y
0: en
1: en
0: la
1: la
0: hora
1: hora
0: de
1: de
0: nuestra
1: nuestra
0: muerte.
1: muerte.
0: Amén.
1: Amén.
0: Dios te salve María, llena eres de gracia, el Señor es contigo. Bendita tú eres entre todas las mujeres y bendito es el fruto de tu vientre Jesús.
1: Santa
0: Santa María,
1: María, Madre
0: Madre
1: de
0: de
1: Dios,
0: Dios,
1: ruega
0: ruega
1: por
0: por
1: nosotros
0: nosotros
1: pecadores,
0: pecadores,
1: ahora
0: ahora
1: y
0: y
1: en
0: en
1: la
0: la
1: hora
0: hora
1: de
0: de
1: nuestra
0: nuestra muerte.
1: muerte.
0: Amén.
1: Amén.
0: Dios te salve María, llena eres de gracia, el Señor es contigo. Bendita tú eres entre todas las mujeres y bendito es el fruto de tu vientre Jesús.
1: Santa
0: Santa
1: María,
0: María,
1: Madre
0: Madre
1: de
0: de Dios,
1: Dios,
0: ruega
1: ruega por
0: por nosotros
1: nosotros pecadores,
0: pecadores,
1: ahora
0: ahora
1: y
0: y
1: en
0: en
1: la
0: la
1: hora
0: hora
1: de
0: de
1: nuestra
0: nuestra
1: muerte.
0: muerte. Amén.
1: Amén.
0: Dios te salve María, llena eres de gracia, el Señor es contigo. Bendita tú eres entre todas las mujeres y bendito es el fruto de tu vientre Jesús.
1: Santa
0: Santa
1: María,
0: María,
1: Madre
0: Madre
1: de
0: de Dios,
1: Dios, ruega
0: ruega
1: por
0: por
1: nosotros
0: nosotros pecadores,
1: pecadores, ahora
0: ahora
1: y
0: y
1: en
0: en
1: la
0: la
1: hora
0: hora
1: de
0: de
1: nuestra
0: nuestra
1: muerte.
0: muerte. Amén.
1: Amén.
0: Dios te salve María, llena eres de gracia, el Señor es contigo. Bendita tú eres entre todas las mujeres y bendito es el fruto de tu vientre Jesús.
1: Santa
0: Santa María,
1: María,
0: Madre
1: Madre
0: de
1: de
0: Dios,
1: Dios,
0: ruega
1: ruega
0: por
1: por
0: nosotros
1: nosotros
0: pecadores,
1: pecadores, ahora
0: ahora
1: y
0: y en
1: en
0: la
1: la
0: hora
1: hora
0: de
1: de
0: nuestra
1: nuestra
0: muerte.
1: muerte.
0: Amén.
1: Amén.
0: Dios te salve María, llena eres de gracia, el Señor es contigo. Bendita tú eres entre todas las mujeres y bendito es el fruto de tu vientre Jesús.
1: Santa
0: Santa
1: María,
0: María,
1: Madre
0: Madre
1: de
0: de
1: Dios,
0: Dios,
1: ruega
0: ruega
1: por
0: por
1: nosotros
0: nosotros
1: pecadores,
0: pecadores,
1: ahora
0: ahora
1: y
0: y
1: en
0: en
1: la
0: la
1: hora
0: hora
1: de
0: de
1: nuestra
0: nuestra muerte.
1: muerte.
0: Amén.
1: Amén.
0: Gloria al Padre, al Hijo y al Espíritu Santo.
1: Como
0: Como
1: era
0: era
1: en
0: en
1: un
0: un principio,
1: principio,
0: ahora
1: ahora
0: y
1: y siempre,
0: siempre, por
1: por
0: los
1: los siglos
0: siglos
1: de
0: de
1: los
0: los
1: siglos.
0: siglos. Amén.
1: Amén.

0: En el segundo misterio glorioso contemplamos la ascensión de nuestro Señor Jesucristo a los cielos. Entonces les dijo: Vayan por todo el mundo y anuncien la buena noticia a toda la creación. Después de decirles esto, el Señor Jesús fue llevado al cielo y está sentado a la derecha de Dios. Oremos.
1: Padre nuestro que estás en el cielo, santificado sea tu nombre. Venga a nosotros tu reino, hágase tu voluntad en la tierra como en el cielo.
0: Danos hoy nuestro pan de cada día, perdona nuestras ofensas, como también nosotros perdonamos a los que nos ofenden. No nos dejes caer en la tentación y líbranos del mal. Amén.
1: Dios te salve María, llena eres de gracia, el Señor es contigo. Bendita tú eres entre todas las mujeres y bendito es el fruto de tu vientre Jesús.
0: Santa María, Madre de Dios, ruega por nosotros pecadores, ahora y en la hora de nuestra muerte. Amén.
1: Dios te salve María, llena eres de gracia, el Señor es contigo. Bendita tú eres entre todas las mujeres y bendito es el fruto de tu vientre Jesús.
0: Santa María, Madre de Dios, ruega por nosotros pecadores, ahora y en la hora de nuestra muerte. Amén.
1: Dios te salve María, llena eres de gracia, el Señor es contigo. Bendita tú eres entre todas las mujeres y bendito es el fruto de tu vientre Jesús.
0: Santa María, Madre de Dios, ruega por nosotros pecadores, ahora y en la hora de nuestra muerte. Amén.
1: Dios te salve María, llena eres de gracia, el Señor es contigo. Bendita tú eres entre todas las mujeres y bendito es el fruto de tu vientre Jesús.
0: Santa María, Madre de Dios, ruega por nosotros pecadores, ahora y en la hora de nuestra muerte. Amén.
1: Dios te salve María, llena eres de gracia, el Señor es contigo. Bendita tú eres entre todas las mujeres y bendito es el fruto de tu vientre Jesús.
0: Santa María, Madre de Dios, ruega por nosotros pecadores, ahora y en la hora de nuestra muerte. Amén.
1: Dios te salve María, llena eres de gracia, el Señor es contigo. Bendita tú eres entre todas las mujeres y bendito es el fruto de tu vientre Jesús.
0: Santa María, Madre de Dios, ruega por nosotros pecadores, ahora y en la hora de nuestra muerte. Amén.
1: Dios te salve María, llena eres de gracia, el Señor es contigo. Bendita tú eres entre todas las mujeres y bendito es el fruto de tu vientre Jesús.
0: Santa María, Madre de Dios, ruega por nosotros pecadores, ahora y en la hora de nuestra muerte. Amén.
1: Dios te salve María, llena eres de gracia, el Señor es contigo. Bendita tú eres entre todas las mujeres y bendito es el fruto de tu vientre Jesús.
0: Santa María, Madre de Dios, ruega por nosotros pecadores, ahora y en la hora de nuestra muerte. Amén.
1: Dios te salve María, llena eres de gracia, el Señor es contigo. Bendita tú eres entre todas las mujeres y bendito es el fruto de tu vientre Jesús.
0: Santa María, Madre de Dios, ruega por nosotros pecadores, ahora y en la hora de nuestra muerte. Amén.
1: Dios te salve María, llena eres de gracia, el Señor es contigo. Bendita tú eres entre todas las mujeres y bendito es el fruto de tu vientre Jesús.
0: Gloria, Santa María, Madre de Dios, ruega por nosotros pecadores, ahora y en la hora de nuestra muerte. Amén.
1: Gloria al Padre, al Hijo y al Espíritu Santo.
0: Como era en el principio, ahora y siempre, por los siglos de los siglos. Amén.

0: En el tercer misterio glorioso contemplamos la venida del Espíritu Santo sobre María y los apóstoles en Pentecostés. Al llegar el día de Pentecostés, estaban todos reunidos en el mismo lugar. De pronto vino del cielo un ruido, semejante a una fuerte ráfaga de viento, que resonó en toda la casa donde se encontraban. Entonces vieron aparecer unas lenguas como de fuego, que descendieron por separado sobre cada uno de ellos. Todos quedaron llenos del Espíritu Santo y comenzaron a hablar en distintas lenguas según el Espíritu les permitía expresarse. Padre nuestro que estás en el cielo, santificado sea tu nombre. Venga a nosotros tu reino y hágase tu voluntad en la tierra como en el cielo.
1: Danos hoy nuestro pan de cada día. Perdona nuestras ofensas, como también nosotros perdonamos a los que nos ofenden. No nos dejes caer en la tentación y líbranos del mal. Amén.
0: Dios te salve María, llena eres de gracia, el Señor es contigo. Bendita tú eres entre todas las mujeres y bendito es el fruto de tu vientre Jesús.
1: Santa María, Madre de Dios, ruega por nosotros pecadores, ahora y en la hora de nuestra muerte. Amén.
0: Dios te salve María, llena eres de gracia, el Señor es contigo. Bendita tú eres entre todas las mujeres y bendito es el fruto de tu vientre, Jesús.
1: Santa María, Madre de Dios, ruega por nosotros pecadores, ahora y en la hora de nuestra muerte. Amén.
0: Dios te salve, María, llena eres de gracia, el Señor es contigo. Bendita tú eres entre todas las mujeres, y bendito es el fruto de tu vientre, Jesús.
1: Santa María, Madre de Dios, ruega por nosotros pecadores, ahora y en la hora de nuestra muerte. Amén.
0: Dios te salve María, llena eres de gracia, el Señor es contigo. Bendita tú eres entre todas las mujeres, y bendito es el fruto de tu vientre Jesús.
1: Santa María, Madre de Dios, ruega por nosotros pecadores, ahora y en la hora de nuestra muerte. Amén.
0: Dios te salve María, llena eres de gracia, el Señor es contigo. Bendita tú eres entre todas las mujeres, y bendito es el fruto de tu vientre Jesús.
1: Santa María, Madre de Dios, ruega por nosotros pecadores, ahora y en la hora de nuestra muerte. Amén.
0: Dios te salve María, llena eres de gracia, el Señor es contigo. Bendita tú eres entre todas las mujeres, y bendito es el fruto de tu vientre Jesús.
1: Santa María, Madre de Dios, ruega por nosotros pecadores, ahora y en la hora de nuestra muerte. Amén.
0: Dios te salve María, llena eres de gracia, el Señor es contigo. Bendita tú eres entre todas las mujeres, y bendito es el fruto de tu vientre, Jesús.
1: Santa María, Madre de Dios, ruega por nosotros pecadores, ahora y en la hora de nuestra muerte. Amén.
0: Dios te salve María, llena eres de gracia, el Señor es contigo. Bendita tú eres entre todas las mujeres, y bendito es el fruto de tu vientre, Jesús.
1: Santa María, Madre de Dios, ruega por nosotros pecadores, ahora y en la hora de nuestra muerte. Amén.
0: Dios te salve María, llena eres de gracia, el Señor es contigo. Bendita tú eres entre todas las mujeres, y bendito es el fruto de tu vientre Jesús.
1: Santa María, Madre de Dios, ruega por nosotros pecadores, ahora y en la hora de nuestra muerte. Amén.
0: Dios te salve María, llena eres de gracia, el Señor es contigo. Bendita tú eres entre todas las mujeres, y bendito es el fruto de tu vientre, Jesús.
1: Santa María, Madre de Dios, ruega por nosotros pecadores, ahora y en la hora de nuestra muerte. Amén.
0: Gloria al Padre, al Hijo y al Espíritu Santo.
1: Como era en un principio, ahora y siempre, por los siglos de los siglos. Amén.

0: En el cuarto misterio contemplamos la asunción de la Virgen María en cuerpo y alma a los cielos. La Inmaculada, siempre Virgen María, Madre de Dios, concluida su vida terrena, fue ascendida en cuerpo y espíritu a la gloria celestial. Oremos.
1: Padre nuestro que estás en el cielo, santificado sea tu nombre. Venga a nosotros tu reino, hágase tu voluntad en la tierra como en el cielo.
0: Danos hoy nuestro pan de cada día, perdona nuestras ofensas, como también nosotros perdonamos a los que nos ofenden. No nos dejes caer en la tentación y líbranos del mal. Amén.
1: Dios te salve María, llena eres de gracia, el Señor es contigo. Bendita tú eres entre todas las mujeres y bendito es el fruto de tu vientre Jesús.
0: Santa María, Madre de Dios, ruega por nosotros pecadores, ahora y en la hora de nuestra muerte. Amén.
1: Dios te salve María, llena eres de gracia, el Señor es contigo. Bendita tú eres entre todas las mujeres y bendito es el fruto de tu vientre Jesús.
0: Santa María, Madre de Dios, ruega por nosotros pecadores, ahora y en la hora de nuestra muerte. Amén.
1: Dios te salve María, llena eres de gracia, el Señor es contigo. Bendita tú eres entre todas las mujeres y bendito es el fruto de tu vientre Jesús.
0: Santa María, Madre de Dios, ruega por nosotros pecadores, ahora y en la hora de nuestra muerte. Amén.
1: Dios te salve María, llena eres de gracia, el Señor es contigo. Bendita tú eres entre todas las mujeres y bendito es el fruto de tu vientre Jesús.
0: Santa María, Madre de Dios, ruega por nosotros pecadores, ahora y en la hora de nuestra muerte. Amén.
1: Dios te salve María, llena eres de gracia, el Señor es contigo. Bendita tú eres entre todas las mujeres y bendito es el fruto de tu vientre Jesús.
0: Santa María, Madre de Dios, ruega por nosotros pecadores, ahora y en la hora de nuestra muerte. Amén.
1: Dios te salve María, llena eres de gracia, el Señor es contigo. Bendita tú eres entre todas las mujeres y bendito es el fruto de tu vientre Jesús.
0: Santa María, Madre de Dios, ruega por nosotros pecadores, ahora y en la hora de nuestra muerte. Amén.
1: Dios te salve María, llena eres de gracia, el Señor es contigo. Bendita tú eres entre todas las mujeres y bendito es el fruto de tu vientre Jesús.
0: Santa María, Madre de Dios, ruega por nosotros pecadores, ahora y en la hora de nuestra muerte. Amén.
1: Dios te salve María, llena eres de gracia, el Señor es contigo. Bendita tú eres entre todas las mujeres y bendito es el fruto de tu vientre Jesús.
0: Santa María, Madre de Dios, ruega por nosotros pecadores. María, Madre de Dios, ruega por nosotros pecadores, ahora y en la hora de nuestra muerte. Amén.
1: Dios te salve María, llena eres de gracia, el Señor es contigo. Bendita tú eres entre todas las mujeres y bendito es el fruto de tu vientre Jesús.

0: Bendita tú eres
1: entre todas las mujeres, y bendito es el fruto de tu vientre, Jesús.
2: Gloria, Santa María, Madre de Dios, ruega por nosotros pecadores, ahora y en la hora de nuestra muerte. Amén.
1: Gloria al Padre, al Hijo y al Espíritu Santo.
2: Como era en el principio, ahora y siempre, por los siglos de los siglos. Amén.

0: En el quinto y último misterio glorioso, contemplamos la coronación de María como reina y señora de todo lo creado. Y apareció en el cielo un gran signo, una mujer revestida del sol, con la luna bajo sus pies, y una corona de 12 estrellas en su cabeza. Padre nuestro que estás en el cielo, santificado sea tu nombre. Venga a nosotros tu reino, y hágase tu voluntad en la tierra como en el cielo.
1: Danos hoy nuestro pan de cada día. Perdona nuestras ofensas, como también nosotros perdonamos a los que nos ofenden. No nos dejes caer en la tentación, y líbranos del mal. Amén.
0: Dios te salve María, llena eres de gracia, el Señor es contigo. Bendita tú eres entre todas las mujeres, y bendito es el fruto de tu vientre Jesús.
1: Santa María, Madre de Dios, ruega por nosotros pecadores, ahora y en la hora de nuestra muerte. Amén.
0: Dios te salve María, llena eres de gracia, el Señor es contigo. Bendita tú eres entre todas las mujeres, y bendito es el fruto de tu vientre Jesús.
1: Santa María, Madre de Dios, ruega por nosotros pecadores, ahora y en la hora de nuestra muerte. Amén.
0: Dios te salve María, llena eres de gracia, el Señor es contigo. Bendita tú eres entre todas las mujeres, y bendito es el fruto de tu vientre Jesús.
1: Santa María, Madre de Dios, ruega por nosotros pecadores, ahora y en la hora de nuestra muerte. Amén.
0: Dios te salve María, llena eres de gracia, el Señor es contigo. Bendita tú eres entre todas las mujeres, y bendito es el fruto de tu vientre Jesús.
1: Santa María, Madre de Dios, ruega por nosotros pecadores, ahora y en la hora de nuestra muerte. Amén.
0: Dios te salve María, llena eres de gracia, el Señor es contigo. Bendita tú eres entre todas las mujeres, y bendito es el fruto de tu vientre Jesús.
1: Santa María, Madre de Dios, ruega por nosotros pecadores, ahora y en la hora de nuestra muerte. Amén.
0: Dios te salve María, llena eres de gracia, el Señor es contigo. Bendita tú eres entre todas las mujeres, y bendito es el fruto de tu vientre Jesús.
1: Santa María, Madre de Dios, ruega por nosotros pecadores, ahora y en la hora de nuestra muerte. Amén.
0: Dios te salve María, llena eres de gracia, el Señor es contigo. Bendita tú eres entre todas las mujeres, y bendito es el fruto de tu vientre Jesús.
1: Santa María, Madre de Dios, ruega por nosotros pecadores, ahora y en la hora de nuestra muerte. Amén.
0: Dios te salve María, llena eres de gracia, el Señor es contigo. Bendita tú eres entre todas las mujeres, y bendito es el fruto de tu vientre Jesús.
1: Santa María, Madre de Dios, ruega por nosotros pecadores, ahora y en la hora de nuestra muerte. Amén.
0: Dios te salve María, llena eres de gracia, el Señor es contigo. Bendita tú eres entre todas las mujeres, y bendito es el fruto de tu vientre Jesús.
1: Santa María, Madre de Dios, ruega

0: por nosotros,
1: pecadores,
0: ahora y
1: en
0: en
1: la
0: la
1: hora
0: hora
1: de
0: de
1: nuestra
0: nuestra
1: muerte.
0: muerte.
1: Amén.
2: Dios te salve María, llena eres de gracia, el Señor es contigo. Bendita tú eres entre todas las mujeres, y bendito es el fruto de tu vientre, Jesús.
1: Santa María, Madre de Dios, ruega por nosotros, pecadores, ahora y en la hora de nuestra muerte. Amén.
2: Gloria al Padre, al Hijo y al Espíritu Santo,
1: como
0: era
1: en
0: un
1: principio,
0: principio, ahora y
1: siempre,
0: siempre, por
1: por
0: los
1: los siglos
0: siglos
1: de
0: de
1: los
0: los siglos.
1: siglos.
0: Amén.
1: Amén.

0: Rezamos por el Papa, por la Iglesia, por las almas del purgatorio y por las vocaciones sacerdotales y religiosas. Padre nuestro que estás en el cielo, santificado sea tu nombre. Venga a nosotros tu reino, hágase tu voluntad en la tierra como en el cielo.
1: Danos hoy nuestro pan de cada día, perdona nuestras ofensas, como también nosotros perdonamos a los que nos ofenden. No nos dejes caer en la tentación y líbranos del mal. Amén.
0: Dios te salve María, llena eres de gracia, el Señor es contigo, bendita tú eres entre todas las mujeres y bendito es el fruto de tu vientre Jesús.
1: Santa María, Madre de Dios, ruega por nosotros pecadores, ahora y en la hora de nuestra muerte. Amén.
0: Dios te salve María, llena eres de gracia, el Señor es contigo, bendita tú eres entre todas las mujeres y bendito es el fruto de tu vientre Jesús.
1: Santa María, Madre de Dios, ruega por nosotros pecadores, ahora y en la hora de nuestra muerte. Amén.
0: Dios te salve María, llena eres de gracia, el Señor es contigo, bendita tú eres entre todas las mujeres y bendito es el fruto de tu vientre, Jesús.
1: Santa María, Madre de Dios, ruega por nosotros, pecadores, ahora y en la hora de nuestra muerte. Amén.
0: Gloria al Padre, al Hijo y al Espíritu Santo.
1: Como era en un principio, ahora y siempre, por los siglos de los siglos. Amén.
2: Bendita sea tu pureza, y eternamente lo sea, pues todo un Dios se recrea en tan graciosa belleza. A ti, celestial princesa, Virgen Sagrada María, yo te ofrezco en este día alma, vida y corazón. Mírame con compasión, no me dejes, Madre mía.
0: En el nombre del Padre, del Hijo y del Espíritu Santo. Amén.
3: Virgen de la Esperanza, Madre de los pobres, Señora de los que peregrinan, hoy te pedimos por América Latina, el continente que vos visitás con los pies descalzos, ofreciéndole la riqueza del niño que apretás entre tus brazos. Madre de los pobres, hay mucha miseria entre nosotros. Falta el pan material en muchas casas. Falta el pan de la verdad en muchas mentes. Falta el pan del amor en muchos hombres. Falta el pan del Señor en muchos pueblos. Vos conocés la pobreza y la viviste. Danos alma de pobres para ser felices, pero aliviá la miseria de los cuerpos y arrancá del corazón de tantos hombres el egoísmo que empobrece. Nuestra Señora de América, iluminá nuestra esperanza, aliviá nuestra pobreza, peregriná con nosotros hacia el Padre. Así sea.

Ninguna persona que haya invocado la misericordia del Señor ha quedado decepcionada. Por eso, con plena confianza y unidos al sacrificio de Jesús, suplicamos por la dolorosa pasión del Hijo de Dios, la misericordia del Padre que todo lo sana y todo lo redime. Ahora rezamos juntos la coronilla a la Divina Misericordia.

0: Rezamos la coronilla de la Divina Misericordia. En el nombre del Padre, del Hijo y del Espíritu Santo. Amén. Padre nuestro que estás en el cielo, santificado sea tu nombre. Venga a nosotros tu reino. Hágase tu voluntad en la tierra como en el cielo.
1: Danos hoy nuestro pan de cada día. Perdona nuestras ofensas, como también nosotros perdonamos a los que nos ofenden. No nos dejes caer en la tentación y líbranos del mal. Amén.
0: Dios te salve María, llena eres de gracia. El Señor es contigo. Bendita tú eres entre todas las mujeres y bendito es el fruto de tu vientre, Jesús.
1: Santa María, Madre de Dios, ruega por nosotros pecadores, ahora y en la hora de nuestra muerte. Amén.
0: Creo en Dios, Padre Todopoderoso, Creador del cielo y de la tierra. Creo en Jesucristo, su único Hijo, nuestro Señor, que fue concebido por obra y gracia del Espíritu Santo. Nació de Santa María Virgen, padeció bajo el poder de Poncio Pilato, fue crucificado, muerto y sepultado, descendió a los infiernos, al tercer día resucitó de entre los muertos, subió a los cielos y está sentado a la derecha de Dios Padre Todopoderoso. Desde allí ha de venir a juzgar a vivos y muertos.
1: Creo en el Espíritu Santo, la Santa Iglesia Católica, la comunión de los santos, el perdón de los pecados, la resurrección de la carne y la vida eterna. Amén.
0: Padre eterno, te ofrezco el cuerpo, la sangre, el alma y la divinidad de tu amadísimo Hijo, nuestro Señor Jesucristo, para el perdón de nuestros pecados y los del mundo entero. Por su dolorosa pasión,
1: ten misericordia de nosotros y del mundo entero.
0: Por su dolorosa pasión,
1: ten misericordia de nosotros y del mundo entero.
0: Por su dolorosa pasión,
1: ten misericordia de nosotros y del mundo entero.
0: Por su dolorosa pasión,
1: ten misericordia de nosotros y del mundo entero.
0: Por su dolorosa pasión,
1: ten misericordia de nosotros y del mundo entero.
0: Por su dolorosa pasión,
1: ten misericordia de nosotros y del mundo entero.
0: Por su dolorosa pasión,
1: ten misericordia de nosotros y del mundo entero.
0: Por su dolorosa pasión,
1: ten misericordia de nosotros y del mundo entero.
0: Por su dolorosa pasión,
1: ten misericordia de nosotros y del mundo entero.
0: Por su dolorosa pasión,
1: ten misericordia de nosotros y del mundo entero.
0: Padre eterno, te ofrezco el cuerpo, la sangre, el alma y la divinidad de tu amadísimo Hijo, nuestro Señor Jesucristo, para el perdón de nuestros pecados y los del mundo entero.
1: Por su dolorosa pasión,
0: ten misericordia de nosotros y del mundo entero.
1: Por su dolorosa pasión,
0: ten misericordia de nosotros y del mundo entero.
1: Por su dolorosa pasión,
0: ten misericordia de nosotros y del mundo entero.
1: Por su dolorosa pasión,
0: ten misericordia de nosotros y del mundo entero.
1: Por su dolorosa pasión,
0: ten misericordia de nosotros y del mundo entero.
1: Por su dolorosa pasión,
0: ten misericordia de nosotros y del mundo entero.
1: Por su dolorosa pasión,
0: ten misericordia de nosotros y del mundo entero.
1: Por su dolorosa pasión,
0: ten misericordia de nosotros y del mundo entero.
1: Por su dolorosa pasión,
0: ten misericordia de nosotros y del mundo entero.
1: Por su dolorosa pasión,
0: ten misericordia de nosotros y del mundo entero. Padre eterno, te ofrezco el cuerpo, la sangre, el alma y la divinidad de tu amadísimo Hijo, nuestro Señor Jesucristo, para el perdón de nuestros pecados y los del mundo entero. Por su dolorosa pasión,
1: ten misericordia de nosotros y del mundo entero.
0: Por su dolorosa pasión,
1: ten misericordia de nosotros y del mundo entero.
0: Por su dolorosa pasión,
1: ten misericordia de nosotros y del mundo entero.
0: Por su dolorosa pasión,
1: ten misericordia de nosotros y del mundo entero.
0: Por su dolorosa pasión,
1: ten misericordia de nosotros y del mundo entero.
0: Por su dolorosa pasión,
1: ten misericordia de nosotros y del mundo entero.
0: Por su dolorosa pasión,
1: ten misericordia de nosotros y del mundo entero.
0: Por su dolorosa pasión,
1: ten misericordia de nosotros y del mundo entero.
0: Por su dolorosa pasión,
1: ten misericordia de nosotros y del mundo entero.
0: Por su dolorosa pasión,
1: ten misericordia de nosotros y del mundo entero.
0: Padre eterno, te ofrezco el cuerpo, la sangre, el alma y la divinidad de tu amadísimo Hijo, nuestro Señor Jesucristo, para el perdón de nuestros pecados y los del mundo entero.
1: Por su dolorosa pasión,
0: ten misericordia de nosotros y del mundo entero.
1: Por su dolorosa pasión,
0: ten misericordia de nosotros y del mundo entero.
1: Por su dolorosa pasión,
0: ten misericordia de nosotros y del mundo entero.
1: Por su dolorosa pasión,
0: ten misericordia de nosotros y del mundo entero.
1: Por su dolorosa pasión,
0: ten misericordia de nosotros y del mundo entero.
1: Por su dolorosa pasión,
0: ten misericordia de nosotros y del mundo entero.
1: Por su dolorosa pasión,
0: ten misericordia de nosotros y del mundo entero.
1: Por su dolorosa pasión,
0: ten misericordia de nosotros y del mundo entero.
1: Por su dolorosa pasión,
0: ten misericordia de nosotros y del mundo entero.
1: Por su dolorosa pasión,
0: ten misericordia de nosotros y del mundo entero. Padre eterno, te ofrezco el cuerpo, la sangre, el alma y la divinidad de tu amadísimo Hijo, nuestro Señor Jesucristo, para el perdón de nuestros pecados y los del mundo entero. Por su dolorosa pasión,
1: ten misericordia de nosotros y del mundo entero.
0: Por su dolorosa pasión,
1: ten misericordia de nosotros y del mundo entero.
0: Por su dolorosa pasión,
1: ten misericordia de nosotros y del mundo entero.
0: Por su dolorosa pasión,
1: ten misericordia de nosotros y del mundo entero.
0: Por su dolorosa pasión,
1: ten misericordia de nosotros y del mundo entero.
0: Por su dolorosa pasión,
1: ten misericordia de nosotros y del mundo entero.
0: Por su dolorosa pasión,
1: ten misericordia de nosotros y del mundo entero.
0: Por su dolorosa pasión,
1: ten misericordia de nosotros y del mundo entero.
0: Por su dolorosa pasión,
1: ten misericordia de nosotros y del mundo entero.
0: Por su dolorosa pasión,
1: ten misericordia de nosotros y del mundo entero.
0: Santo Dios, Santo fuerte, Santo inmortal,
1: ten piedad de nosotros y del mundo entero.
0: Santo Dios, Santo fuerte, Santo inmortal,
1: ten piedad de nosotros y del mundo entero.
0: Santo Dios, Santo fuerte, Santo inmortal,
1: ten piedad de nosotros y del mundo entero.
0: En el nombre del Padre, del Hijo y del Espíritu Santo. Amén.

El escritor argentino Jorge Luis Borges, ya con 80 años, estaba en México. Después de varios días de charlas, conferencias y homenajes, consiguió tener una tarde libre y pidió visitar las pirámides aztecas de Yucatán. Le explicaron que se trataba de un viaje muy cansador porque era preciso andar en taxi, en avión, en jeep. Borges insistió y consiguió que lo llevasen hasta Uxmal. Llegó al final del día, después de varios cambios de medios de transporte. Se sentó delante de una pirámide del siglo X y se quedó una hora sin decir nada. Al final, se levantó y agradeció a sus acompañantes. «Gracias», les dijo, «por esta tarde inolvidable». Como sabemos, Borges era ciego, pero esto no le impidió percibir todo con su alma.

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Aquí continuamos con nuestros encuentros cotidianos acerca de la reflexión en la vida moral. Estamos tomando algunos elementos básicos que nos trae el Catecismo de la Iglesia Católica, pero tratando de profundizar desde la Palabra de Dios en aquello que somos invitados a vivir, ¿no? Para que nuestra vida sea plena, para que podamos vivir realmente con paz y con alegría en nuestra conciencia moral. Bueno, hoy quisiéramos abordar, después de haber visto el tema de la persona en Cristo, ¿no? De hijos en el Hijo, nuestra vida moral, quién es el sujeto moral, nuestra identificación con Cristo. Porque hablar de la persona moral es recordar aquella expresión tan conocida y tan significativa del apóstol Pablo cuando él dice: vivo yo, pero no soy yo quien vive, es Cristo el que vive en mí. Pablo, por su vida, por su entrega, por su misión, por su vocación, digamos todo esto, alcanzó, por gracia de Dios, esta profunda identificación con Cristo, a la cual también nosotros somos invitados. La pregunta que nos hacemos entonces es: ¿cómo hacer para que nuestros actos morales alcancen esta densidad, esta sintonía con el misterio de Cristo, o dicho de otra manera, con nuestra condición de hijos en el Hijo? Bueno, el Catecismo de la Iglesia Católica lo responde de un modo muy claro cuando nos habla de las bienaventuranzas. Las bienaventuranzas dibujan de alguna manera la finalidad de nuestro obrar moral, ¿no es cierto? Es lo que esperamos alcanzar, ¿no? Es lo que indica el fin de nuestros actos. Pero claro, no se nos escapa que esa finalidad tiene que insertarse, engarzarse, vivirse cotidianamente a través de los actos concretos que vamos realizando. Volvemos a repetir una verdad fundamental para la vida moral, que es que la santidad es el obrar moral concreto de cada día, ¿no es cierto? Es el gesto, es la palabra que yo pronuncio, ¿no? La vida moral no es un ideal que nosotros tenemos delante nuestro, sino que es una realidad que se inserta en nuestra cotidianidad, que se encarna en nuestra vida de todos los días, ¿no? Bueno, y si queremos pensar, si queremos reconocer qué son las bienaventuranzas para poderlas engarzar en nuestra vida moral, tomamos estas expresiones muy bonitas que dice el Catecismo y que expresan magníficamente lo que son, ¿no? En primer lugar, es lo fundamental, dice: dibujan el rostro de Cristo y describen su caridad, ¿no? Acá tenemos dos puntos de referencia sobre los que nos quisiéramos detener brevemente. Dibujan el rostro de Cristo, es decir, que las bienaventuranzas en definitiva son Jesucristo, ¿no? Las bienaventuranzas tienen, permítanme usar esta palabra, tienen como un espesor cristológico, son la realidad misma de Cristo que se traduce en una afirmación, en un deseo, en una expresión, en un mandato, ¿no? Dibujan el rostro de Cristo, hacen referencia a la dimensión identitaria, a la dimensión ontológica de nuestra vida cristiana, ¿no? Porque nosotros, lo decíamos, tenemos que irnos paulatinamente configurando con Él. Y Jesucristo es don del Padre, por lo tanto, las bienaventuranzas describen esta realidad donada, esta realidad del amor del Padre hecha presente en la persona de Jesucristo. Describen su caridad, describen su amor, nos dice el Catecismo de la Iglesia Católica, ¿no? Entonces, volvemos a retomar dos puntos de referencia: dibujan el rostro de Cristo, describen su caridad. Solo diciendo esto, nosotros ya caemos en la cuenta de la importancia que tiene tomar conciencia, ¿no? Interiorizar para asumir, para encarnar lo que son las bienaventuranzas que nos plantean tanto el Evangelio según San Mateo como el Evangelio según San Lucas, ¿no? Las famosas
descripción de las bienaventuranzas que nos enseña Jesús, ¿no? Cuando las predica, cuando las anuncia, expresan cuál es la vocación de nuestra vida cristiana. Por eso podemos continuar tomando un tercer punto de referencia de estas bienaventuranzas, que también salen del catecismo, que dice que expresan la vocación de los fieles de cada uno de nosotros asociados a la Pascua. Y cuando hablamos de vocación, ustedes recordarán por alguna de las charlas anteriores, hablamos de la dimensión moral, porque nosotros somos llamados a, llamados para. Hemos sido elegidos para cumplir, para realizar en la vida una misión, y en esa realización, en ese cumplimiento, en definitiva, nos realizamos nosotros mismos, ¿no? Por eso, qué importante es que nosotros vivamos nuestra vocación en clave de bienaventuranza. Clave de bienaventuranza que solo puede ser asumido, vivido, entendido a la luz de la Pascua de Jesús, porque implica una muerte y una resurrección. Lo cual nos permite poner como referencia la última referencia, la cuarta referencia de las bienaventuranzas, que indican que son promesas paradojales. Son promesas, es decir, hablan de una esperanza, de un futuro, digamos, de una realización que se va realizando, que se va dando poco a poco. Y paradojales porque siempre tienen esta dimensión contrastante, podríamos decir, ¿no? De bienaventurados, que significa decir felices aquellos, pero que cuando le ponemos un contenido a esta felicidad, decimos, bueno, los que lloran, los que son perseguidos, los que tienen hambre y sed de justicia, ¿no? Entonces uno dice, ¿cómo podemos compaginar, ¿no?, la felicidad, el gozo, la alegría, la serenidad con esto que aparece como una dificultad? Pero no es así, ¿no? Porque estas expresiones que nacen del Evangelio no hacen sino dibujar, expresar, reflejar lo que es el misterio de la Pascua de Jesús, que es misterio de muerte y de resurrección. La cruz, el misterio de la cruz, la Pascua de Jesús, es una gran paradoja, ¿no? Por eso las bienaventuranzas que traducen este misterio pascual no pueden sino reflejar una promesa paradojal. Dibujan el rostro de Cristo, describen su caridad, expresan nuestra vocación asociados a la Pascua de Jesús por el bautismo y constituyen en esperanza promesas paradojales.

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1: Muy bien, planteado entonces que estamos llamados a identificarnos con Cristo a través de una vida bienaventurada, es decir, asumiendo las famosas bienaventuranzas pronunciadas por Jesús en el monte que reciben su nombre, veamos cómo se realiza concretamente en nuestra vida moral esta búsqueda de la felicidad. Tenemos tres puntos de referencia, ¿no?, que aparecen en el Catecismo de la Iglesia Católica y que nos van a resultar sumamente familiares. Para buscar la felicidad yo tengo como elementos que me ayudan y que son necesarios la palabra de Dios, el don de la gracia y la ley. La palabra de Dios, que es la presencia misma de Cristo en quien me voy configurando. La gracia, que es el don del amor del Padre, que se realiza en mi vida de distintas maneras, ¿no es cierto? Se realiza por la presencia del Espíritu Santo, se realiza por los sacramentos que voy recibiendo, se realiza por la caridad que va creciendo en mí, por don de Dios, y también se realiza por la ley que resulta significativa para que mis gestos cotidianos se adecúen al misterio de Cristo, ¿no? Porque en definitiva la ley nueva, la ley del Evangelio, es la persona misma de Jesucristo, que es síntesis de toda ley, ¿no? Palabra, gracia y ley. Pero en este caminar, en este buscar la felicidad, en este deseo de ser felices, el factor, digamos, fundamental que yo debo tener en cuenta para la vida moral es esta tensión, este deseo profundo que hay en todos nosotros de ser felices, ¿no? Predestinado a ser en Cristo y alcanzar la plenitud en Él, yo experimento interiormente un llamado a ser en Él, es decir, a sentirme profundamente feliz. Acá identificamos el ser en Cristo, el identificarme con Él, con la experiencia de gozo, de alegría, de felicidad que encuentro en esta identificación, ¿no? Y este es un sentimiento, este es un deseo que está puesto en el corazón del hombre, ¿no? No me educo en esto, sino que yo lo experimento naturalmente, ¿no? Dios deposita en mi corazón esta tensión hacia Él, ¿no? Por eso me siento atraído por su presencia, me siento atraído por aquello que me da plenitud, ¿no? Todo aquello que me edifica filialmente, ¿no? Yo voy sintiendo, voy experimentando que en mi vida moral, que en mis gestos concretos, lo que me hace bien, lo que me da paz y felicidad, es todo aquello que me identifica con mi condición de hijo del Padre Dios, ¿no? De ser hijos en el Hijo, ¿no? Y en esta identificación creciente con Jesucristo, yo voy asumiendo algunos valores o bienes morales que son expresión inmediata, son una expresión fuerte de lo que es la persona de Jesucristo. En primer lugar, la humildad. Podemos tomar como texto de referencia la epístola de San Pablo a los Filipenses en el capítulo 2, ¿no? Cuando me dice: tengan ustedes los mismos sentimientos de Cristo Jesús, quien, siendo Dios, se hizo hombre, ¿no? Dios no tiene como algo, imposible de dejar, ¿no?, el conservar su condición divina, sino que se anonada, lo que llamamos la kenosis, el abajamiento del Hijo de Dios, encarnándose por obediencia al Padre. Bueno, este acontecimiento del misterio de la salvación expresa precisamente la profunda humildad del Hijo, ¿no?, que por obediencia al Padre y amor a nosotros, se hace hombre para dar la vida por nuestra salvación, por nuestra filiación. Y podemos también tomar otro gran bien moral que aparece en el Evangelio, lo tomamos del Evangelio según San Juan en el capítulo 13, cuando me habla del lavado de los pies. El lavado de los pies expresa el servicio del Hijo de Dios hecho hombre por nosotros. Es decir, es la expresión del amor infinito de Dios, que se abaja, se agacha, para lavarme los pies, para hacer un gesto que en la cultura de aquel entonces se puede considerar como un gesto solo hecho por los esclavos. Es como que el Hijo de Dios hecho hombre se hace esclavo por mí para que yo tenga vida, ¿no? Con ese mandato posterior al lavado de los pies, que está en el mismo texto del Evangelio en el capítulo 13, cuando dice, bueno, si yo que soy el Señor y el Maestro hice esto por ustedes, ustedes deben hacer lo mismo los unos por los otros. Humildad y servicio, ¿no? En nuestra vida moral, todos los gestos de humildad y de servicio me van acercando paulatinamente a esta identificación creciente con la persona de Jesucristo, con el hecho de ser hijos en el Hijo. Y para eso, como decíamos anteriormente, cuento con la palabra de Dios, con la ley y con la gracia, que van a ser estos recursos, estos medios con los cuales voy a disponer para poder vivir en el fondo lo que implica esta entrega interior, esta vivencia filial de la humildad y del servicio.
2: Ten

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2: Para concluir entonces con este capítulo, esta reflexión acerca de nuestra identificación con Cristo, podemos decir que en nuestra vida necesitamos un norte, necesitamos una meta, una orientación, un saber hacia dónde vamos, ¿no? Darle a la vida un sentido, responder a esta pregunta, ¿hacia dónde voy? ¿Para qué estoy? ¿No? No es posible vivir en la ambigüedad, ¿no? No es posible vivir sin tener en nuestra vida un claro destino, ¿no? Un saber hacia dónde vamos, que tiene que ser claramente un sentido de plenitud, un sentido de felicidad. Estamos hablando justamente de las bienaventuranzas, ¿no? Recordemos aquella frase tan fuerte del libro del Apocalipsis en el capítulo 3, en el versículo 15, cuando nos dice el texto, ¿no? Conozco tus obras, no eres frío ni caliente, ojalá fuera frío o caliente, pero como eres tibio, ni frío ni caliente, voy a vomitarte de mi boca, ¿no? Esta expresión, que siempre nos llama la atención, puesta por el visionario en boca de Dios, hace referencia a una vida ambigua, una vida sin sentido, una vida donde todo es lo mismo, donde ni esto ni aquello, ni frío ni caliente, dice el texto, ¿no? De la cual tenemos que salir, porque incluso nosotros hacemos la experiencia de que es profundamente insatisfactorio vivir ambiguamente, es decir, no darle un claro norte a mi vida, no hacer de mi vida una misión. Mi vida es vocación y es misión. Y para esto nuestra vida tiene que irse jalonando, tiene que irse componiendo de opciones morales decisivas, ¿no? Es decir, las decisiones que voy tomando, sobre todo aquellas que trazan el rumbo fundamental de mi vida, el sentido del hacia dónde voy, tienen que ser opciones morales claras, radicales, opciones morales que definen sin ambajes, sin ambigüedad, cuál es el sentido de mi misión, ¿no? Y estas decisiones no pueden sino ser inspiradas por el Espíritu Santo. Porque el Espíritu Santo, volvemos a tomar una expresión que ya hemos utilizado, el Espíritu Santo es en mí luz y es fortaleza. Yo tengo que ver con claridad y yo tengo que tener la capacidad de afrontar esas decisiones que he decidido, ¿no? Siempre con profunda libertad, ¿no? Con la libertad de los hijos de Dios, porque las decisiones en mi vida, las opciones que voy haciendo, no son opciones que otros toman por mí, no son opciones a las que yo asumo por razones ajenas a mi propia elección, sino que son opciones de conciencia, ¿no? Son opciones que nacen de la libertad y de una libertad que está caracterizada por la propia identidad, que es la de ser hijos de Dios. Por eso llamamos a esta libertad la libertad de los hijos de Dios, que se realiza por la acción del Espíritu Santo. Llamados a ser felices, animados por el Espíritu, en opciones libres, siempre en esta identidad que es la de ser hijo de Dios.

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1: El cuidado es la mejor prevención. 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

0: patria de los trinos con sus glorias, el palacio con su historia, Monte Agreste.
1: Hola la gente, ¿cómo les va? ¿Cómo están? Bienvenidos a nuestro Con Sabor a las Cosas Nuestras.
0: Entre dos ríos abrazo.
1: 26 de agosto y aquí estamos con muchas ganas de compartir con ustedes esta hora de argentinidad. Esta hora con nuestra música de raíz folclórica argentina. Hora que comenzamos con Los del Gualeguaychán, de Mario Alessandrini y Daniel Pancita Rodríguez, ritmo alegre y sin fronteras. Hoy, día en el que se está cumpliendo un nuevo aniversario del fallecimiento del cantor diamantino, del deceso del querido Daniel Rodríguez, el Pancita Rodríguez, el cantor del Gualeguaychán. Lo estaremos recordando en las efemérides folclóricas argentinas, por supuesto, pero también tendremos un momento muy especial con un 3x1 dedicado a él, escuchándolo cantar junto a su legendaria agrupación. Para quien se quiera comunicar con nosotros, le decimos que la línea es el 3434-066-875. Se los repito, 3434-066-875. El saludo para la familia Morales de Villa Elisa, amigos que comparten nuestro programa cada jornada. Seguimos disfrutando de Los del Gualeguaychán. Aquí nos dejan de Luis Pese y Edgar Romero Maciel, Vieja Canoita.

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0: agitando pañuelos, la señora Norma Belli, junto a Paco Garrido, esta página que pertenece a los hermanos Ábalos.
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0: Les cuento que un día como hoy del año 1958, nace en Gualeguaychú, en la provincia de Entre Ríos, Fray Mocho. Su nombre, José Ceferino Álvarez, escritor, periodista, poeta. Fue asentado como Ceferino, con Z, no con C. Fundador de Caras y Caretas, autor de Un viaje al país de los matreros y Vidas de ladrones célebres y Manera de robar, entre otros. Al morir tenía 44 años de edad.

En 1886 nace en Chimpay, Río Negro, junto al río de los Sauces, Ceferino Namuncurá. Estudió con los salesianos en Buenos Aires, donde conoció a Carlos Gardel. Jugaba bien al fútbol, tocaba la guitarra y cantaba. Murió a los 18 años. Sus restos descansan en Fortín Mercedes, provincia de Buenos Aires.

0: Como el padre Abraham.
1: En 1896 nace en Suipacha, Bolivia, Felipe Benicio Rivera, músico, compositor, radicado en La Quiaca, provincia de Jujuy. En 1931 grabó en RCA Víctor y Odeón, director de un conjunto instrumental andino con acompañamiento de un dúo vocal femenino. En 1937 editó un cancionero de difusión.

En 2018 fallece Daniel Pancita Rodríguez en la ciudad de Diamante. Cantor, músico, guitarrista, compositor, maestro rural. En 1980 es convocado por los hermanos Cuestas para integrar la primera formación de los Chamarriteros, grabando tres discos y uno con Juan Carlos Mondragón, de la costa del Gualeyán. En 1982, al separarse los hermanos Cuestas, surge el conjunto Los del Gualeyán, junto a Miguel González, Juan Pajarito Grimaldi y Omar Maggioni, convirtiéndose Daniel en uno de los fundadores del mismo. Desde entonces, su carrera como músico estuvo ligada al conjunto. Alejado Miguel González del grupo y fallecido Juan Pajarito Grimaldi, Daniel se convierte en el director general del conjunto, además de ser la primera guitarra y voz de la agrupación. Como autor le pertenecen A mi provincia y Apóstol de los Isleros, con Miguel González, Cuando estemos solos, con Elpidio Félix, El Cuevero, con Rufino Conde, Entre amigos, con Miguel González, La chamarrita del festival, con Raúl Rodríguez, Pajarito cantor, con Juan Carlos Barrera, entre otras.

fechas y personalidades que forman parte de nuestra historia folclórica argentina y que nosotros recordamos en Consabor a las cosas nuestras. Como lo estamos recordando en este día especialmente al querido Daniel Pancita Rodríguez, y lo hacemos escuchándolo cantar junto a los del Gualeyán. Nos dejan de Isaco Abitbol y Ernesto Montiel, El patio de Ñapolí.

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14: En el 3x1 de Consabor a las cosas nuestras, hoy, más que nunca, queremos recordarlo al querido Daniel Pancita Rodríguez. Lo hacemos escuchándolo cantar junto a los del Gualeyán. Nuestro consabor a las cosas nuestras.

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1: Los que viven en Buenos Aires conocen bien los ferrocarriles porque los usan todos los días. Pero los que viven en Buenos Aires y usan los ferrocarriles de Buenos Aires tienen que entender que no es lo mismo un tren suburbano que un tren de pueblo, un tren que pase por un pueblo. Y acá debe haber gente de provincia que sabe lo que estoy diciendo. Para nosotros el tren, hermano, era un acontecimiento. La estación era una fiesta una hora antes que saliera el tren del otro pueblo. La gente iba y se paseaba en el andén como si fuera un paseo público. Las mujeres mayores, che, del brazo, charlando. Algunas, yo me acuerdo de la gallega que me crió a mí, doña Margarita, iba con el tejido, iba con un delantal, con los dos bolsillos acá, con dos ovillos, por acá salía la lana de uno y por acá la lana de otro. Y le mandaban a la sin hueso y a tejer, iban y venían. Los mozos se juntaban ahí porque las chicas en edad de merecer venían también y se paseaban del bracete. Las chicas iban para allá, los muchachos para este lado, un sentido contrario, y a los cabezazos como pato atorado con tripa y te caes. Y muchos romances nacieron ahí. Para los que somos del norte, el tren del sur era... Ahí venían las revistas, hermano. Y venía gente linda. Entonces, si el tren paraba a tomar agua, a nosotros nos gustaba más, porque paraba un rato más. Para los más chicos, le aclaro que tomar agua era ponerle agua al tanque para que funcionara a vapor. En ese entonces los trenes eran tracción a vapor. Entonces se les llamaba, el 723 va a tomar agua, porque le ponían número. Los convoy tenían número, el 723, el 635, eran todos así. Y los ferroviarios hacían con su precisión de llegada que la gente ponga el reloj por el pito del tren. Igual que ahora. Está la estación, la casa del jefe, la casa del auxiliar, y en las puntas de un pueblo, en aquel paso a nivel y en aquel paso a nivel, la casilla del cambista. El cambista es el que hace las maniobras, que hace. Anda colgado en los vagones, se tira, tiene que saber subirse. Y eran unas casas hechas en machimbre y chapas de zinc, hechas por empresas extranjeras, ingleses, franceses, a la orilla de la vía. Cuando pasaba uno de estos trenes a vapor, hermanito, te temblaba todo. Las cacerolas que en ese entonces las colgaban en la pared, porque eran paredes de machimbre, hacían clan, clan, clan, clan, clan, clan, cada tren que pasaba. Las lechugas te flameaban en la quinta, se te volcaba el agua de la pava, era una cosa. Estaba sentado, se te caía la caspa sola cuando pasabas. Y el cambista tenía un loro, el Arturo, que vivía su vida del oro en un arco. Los arcos se hacían en aquel entonces con suncho de bordaleza, porque el vino venía a granel. Y vuelta a vuelta se desarmaba, al tirar del vagón una bordaleza se desarmaba y entonces quedaban los sunchos sueltos. Y con esos sunchos se hacía el arco, para ponerle un palo al medio, para que ande el loro ahí. El aro esto se lo ataba con un alambre, se lo pasaba por una botella de sidra agujereada para que el loro no se suba al árbol. Y ahí se le ponía en cada punta una lata de picadillo, una para papa y la otra para agua. Y ahí estaba el loro pasando su vida debajo de un paraíso. Y el loro, si había una cosa que lo tenía molesto, era el tren. Le temblaba el agua, se le caían las papas, era una cosa. Y el loro ya había hecho el comentario en voz alta, dice, me tiene harto el de la maquinita. Y dijo un día me va a agarrar cruzado, voy a hacer un desastre con la máquina. Porque encima era loro correntino, bravísimo. Y un día de viento norte, hermano, los que no sufrieron el viento norte no saben que el viento norte genera rencilla, mal carácter y exaspera hasta los animales. El loro andaba con toda la mostaza revuelta. Y ese día se le da por hacer maniobra en esa zona. El tren que iba para allá sacaba dos vagones de la vía 3, sacaba tres de la 2 y la ponía en la 1, después lo mandaba a la vía muerta, sacaba una chata, lo mandaba para allá. Y pasaba, y cada vez que pasaba el loro le temblequeaba todo. Tuvo que soltar la papa para agarrarse con las dos patas porque casi se cae. Así que una calentura el loro. Y dijo, bueno, se terminó lo que se daba, dijo el Arturo. Yo te voy a enseñar. Y se tiró, che. y se fue al medio de la vía y se paró el loro alas a la cintura. Le encajé una patada a la máquina de test bajeres. ¿Cómo los maquinistas van asomados así para ver las señas que hace el cambista? Lo ve al loro, que era conocido, era el loro del cambista. Y le dice al foguista, che, ¿aquel no es el Arturo, el loro del cambista? Parado en un durmiente, estaba como Rambo, ¿viste? Le faltaba el... ¿Y si que se querrá suicidar? Echale un chorro de vapor y espantalo. ¿Se acuerdan cuando hacían las purgadas? Los chorros de vapor y salía. Le largaron un chorro de vapor, hermano. Medio mal sancochao cayó a los revolcones. Fusilao. Y quedó ahí el loro mal muerto y pasa una viejita. Con la ternura de las viejitas, ay, pobre lorito. Dijo, ni pensó que podía ser el del cambista. Lo vio aterido ahí y lo alzó. Y lo llevó así, al lado de su pecho, y pasó por la ferretería y compró una jaula para loro. En vez de tener un arco, jaula. Las jaulas para loros eran unas jaulas redondas, barrotes de lata, para que no te mastiquen la madera. Porque vos lo pones en una jaula de las comunes, te come la madera. El loro, hasta que no te hace bolsa la madera, no se queda tranquilo. Entonces, las jaulas para loros son redondas y con barrotes de lata, como si fueran cañitos. Y lo puso entre unos trapitos ahí, con ternura, la viejita. Y dijo, está de Dios que viva o que muera, Dios dirá. Y lo dejó colgado debajo de la galería. Y al rato se entró a recuperar el Arturo, porque estaba desmayado. Entró a hacer unos movimientos. Miró alrededor y se vio en la jaula. Y engrupido era. No te digo yo, lo tengo que haber hecho bolsa al de la máquina y decir, ya estoy en cana.
2: Buenas tardes, Oscar. Ricardo González, de Dolores, provincia de Buenos Aires, se comunica. Te comento que te escuchamos acá por la 94.9 Radio Dolores. Y bueno, nada más que felicitarte por tu hermosísimo programa. Y realmente me encanta cómo lo llevas, toda la información. En cuanto a artistas y a compositores, realmente espectacular tu estilo, che. Muchas felicitaciones y nada más que es por eso. Suerte con ese programa.
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Fulgor de Alborada de Rudy y Nini Flores, lo que tenemos en la cortina musical de nuestro programa cuando estamos en el final de este Con Sabor a las Cosas Nuestras. Gracias por haber estado, gracias a los que están siempre, gracias a los que están siempre y nos hacen saber que están siempre. Gracias a todos, ¿sí? Nos vamos, lo hacemos junto a Mario Bofill, el querido Mario Bofill. Esto es de su autoría, Conjunto Pena y Olvido. Sigan en la compañía de la radio. Que Dios los bendiga.

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Hola, ¿cómo están? Muy bienvenidos. Estamos de nuevo en este encuentro que es Palabras de Vida, es este espacio en el que cada día nos dejamos encontrar por la palabra de Dios para descubrir justamente que el Evangelio no es una historia del pasado, sino una palabra viva, la palabra viva que quiere iluminar nuestra propia vida, nuestra propia existencia. Y mirá, justamente el texto de hoy que vamos a rezar nos propone algo particularmente fuerte, ¿no? Jesús continúa enfrentándose con los escribas y fariseos y utiliza una imagen durísima, ¿no? Los compara con sepulcros blanqueados, ¿eh? Por fuera parecen hermosos, cuidados, impecables, pero por dentro están llenos de muerte. Bueno, es una imagen que obviamente incomoda, ¿no? Y justamente por eso es una palabra que necesitamos escuchar con mucha humildad, porque Jesús no está preocupado solamente por las apariencias religiosas de aquellos hombres. Está hablando de una tentación que puede aparecer en cualquier corazón. Preocuparnos tanto por los que los demás ven, que terminamos descuidando lo que realmente somos delante de Dios. Y bueno, hoy el Señor nos invita a mirar hacia adentro, a preguntarnos si existe coherencia en nuestra fe, en nuestra vida, entre nuestras palabras y nuestras decisiones, entre lo que mostramos y lo que realmente llevamos en el corazón. Así que bueno, abramos el corazón sin miedo, porque cuando Dios nos muestra una herida, no lo hace para humillarnos, sino justamente para sanarnos, ¿eh? De eso se trata. Y comenzamos juntos este espacio dando la bienvenida a Fabiana Minata, que desde el teléfono que está ya lista nos va a proclamar el Evangelio del día de hoy. Pero antes, Maxi, bienvenido también a vos. Antes, Maxi, vamos a proclamar, a invitar al Espíritu Santo, claro, esto tiene que ver con Él, que venga el Espíritu, que derrame su gracia sobre nosotros y que podamos juntos compartir este espacio en su inspiración o bajo su inspiración. Por eso ahora llega el momento de invocar al Espíritu Santo con esta canción.

0: Bien, qué lindo, Maxi, gracias por esta canción que nos ayuda a ponernos en este clima de oración. Y ahora sí, vamos a incorporar la voz de Fabiana Minata para que nos proclame el Evangelio de hoy. Evangelio según San Mateo, capítulo 23, versículos 27 al 32.
1: Jesús habló diciendo: «Ay de ustedes, escribas y fariseos hipócritas, que parecen sepulcros blanqueados, hermosos por fuera, pero por dentro llenos de huesos de muertos y de podredumbre. Así también son ustedes, por fuera parecen justos delante de los hombres, pero por dentro están llenos de hipocresía y de iniquidad. Ay de ustedes, escribas y fariseos hipócritas, que construyen los sepulcros de los profetas y adornan las tumbas de los justos, diciendo: si hubiéramos vivido en el tiempo de nuestros padres, no nos hubiéramos unido a ellos para derramar la sangre de los profetas. De esa manera, atestiguan contra ustedes mismos que son hijos de los que mataron a los profetas. Colmen entonces la medida de sus padres». Palabra del Señor.
0: Gloria a ti, Señor Jesús.

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1: Bien, nos quedamos escuchando este evangelio, después de esta canción que nos regaló Maxi. Es una imagen que utiliza Jesús que, como te decía, es muy fuerte, ¿no? Esta expresión, sepulcros blanqueados, ¿no? Fuertísimo. Y para comprenderla tenemos que detenernos un poco en la imagen. A ver, un sepulcro puede estar perfectamente cuidado por fuera, puede estar pintado, puede estar limpio, adornado, presentado de una manera impecable, pero eso no cambia lo que contiene. Y Jesús utiliza justamente esa imagen para hablar de una religiosidad que puede cuidar mucho las formas exteriores mientras descuida el corazón. No deja de ser esto una denuncia fuerte, ¿sí? Pero antes de mirar a los escribas, a los fariseos desde lejos, y por ahí pensar, ¿no?, qué mal que estaban aquellos hombres, conviene detenernos y dejar que el Evangelio nos mire a nosotros. Porque esta palabra no fue escrita para que señalemos a otros. Fue escrita para que nos dejemos interpelar. Entonces la pregunta, o las preguntas que podemos hacernos, es: ¿cuánto hay en mí de apariencia? ¿Cuánto de lo que hago nace verdaderamente del amor a Dios? ¿Cuánto hago porque corresponde, porque tengo que hacerlo, porque los demás esperan que lo haga? Y esto puede ocurrir incluso dentro de la vida religiosa también, ¿no? Uno puede rezar y no estar realmente con Dios. Uno puede participar de misa y tener el corazón muy lejos. Es más, uno puede hablar de misericordia y ser incapaz de perdonar. Uno puede defender la verdad y estar tratando al otro sin caridad. Uno puede hablar muchísimo de Dios y dedicar mucho, dedicar muy poco tiempo quizá a encontrarse realmente con Él. Bueno, ahí aparecen las grandes contradicciones que Jesús quiere desenmascarar. No alcanza con parecer cristiano. Estamos llamados a ser cristianos. No alcanza con tener una imagen religiosa, ¿no? Estamos llamados a tener un corazón convertido. No alcanza con hablar de Dios, estamos llamados a vivir en Dios. Porque la fe verdadera no se queda en la superficie. La fe entra en la vida, entra en nuestras decisiones, entra en nuestros vínculos, entra en nuestra manera de hablar. Entra nuestra relación con el dinero, en nuestra relación, en nuestra manera de trabajar. Entra en nuestra forma de tratar a quien piensa distinto. Mira, entra incluso en aquellos lugares de nuestra vida que preferiríamos mantener separados de Dios. Y quizás ahí está uno de los grandes desafíos de la vida cristiana: permitir que el Evangelio atraviese toda nuestra existencia. Porque es relativamente sencillo ser cristiano durante una hora el domingo. Lo verdaderamente desafiante es ser cristianos el lunes por la mañana, ¿no? Es vivir el Evangelio cuando estamos cansados, cuando alguien nos contradice, cuando nos sentimos injustamente tratados, cuando tenemos poder sobre otra persona, cuando nadie nos está mirando. Ahí se prueba la autenticidad de nuestra fe. Por eso Jesús pone el acento en el interior, no porque lo exterior no importe, importa. Nuestros gestos importan, nuestras palabras importan, nuestro testimonio importa. Pero lo exterior tiene que ser expresión de algo verdadero que existe dentro. Porque podemos aprender a controlar conductas sin transformar el corazón. Podemos aprender a hablar correctamente sin aprender a amar. Podemos aprender a cumplir normas sin aprender a vivir la misericordia. Y eso es lo que Jesús denuncia. El problema no es la apariencia en sí misma. El problema es cuando la apariencia reemplaza la verdad. Cuando nos preocupamos más por parecer buenos que por ser buenos. Cuando nos importa más que los demás piensen bien de nosotros que vivir delante de Dios con sinceridad. Y bueno, y aquí creo que hay algo profundamente liberador, ¿no? Dios no nos pide que seamos perfectos, nos pide que seamos verdaderos. Dios conoce nuestras fragilidades, conoce nuestras luchas, conoce nuestras contradicciones, conoce aquello que todavía no podemos cambiar y sin embargo sigue amándonos. Por eso no necesitamos vivir escondiendo nuestras heridas. Podemos llevarlas, podemos llevarlas adelante de Él y podemos decirle claramente, Señor, esto soy, esto es lo que tengo, esto es lo que todavía me cuesta, esto es lo que necesito cambiar, ayúdame. Es una oración, ¿no? Una oración. Y esa oración vale mucho más que una apariencia perfecta, porque Dios puede transformar un corazón cuando es humilde. Lo que no puede transformar es un corazón que se niega a reconocer que necesita ser transformado. Por eso hoy el Evangelio nos propone una pregunta muy sencilla, pero muy profunda. ¿Quién soy cuando nadie me está mirando? Porque allí aparece nuestra verdad. Cuando no hay aplausos, cuando no hay reconocimiento, cuando nadie sabe lo que hicimos, cuando nadie puede felicitarnos. Bueno, ahí se revela desde dónde estamos viviendo. Y allí, precisamente allí, Dios nos espera. Como me van a esperar ustedes ahora, que los invito a escuchar esta canción en compañía de Maxi, y ya volvemos para seguir nuestra reflexión aquí en Palabras de Vida.

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1: Bien, hermanos, seguimos reflexionando, seguimos en nuestro segundo bloque de reflexión. Jesús continúa en el Evangelio su reproche, ¿no? Hablando de los antepasados, hablando de los profetas. Los escribas y fariseos construían sepulcros para los profetas y adornaban, ¿no?, los monumentos de aquellos que habían sido asesinados por generaciones anteriores, ¿no? Y decían, si nosotros hubiéramos vivido en aquellos tiempos, no habríamos participado de aquello. Y Jesús pone en evidencia una contradicción muy humana. Es fácil condenar los errores del pasado. Es fácil mirar una injusticia. O es fácil mirar una injusticia de hace 100, 200 o 1000 años y decir, ¡qué barbaridad! ¿Cómo pudieron hacer eso? Lo difícil es reconocer las injusticias de nuestro tiempo presente. Lo difícil es preguntarnos, ¿qué estamos haciendo nosotros hoy? Porque podemos honrar a los profetas del pasado y al mismo tiempo rechazar la palabra profética que Dios nos dirige hoy. Podemos admirar a los santos y no querer imitar su vida. Podemos emocionarnos con historias de grandes cristianos y al mismo tiempo resistirnos a las pequeñas exigencias del Evangelio de nuestra vida cotidiana. Podemos construir monumentos, ¿no?, a la memoria de quienes dieron la vida por la verdad y, sin embargo, permanecer indiferentes frente a las personas que hoy necesitan que defendamos la dignidad, la justicia, la verdad. Bueno, esto es una advertencia muy actual, porque la fe no puede convertirse en un museo. El cristianismo no consiste solamente en conservar recuerdos hermosos. Cristo está vivo, el Evangelio está vivo y la palabra de Dios sigue interpelándonos hoy. No podemos decir qué hermoso lo que Jesús enseñaba, ¿no? Tenemos que preguntarnos, bueno, ¿qué significa para mí hoy? Cuando Jesús habla del perdón, ¿a quién necesito perdonar? Cuando habla de misericordia, ¿con quién necesito ser misericordioso? Cuando habla de verdad, ¿qué mentira necesito abandonar? Cuando habla de servicio, ¿a quién estoy llamado a servir? Cuando Jesús habla de humildad, a ver, ¿qué orgullo necesito reconocer? Ahí comienza la verdadera conversión. Porque la palabra de Dios no fue dada simplemente para ser admirada, fue dada para ser vivida. Y aquí aparece una diferencia fundamental, ¿no?, entre una fe madura y una fe superficial. La fe superficial dice, ¡qué hermoso este evangelio! Y la fe madura pregunta, ¿qué tengo que cambiar después de escuchar este evangelio? Y bien, la fe superficial escucha y continúa igual. La fe madura escucha y se deja transformar. Y quizás hoy necesitamos recuperar precisamente esa actitud. No tenerle miedo a una palabra que nos incomoda. No rechazar automáticamente aquello que nos cuestiona. Porque a veces la palabra que más nos molesta es justamente la que más necesitamos. Jesús no habla para destruirnos. Habla para sacarnos de la mentira. Habla para arrancarnos de la apariencia. Habla para devolvernos la libertad. Por eso el Evangelio de hoy puede ser una oportunidad para hacer un pequeño examen de conciencia, ¿por qué no?, y preguntarnos, ¿hay alguna diferencia entre lo que muestro y lo que soy? ¿Hay algo que aparento tener resuelto, pero que interiormente todavía me cuesta? ¿Hay personas a las que juzgo por sus errores mientras justifico los míos? ¿Me preocupa demasiado la opinión de los demás? ¿Busco reconocimiento incluso cuando hago algo bueno? ¿Estoy dispuesto a dejar que Jesús toque aquellas zonas de mi vida que todavía no quiero entregar? Mira, son preguntas que no necesitamos responder rápidamente. Podemos llevar, mejor dicho, todo esto a la oración, ¿no? Porque la conversión no consiste en castigarnos, consiste en permitir que Dios nos transforme. Y quizás esa sea la gran invitación de este Evangelio, pasar de una vida preocupada por la imagen a una vida preocupada por la verdad. Dejar de construir sepulcros por fuera y comenzar a cuidar la vida por dentro. Porque Dios no mira solamente lo que mostramos. Dios mira el corazón. Y su mirada no es una mirada que condena. Es una mirada que conoce. Una mirada que ama. Una mirada que llama. Una mirada que dice: todavía podés cambiar, todavía podés volver, todavía podés empezar de nuevo. Y qué hermosa noticia es esa. Mientras tengamos la posibilidad de volver a Dios, nunca está todo perdido. Ya volvemos.

Hermanos, hoy Jesús nos dejó una palabra fuerte: no vivamos de apariencias, que nuestra fe no sea solamente algo exterior, que nuestras palabras y nuestras acciones nazcan de un corazón verdaderamente unido a Dios. Pidámosle al Señor la gracia de la coherencia, de la humildad, de la sinceridad, que podamos reconocer nuestras fragilidades sin miedo y dejarnos transformar por su misericordia. Que no seamos cristianos solamente de nombre, sino discípulos que viven el Evangelio allí donde les toca estar. Bueno, gracias por compartir este tiempo en Palabras de Vida. Que el Señor bendiga tu corazón, lo purifique de toda apariencia y te conceda la alegría de vivir una fe verdadera, sencilla y profundamente arraigada en Él.

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3: Amigos oyentes, reciban un saludo de la redacción en español de Radio Vaticana, Vatican News, y quien les habla, Patricia Inestrosa. A continuación, en titulares, el contenido de la emisión de hoy, miércoles 26 de agosto. El Papa: la reforma de la liturgia para no ser explicadores mudos, sino una iglesia unida. En la audiencia general en la Basílica de San Pedro, en esta última catequesis sobre la Constitución Sacrosanctum Concilium, León XIV se detiene en las reformas de las acciones rituales del pueblo de Dios. Estas, dijo, han estado constantemente sujetas a cambios para adaptarse a las formas y exigencias de las distintas épocas. Comprender además sus enseñanzas permite rechazar la absolutización o la comprensión errónea de algunos principios. El pontífice recuerda también que mañana y pasado mañana la liturgia hace memoria de Santa Mónica y San Agustín, unidos en la tierra por vínculos familiares y en el cielo por el mismo destino de Dios. Un diálogo no puede reducirse a un monólogo en la liturgia, por tanto, el coloquio con Dios es una experiencia ante la cual los fieles no pueden conformarse como espectadores mudos, sino que están llamados a ofrecer mucho más que la simple presencia física. En esto, a lo largo de su milenaria historia, la Iglesia ha salido al encuentro de su pueblo, adaptando la forma de la liturgia a las exigencias de las épocas atravesadas. Una adaptación, dijo el Papa, que facilita la comprensión y la puesta en práctica, despejando el terreno de equívocos y absolutizaciones. Al valor de las acciones rituales de la Iglesia, el Papa León XIV dedica su última catequesis sobre la Constitución Sacrosanctum Concilium, pronunciada esta mañana, 26 de agosto, en la Audiencia General en la Basílica de San Pedro, refiriéndose a las razones por las cuales los padres conciliares promovieron una reforma de la liturgia. El pontífice cita a la tercera carta desde el concilio por el cardenal Giovanni Battista Montini, entonces arzobispo de Milán y futuro Papa San Pablo VI, que envió el 28 de octubre de 1962 a los fieles de su propia iglesia.
4: La liturgia, escribía, es expresión sincera tanto de lo divino como del humano. Es lenguaje, es vehículo de enseñanza divina, por un lado, es voz de coloquio con Dios. Está claro que ella no puede renunciar a su función didáctica y no puede ofrecer a la fe y a la piedad la posibilidad de expresarse con espontánea inteligibilidad.
3: Afirmaciones que coinciden con lo que aparecerá en el número 48 de la Constitución Conciliar.
4: La Iglesia, con solícito cuidado, procura que los cristianos no asistan a este misterio de fe como extraños y mudos espectadores, sino que, comprendiéndolo bien a través de los ritos y oraciones, participen conscientes y piadosa y activamente en la acción sagrada.
3: Al llevar a cabo el memorial de la obra de salvación, añade León XIV, se entra en una verdadera y auténtica relación con Dios, y puesto que los gestos y las palabras de la Sagrada Liturgia son decisivos para realizar esta experiencia, la participación de los fieles no puede ser pasiva. En la historia, dijo el Papa, el énfasis puesto en el corazón de la experiencia eclesial ha hecho surgir la exigencia de poner más ampliamente a disposición de todos los fieles la riqueza de los textos bíblicos y de las oraciones, además de hacer más lineal el orden de la celebración respecto al previsto en los libros litúrgicos entonces vigentes.
5: La liturgia, infatti, essendo una realtà viva,
4: la liturgia, en efecto, al ser una realidad viva, siempre ha estado sujeta a lo largo de los siglos a desarrollos y cambios. El magisterio ha adaptado sus formas a las exigencias de las diversas épocas.
5: El Concilio Vaticano II, con el máximo respeto por el patrimonio.
4: Nos sorprende entonces que también el Concilio Vaticano II, con el máximo respeto por el patrimonio de la tradición, y precisamente con el fin de hacerlo más accesible, haya considerado necesaria una revisión de los libros litúrgicos.
3: El objetivo de los padres queda explicitado precisamente en el número 21 de la Sacrosanctum Concilio, en donde se afirma que la liturgia consta de una parte inmutable por ser la institución divina y de partes susceptibles de cambio que a lo largo del tiempo pueden o incluso deben variar en caso de que se haya introducido en ellas elementos menos acordes con la íntima naturaleza de la propia liturgia, o estas partes se hayan vuelto ya no idóneas. Una distinción, precisa el Papa, que se remonta a la encíclica Media Tordei del Papa Pío XII. Tal deseo de reforma general no nacía de improviso, sino que ya se había manifestado en las intervenciones de los pontífices que se sucedieron desde el comienzo del siglo XX. La necesidad de que los fieles no asistieran a las celebraciones como extraños o espectadores mudos ya había sido retomada por la Constitución Apostólica Divini Cultus de Pío XI. León XIV menciona también las intervenciones de Pío XII sobre la ordenación de los ritos de la Semana Santa y recuerda que San Juan XXIII consideró necesaria una simplificación de las rúbricas del breviario y del misal, aprobándola con el motu proprio rubricarum instructum. La reforma litúrgica promovida por el Concilio Vaticano II, por tanto, se sitúa en la senda de la tradición viva de la Iglesia.
4: Su correcta comprensión permite también rechazar los abusos que se han verificado en algunos sectores de la Iglesia en la etapa postconciliar y que lamentablemente a veces todavía hoy se verifican, absolutizando o comprendiendo mal algunos de los principios que estaban en la base de la misma reforma.
3: A este respecto, el Papa reafirma que las celebraciones de la Iglesia no deben limitarse a acciones privadas, sino que deben celebrar el sacramento de la unidad. Por tanto, es responsabilidad de los pastores, de los obispos, pero también de cada sacerdote custodiar y promover una liturgia que en el respeto de las normas litúrgicas resplandezca por una noble sencillez y manifieste así a la Iglesia una santa, católica y apostólica.
4: Una liturgia de este tipo será también un vehículo fundamental de evangelización, el instrumento de gracia a través del cual, como enseña el Concilio, podremos aprender a ofrecernos a nosotros mismos y por la mediación de Cristo, seremos perfeccionados en la unidad con Dios y entre nosotros.
3: En los saludos a los peregrinos de lengua italiana, el Papa recuerda cómo mañana y pasado mañana la liturgia hace memoria de Santa Mónica y San Agustín, unidos en la tierra por vínculos familiares y en el cielo por el mismo destino de gloria.
4: Mañana y pasado mañana la liturgia hace memoria de dos grandes santos, Santa Mónica y San Agustín, unidos en la tierra por vínculos familiares y en el cielo por el mismo destino de gloria. Que su ejemplo suscite en cada uno una búsqueda sincera y apasionada de la verdad evangélica, para dar testimonio de ella con alegría en la vida de cada día. A todos, mi bendición.
3: Escuchemos a continuación el resumen del Papa que ha hecho de su catequesis en español y sus saludos a los fieles hispanohablantes.
5: Queridos hermanos y hermanas, en esta última catequesis sobre la Constitución Sacrosanctum Concilium, reflexionamos acerca de las razones que motivaron a los padres conciliares para promover una reforma litúrgica. En primer lugar, ellos constataron la necesidad de una participación más consciente y activa de los fieles en la liturgia. Por eso, un ejemplo concreto fue proponer la revisión de los libros litúrgicos entonces vigentes, para adaptarlos mejor al presente, teniendo en cuenta con el máximo respeto las tradiciones del pasado. Este deseo de una reforma general no surgió de manera repentina en el Concilio Vaticano II, sino que ya venía manifestándose en la acción de los papas de inicios del siglo XX, en sintonía con el movimiento litúrgico. De dicha reforma se derivaron condiciones favorables para una mejor comprensión de la acción litúrgica y para una celebración más fructuosa de la Eucaristía y de los otros sacramentos. Saludo cordialmente a los peregrinos de lengua española. Hoy celebramos la memoria de Santa Teresa de Jesús Jornet e Ibars, religiosa española, patrona de la ancianidad. Por su intercesión, pidamos al Señor que bendiga a todos los ancianos, así como a las personas que los cuidan y acompañan. Que Dios los bendiga. Muchas gracias.
6: Encontramos con la doctora Emilce Cuda, secretaria de la Pontificia Comisión para América Latina, en el marco del encuentro internacional Respuesta basada en la fe a las drogas y al reclutamiento criminal de jóvenes, un diálogo desde América Latina y el Caribe hacia el mundo, que se está desarrollando en el Vaticano del 25 al 27 de agosto de 2026. Emilce, ante todo, gracias por estos minutos con Radio Vaticana. Quería preguntarte cómo ha surgido esta iniciativa y en qué consiste el apoyo que está brindando la Pontificia Comisión para América Latina.
7: Bueno, esta iniciativa surge hace muchos años con un programa que justamente había pensado y puesto en marcha el Cardenal Bergoglio en Argentina, que era cómo recuperar jóvenes que habían caído en las adicciones y cómo integrarlos a la sociedad. Ese proyecto, que se llamaba La Familia Grande del Hogar de Cristo, tiene mucho éxito, recuperó miles de jóvenes, y es ahí cuando los llevamos al CELAM. Y entonces, a partir de ese momento en el CELAM, dirigido por el padre Charlie Olivero, se empieza a expandir esto que es un método de recuperación, acompañar, recuperar, integrar en toda América Latina. La OEA, la Organización de los Estados Americanos, se entera del éxito de este método y tiene intención de financiarlo y llevar este método a los 5 continentes. Es ahí cuando me visitan a mí en mi oficina, hace aproximadamente 3 años, y empezamos a ver la posibilidad de que pueda ponerse en marcha esto a través del CELAM. Eso se ejecuta y se comienza a hacer un manual, porque es un método, hay una metodología de recuperación. Comienzan a hacer un manual, el manual se trabaja de manera colectiva, no solo con América Latina, sino con los 5 continentes, y ese manual es lo que ahora se va a presentar. El CELAM me pide, a través de la CAL, por supuesto, hacer esta presentación en la Santa Sede y presentarlo también al Santo Padre León XIV. Y es así como yo colaboré en la conexión con lo que es la Casa Pontificia, con el Papa, pero realmente el evento lo organiza todo el CELAM.
6: Más allá de las respuestas concretas que se pueden brindar frente al problema de las adicciones, al reclutamiento criminal, ¿qué transformaciones necesitan nuestras comunidades, la familia, la educación, la vida espiritual, para que los jóvenes encuentren alternativas reales de pertenencia, un proyecto de vida y esperanza?
7: Bueno, básicamente es lo que ellos mismos dicen. Primero, el concepto de familia. Entender que lo que salva es la familia. Muchas veces las mismas familias los consideran enfermos, los castigan, se avergüenzan. Primero, el reconocimiento de la familia propia. Segundo, el reconocimiento de una institución como una familia. Muchas de estas personas han perdido su familia y solo salva el amor. Entonces, por eso este proyecto hace que cada uno de estos centros se transforme en una familia para aquel que llega. Y luego la sociedad, modos de integración, porque una vez que logra rescatárselo de esa realidad, ganar la seguridad en sí mismo, el amor a sí mismo, se los capacita, incluso hay universidades, ellos mismos han desarrollado universidades, pero como en la Universidad de las Periferias en Argentina, pero luego necesitan la inserción laboral. Por lo tanto, lo que se pide es que todos aquellos financiamientos que existen para estos programas de adicciones también contemplen financiar cómo se pueden desarrollar nuevas actividades laborales que tengan una remuneración para que estas personas se sientan reconocidas, porque finalmente el trabajo es lo que afirma esa dignidad.
3: Hasta aquí, amigos oyentes, con esta información. Gracias por haber estado en sintonía de Vatican News, Radio Vaticano. Hasta la próxima.

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1: El profe preguntó, ¿quién me puede decir por qué cree que Jesús existió? ¿Por fe?, dijo uno. ¿Porque está en los evangelios?, se animó otro. Ninguna de las dos me sirve, respondió el profe. A los que escribieron los evangelios les conviene que Jesús haya existido. Así que no es prueba convincente. ¿Y por fe? Yo no creo que Napoleón haya existido. Por fe. Jesús fue un hombre. Su existencia en este mundo puede ser probada, igual que la de Napoleón, igual que la de Gandhi, por documentos históricos que no están en la Biblia. No creemos en Jesús hombre, en Jesús histórico, por fe. Sabemos de su existencia por todos esos documentos. Jesús era un hombre que dijo que era Dios. O estaba loco o decía la verdad. ¿Por qué le crees o no le crees vos?
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Cuando saludamos a María, la reconocemos como Madre de Misericordia e intercesora del género humano ante aquel a quien ella engendró. Por eso, le consagramos nuestro día en la oración del Ángelus.

0: En el nombre del Padre, y del Hijo, y del Espíritu Santo. Amén. El ángel del Señor anunció a María,
1: y concibió por obra y gracia del Espíritu Santo.
0: Dios te salve María, llena eres de gracia, el Señor es contigo. Bendita tú eres entre todas las mujeres, y bendito es el fruto de tu vientre Jesús.
1: Santa María, Madre de Dios, ruega por nosotros pecadores, ahora y en la hora de nuestra muerte. Amén.
0: He aquí la esclava del Señor.
1: Hágase en mí según tu palabra.
0: Dios te salve María, llena eres de gracia, el Señor es contigo. Bendita tú eres entre todas las mujeres, y bendito es el fruto de tu vientre Jesús.
1: Santa María, Madre de Dios, ruega por nosotros pecadores, ahora y en la hora de nuestra muerte. Amén.
0: Y el Verbo se hizo carne,
1: y habitó entre nosotros.
0: Dios te salve María, llena eres de gracia, el Señor es contigo. Bendita tú eres entre todas las mujeres, y bendito es el fruto de tu vientre Jesús.
1: Santa María, Madre de Dios, ruega por nosotros pecadores, ahora y en la hora de nuestra muerte. Amén.
0: Ruega por nosotros, Santa Madre de Dios,
1: para que seamos dignos de alcanzar las promesas y gracias de Jesucristo.
0: Infunde, Señor, tu gracia en nuestros corazones, para que cuantos por el anuncio del ángel hemos conocido la encarnación de tu Hijo Jesucristo, por su pasión y su cruz, lleguemos a la gloria de su resurrección. Por Jesucristo nuestro Señor. Amén. Gloria al Padre, y al Hijo, y al Espíritu Santo,
1: como era en el principio, ahora y siempre, por los siglos de los siglos. Amén.

Recemos juntos la oración por la patria. Jesucristo, Señor de la historia, te necesitamos. Nos sentimos heridos y agobiados. Precisamos tu alivio y fortaleza. Queremos ser nación, una nación cuya identidad sea la pasión por la verdad y el compromiso por el bien común. Danos la valentía de la libertad de los hijos de Dios para amar a todos sin excluir a nadie, privilegiando a los pobres y perdonando a los que nos ofenden, aborreciendo el odio y construyendo la paz. Concédenos la sabiduría del diálogo y la alegría de la esperanza que no defrauda. Vos nos convocás. Aquí estamos, Señor, cercanos a María, que desde Luján nos dice: Argentina, canta y canta.

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0: Estábamos con usted aquí en preparándonos para salir al aire, pero había algunos cortes de internet en toda la zona y dijimos, hoy no, pero sí, gracias a Dios, aquí estamos desde Radio Grote y la comunidad de radios que nos acompañan cada día, así que en este miércoles 26 de agosto es un placer estar con ustedes, y pensaba en esto que alguna vez decía el Papa Francisco y que el Padre Grote hizo carne en su vida, ¿no? Cuando él señalaba que la escasez de recursos no puede tocar ámbitos delicados, ni a los trabajadores, pues los recortes, siempre decía Francisco, el Papa Francisco, siempre deben afectar al despilfarro, pero nunca, nunca, nunca hay que recortar la solidaridad. Y la verdad que para mí es una alegría escuchar esta frase del Papa Francisco en este día, porque la verdad que hoy es un día muy particular, ¿no? Y fíjense, lo voy a ensamblar con otra noticia que todavía está en desarrollo y que tiene que ver con la conferencia de prensa que dio el ministro de Economía. El ministro habló de justicia social al anunciar la medida. Bien, esto es un avance en el ámbito del gobierno, sobre todo porque algunos sectores vieron que siempre dijeron que la justicia social no tenía mucho que ver, no hubo demasiado respaldo, que la justicia social no era un hecho que había que mirar atentamente. Bueno, el gobierno ha cambiado radicalmente con esta declaración del ministro. Me parece a mí que aquí está la llave, y esto que decíamos de la imagen y el mensaje de Francisco cuando decía que nunca hay que recortar la solidaridad, se encarna con algo que también venimos insistiendo acá en el programa, y es la necesaria empatía que tiene que tener el gobierno nacional con las realidades de la gente que está más preocupada. Y fíjense que una de las cosas que anunció el ministro de Economía recién es que el gobierno va a usar fondos de la ANSES para que los bancos den créditos hipotecarios para primera vivienda con un tope de tasas, y esto es muy importante. Se van a destinar 2 billones de pesos del Fondo de Garantía de Sustentabilidad y apunta a unos 17.000 créditos, aunque podrían ser más. El costo máximo será el de UVA de una tasa del 7.5%, que si bien es alta, es mucho menor de lo que se estaba manejando en el último tiempo y de la que estaban manejando los bancos. Por eso esta medida, que tiene que ver con la justicia social, como dijo el ministro de Economía, a mí me alegra que el gobierno empiece a entender que la justicia social es una de las llaves fundamentales para transitar este proceso económico de la Argentina. Porque aquí está la llave para recomponer buena parte de los problemas que tiene económicamente mucha gente de la sociedad argentina, de todo el país, ¿no es cierto? Así que este anuncio, que ciertamente es el que destacan todos los medios de manera más que precisa, porque hablan de impulsar el crédito hipotecario con estos fondos, me parece a mí que también va a generar plan de créditos hipotecarios, y ya se empiezan a conocer de a poco cuáles son las medidas que van a irse implementando rápidamente para saber quiénes son los que pueden acceder a estos préstamos, quiénes son las personas que están en condiciones, pero también cómo se puede acceder. Obviamente el crédito a la vivienda va a estar ajustado por el famoso UVA, que es un dato que ya se conoce ciertamente, pero acá habrá que estar mirando entonces atentamente cómo se va a ir conociendo todo el detalle de esto que, insisto, hoy anunció el ministro de Economía hace instantes en una conferencia de prensa. Pero a mí de todo, lo que dijo precisamente el ministro de Economía, lo que me impresionó fue esta idea de que habla de justicia social, y no es un tema menor. Y sobre todo por eso elegíamos también esa idea del Padre Grote, que generó numerosos discípulos que se encargaron de proponer la justicia social. Pero como ya sé y tenemos algunos invitados con nosotros, vamos a ir al separador y ya los vamos a presentar entonces.
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0: Bueno, estamos aquí en Radio Grote, la radio de la Federación de los Círculos Católicos de Obreros, y estamos en comunión con 15 radios de todo el país, usted sabe, desde Comodoro Rivadavia hasta Corrientes, Mercedes, Paraná, Córdoba, bueno, distintos lugares. Y hoy tenemos dos invitados aquí en el estudio que mucho agradecemos. Voy a empezar por el hombre de la casa, mi estimado Daniel del Cerro, secretario de la Junta de Gobierno, un placer saludarte. ¿Cómo te va?
2: ¿Qué tal? Buen día, Tito, buen día a todos los oyentes y a todos los círculos que nos están escuchando del país.
0: Muchas gracias, Daniel, y la verdad que ayer cuando hablamos me decías, y lo anunciamos ya ayer, porque tenemos otra visita muy, pero muy importante, y lo queremos agradecer particularmente y darle la bienvenida aquí a Radio Grote, a quien es el secretario de Turismo de Viedma, Sergio Rodríguez. Tito Garabaldo, saluda, un gusto tenerlo acá con nosotros, ¿cómo le va?
3: Hola, Tito, buen día, bueno, el gusto es mío, la verdad un placer conversar con vos y estar hoy presentando nuestra propuesta de turismo religioso acá en la sede de la Federación del Círculo Católico.
0: Sergio, porque acá hablamos y esta radio obviamente ha seguido todo el acompañamiento del proceso de San Artemio de Sati, hombre de los Círculos Católicos de Obreros, pero que ciertamente en Viedma tiene el corazón ganado para toda la gente de allí, ¿no? Y cuando hablamos con algunos amigos de Viedma, siempre ellos hacen mención a cosas de Sati. Contame un poquito qué es este turismo religioso que, de algún modo, a través de Sati ustedes están comenzando, Sergio.
3: Sí, bueno, Viedma es una ciudad que tenemos un capital muy importante de religioso, ¿no? Es una ciudad que tiene una historia grandísima de todo lo que tiene que ver con la religión. Viedma, junto con Carmen de Patagones, que son dos ciudades que están hermanadas y están juntas, solamente nos separa el Río Negro, que en su trayecto hacia la desembocadura, que desemboca muy cerquita, solo 30 kilómetros, fueron las primeras ciudades patagónicas, y de ahí comienza toda la evangelización salesiana. Es decir, toda la historia salesiana de la región patagónica, tanto argentina como chilena, comienza en Viedma y en Patagones, ¿no? Así que tenemos un capital intangible muy importante, y tangible también, digamos, toda la gente puede hoy, además de conocer de la historia que va a Viedma, puede conocer, está manifestada a través de las iglesias, de los colegios, todas con esa arquitectura salesiana tan típica, ¿no?, que se puede encontrar en la Patagonia. Y por supuesto, visitar el mausoleo de San Artemio de Sati, ¿no?, que también, digamos, se está convirtiendo en un centro de peregrinación donde la gente va a venerarlo, a agradecerle, a pedirle. Y Tito, además hay que destacar que Sati es el único santo que tenemos en Argentina vinculado directamente a la salud, porque fue enfermero. Entonces está vinculado a uno de los temas que la gente más pide, que cuando vos vas a pedirle algo a un santo, a una figura de este estilo, yo estimo que el 99% de la gente le pide por algún tema de salud, o le agradece, claro, por algún tema de salud, ¿no?
0: Claro, que era la impronta de San Artemio de Sati, ¿no? Y vos sabés que vos hablabas de los salesianos, y yo cuando lo canonizaron a San Artemio de Sati, descubrí algo que lo digo y que te digo que aún muchos sacerdotes y obispos no saben, y es que después de San Juan Bosco, San Artemio de Sati es el primer santo canonizado no por martirio. Hay algunos salesianos canonizados por martirio, pero sin martirio, San Artemio de Sati es el siguiente a San Juan Bosco. Mirá vos la significación que tiene la figura de Artemio de Sati, ¿no?
3: Sí, sí, es el primer salesiano no sacerdote canonizado. Así, tiene una significancia realmente muy, muy importante. Y además es un santo bastante contemporáneo, él muere en 1951, o sea, todavía hay algunas personas en Viedma que están vivas y que conocieron a Sati. Así que realmente es un santo cercano a la gente, en Viedma lo han sentido como un buen vecino, ¿no? Que se acercaba, que charlaba con la gente. Bueno, iba a jugar a las bochas ahí al Círculo Católico de Obreros. Todavía están las canchas de bochas donde Artemio de Sati iba a jugar. Ahí me contaba también la gente del Círculo Católico de allí de Viedma que todavía conservan una habitación donde se dormía una siestita a veces cuando iba a jugar. Así que realmente tuvo una historia muy reciente.
0: Estamos hablando con Sergio Rodríguez, que es el secretario de Turismo de Viedma, que además está en Buenos Aires y está por dar una conferencia que iba a empezar a las 12 y le pedimos que se atrasara un poquito. Gracias, Daniel del Cerro, que siempre es el hombre de la puntualidad extrema, pero nos parecía importante que hoy compartiéramos, porque si bien acá, Sergio, hemos hablado mucho con Ricardo Karlovich, con María Amán, ¿no? Sí. Bueno, gente que está vinculada a la difusión y con a familiares de Sati. Esto que vos decís es cierto, es una figura contemporánea, ¿no? Y esto es lo que también le da una cercanía fenomenal a Sati. Además, a mí hay una frase que me encanta, esto de que hay que tragar amargo y escupir dulce, cosa que me cuesta hacerlo, ¿no? Pero qué frase esa de Sati, ¿eh?
3: Sí, sí, sí. Sí, en la vida cotidiana cuesta hacerlo, ¿no? Pero la verdad que sí, sí, una genialidad. Bueno, tenía así algunas frases, ¿no? Bueno, la de su promesa, que es la más conocida, ¿no?
0: Claro.
3: Creí, prometí, sané. Y toda, que tiene que ver con toda su historia, ¿no? Cuando él enferma de tuberculosis y después se cura, y lo mandan a Viedma, como también mandaron a Ceferino Namuncurá, hay que también contar esto, ¿no? Que Sati también cuidó a Ceferino Namuncurá. Ceferino, cuando enferma de tuberculosis, también lo mandan a Viedma, porque en esos años se decía que Viedma tenía un aire, una que era digamos, muy muy bueno para temas así, para de enfermedades de salud, de respiratorias y demás. Y bueno, y finalmente, bueno, Sati curó, se curó, sanó, y Ceferino lamentablemente no, pero bueno, estuvieron allí juntos un par de años. Ceferino estuvo en Viedma, se estuvo estudiando en el Colegio San Francisco de Sales, que en ese momento estaba en la manzana histórica. Que hoy nosotros está dentro del circuito de turismo religioso.
0: Qué bueno esto, y recordar hoy a Ceferino, porque hoy es la fiesta.
3: Exactamente.
0: Del dato.
3: Exactamente. 140 Namuncurá, años,
0: ¿no?
3: Sí,
0: exactamente, ¿no? El hombre que fue compañero de coro de Carlos Gardel, ¿no? Qué
3: así
0: impresionante,
3: es.
0: ¿No? Esas cosas que uno fue recorriendo en el camino. Daniel, y a vos como el gran biógrafo de los círculos católicos de obrero, además de todo tu trabajo, ¿Qué te gustaría rescatar de Sati, ahora que estamos hablando con Sergio Rodríguez, el secretario de Turismo de Viedma?
2: Y bueno, yo rescataría su preferencia por los pobres y por los enfermos, y todo ese trabajo que realizó en favor de los más humildes, ¿no? Un trabajo enorme que le vale la santidad, y que, como decía recién Sergio, la gente lo recuerda aún hoy. Él falleció en el año 1950, pero si uno viaja a Viedma, en el saber popular está esta figura de Sati, que ha dejado grabado toda su entrega a los más necesitados. Yo creo que eso es lo que rescato. Es un orgullo para que haya sido directivo de nuestra institución, formó parte de la comisión directiva del Círculo Católico de Obreros de Viedma, y realizó un gran trabajo como directivo. Y también quiero decir que era su lugar de esparcimiento.
0: No te me vayas del micrófono.
2: Luego del arduo trabajo que tenía en el hospital, santo enfermero Sati, su lugar de esparcimiento era el Círculo Católico de Obreros, junto a un montón de obreros que iban ahí a pasar un momento de esparcimiento, un momento sano, jugando las bochas, tomando un trago. Y bueno, ahí también se realizaba toda una tarea evangelizadora, ¿eh? Recordemos que el padre Federico Grote lo llamaba a esto como un cebo, es decir, generar espacios donde el trabajador, el obrero, tenía su lugar de esparcimiento, pero además del esparcimiento, bueno, transmitirle un poco el evangelio, la evangelización. Entonces,
0: Sergio, vuelvo a este enorme trabajo que están haciendo en Viedma y que de algún modo están lanzando a nivel nacional, que tiene que ver, entiendo que ustedes lo denominan huellas de santidad, ¿no?
3: Sí.
0: Viedma te sorprende. Y bueno, ¿por qué nos sorprende desde la santidad Viedma? Sergio, contame un poquito qué es lo que están difundiendo, y por supuesto Radio Grote a disposición para todo esto.
3: Bueno, nosotros hace unos 4 años más o menos lanzamos esa marca, Viedma te sorprende, porque la verdad que es una manera de alguna manera sintetizar lo que pasa cuando la gente llega a Viedma y no conoce. Realmente se sorprenden. O sea, creo que en el imaginario colectivo la gente no tiene esa imagen, digamos, de qué es Viedma, ¿no? Quizá la gente sabe que es una ciudad del sur argentino, que en algún momento un expresidente de la nación la quiso llevar la capital nacional, la capital federal de Argentina a esa ciudad. Se identifica con eso, pero no hay como... me parece que hay mucho gris con respecto a la fisonomía, al paisaje, a qué significa Viedma y la importancia que tiene Viedma. Cuando la gente llega, nosotros trabajamos en turismo y recibimos a muchos turistas en nuestras oficinas que van a pedir informes cuando llegan, que van a asesorarse, y realmente nos manifiestan eso, quedan sorprendidos por el paisaje, por la cultura que tiene, por la historia que tiene. Y el turismo religioso es uno de nuestros grandes llamadores, nuestros grandes atractores, que nosotros lo queremos promocionar, queremos que se promocione la figura también de Artemide Sati, porque todavía es una figura que le falta mucho conocimiento a nivel nacional. Y nosotros tenemos ese objetivo, ¿no? Nosotros en Viedma tenemos un ente de promoción turística que yo también presido, y tenemos como esa misión, ¿no?, de tratar de hacer conocer la figura de Sati, y eso también va ligado con hacer conocer a Viedma, que es un destino realmente turístico que vale la pena conocer, por no solamente por esto, sino porque tiene playa, porque tiene mucha historia, porque realmente es una ciudad muy bonita para ver.
0: Contame un poquito cómo tiene organizada la visita para la gente que va a Viedma. O sea, yo estoy por viajar ahora a Viedma y bueno, ¿cómo hago ese recorrido, esas huellas de santidad que ustedes proponen? Le agradecemos también a la coordinadora de comunicación que está con nosotros acá en el estudio, que está filmando también, así que le mandamos un beso a la colaboradora de Sergio, que está también con nosotros. Pero bueno, Sergio, contame un poquito cómo es ese camino.
3: Sofía es parte del equipo nuestro, y bueno, por supuesto está apoyando, y es una persona joven muy ligada también a los temas tecnológicos. Así que nos da una mano con eso. Bueno, Tito, mirá, nosotros hoy la persona, vos llegás a Viedma, lo primero que podés hacer es un buen city tour donde podés conocer nuestros museos, donde podés conocer también el casco histórico de Carmen de Patagones, podés hacer el cruce en lancha, es un cruce que dura 5 minutos, cruzás de la margen sur del Río Negro, que es donde está Viedma, hacia la margen norte, que es donde está Carmen de Patagones, muy típico, muy característico, a la gente le gusta mucho, y además tenemos una particularidad, en Viedma podés ver el agua corriendo al revés. Ajá. Vos tenés la desembocadura del mar hacia, si te parás mirando a Patagones, hacia la derecha, y en algunos momentos, en algunas horas del día, ves el agua corriendo como si fuera río arriba. ¿Por qué? Porque sufrimos la influencia de la marea. Estamos tan cerca de la desembocadura del río, claro, que cuando tenemos pleamar, empuja el agua del río hacia atrás. Entonces, no solamente que ves el agua correr en sentido contrario, sino que además sube la marea del río. Así que esto es un dato muy, muy típico y muy curioso, que a la gente le gusta mucho, por supuesto, y es una curiosidad. Y después, bueno, tenemos el circuito de turismo religioso, tenemos que comienza la manzana histórica de nuestra ciudad, que en esa manzana histórica ahí es donde estaba el Hospital San José, que es el hospital donde va Sati a curarse y después termina trabajando allí. Hoy ese hospital no existe más en ese lugar, pero está el obispado, en lo que fue ese hospital. Hoy está la sede del obispado de Viedma.
0: No entremos en detalles eclesiales.
3: Claro, bueno, sí. Y después, bueno, tenemos el Museo Salesiano, que es un museo realmente muy, muy lindo. Creo que es el único en su tipo en toda la región patagónica, donde está ahí la capilla que era del Cardenal Cagliero. Bueno, toda la historia del Cardenal Cagliero también, que fue el primer cardenal, digamos, el único cardenal que tuvo la Patagonia. En ese momento el Vaticano tenía directamente puso un pie en la Patagonia a través del vicariato, se fundó el vicariato de la Patagonia y se lo designó a Cagliero como cardenal, primero como obispo de la Patagonia, después como cardenal. Así que fíjate la importancia que tenía Viedma en ese momento. Tenía una sede de un vicariato que dependía directamente del Vaticano.
0: Qué bárbaro.
3: Y porque de ahí se llevó adelante toda la evangelización. Bueno, toda esa historia se puede conocer en la Manzana Histórica, donde además tenemos la catedral, que es muy bonita. Y bueno, y ahí comienza el circuito que termina en el mausoleo donde descansan los restos de San Artemio y de Sati. Después podés conocer las costaneras, que son muy lindas, podés conocer el puente viejo, que nosotros le denominamos puente viejo, que es el puente ferrocarretero, que es el único en su tipo que todavía se conserva en el mundo. Así que, y bueno, y después el Camino de la Costa, que es otra joyita que tenemos, ¿no?
0: Claro.
3: El Camino de la Costa, que es una serie de playas que se van
0: encadenando. Dos cosas, Sergio, vos sabés que yo recuerdo cuando me tocó acompañar a San Juan Pablo II a Viedma.
3: Ah, sí.
0: Y yo venía en el vuelo papal, hicimos todo el recorrido, y de hecho fue la ciudad más austral que visita Juan Pablo II.
3: Sí.
0: Y recuerdo que me impresionó porque el trayecto desde el aeropuerto hasta donde se hizo la misa fue impactante, porque estaban todos los gauchos, le hicieron una escolta de los gauchos a caballo. Y vos sabés que después del frío de Buenos Aires, cuando lo recibió al Papa, que si mal no recuerdo fue el 6 de abril, el 7, cuando llega a Viedma, yo dije, acá la Argentina descubrió que está Juan Pablo II. Y fue en Viedma, precisamente. Y esto lo digo porque fui testigo ocular del tema. En Buenos Aires hubo el lunes alguna cosita, pero no demasiado. Pero el martes, cuando llegamos a Viedma, a la mañana, esa escolta de gaucho fue impactante, y yo creo que hasta el mismo San Juan Pablo II lo impactó esa llegada a Viedma, ¿no? Así que esto también es un tema que uno recuerda de Viedma, que fue la ciudad más austral que visitó hoy San Juan Pablo II.
3: Sí, tal cual. Viedma fue un gran acontecimiento, la llegada del
0: Vos
3: Papa.
0: Vos eras muy joven, no sé si te acordarás de eso.
3: Sí, no, yo no estaba, no, todavía no vivía en Viedma, yo soy nacido en Río Negro, pero estoy en Viedma da unos 30 años viviendo, creo que estaba estudiando en la universidad, me parece.
0: Mira, claro, esto fue en el año 87.
3: Claro, estaba estudiando en la universidad, estaba haciendo mi carrera de turismo en la Universidad de Comahue, en la ciudad de Neuquén. Bueno, y la cuestión es que, bueno, en este Museo Salesiano, que está en la Manzana Histórica, se conservan, entre otras cosas, un mate que un vecino le acerca al Papa Juan Pablo sí. II, el Papa toma ese mate, y ese mismo mate se conserva en ese museo. Pero fue realmente un acontecimiento muy importante.
0: Y ahí lo tomó, porque después, cuando fue en la Semana de la Juventud, le dieron uno y sopló y se manchó la sotana blanca. Pero ahí lo tomó y no se manchó. A ver, dos cosas, porque ya lo veo que está del cerro mirando el reloj y tienen que ir a la conferencia que se va a dar ahora.
3: Daniel está preocupado ya.
0: Dos cosas. ¿Sigue el menú Sati en Viedma?
3: Sigue. Tenemos un restaurante en la costanera que tiene el menú Sati, que es lo que le gustaba comer a don Artemide, ¿no? Que era un buen bife de chorizo con un vasito de vino. Él siempre decía que le gustaba esa comida. Bueno, en este restaurante se ofrece el menú con, creo que es como acompañado con puré, pero sí, todavía está vigente.
0: ¿Cuál es el momento más lindo del año para visitar Viedma?
3: Mirá, nosotros difundimos nuestra ciudad todo el año, ¿no? Pero bueno, obviamente que el verano por ahí es una ciudad que está muy rodeada de agua. Nosotros somos una de las pocas ciudades del país que tenemos río y mar. Tenemos playas de río y playas de mar. Y entonces, bueno, obviamente que por ahí el verano se pone más atractivo, porque la gente puede disfrutar de las playas y la naturaleza como que está en su máximo esplendor, con todo su verde y demás, ¿no?
0: Sergio, yo te agradezco mucho este ratito que estuviste acá con nosotros, esta charla que vas a dar ahora. Me gustaría darte un abrazo personal, pero estamos de esta manera y la verdad que es una alegría. Y te seguiremos molestando y ya la comprometemos a Sofía a que todas las frases y cosas que tenga de lo que tiene que ver con este turismo religioso en Viedma y que tiene que ver con Sati, nos los haga llegar, y por supuesto Radio Grote lo va a difundir con las radios que nos acompañan, porque ciertamente estas cosas son las que hay que también proponer de muchas maneras, ¿no? El Papa hablaba el otro día de la importancia de que el turismo nos sirva para el descanso desde un crecimiento espiritual. Y vos fíjate que vos estás proponiendo una visita a Viedma, que no está tan lejos de Buenos Aires, no tan lejos de Comodoro Rivadavia, donde estamos en Radio Magna. Exacto. Le queda lejos a la gente de Corrientes o de Chaco que nos está escuchando, pero pueden venir, pero ciertamente van a disfrutar no solamente de una bella ciudad como es Viedma, sino esas huellas de santidad que propone. Así que, Sergio, felicitaciones por la iniciativa, gracias por el esfuerzo que estás haciendo para difundir todo esto, y bueno, hay que ir a Viedma.
3: Sí, Tito, estás más que invitado a ir a Viedma, nos encantaría que nos visites, que puedas hacer un programa desde Viedma, la verdad que estaría buenísimo, así que bueno, solo es cuestión de que lo coordinemos, que vos nos digas cómo es tu agenda y por supuesto serás muy bienvenido.
0: Haremos un doblete, Radio Grote y Claves para un Mundo Mejor, como alguna vez lo imaginamos con el amigo Carlovi también, pero ahora ya contando con el acompañamiento de turismo, por supuesto. Porque además ustedes tienen calle, tienen de todo de Sati.
3: Sí, el hospital, claro. Calles, de todo, sí, iglesia, bueno, de todo, sí. Y hay muchas cosas Sati, que llaman Sati.
0: Y el menú Sati, que no es poca cosa. Estimado sí, Sergio, el menú Sati. No te robo más tiempo porque tenés que ir a dar la conferencia, un placer, pero te vamos a seguir molestando y bueno, y contamos con Sofía también para que nos siga mandando toda la información y acá a disposición la radio esta, porque es la radio de los Círculos Católicos de Obreros y Sati es parte de los círculos, de hecho cuando uno entra a la radio, por lo menos la mayoría pasa a ver la reliquia y le hace una oración a San Artemio de Sati para que, el padre Mamerto decía que los santos no hacen milagros, pero hacen la gauchada de hacerle el oído a Dios para que haga el milagro. Claro, le hace el oído a Dios para que nos haga los milagros. Sergio, un abrazo. Felicidades, abrazo. Buena estadía y mi oración por vos y familia y tu trabajo.
3: Gracias, Tito. Un gran abrazo.
0: Muchas gracias. El señor Sergio Rodríguez, secretario de Turismo de Viedma, aquí en los estudios Radio Grote, junto con Daniel del Cerro, secretario de la Junta, que se van ahora a dar la conferencia. Si están cerca de Junín 1063, acérquense, porque va a dar ahora la conferencia Sergio. Ciertamente, qué lindo es hablar de santidad en la radio, qué lindo es hablar de caminos de santidad, de huellas de santidad, como las que propone Viedma, en este caso, la gente de la Secretaría de Turismo de Viedma, y lo estamos compartiendo aquí en Radio Grote.

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0: Bueno.
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0: Buenas tardes a todos. Al finalizar el día, entregamos toda la tarea en la viña del Señor que hemos hecho hoy. Cuidamos la viña del alba a la tarde, como nos dice el himno. Y ahora el Señor nos paga y nos paga en grande, porque el jornal que nos va a pagar es el reino de los cielos. Aceptemos ese reino de los cielos que está entre nosotros y démosle las alabanzas que se merece el Señor. La hora de vísperas de la liturgia de las horas. Dios mío, ven en mi auxilio.
1: Señor, date prisa en socorrerme. Gloria al Padre, y al Hijo, y al Espíritu Santo, como era en el principio, ahora y siempre, por los siglos de los siglos. Amén. Aleluya.
0: Hora de la tarde, fin de las labores. Amo de las viñas, paga los trabajos de tus viñadores.
1: Al romper el día, nos apalabraste, cuidamos tu viña del alba a la tarde.
0: Ahora que nos pagas, nos lo das de balde, que a jornal de gloria no hay trabajo grande.
1: Das al de la tarde lo que al mañanero, son tuyas las horas y tuyo el viñedo.
0: A lo que sembramos, dale crecimiento. Tú que eres la viña, cuida los sarmientos. Amén. El Señor es mi luz y mi salvación. ¿A quién temeré? El Señor es mi luz y mi salvación. ¿A quién temeré? El Señor es la defensa de mi vida. ¿Quién me hará temblar?
1: Cuando me asaltan los malvados para devorar mi carne, ellos, mis enemigos y adversarios, tropiezan y caen.
0: Si un ejército acampa contra mí, mi corazón no tiembla. Si me declaran la guerra, me siento tranquilo.
1: Una cosa pido al Señor, eso buscaré: habitar en la casa del Señor por los días de mi vida, gozar de la dulzura del Señor, contemplando su templo.
0: Él me protegerá en su tienda el día del peligro. Me esconderá en lo escondido de su morada. Me alzará sobre la roca.
1: Y así levantaré la cabeza sobre el enemigo que me cerca. En su tienda sacrificaré sacrificios de aclamación. Cantaré y tocaré para el Señor.
0: Gloria al Padre y al Hijo y al Espíritu Santo, como era en el principio, ahora y siempre, por los siglos de los siglos. Amén.
1: El Señor es mi luz y mi salvación. ¿A quién temeré?
0: Tu rostro buscaré, Señor. No me escondas tu rostro.

0: Escúchame, Señor, que te llamo, ten piedad, respóndeme.
1: Oigo en mi corazón, busca en mi rostro, tu rostro buscaré, Señor, no me escondas tu rostro.
0: No rechaces con ira a tu servidor, que tú eres mi auxilio. No me deseches, no me abandones, Dios de mi salvación.
1: Si mi padre y mi madre me abandonan, el Señor me recogerá.
0: Señor, enséñame tu camino, guíame por la senda llana, porque tengo enemigos.
1: No me entregues a la hazaña de mi adversario, porque se levantan contra mí testigos falsos que respiran violencia.
0: Espero gozar de la dicha del Señor en el país de la vida.
1: Espera en el Señor, sé valiente, ten ánimo, espera en el Señor.
0: Gloria al Padre y al Hijo y al Espíritu Santo, como era en el principio, ahora y siempre, por los siglos de los siglos. Amén.
1: Tu rostro buscaré, Señor. Señor, no me escondas tu rostro.
0: Él es el primogénito de toda criatura, es el primero en todo. Damos gracias a Dios Padre que nos ha hecho capaces de compartir la herencia del pueblo santo en la luz.
1: Él nos ha sacado del dominio de las tinieblas y nos ha trasladado al reino de su Hijo querido, por cuya sangre hemos recibido la redención y el perdón de los pecados.
0: Él es imagen de Dios invisible, primogénito de toda criatura.
1: Porque por medio de Él fueron creadas todas las cosas, celestes y terrestres, visibles e invisibles.
0: Tronos, dominaciones, principados, potestades, todo fue creado por Él y para Él.
1: Él es anterior a todo, y todo se mantiene en Él.
0: Él es también la cabeza del cuerpo, de la iglesia. Él es el principio, el primogénito de entre los muertos, y así es el primero en todo.
1: Porque en Él quiso Dios que residiera toda la plenitud.
0: Y por Él quiso reconciliar consigo todos los seres, los del cielo y los de la tierra, haciendo la paz por la sangre de su cruz.
1: Gloria al Padre, y al Hijo, y al Espíritu Santo, como era en el principio, ahora y siempre, por los siglos de los siglos. Amén. Él es el primogénito de toda criatura. Es el primero en todo.
0: De la carta de Santiago.
1: Pongan en práctica la palabra y no se contenten solo con oírla, de manera que se engañen a ustedes mismos. En cambio, el que considera atentamente la ley perfecta que nos hace libres y se aficiona a ella, no como un oyente distraído, sino como un verdadero cumplidor de la ley, será feliz al practicarla. Sálvame, Señor, y ten misericordia de mí.
0: Sálvame, Señor, y ten misericordia de mí.
1: No arrebates mi alma con los pecadores.
0: Y ten misericordia de mí.
1: Gloria al Padre, y al Hijo, y al Espíritu Santo.
0: Sálvame, Señor, y ten misericordia de mí. El Poderoso ha hecho obras grandes por mí, su nombre es santo. Proclama mi alma la grandeza del Señor. Se alegra mi espíritu en Dios, mi Salvador. Porque ha mirado la pequeñez de su servidora.
1: Desde ahora me felicitarán todas las generaciones, porque el Poderoso ha hecho obras grandes por mí. Su nombre es santo, y su misericordia llega a sus fieles, de generación en generación.
0: Él hace proezas con su brazo, dispersa a los soberbios de corazón, derriba del trono a los poderosos y enaltece a los humildes. A los hambrientos los colma de bienes, y a los ricos los despide vacíos.
1: Auxilia a Israel, su servidor. acordándose de su misericordia, como lo había prometido a nuestros padres, en favor de Abraham y su descendencia para siempre.
0: Gloria al Padre, y al Hijo, y al Espíritu Santo, como era en el principio, ahora y siempre, por los siglos de los siglos. Amén.
1: El Poderoso ha hecho obras grandes por mí, su nombre es santo.
0: Oremos, hermanos, a Dios Padre, que en su amor nos mira como hijos y digámosle:
1: muéstranos, Señor, la abundancia de tu amor.
0: Acuérdate, Señor, de tu Iglesia, guárdala de todo mal.
1: Y concede que crezca en tu amor.
0: Que todos los pueblos te reconozcan, Señor, como al único Dios verdadero.
1: Y a Jesucristo como al Salvador que tú has enviado.
0: A nuestros parientes y bienhechores, bendícelos con tus dones.
1: Y que tu bondad les dé la vida eterna.
0: Te pedimos, Señor, por los trabajadores que sufren, alivia sus dificultades.
1: Y haz que todos los hombres reconozcan su dignidad.
0: En tu misericordia recibe con amor a los que hoy han muerto.
1: Y dales posesión de tu reino.
0: Unidos fraternalmente como hermanos de una misma familia, invoquemos a nuestro Padre común.
1: Padre nuestro que estás en el cielo, santificado sea tu nombre. Venga a nosotros tu reino. Hágase tu voluntad en la tierra como en el cielo. Danos hoy nuestro pan de cada día. Perdona nuestras ofensas, como también nosotros perdonamos a los que nos ofenden. No nos dejes caer en la tentación y líbranos del mal.
0: Escucha, Señor, nuestras súplicas y protégenos durante el día y durante la noche. Tú que eres siempre inmutable, da firmeza a los que vivimos sujetos a la sucesión de los tiempos y de las horas. Por nuestro Señor Jesucristo, tu Hijo, que vive y reina contigo en la unidad del Espíritu Santo y es Dios, por los siglos de los siglos. Amén. El Señor nos bendiga, nos guarde de todo mal y nos lleve a la vida eterna. Amén.

El Señor te bendiga y te guarde, te muestre su rostro y tenga piedad de ti. Te dirija su mirada y te dé la paz. Que el Señor te bendiga. San Francisco de Asís.

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0: Buenas tardes a todos. Mis queridos, nuestros queridos oyentes, televidentes, todo, ya ves, ya no se sabe qué es. Mi nombre es Bautista Culera, estamos en un nuevo programa, Hagamos Lío. Lucía Simoncelli, bienvenida.
1: ¿Cómo va? ¿Todo bien?
0: Bien.
1: Buen miércoles para todos, la columna vertebral, como me gusta decirle, sí, de la semana.
0: Estamos los dos de celeste.
1: Sí, es cierto. Sí. Estoy, ¿sabes qué? Yo estoy bastante de Argentina, sí, en realidad, porque, bueno, o Racing, si querés, sí, podemos
0: también,
1: decirle,
0: Racing.
1: Vos también.
0: Sí, sí.
1: Bueno, celeste, blanco. Yo tengo mi colita de pelos de color amarillo.
0: Como el sol.
1: Así que.
0: Muy bien.
1: Ahí estamos.
0: Listo, sos la bandera
1: combinados
0: argentina.
1: Sí, sí.
0: Tremendo. Bueno, bien, ¿cómo estamos?
1: Bien, todo bien, tranquilo.
0: Bien.
1: Con el clima también acompañando, ya mañana me parece que se terminó.
0: Y no
1: me
0: sea.
1: Parece que mañana ya dan lluvia. Viste que ya medio el monotema es el clima.
0: Pero lo que pasa es que estamos sufriendo el super niño.
1: Y sí, me parece que mañana ya lluvia y veremos hasta cuándo, ¿no?
0: Sí, no, por favor.
1: Por favor, no.
0: Por favor, basta.
1: Por favor, basta. ¿Vos, todo bien?
0: Sí, por suerte. Ayer vos sabés que cuando terminó el programa, me enteré que era el día del peluquero ayer.
1: Sí, es cierto.
0: Una lástima.
1: Fue el día peluquero.
0: Podríamos haber,
1: claro,
0: hecho algo con el peluquero.
1: Sí. Sí.
0: Me enteré,
1: sí,
0: cuando,
1: sí,
0: terminó el programa, yo dije.
1: Sí, no, es cierto. Mira, bueno, hoy es el día internacional del actor, habíamos dicho, ¿te acordás?
0: Día internacional del actor.
1: Actores, repórtense. Mejor actor argentino.
0: Para, sí, actores, repórtense. Y yo estoy ahí.
1: Oh.
0: ¿O no? Yo estoy ahí. Hay muchos videos en las redes sociales donde, bueno.
1: Lo decía detrás de cámara también. Está bien.
0: Soy medio como,
1: está bien, Bauti. No, es cierto,
0: sociales,
1: es cierto,
0: ¿no?
1: es cierto. Ah, tenés toda tu faceta,
0: no.
1: Tenés toda tu faceta actoral. Es verdad,
0: algo
1: es muy
0: hay,
1: actor, Bauti, es cierto.
0: Algo hay.
1: Es cierto. Pero, que sí. Y Belu estudia teatro, claro, perdón, y yo hice siete años de teatro en su momento.
0: Mirá.
1: Y Sofi hace comedia musical, va a estrenar Mamá Mía este año, la vamos a ir a ver todos, vamos a anunciar cuándo se va a hacer, vamos a sortear. No, mentira. Pero vamos a decir cuándo se hace para que la vayan a ver todos. No, sí,
0: pero bueno,
1: hay mucho, se combina mucho mundo periodismo con actuación. Si vos preguntás, por lo menos en nuestra comisión había pasado, me acuerdo, muchos no habían hecho teatro, comedia musical, cuestiones así, así que hay mucho de eso. No, y actor, acá preguntan, actor argentino favorito.
0: Upa.
1: Yo voy con actriz, la verdad que Griselda Siciliani últimamente,
0: sí,
1: o sea, estoy viendo mucha, no necesariamente de que estoy viendo las producciones per se, pero la estoy viendo en todos lados y la verdad que da para todo la tipa,
0: sí,
1: es una genia.
0: Bueno, para no caer en Ricardo Darín, que a mí me parece,
1: sí,
0: un gran actor, quiero destacar a Adrián Suárez como actor.
1: Sos bastante Adrián Suárez.
0: Me atrapa su actuación. Uh-huh. Su gesticulación, sus caras, todo. Es,
1: bueno, ahora está en una nueva película con.
0: Sí,
1: con Natalia Oreiro. La tengo ahí media como en The Back of My Mind, como
0: divertida,
1: se dice, para ir a verla. Estoy ahí como que tengo ganas. ¿Capaz algún día?
0: También yo creo que lo ayuda a que él se produzca sus películas. Uh-huh. Entonces se favorece un poco en los personajes para mí.
1: Sí.
0: Se sabe explotar.
1: Claro.
0: Pero bueno, yo lo banco. Ayer vi Un novio para mi mujer.
1: Ah, mira.
0: Cuando llegué a casa. Iba cambiando porque en el canal de abajo estaba Nueve Reinas. Entonces venía cambiando.
1: Peliculón, Nueve Reinas.
0: Venía cambiando peliculón ahí antes.
1: Claro, vos vintage, como decíamos ayer.
0: Sí, Zapping.
1: Zapping.
0: Canal
1: Zapping.
0: Volver.
1: No, igual sabés que está bien. Él es mucho más. Él está siendo mucho más feliz que todos nosotros.
0: Y antes de ir a dormir, relajó.
1: Sí,
0: un poco.
1: Está muy bien, totalmente. Bueno, acá nos dicen Peretti de la Serna. Sí, Peretti, buenísimo.
0: Bien. Bueno,
1: Peretti,
0: comenten si nos están escuchando,
1: sí,
0: en el
1: comenten
0: chat, por favor, qué actor argentino o qué actriz argentina son sus favoritos. Así
1: es.
0: Sabemos también un poco sus opiniones.
1: Sí, tal cual. Bueno, tenemos. Habemos programa,
0: sí,
1: habemos un poco de adelanto de lo que va a ser el programa. Primero tenemos columna de Nada del Otro Mundo,
0: sí,
1: con Tomás Mujica. Vamos a estar hablando de un tema muy interesante que es un poco como lo titulamos, ¿no? La geopolítica de los alimentos y el rol de Argentina a,
0: sí,
1: nivel internacional. Muy interesante pensarlo de esa forma. Vamos a hablar, por supuesto, con un especialista, con Patricio de la Giovanna, creo que lo pronuncié bien, ahora igualmente se lo vamos a preguntar, que él es especialista justamente en temas de comercio agrícola internacional, sí. Así que tenemos, nada, información de primera mano para entender justamente qué rol ocupa Argentina, sí, en esa cuestión.
0: Sí, pues viste que se habla históricamente el granero del mundo, claro, y demás, y hoy ya, bueno, han cambiado las cosas.
1: Han
0: pasado muchísimos años, han cambiado prácticamente todas las cosas, así que es importante también pensar un poco hoy el rol.
1: Total, totalmente. Después tenemos Hagamos Salud con Franco Orcolino, como siempre. Vamos a hablar de la atención de la salud en tiempos de crisis. Vamos, sí, a dejarlo así. Bien. No, justo el miércoles pasado, no el miércoles pasado literal, pero el último que vino Franco, hablamos justamente de como, bueno, el sistema de salud por cómo viene, sí, qué rol... O mejor dicho, ¿qué lugar se le está dando al personal de la salud? Y ahora capaz se lo va a pensar un poco del otro lado, sí, digamos, ¿no? Y después tenemos Punto de Fuga con Lucas Samigide. Yo siento que hace un montón que no lo vimos a Luca, pero no lo vimos la semana pasada. Sí. Vamos a tener un móvil desde el Pabellón de Bellas Artes.
0: Sí, aquí otra vez.
1: Desde aquí otra vez. Para justamente ver una de las muestras que hay. No vamos a decir, que después lo cuente él, no vamos a spoilear nada.
0: Bueno.
1: ¿Te parece?
0: Está bien, dale.
1: Acepto. ¿Para qué? No contemos el final, porque encima es el final.
0: Bueno, sí, está bien, es verdad.
1: Es cierto.
0: Dale, listo.
1: Bueno, dale. Vamos a tanda, ya volvemos.
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0: Bueno, empezamos de esta forma con este programa Hagamos Lío. Como les adelantábamos, tenemos una nueva edición de esta columna que es Nada del Otro Mundo. Ya lo tenemos acá a Tomás Mujica. ¿Cómo va, Tomás?
1: ¿Qué tal? ¿Cómo les va? Bien, muy bien. Una alegría estar acá nuevamente.
0: Bueno, gracias. Nosotros también. Bueno, ¿querés contarnos un poco...?
1: Bueno, sí, la idea de hoy es charlar sobre la geopolítica de los alimentos, es decir, qué implicancias tiene el comercio y la producción de alimentos a nivel político global y el rol que la Argentina juega en ese sentido. La Argentina obviamente es un productor clave de alimentos, es un gran jugador en el mercado mundial de los alimentos. Y eso obviamente tiene una cantidad de implicancias, de consecuencias políticas. Así que bueno, para eso hoy nos acompaña Patricio de la Giovana, que también es miembro del CEI, es profesor aquí de la UCA, y bueno, es un referente en materia de lo que podemos llamar asuntos agrarios internacionales, es coordinador del Comité de Asuntos Agrarios en el CARI. Bueno, tiene mucha experiencia en el tema y creo que nos va a poder ilustrar y contar sobre este tema que es muy importante para nuestro país y muchas veces es relativamente desconocido.
0: Genial, perfecto.
2: Patricio,
0: bueno,
2: bienvenido.
0: Patricio, ¿cómo va?
2: Bueno, muchas gracias. Gracias a Tomás por la invitación y a ustedes también. La verdad que es un gusto. Es un gusto estar acá. En su momento hice radio acá como alumno.
0: Mira.
2: Con Delfina Arambillet, Nachito Herrero. Así que bueno. Sí, ahí se acuerdan algunos de la producción.
3: Éramos
2: medio... Por eso, viste que me acordaba de vos.
0: Sí.
2: ¿Ahí Belén, se escucha bien? ¿Estoy bien con
0: sí,
2: el micrófono?
0: Sí, sí, perfecto.
2: La cámara, pero antes no teníamos esto y me decían, no te muevas mucho. Yo movía mucho la silla.
0: Belén Galindo, de que es nuestra productora, está hace muchos años
2: sí,
0: acá.
2: Sí, por eso. Y estaba... Había alguien más, un muchacho. Bueno, no me acuerdo ahora.
0: Bueno, entonces, sí, te sentís...
2: Es como volver a casa.
0: Claro, te traen buenos recuerdos este espacio. Está renovado igual.
2: Sí, no, está lindo. Estos paneles no estaban antes.
0: No, son nuevos.
2: Esta decoración está mejor.
0: Bueno, Patricio, si te parece, no sé si quieres arrancar vos, Tomás. Si te parece, para como disparador, justamente la pregunta de la que surge la columna, ¿qué rol tiene la Argentina internacionalmente como exportador de alimentos?
2: Bueno, tiene un rol importantísimo, pero también hay que preguntarnos qué rol tienen las ciudades, ¿no? Porque, dato, acá en CABA hay 350 startups registradas en el Parque de la Innovación, pero son de agro. Entonces, esto es interesante para que podamos discutir un poco, porque hablamos de geopolítica y decimos, bueno, ¿cuáles son los lugares importantes en el mundo? Y no podemos salir de la ciudad de Buenos Aires, ¿no? Como una de las capitales globales. Pero una ciudad que siempre nosotros estamos planteando en la Argentina para el desarrollo, esta discusión entre las ciudades y el campo, y decir, pará, de estas 350 startups registradas en el Parque de Innovación, pertenecen todas o vinculación al agro. Entonces, tiro este dato porque nosotros por ahí acá desde CABA nos pensamos ajenos al tema y en realidad estamos totalmente conectados y vinculados al mundo, desde la ciudad al campo y de eso al resto del planeta, ¿no? Uh-huh. Y somos grandes productores de alimentos. Hay dos países, contaba ayer Leo Sarquís, que es director del Departamento de Bioagroindustria acá en la UCA, en Agrarias, los invito a que lo inviten también. Leo presentó su libro ayer, Agroindustria para Argentinos, salió acá en Editorial Educa, sí, es de los nuestros. Y Leo contaba unas cosas espectaculares. Hay dos países que en la última década crecieron en serio en posibilidades de frontera de producción. Uno es Brasil y el otro es Argentina. Y aún así, todavía tienen mucho más para crecer. ¿En qué? Producción de proteína animal y maíz, que es un insumo básico para producir proteína animal. El resto está estancado. Entonces, imagínense si no somos jugadores importantes para eso. Diferencias, Estados Unidos y Brasil tienen más de 500 legisladores vinculados al sector agropecuario, respectivamente, ¿no? Entre las dos cámaras, etcétera. ¿Y nosotros a cuánto llegamos? Claro. ¿Cuántos son esos agrodiputados que quedan hoy de esa gesta del 2008 del campo? Y otra de las cosas, un sector agropecuario despartido, ¿no? Es decir, sin representación unificada, cosa que es muy distinta a Brasil, donde la economía la manejan el sector empresarial, y lo digo para bien, porque generan puestos de trabajo, y acá seguimos planteando la discusión entre capital capital en cuanto a inversión, uh-huh. ¿sí? Y derechos. Digo, ¿por qué no pueden ir de la mano? ¿Por qué no nos podemos amigar, no? Bueno, entonces acá hay un montón de cosas que nosotros tenemos que pensar. ¿Cómo se va a insertar la IA en el sector agropecuario?
0: Sí.
2: ¿Cómo puede ser que en Estados Unidos hay más de 1.800 fondos para invertir y dar capitalización a las startups y en toda América Latina solo hay 60? ¿Qué nos pasa en América Latina? Sí. Que estamos peleados también con el capital para invertir en lo que se viene, ¿no? En la tecnología del agro, la agricultura de precisión. Los drones parecen ser cosas ya del pasado. Estamos hablando de la robotización, ¿eh? En la producción agroalimentaria. Y no atenta contra el trabajo, al contrario, va a generar nuevas fuentes de trabajo, mejores, distintas. Obviamente, no, por ahí no vamos a seguir teniendo al molinero tradicional o al alambrador. Pero eso no quita que va a generar muchas fuentes de trabajo de las carreras, de las cuales, por ejemplo, hoy estamos formando acá en la UCA. Este año la UCA lanzó el posgrado, ¿eh? Con un enfoque en sector agropecuario y un MBA con enfoque en agro, ¿no? Es algo que nosotros desde la UCA apostamos.
4: Más allá de todas las herramientas y quizás legislaciones y demás, vos decís que hay que hacer como un clic para poder explotar eso que nos falta, ¿o no?
2: Totalmente. Yo te tiro un dato. Del puerto de Mar del Plata salen algo así en exportaciones de pescado, en todos sus derivados, $1,000 millones. Nadie habla de consumir pescado en la Argentina. Y en el puerto de Mar del Plata hay registrados 13 gremios. ¿Cómo vamos a hacer con eso?
4: Claro.
2: O sea, nadie habla de la pesca. El mar argentino es enorme. Sí. Vienen los chinos, los coreanos, sí. los japoneses. Pase quien sea por el mar argentino. Y lo que podríamos, porque en el total hacemos $2,000 millones de exportaciones, el potencial que tenemos, ¿no? Ayer discutíamos a la tarde con otros de agro la cuestión de las hortalizas. Hace 30 años Chile decide transformar su matriz de consumo e incluir más hortalizas. ¿Acá qué sobra en un asado? La ensalada.
4: Claro, ¿no? La verdad.
1: Patricio, ¿y cuáles dirías que son los grandes jugadores en el mercado mundial y sobre todo el mercado mundial de alimentos, digamos, y Argentina en qué sectores dentro del universo de los alimentos juega un rol preponderante?
2: Sí, está buenísima la pregunta, porque, a ver, los grandes jugadores es lo que en su momento se inscribió como el grupo Cairns, ¿no? Entonces decís, ¿qué es el grupo Cairns? Es un grupo de países productores de agroalimentos que además trataron de coordinar en algún momento políticas, ¿sí?, internacionales de precios y de producción. Australia, Nueva Zelanda, Canadá, los Estados Unidos, por supuesto Argentina. Ese era un poco el enfoque, ¿no? Y son esos. ¿Sí? O sea, ¿qué tienen que tener? Buena tierra, acceso al agua, agua dulce, por supuesto, y sol, porque hay que hacer fotosíntesis. Entonces, esto, Argentina, privilegiado. Somos uno de los países que más horas de sol tiene. Brasil, también. Sí. Estados Unidos, ¿sí? Ucrania. Bien. Ucrania, ¿no? Jugadores clave. Ahora, si yo te digo que uno de los principales jugadores del mercado, no de la producción, es Países Bajos, ¿qué me decís?
1: Que reexporta, seguramente.
2: O sea, es el principal puerto de la Unión Europea.
4: Claro.
2: ¿No? Bueno, y aún así marcan precios.

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3: El doctor Justo Carvajal es jefe de cardiología del Hospital de Ramos Mejía. También es director acá.
4: El teléfono va a asistir. Sin ofrecerle
5: el ayudar al otro, literalmente salvándole la vida en muchos casos. Es como saturado. Sí, perfecto.
3: Perfecto.
4: Bien, la población ha quedado sin el impacto. No somos infalibles, pero lo que sí somos solidarios. Tratamos de conseguir al especialista que le pueda resolver. Con lo cual, la red crece a medida que es demandada.
3: Bien. Uh-huh. ¿Qué recepción hay de los pacientes que acuden?
4: No, la recepción es muy buena. Y otra cosa que destacar, porque por mi rol en el departamento de laicos durante mucho tiempo, tuve la oportunidad de presentar toda esta experiencia en Latinoamérica y en el Vaticano también. El profesional argentino tiene un compromiso social que llamativamente es muy superior a lo que yo pude percibir de profesionales de distintas especialidades en el resto de Latinoamérica, donde hay una brecha mucho más significativa entre el profesional y el paciente. Lo más llamativo es el grado de respuesta positiva que hemos recibido sistemáticamente de colegas cuando les pedimos esta ayuda solidaria para los pacientes. De los pacientes ni hablar, se sienten absolutamente contenidos y personalizados. Uno de los grandes riesgos del sistema actual de salud, y hace bastantes años que está sucediendo, es la despersonalización. Son un número. Hay muy poco tiempo de atención, el médico casi no tiene tiempo ni siquiera de saludarlo, se la pasa, a veces hasta estamos como enclaustrados delante de la computadora para tener el tiempo para escribir lo que el paciente tiene. Bueno, ese tipo de medicina tiene muchísimas fallas, no solamente por el tema de diagnóstico, sino por el tema de la empatía. Eso es lo que queremos solucionar. Y realmente cuando le planteamos a los colegas que se animen a dar esa ayuda, recibimos en la inmensa mayoría de los casos una respuesta afirmativa, porque también el colega descubre, primero, la importancia de la verdadera empatía médica, pero además porque se encuentra con un grupo que le va a responder en el mismo sentido. Uno de los graves problemas del sistema de salud actual es que, sobre todo en los médicos que están en consultorios, están aislados, impotentes ante la complejidad de un paciente. Entonces, casi ni terminan averiguando si el paciente tiene otra problemática más allá de su especialidad, porque si realmente apareciera, saben que tienen pocas herramientas. Bueno, ahora formando parte de una red, puede desplegar ese sentido profesional y empático como para dar una solución más amplia.
3: Así claro, que realmente la red hace que tomes conciencia de lo que está uno haciendo, ¿o no? También.
4: Por supuesto, te ayuda a no olvidarte que es ser médico. Uh-huh. Una de las grandes, lo hablamos mucho con Franco, que es un estudiante excelente avanzado de medicina, me importa mucho transmitirlo a los estudiantes. Es muy importante evitar que el sistema institucional te quite la vocación que nos hizo ser médicos, donde lo primario era el paciente y lo más importante era acompañarlo y restablecer su sistema de salud. A veces el sistema tiende a mecanizarte de tal manera que te olvidas de que es una persona y no es una enfermedad. Sí. Entonces, este tipo de trabajarlo en comunidad, sentirte apoyado por otros colegas, tener un grupo de WhatsApp donde nosotros nos comunicamos nuestros temas, porque también eso es lo que pasa. Hay grupos de WhatsApp de distintos profesionales de toda la red, de todo el país, donde intercambiamos no solamente las experiencias profesionales, sino también hasta las humanas y espirituales. Eso hace que te sientas parte de una comunidad y eso es sanador también para el profesional.
5: Sí.
3: Bueno, doctor, bueno, muchísimas gracias por su tiempo. Está muy bueno, ¿no? Reivindicar el como decía, el compromiso social, sí, ¿no? De la vocación de médico. ¿Cómo encontramos esta red? ¿Vos había dado un correo para contactarse o no?
4: En principio, hay un mail para consultar que se llama redeslat, con T final de Latinoamérica, redeslat, @yahoo.com. Pero bueno, la buena noticia es que Franco forma parte de la red y él es el que lidera el tema de las redes sociales, así que a medida que no por salir el Instagram de la red, etcétera, sí, se los va a comunicar para que los jóvenes puedan participar también. Porque lo importante, y con esto cierro, es que no es menor el rol que tienen, rol potencial que tienen los estudiantes avanzados en medicina, no para solucionar los casos, sino para detectar casos. Es muy importante descubrir la potencialidad de hacer el bien cuando uno está en una guardia por los últimos años, para aprender a descubrir que hay un paciente que está mal atendido y simplemente pedirle el teléfono y comunicarse con la red para ver si se lo puede ayudar. No dejar que nadie pase por delante mío siendo estudiante sin ofrecerle algo superador que lo ayude a recobrar la salud. Ahí se empieza a ser médico.
3: Perfecto. Bueno, doctor, muchísimas gracias por su tiempo y felicitaciones.
4: Bueno, gracias a ustedes, saludos a todos. Bueno, y bueno, Franco los mantendrá al tanto de los avances en las redes sociales.
6: Sí. Muchas gracias,
5: muchas
6: doctor.
5: Muchas gracias.
3: Ahí le despedimos al doctor Justo Carvajales, que es el fundador de esta red solidaria de profesionales. Bueno, Franco decía que vos estás como ahí fundando las redes sociales, ¿o no?
6: Sí, es un trabajo que estamos haciendo, obviamente con un equipo también de gente, de otros estudiantes, que estamos lanzando las redes sociales, más que nada un Instagram para comentar los avances de la red, lo que hace la red y la comunicación, facilitarla también.
3: ¿Cómo es el Instagram?
6: El Instagram es @redsamaritana, así como suena, @redsamaritana. Es una cuenta recientemente abierta.
3: No, sí, de todo
6: momento,
3: cero.
6: De momento es 000, pero esperemos que en muy poco tiempo sea una cuenta mucho más fructífera y que, obviamente, el objetivo final es acercarse a las personas que están desamparadas y darles una oportunidad nueva de volver a acceder a la salud. Y como decía el doctor, de eso se trata la vocación de ser médico realmente.
5: Sí, totalmente. Qué importante como estos profesionales, y obviamente que te incluyo a vos, que eso, muchas veces, sí, lo que decía, ¿no? Que el sistema que está totalmente deteriorado, que obviamente a uno, yo no digo, pero a uno como médico desmotiva o no lo lleva a como volver a meterse en esa realidad, ¿no? De que el otro es una persona.
3: Sí, una persona, y no una enfermedad, como decía.
5: Exactamente. Entonces, qué importante es tener esos especialistas que arman estos espacios y forman parte de estos espacios, que es realmente, me parece, como lo más humano de lo humano, sí. que es el ayudar al otro, literalmente salvándole la vida en muchos casos.
3: Entonces queda redeslat@yahoo.com, el mail, y Red Samaritana, el Instagram, que ahora es 010 porque ya inauguré
5: el primer seguidor. Él quería ser el primero.
6: Es el primer seguidor histórico.
3: Sí, si tenía 01 ya no, mucho no me importaba.
6: Tenemos al primer seguidor histórico de la del Instagram.
5: Bueno, yo voy a ser solidaria.
6: La segunda seguidora.
3: Muy bien, bueno, Franco, gracias por traer el tema. Felicitaciones entonces por el proyecto también.
6: Realmente muchas gracias a ustedes como siempre y nos estaremos viendo dentro de 2 semanas. Muchas
3: gracias. Dale, nosotros vamos a una tanda y vamos.

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2: Y así llegamos a el último bloque de este programa. Nos dicen que ya tenemos al Luca Móvil.
3: Luca Móvil.
2: Luca Móvil. Lo acabo de bautizar, no lo pensé, me acaba de salir. Dije, bueno, vamos a mezclar un poco Luca Móvil en el pabellón de Bellas Artes de esta casa de estudios. Vamos a dejar que él nos cuente, ¿no?
3: Okay.
2: Sobre la muestra.
3: Es un referente argentino en el arte, digamos.
2: Ajá.
3: Así, te lo puedo decir.
2: Sí, tal cual. Lucas, ¿nos escuchás?
4: Hola Lu, hola Benja y hola a quienes nos están viendo. Qué bueno estar nuevamente acá en Punto de Fuga, el espacio donde vemos distintas aristas del arte. Hoy nos encontramos fuera del espacio del piso de donde habitualmente damos las columnas. ¿Por qué? Porque estamos en un momento especial, en un lugar especial. ¿Dónde? En el anexo del Pabellón de Bellas Artes, acá mismo en la Universidad Católica Argentina, en el edificio San José. Un espacio donde todos los días, todas las semanas, transitan cientos de alumnos. ¿Y dónde estamos particularmente? Bueno, en la planta baja, donde actualmente está expuesta El laberinto y la trama, una exposición de Karina Chechik, que nos viene a hablar con una interrelación con Borges en este año tan especial. Y para adentrarnos más en estas obras, en el armado de la exposición, y también que nos podamos enterar en profundidad de quién es Karina, vamos a estar hablando con Verónica Parcelis, que es directora del Pabellón de Bellas Artes y además está actuando como curadora de esta exposición. Hola Vero, ¿cómo estás?
5: Hola, buenas tardes, ¿cómo andan?
4: Muy bien, gracias también por recibirnos y también, bueno, armar este espacio para que tantos alumnos también podamos disfrutar de estas obras. Para iniciar, me gustaría que me cuentes un poco de Karina y cómo llegan a armar esta exposición, este tipo de obras.
5: Bueno, Karina Chechik es una artista de una trayectoria muy importante, tanto en Argentina como en el resto del mundo. Actualmente vive en Italia, en Turín, pero bueno, trabaja la obra de Borges desde los 90, desde el siglo pasado. Así que, bueno, es una obra que ha girado siempre en torno a los grandes temas de Borges, ¿no? El tiempo, el laberinto, la historia, ¿no? Estas cuestiones que atraviesan un poco la literatura de Borges y la obra de Karina Chechik.
4: Excelente. Yo cuando estuve haciendo el recorrido, viendo las obras, me llamó la atención eso, cómo fue un recorrido desde el año 2000, obras desde el 2000 hasta el 2018, y también de distinta índole. Tenemos imágenes como esta que encontramos acá en un primer momento, donde se ve esta espiral que también nos recuerda un poco a las ideas fragmentadas que aparecen en la literatura de Borges, con los sueños, los laberintos. Entonces también nos interpela como espectadores para intentar como descifrar qué nos quiere decir esta obra, de qué manera la podemos leer. Y además, esta obra no nos habla sola, nos habla con objetos del mismísimo Borges. ¿Cómo llegan esos objetos a esta exposición?
5: Bueno, ese es un aspecto muy significativo de esta exposición, que es que, bueno, hemos sumado parte del acervo de la Fundación Internacional Jorge Luis Borges, a quienes agradecemos profundamente esta colaboración. Tanto Victoria como Mariana Kodama han colaborado en, bueno, la selección de algunos objetos que pertenecieron a Borges o a María Kodama misma, que, bueno, giraban en torno a esta temática que atraviesa la muestra, ¿no? El laberinto y el entramado de relaciones, ¿no? Que queríamos abordar desde lo plástico, desde lo visual y desde estos objetos que nos remiten, bueno, no solamente a la literatura, sino también a la vida, ¿no? De Borges en este año tan especial, que como sabemos se cumplen 40 años de su muerte, están transcurriendo, bueno, muchísimos eventos en torno a estos homenajes, y queríamos desde la universidad y desde el pabellón sumarnos, bueno, a estas conmemoraciones, ¿no? Con esta exposición.
4: Pero no nos quedemos acá. Ya vimos una obra, vimos algunos objetos, pero la exposición de Karina, en primer lugar, tiene 17 obras más, así que vamos a irlas visitando mientras también vamos hablando un poco de la materialidad elegida, cuáles fueron las técnicas que estuvo utilizando Karina para estas obras. ¿Nos querés contar, Vero?
5: Sí, bueno, Karina Chechik trabaja con técnicas mixtas, la verdad que es una artista muy versátil, trabaja, bueno, con registro fotográfico, que interviene, digamos, ¿no? De manera analógica y artesanal, con pintura, con texturas, trabaja mucho el tema de las capas, incorpora el lenguaje, ¿no? Esto de lo conceptual unido a lo visual que bueno, es también un claro signo de la influencia de la literatura de Borges. Vamos a ver que en muchas obras aparecen algunos fragmentos textuales, ¿no? Del escritor o algunos versos de sus poesías, ¿no?
4: Sí, que este trabajo con texturas mixtas o las representaciones con imágenes, óleo, acrílico, también a mí, por ejemplo, me inspiraron estos aires como fragmentados, como cuando uno tiene un sueño, ¿no? Que sabe, reconoce el lugar, puede intuir de qué tipo de espacio se trata, pero no podemos describir a la perfección el lugar geográfico quizás donde se encuentra la obra o cómo se vive. Entonces, el rol del espectador está también circunscripto en esta exposición. Una exposición donde, bueno, necesita también que haya un observador que sea activo, entiendo. Y Vero, vos estuviste como curadora estás como curadora de la exposición.
5: Sí,
4: ¿Cómo
5: así
4: fue
5: es.
4: ese trabajo de armado?
5: Bueno, la curaduría tiene como muchas aristas, ¿no? Desde lo conceptual, fijar un tema y después, bueno, ir reuniendo todos los componentes que hacen a la exposición, desde la selección del material, la coordinación con la artista, en este caso la coordinación con la Fundación Internacional Jorge Luis Borges, y luego, bueno, el diseño del espacio, ¿no? Como vos bien dijiste, este es el anexo del Pabellón de las Bellas Artes, que se ubica en el edificio San José. Es un espacio fantástico para exposiciones, pero también es un espacio desafiante, porque, bueno, son vitrinas, son 18 vitrinas, es un espacio amplio. Con sus particularidades, ¿no? Entonces tuvimos como que pensar el diseño expositivo que combinara, ¿no? Este diálogo entre lo visual y los objetos de una manera, bueno, armónica, equilibrada, ¿no? Y que, como vos bien dijiste, invitar al espectador a, bueno, como a sumergirse en una especie de atmósfera de ensueño, ¿no?
4: Sí, tal cual. Acá en nuestra querida camarógrafa Belu nos está mostrando algunas obras que a mí me dieron como ese aire un poco de nostalgia, quizás por los matices de los colores, quizás también por las imágenes que están representadas y que bueno, sin dudas también nos hablan de cómo era Borges, cómo eran sus escritos. Y acá, por ejemplo, tenemos algunos objetos interesantes, un reloj de arena, un reloj de viajero que probablemente él utilizaba cuando viajaba o en su día a día, también algunos ejemplares de sus libros. Entonces, sí, es una exposición que nos invita también a entender un poco cómo vivía él. Siempre da mucho misterio la vida de un autor, y creo que Jorge Luis Borges, siendo uno de los grandes escritores argentinos, bueno, acercarnos un poquito más a cómo era su vida también es interesante.
5: Sí, en cuanto a los textos, bueno, estos textos son las primeras ediciones de alguno de estos libros en donde justamente aparecen, bueno, textos referentes al tiempo y al laberinto específicamente. Si nos acercamos a esta otra vitrina, es una vitrina más dedicada como a la temática de Buenos Aires, también desde esta cuestión como más onírica, ¿no? Que vos bien mencionabas, evocando también cierta memoria a través de los inmigrantes, ¿no? Que justamente, bueno, nos traen a Puerto Madero, que si recordamos, si vamos un poquito a ese Buenos Aires que Jorge Luis Borges imaginó y sobre el que escribió, era el espacio en donde llegaban nuestros inmigrantes, nuestras raíces, en muchos casos. Así que bueno, me parece que Karina logró como plasmar visualmente un Puerto Madero moderno, pero que evoca ese pasado del Buenos Aires que Borges de alguna manera menciona en Fervor de Buenos Aires. Acá tenemos la primera edición y después la edición que en 1993 se reedita, facsimilar, también el idioma de los argentinos, la primera edición, y ahí tenemos un texto con su puño y letra, donde él firma y escribe, digamos, en una de las primeras páginas, ¿no? Vemos esa letrita tan característica de Borges, junto con unas fotografías en las que se lo ve con María Kodama en el laberinto de Creta.
4: Y tanto las imágenes como los objetos pertenecían a Borges. Y las imágenes también son originales.
5: Sí, estas fotografías no son reproducciones actuales, sino que son las copias que la misma María Kodama hizo en su momento de los rollos, ¿no?, analógicos que ella sacaba. Era aficionada a la fotografía. De hecho, si ustedes van a la Fundación Internacional Jorge Luis Borges, van a ver que está la cámara con la cual María sacaba estas fotos. Así que, bueno, tiene como esto de la memoria y la nostalgia que vos bien mencionaste, que, bueno, también busca promover esta experiencia del aquí ahora, de ese momento en el que Borges y Kodama realmente estuvieron ahí, ¿no? No es esta reproducción a la que estamos tan habituados en la actualidad, sino como, bueno, un contacto con algo más de lo genuino, de esa temporalidad del pasado, ¿no?
4: Claro, excelente. Bueno, seguimos recorriendo un poquito más porque llegamos a una instancia donde ya hay algo un poco más disruptivo que quizás de lo que veníamos viendo es bastante distinto. ¿Con qué nos encontramos acá?
5: Bueno, esta es una obra que a mí particularmente me encanta por el diseño del espacio, como les comentaba, porque es una vitrina, tuvimos como que enrollar la parte final de esta obra, pero en realidad es mucho más larga, ¿no? Y se despliega en su tamaño si tuviéramos el espacio abierto, en donde Karina Chechik, bueno, toma un fragmento del poema El Go, que está publicado en La Cifra, de Jorge Luis Borges, donde él, bueno, hace como una reflexión poética sobre la relación entre el ajedrez, que era, bueno, un juego que a él lo fascinaba, la influencia de Oriente, el diálogo con Occidente, ¿no? Y este, bueno, esta pregunta siempre por la búsqueda de un saber que no se alcanza. A los costados de esta fantástica obra tenemos una edición de La Cifra, que también nos ha prestado la Fundación, y del otro lado, en este portalibros divino, las obras completas, bueno, donde aparece, digamos, en japonés, ¿no?, el Go.
4: Excelente. Bueno, una exposición más que completa que los invitamos a visitar aquí mismo en el edificio San José de la Universidad Católica Argentina. Fue un placer poder acompañarlos también en este recorrido. Gracias, Vero, por recibirnos, también por contarnos tan bellísima información. Y una última invitación, hay una nueva exposición, ¿verdad?
5: Sí, aprovecho para invitarlos. El próximo jueves, 3 de septiembre, se inaugura una exposición del fotógrafo Marcelo Kohn, curada por Ernesto Muñoz, en la sala del Pabellón de Bellas Artes del Santa María. Así que la inauguración es jueves 3 de septiembre a las 18 horas, están invitados. Es una exposición sobre Valparaíso, ¿no? Esta ciudad tan, bueno, tan rica y tan estéticamente, digamos, elocuente, que el fotógrafo registra a través de, bueno, una mirada muy particular. Así que, bueno, quedan todos invitados.
4: Bueno, muchas gracias y nosotros lo dejamos por acá y nos vemos la próxima.
3: Gracias, Luquitas.
2: Bueno, muchas gracias. Qué genial, Lucas, que se fue hasta el pasillo también para contar esta tal cual, esta exposición tan interesante. Sí.
3: Está, perdón, por si alguien quería saber un poco más, está todos los días de 11 a 19 horas y desde el 15 de julio, que ya está, hasta el 18 de octubre, así que hay mucho tiempo para ir, es libre y gratuito.
2: Exactamente. Bueno, muchísimas gracias, Lucas, entonces, y a Belu también, que le hizo de camarógrafo. Sí.
3: Estuvo muy bien.
2: Muchas gracias también al resto de la producción, Facundo González y Sofía Bongiovanni, al magíster Federico Ravera, que le mandamos un beso, a las autoridades de la UCA, al Arzobispado y Orbe 21 por el espacio como siempre, y a todas nuestras repetidoras, FM Pan y Trabajo, nuestros amigos de México, y Radio Verde. Así es, así que bueno, nos reencontramos mañana, ¿te parece?
3: Dale, hasta mañana.

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Hasta entonces.

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1: Caritas, para acompañar la educación y la primera infancia en concreto, también intenta encontrar en cada persona que acompaña esa luz que quizás no vio el resto del contexto de las instituciones que son acompañadas, para las que asisten los chicos y las chicas, y reconocer en esa curiosidad de origen de su comunidad un lugar desde el que empezar a formarse, o desde el que empezar a darle sentido al ir a la escuela, a seguir formándose en el nivel universitario, terciario. La formación comunitaria es un proceso educativo también, independientemente de que no sea institucionalizado.
2: La verdad es que para nosotros la educación es transformación, así que apostamos mucho a estos espacios. Desde Caritas Nacional nos acompañan mucho. También tenemos el apoyo de los donantes. Así que queremos darle muchas gracias a ellos por ese acompañamiento. Y estamos muy orgullosos de que esto crezca y que crezca con tanto cariño y tanta ternura, y que puedan aprovechar los chicos a venir a estos espacios seguros.
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